0: economistas,
1: me acuerdo,
0: los famosos economistas, entre ellos, por ejemplo, la actual directora del BPS, que estuvo vinculada a la SAFAP, a trabajar por su vínculo privado, en un sistema perverso de puerta giratoria, un día en la SAFAP, otro día en el BPS, mecanismo perverso de conflictos de intereses, y sabotearon, los tupamaros sabotearon al movimiento obrero, al pueblo uruguayo, en favor de la patronal judeo-sionista acreedora, la que presta el dinero. Entonces, esta rendición de cuentas vuelve a traer otra gran mentira, y ahora con un criterio de afectación emocional. El Ministerio de Educación, de Economía y Finanzas y el Ministerio de Asistencialismo, no es el Ministerio de Desarrollo Social, el, el Ministerio de la Estructuralización de la Pobreza, llevan adelante la estafa intelectual condensada en el eslogan de combate a la pobreza infantil a través de la asignación unificada, única. En algún caso 3.000 pesos, en otros casos 6.000 pesos y en otros 10.000 pesos para los hijos pobres de las familias pobres. Esta no es una mentira que salga del cerebro de Orsi, de O'Donnell o de Sibila. Esto es una imposición de la UNICEF. La presidenta de la UNICEF es Catherine Russell. Una política vinculada desde hace muchísimos años junto con su marido Tomás Donilon, un hombre del equipo de la seguridad nacional de los Estados Unidos, un hombre vinculado a las guerras, a los golpes de Estado, un hombre vinculado a la familia Clinton, familia vinculada a la pedofilia del agente del Mossad Jeffrey Epstein, al pedófilo Bill Gates. De esa gente proviene esta gran estafa, esta gran mentira que presenta el gobierno de Orsi por intermedio del Ministerio de Economía y Finanzas y por intermedio del Ministerio de Desarrollo Social, el Ministerio de la Estructuralización de la Pobreza, que pide 30 millones para decir que va a sacar de la pobreza al 25% de los niños pobres de las familias pobres. Falso, mentira. Ahora, yo le quiero decir que esta misma gente es la que le entrega al capital financiero internacional 26.000 millones de dólares recolectados a través del ahorro individual de los obreros, de los trabajadores, de los productores, medianos productores uruguayos. Es la que le ha entregado desde el 2017 a la fecha, con el apoyo de los multicolores, 12.000 millones de dólares a la transnacional contaminante, a la transnacional coimera, a la transnacional ubicada en zona franca, UPM. Comparen los números. Comparen los números de estos demagogos que le otorgan un perdón tributario, no cobran impuestos, por valor de 350 millones de dólares por año a UPM, que le permite contaminar a troche y moche.
1: Todas las cosas que se podrían hacer con ese dinero, ¿no? Tanto que se habla de la pobreza infantil, la pobreza de la familia, ¿no?
0: que no generan trabajo genuino, que se les están fundiendo todas las empresas, que se les está cayendo todo el sistema mutual, privado, con asistencia del Estado, nuevamente el CASMU fundido, nuevamente hay que salir al rescate del CASMU, mucho más endeudado que Casa de Galicia. Ya entra el proyecto de ley para que el pueblo uruguayo con sus impuestos una vez más financie a la rosca médica, a la mafia médica. Esa que Pedro Bordaberry en la comisión permanente dijo que era una rosca. Esa Federico Preve asintió que era una rosca. Cuando se dice rosca se dice mafia. Esa misma que el propio O'Donnell, en otros términos, tal vez no tan categóricos, también admitió la característica de oscura. Otra asistencia para que el bolsillo de los empresarios médicos siga rebosante de dólares. ¿Cuántas veces la plata del pueblo uruguayo irá para la mafia médica?
1: Recuerdo también cuando estuvo el presidente Luis Lacalle Pou con todo el tema de Galicia, que fue un enchastre también, ¿no? Muchas cosas quedaron en el tintero y un poco solapadas, que la opinión pública nunca llega a fondo, ¿verdad?, de esas noticias, y cada vez son más, ¿no?, las cosas que están generando más preguntas y más incertidumbre, y un fanatismo de la gente que quizás está quedando en evidencia, ¿no? Pero al otro lado de la población, la gente que tiene un espíritu crítico, empieza a ver con otros ojos todo lo que está sucediendo. Ahora se está hablando mucho también de otra mega corporación internacional como East Global, que va a llegar a Uruguay y va a desembarcar, y me imagino, se me viene a la mente, algo parecido a UPM, ¿no? Contaminación, humo, agua sucia y tierras devastadas, ¿no? Más los privilegios que se les dan a estas corporaciones que vienen del exterior. ¿Tiene alguna información doctor?
0: Sí. Fui el único diputado que interpeló conceptualmente a la ministra Cardón con respecto al secreto, con respecto a la violación del artículo 4 de la Constitución de la República, la falta de respeto al poder legislativo, firmando contratos secretos, entregando los recursos naturales, una vez más, de los uruguayos, de espaldas al pueblo, en contratos secretos, en contratos sospechosos, que demandan nuevamente millones de dólares de inversión del pueblo uruguayo para que ganen las empresas extranjeras. 300 millones de dólares, 10 veces lo que se pide para la infancia, para el tendido eléctrico, las subestaciones y todo lo que implica el suministrarle energía a este proyecto extractivista, reprimarizador, al servicio de los intereses de Alemania, no del pueblo uruguayo, con la posibilidad de seguir expoliando el agua dulce, un recurso escaso que el propio Tupamaro Huidobro adelantó que iba a ser el elemento fundamental de las futuras guerras a nivel planetario, el Frente Amplio entregando, yendo contra la doctrina Huidobro, traicionando, operando para la patronal gringa extranjera contra el pueblo uruguayo, en secreto. Leí el comunicado del movimiento MOUS, único diputado que llevó al seno del Palacio Legislativo las reivindicaciones de las organizaciones sociales. Sí, Gustavo Salle, llevando al seno del Poder Legislativo, cumpliendo con su función de representante nacional, los argumentos, las inquietudes, las objeciones, el contenido técnico de las organizaciones sociales, para esos que dicen, no, vamos a quedarnos en las organizaciones sociales, la política contamina. Pero fue el político de Identidad Soberana, Gustavo Salle, el que leyó en la comisión, mirándola a los ojos a la ministra Cardona, el comunicado de Mobus que me hizo llegar vía WhatsApp el licenciado Raúl Viña. Estuvieron las conceptualizaciones técnicas, jurídicas de Mobus, porque Gustavo Salle, diputado de Identidad Soberana, leyó el comunicado de Mobus. Esto es muy importante. Esto es muy importante porque en horas de una verdadera conspiración contra Identidad Soberana, de todos los que gargantean con el tema de los movimientos sociales, que si no fuera por Gustavo Salle, no llegan a la comisión. El que viabiliza las reivindicaciones de los movimientos sociales en el Parlamento uruguayo somos dos diputados, Nicole Salle y Gustavo Salle. Si no, eso no llegaba al Parlamento.
1: Perfecto, doctor. Estamos en vivo saliendo por Radio Oriental 770 AM, también por el canal de YouTube Periodismo con Hansel. Y bueno, la gente está mandando mensajes, ¿verdad? Acá nos mandan muchos saludos. La gente va escribiendo lo que piensa. Saludazo, Hansel, querido. Qué lujo que estás entrevistando al político más valiente del mundo, ¿sabe? Los saludos desde Ibiza, nos dice Martín. Gracias, Martín. Vamos arriba, Martín Rodríguez. También nos escribe acá Brida, buenas noches, saludos, muy conforme con el desempeño de los Salles. Sergio Ledesma, hola, muy buenas noches, Hansel, no al basurero de Villa Olmos, nos dice por acá el pirata carbonero. Buenas noches, Hansel, excelente invitado al futuro presidente de nuestra patria, el doctor Salles. También Julio Silvera, muchos mensajes. Y acá le hacen una pregunta, doctor, dice por acá Hansel, preguntale a Salles qué imagen dejó que el gobierno no se presentó al acto de la jura de la Constitución, dicen por acá.
0: Un bochorno, pero el principal bochorno es la entrega de la soberanía nacional que está en la rendición de cuentas. Ayer vino el ministro Mahía, ministro de Educación y Cultura. Uh-huh. Es patético, y es patético cómo el ministro sabe lo que está pasando. Permitime que te lo cuente.
1: ¿Qué sucedió? ¿Qué decía?
0: Ministro, usted es el ministro de guerra de este país. Hizo así con la cabeza. Tengo las actas taquigráficas, ¿eh? Te las envío. Me alegra que asienta con la cabeza, ministro, le digo. Porque claro, yo tengo que, como el único diputado que verdaderamente quiere la transparencia y la verdadera democracia dentro del poder legislativo, presentamos el proyecto de ley para que las comisiones sean públicas y filmadas y transmitidas en tiempo real al pueblo uruguayo. Presentamos el proyecto de ley, como presentamos el proyecto de ley para que no haya nunca más un eucaliptus, para las pasteras, como presentamos el proyecto de ley para la trazabilidad del dinero público mediante la modificación de las competencias del Tribunal de Cuentas, como presentamos infinidad de proyectos de ley que, por supuesto, la prensa grande no nos da prensa, no nos da voz. Cantidad de proyectos de ley. Los hemos publicitado en Sayazo TV. Entonces le digo, ¿sabe por qué es el ministro de guerra, señor ministro? Porque la actual guerra de quinta generación, con la tecnotrónica, con la neurociencia, no es el territorio, no es la topografía, es el cerebro. Y fundamentalmente el cerebro de nuestros niños. Y ustedes han entregado la educación a las plataformas privadas manejadas por las grandes corporaciones, apalancadas por la Central de Inteligencia Americana, por el Instituto Tavistock, por el Consejo de Relaciones Exteriores, por la UNICEF, por la UNESCO. Vale decir, toda la parafernalia, todas las instituciones de la cleptocorporatocracia, con todo un sistema perverso de digitalización y pantallización. ¿Qué es la pantallización? Es el contacto directo del niño, del cerebro del niño, con la pantalla. Y con el contenido que la pantalla emite. Contenido que está digitado, contenido que está elaborado por los laboratorios al servicio de la élite. Élite que no manda a sus hijos a los colegios donde se pantalliza a través del OLPC, el plan de la CIA, el plan del Tavistock, el plan de la logia Hueso Calavera, que lo expliqué en el Facebook de hoy de mañana en el informativo 215, y al cual me remito para que la gente entienda. No este sistema dopaminérgico de educación, no este sistema que trivializa el cerebro de los niños, no este sistema que nos ha llevado a estar en el absoluto fracaso en las pruebas PISA y en las otras pruebas, no este mecanismo por el cual el cerebro del niño se trivializa, se ludiza, es decir, se adapta al juego y no tiene nada que ver con el verdadero aprendizaje sustancial, trascendente. Es decir, van a la degradación mental. Y no solamente en nuestro país, por primera vez en la historia, en estos últimos 10 años, con el asalto de la tecnotrónica cleptocorporatocrática, el cociente intelectual de los Homo sapiens ha tendido a bajar por el efecto, por los efectos que tiene la educación digital extranjerizada y privatizada que lleva adelante el Frente Amplio, entregando la soberanía cognitiva de nuestros niños. Una verdadera traición a la patria del presente y con proyección hacia el futuro. Es, miren, la frustración, la ansiedad, la desesperación que uno vive en el Parlamento es terrible.
1: Quiero agregar algo, ¿sabe? Me hizo acuerdo a una sesión del Parlamento que estuve haciendo cobertura, no fue hace mucho, fue en este mes, y dijo esa palabra, ¿no? Desesperación. Yo fui a cubrir esa sesión del Parlamento, a hacer diferentes entrevistas, notas a diferentes parlamentarios y, por supuesto, grabar momentos, ¿no? Desde que llegué hasta que me fui, no paraban de hablar del aniversario de Estados Unidos. Yo la verdad, sinceramente, no podía creer que tantas horas, tanta tinta, tanto tiempo, tanto micrófono dedicado al aniversario de un país, cuando tenemos la pobreza que tenemos, cuando tenemos el sistema educativo que se cae a pedazos, cuando nuestra matriz productiva prácticamente está destruida, cuando no hay fuentes de trabajo, y de alguna manera uno ahí se da cuenta de que somos colonia, realmente somos colonia. Y recuerdo que bueno, en el calvario, por así decirlo, o en el desierto, la voz disidente, por así decirlo, al menos que rompió el esquema, porque iban hablando diferentes actores de diferentes tiendas políticas, usted agarró el micrófono ahí y cortó grueso con datos históricos y con mucha realidad de hoy, ¿no? De hoy, de todo lo que estamos viviendo con guerras infames, con escuelas bombardeadas de parte de este país que cumplió aniversario. Y la verdad que doy crédito de que es desesperante, ¿eh? Es desesperante hacer una cobertura cuando uno está esperando a ver qué solución o qué debate se va a dar sobre estos temas tan sensibles como es la rendición de cuentas, y uno está viendo que se pasan horas tirando flores y flores y flores a determinadas potencias. No sé qué opinión me des al respecto y si quiere agregar algo de aquel día, doctor.
0: Para mí, aquel día, y está el video, por supuesto,

0: Vamos, las imputaciones, las acusaciones contra una potencia criminal que no es más que el brazo gordo patoteril del sionismo internacional. Un gobierno y un pueblo de rodilla para satisfacer los intereses del sionismo internacional, del sionismo terrorista internacional, criminal internacional. Discursos lisonjeros de los multicolores que viven viajando a Israel, al Estado terrorista de Israel. Discursos lisonjeros del Frente Amplio, por intermedio del diputado Amado, Fernando Amado. Y la única voz denunciativa del imperialismo anglosajón sionista masónico criminal y terrorista fue la de Identidad Soberana, cumpliendo con su perfil ideológico, con su programa político, con su denuncia, con su defensa de los derechos humanos, con su posición inquebrantablemente antiimperialista. Identidad Soberana, el único partido antiimperialista en el poder legislativo. 2 contra 97.
1: Así fue como usted lo describe, doctor. Acá la gente está enviando mensajes y este tema es una novedad, ¿verdad?, que se compartió hace poquitos días, que fue un baldazo de agua fría para muchas personas que están juntando firmas, que tratan de defender lo que va quedando de nuestro territorio, de nuestros recursos naturales. Estoy hablando de ese decretazo que mandó la Corte Electoral. Acá Sergio Ledesma dice: quiero saber su opinión sobre la decisión de la Corte Electoral cambiando la circular sin hacerla pasar por el Parlamento. ¿Qué opina? Dice Sergio Ledesma.
0: Y desbaratando las convocatorias al ejercicio de una democracia directa. Obviamente la democracia directa, el respeto a la voluntad soberana del pueblo, conforme al artículo 4 de la Constitución, no es lo que quiere la casta política. Por lo tanto, mi más absoluto rechazo a una circular antidemocrática, irrespetuosa del pueblo uruguayo, con respecto al pueblo uruguayo.
1: Así es. Continuando con esta entrevista, la gente manda mensajes, muchos mensajes, y hace poquitos días estuvimos presenciando, ¿verdad?, que hubieron diferentes ataques hacia su persona. Doctor, ¿qué opina al respecto de esto que está sucediendo o que sucedió? Porque ya ahora al menos las aguas se han calmado, ¿no? Pero hubo un momento que mediáticamente, al menos, increíblemente aparecía Identidad Soberana en este fuego que de repente nació atacándolo, ¿no? ¿Qué opinión tiene al respecto de todo lo que pasó?
0: Nosotros prácticamente, desde el trabajo fundacional del partido, hemos tenido todo tipo de infiltración, todo tipo de ataque. Identidad Soberana es un partido con una conducta ejemplar, no solamente a nivel nacional, sino a nivel internacional. Nosotros tenemos programas de análisis geopolítico en Chile, en Argentina, en Colombia, en España. Nuestra voz trasciende fronteras y es una voz jugada de denuncia al imperialismo anglosajón sionista masónico. No escatimamos tampoco las críticas al sistema híbrido, al sistema perverso chino comunista. Consecuentemente, con la descripción verdadera de la realidad geopolítica y de la realidad nacional, cosechamos enemigos de mucho poder y que están acostumbrados a trabajar en la sombra: poder político, poder económico. Consecuentemente,

0: no nos extraña. Pero, Hansel, esto recién empieza.
1: Exacto, recién empieza.
0: Lo que ha sucedido hasta el momento ha sido un fuego muy leve. Uh-huh. Nosotros, obviamente, estamos preparados para un poder de fuego y para estrategias conspirativas mucho más trascendentes, importantes y peligrosas. Esto por el momento es una situación que involucra a ciudadanos que no tienen prácticamente poder para conmover a identidad soberana. Pero es el comienzo. Es una luz amarilla. Uh-huh. Y nosotros, uh-huh, obviamente, estamos arbitrando dentro de un partido que tiene una estructura pétrea, homogénea, consolidada, por la buena estrategia que he llevado adelante, por los criterios de búsqueda de lealtad y capacidad que hemos llevado adelante, estamos en condiciones de repeler fuego muchísimo más potente que estas balas de salva que recién hemos recibido y que ya están totalmente desbaratadas. Uh-huh. Están totalmente desbaratadas. Ya en las redes circulan audios con insultos soez, pero también describiendo precisamente la conspiración contra identidad, uh-huh, soberana. Así que, por lo tanto, no nos preocupa. Estamos totalmente concentrados en, uh-huh, nuestro trabajo legislativo y en nuestro trabajo comunicacional, que lo estamos haciendo de forma excelsa y, como bien tú dijiste, escribiendo historia en el Parlamento uruguayo. El Parlamento uruguayo, ni siquiera en la época de Germán Araújo, Erro, Rodríguez Camuso, el propio Rodney Arismendi, no se hablaba de la masonería, no se hablaba del poder sionista, y vaya que existía, no se hablaba de los lobistas corporativos, no se hablaba de la trazabilidad del dinero, no convenía, uh-huh, pero llegó identidad soberana. Y ahora sí se habla.
1: Ahora sí.
0: Javier García, en la comisión Cardama, invocó los poderes ocultos. El propio Javier García invocó los poderes ocultos que estaban en el tema de la compra de las OPB. Está la versión taquigráfica. La vamos a leer en cualquier momento, te la pasamos.
1: Bárbaro.
0: En una declaración, también tengo que ponerlo de manifiesto, muy inteligente, muy fundada, del senador García. ¿Verdad? Pero, así como fue fundada su declaración, uh-huh, teniendo un talón de Aquiles, que es el tema de las garantías, que no es un hecho menor, por supuesto, en la compra de los OPB, denunció la gravitación de los poderes ocultos. Y dijo algo que demuestra la dificultad que tenemos aquellos que denunciamos estas cosas. Dijo: yo no lo puedo probar, pero existió. ¿Te das cuenta?
1: Qué bárbaro, ¿eh? Más claro imposible. Totalmente. Estas cosas hay que mostrarlas. Imagínense en esta entrevista en vivo en un canal abierto. Imposible también hoy, ¿no? Imposible. Hoy, esa foto en Uruguay. Pero tenemos estas tecnologías.
0: Lo primero que hizo Canal 4 fue pasar un video de la presidenta renunciante, la señora Elvira Cannoniero, donde además tengo que destacar, digamos, la integridad referida al tema económico que tanta injuria y tanta mentira se ha dicho en los últimos tiempos, respecto a que el dinero de los votos es del partido. Eso es falso. Legalmente, cumpliendo estrictamente la ley, porque soy un hombre de derecho y porque tengo una trayectoria ética y moral absolutamente intachable, conforme a la ley de los partidos políticos, el dinero de los votos se divide entre el presidente, el candidato a presidente, el candidato a senador y el candidato a diputado. Cuando una persona reúne las tres características, el dinero entonces 100% va a esa persona. El dinero de los votos de identidad soberana legalmente van a mi patrimonio, no a mi administración, van a mi patrimonio. Y por supuesto, van a estar al servicio del proyecto para la gente, del proyecto por la soberanía nacional, por la independencia, por la democracia y por la república, en la campaña electoral que desarrolle identidad soberana, obviamente, si los candidatos somos Gustavo Salle y Nicole Salle. ¿Por qué? Porque identidad soberana se erige sobre los cimientos que durante 20 años de batalla individual llevó adelante quien está hablando, el doctor Gustavo Salle. Claro que tuve el apoyo militante en la campaña electoral pasada. Pero el apoyo del militante es para el proyecto político. Claro, otros se equivocaron. Otros pensaron que era para cargos. Otros pensaron que era para apoderarse indebidamente de una banca. Otros pensaron que era poder extorsionar para ser presidente del partido. Otros para mentir que habían puesto dinero. Mentirosos, ladrones. Y les voy a explicar por qué. Porque el que invoca haber puesto dinero en la campaña electoral sabe perfectamente bien que en campaña electoral hay que llevar una estricta contabilidad para luego presentarlo en la Corte Electoral, como lo hemos hecho por intermedio de la contadora del partido. Por lo tanto, si en la campaña electoral se hacía un gasto, tenía que haber un asiento contable y un documento que respaldara probatoriamente el asiento contable. Es muy fácil querer ser ladrón y venir a decir puse tanto o cuánto. Pero soy viejo, pero no tonto. Y estoy acostumbrado a manejarme con la delincuencia, porque tuve 40 años en fiscalía y en el ejercicio profesional en el ámbito de la delincuencia. Tienen que nacer tres veces para poder jopear a este viejo. A los ladrones no les permití que me robaran.
1: Perfecto, doctor. La verdad, sumamente interesante esta entrevista, como siempre hemos hecho en vivo, para que la gente participe, escriba su mensaje. Ya estamos llegando al final. Sí, adelante.
0: Quiero hacer otra aclaración. Porque no dejan de injuriarme, no dejan de calumniarme, porque tienen envidia de la función excelsa que mi hija, votada por el pueblo, y yo, votado por 65.796 personas, estamos desarrollando. Se dice, se compró una camioneta, Staria. No, yo no me compré ninguna camioneta. El partido Identidad Soberana compró una camioneta con la exoneración que la Constitución y la ley le admite a distintas personas jurídicas, como partidos políticos, sindicatos o iglesias. Es una camioneta del partido, es un minibús, previendo la campaña electoral del 2029. No es un auto de alta gama para el doctor Salle, es un utilitario para el Partido Identidad Soberana. Que quede bien claro, porque por allí están los mentirosos, por ahí están los estafadores intelectuales, y está, por supuesto, la prueba en un propio cartel que tiene en la parte trasera la camioneta, donde se mencionan las leyes que nos amparan para comprar una camioneta exonerada de determinados impuestos.
1: Perfecto, doctor. Ya estamos llegando al final, tanto en Radio Oriental, que estamos saliendo en vivo por aire, ¿eh? Estamos saliendo en vivo por dos lugares, por streaming, en el canal de YouTube Periodismo con Hansel, y también en Radio Oriental. Y cierro con este anuncio. 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Doctor, muchísimas gracias por darnos esta entrevista en vivo. Sabemos que la agenda está apretada y movida, así que bueno, lo valoro muchísimo, y gracias a toda la gente también que estuvo mandando mensajes y que después va a escuchar esta entrevista grabada también. Lo dejo descansar y bueno, estamos en contacto y a seguir batallando. Vamos arriba.
0: No, al contrario. Aquí el que tiene que agradecer, aquí el que tiene que poner de manifiesto el profundo agradecimiento por poder estar en un canal con un periodista independiente soy yo. Y que vos, padre de familia, a esta hora, en lugar de estar con tu señora, con tu hijito, con tu familia, disponga tiempo de vida para darme micrófono y poder expresar en tu prestigioso canal las conceptuaciones que acabo de exteriorizar. Así que profundo, profundo agradecimiento con el periodista independiente Hansa. Tu apellido es muy difícil para mí. Y Urramendi, ahí está.
1: Ahora lo digo. Gracias a todos, gracias doctor. Les habló Hansel Urramendi, nos vamos despidiendo. Saludos a Oscar desde Controles en Montevideo, en Radio Oriental 770M, y saludos a todos aquellos que nos estuvieron viendo en el streaming y después van a ver esta entrevista grabada desde todas partes del mundo. Muchas gracias, a descansar. Y a batallar, señores, vamos arriba.

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para todos la bienvenida. Aquí estamos abriendo una nueva emisión de Hoy Quiero Hablarte. En estos 10 años que venimos juntos caminando a través de Radio Oriental y de Radio SAG de Argentina. Un saludo muy, muy grande a toda la querida familia. ¿Cómo están? Yo soy el padre Fabián Robere y aquí estamos en esta que es la jornada del jueves 16 de julio de este 2026. Cerrando la jornada en este horario tan lindo para poder compartir con todos ustedes el programa de radio. Es un horario, claro, que para nosotros es todavía un poquito nuevo. Estamos este año con este horario, comenzamos en marzo, para con esta nueva propuesta, este nuevo horario, pero hay mucha gente que me dice que a esta hora ya están más tranquilos, incluso hay gente que está acostada, ya está descansando en compañía de la radio. Y bueno, y eso es lo lindo también, que desde aquí les podamos estar acompañando en las distintas actividades o las no actividades, ¿no? Si estar acostados o estar terminando las tareas, quedarnos tranquilos. Alguien que, bueno, por ahí apaga el televisor, ya pasaron los informativos, que a veces son insoportables, pero bueno, hay que verlos. Ya la noche está, digamos, muy, muy entrada y ya jugando los últimos minutos del día, ¿no es cierto? Bueno, bienvenidos. Oscar Romero está en la puesta al aire. Garantía de que técnicamente todo va a estar impecable. Vamos hasta la medianoche y tenemos muchísimo para compartir, reitero, en este día jueves 16, donde ustedes ya se pueden empezar a comunicar con nosotros. Hoy solamente al 092, perdón. Mirá vos, solamente al 093-493-952. Reitero, 093-493-952. Solamente a ese número, ¿de acuerdo? Así que recibimos los mensajes de texto, mensajes vía WhatsApp, lo que nos quieran compartir. Siempre es bienvenida la comunicación. Bueno, estamos pasando por jornadas que no son, digamos, de las más habituales cuando estamos en pleno mes de julio. Hablando del clima, fíjense que en este momento, 22 grados, 7 décimas, tenemos casi 20 grados. Puntualmente, aquí en el sur del país, 19 grados, 4 décimas, el cielo nublado. El viento que está soplando del norte a 19 kilómetros por hora, 1011 decimal 3 hectopascales la presión, 77 es el porcentaje de la humedad y la visibilidad es de 15 kilómetros. Atención porque hay una información que no es una alerta, pero es una información de Inumet sobre el tiempo, sobre el clima, donde se esperan fuertes tormentas, puntualmente severas y mucha lluvia. Supuestamente en la madrugada de ayer, que por acá no fue tal, y durante todo el día de mañana viernes, hay un frente cálido que está comenzando a afectar el litoral oeste y se organiza progresivamente en el desplazamiento hacia el resto del país, favoreciendo la ocurrencia de tormentas fuertes, puntualmente intensas y con lluvias significativas, precipitaciones abundantes. Se esperan acumulados de lluvia en lo que es el centro, este y norte, entre 40 y 80 milímetros. Y entre el sábado y el domingo, y hasta la tarde del lunes, un frente semiestacionario afectará principalmente el norte del país con tormentas fuertes y precipitaciones copiosas. Atención porque se esperan acumulados de entre 60 y 100 milímetros de agua en la franja central, mientras que en el norte del país podrían oscilar entre 80 y 120 milímetros. Bueno, así que estar atentos a este aviso de Inumet, que lo publica en su página web. Bueno, ¿qué va a pasar mañana? Según Inumet, mañana va a estar lloviendo todo el día. Estará nublado y cubierto, precipitaciones y tormentas aisladas. 17 la mínima, la máxima mañana 25 grados. Es una locura.
Esto es lo que nos hace bolsa, realmente, ¿eh? Ya el sábado estará también cubierto con precipitaciones y tormentas, mejoras temporarias, 12 la mínima, 20 de máxima. El domingo, 10 la mínima, 13 la máxima, ahí vuelve el frío, probabilidad de lluvias alta, lo mismo el lunes, y el martes puede haber algo de lluvias, pero por lo menos hasta el lunes se anuncian lluvias. Ya el domingo vuelve la temperatura del invierno, ¿cierto? Pero bueno, estamos ahora, fíjense que mañana 25 grados de máxima, el sábado 20 grados, una locura, y el lunes, el domingo 13, es impresionante, ¿eh? Pero bueno, ¿qué va a ser? Esas cosas que nos pasan en esto, en este tiempo, en este clima, y en estos cambios, obviamente, de clima, hasta no hace mucho tiempo estas cosas no eran tan frecuentes como están pasando ahora. Bueno, señores, 10 minutos van de las 22 horas. Oscar, ponemos un poquito de música. Y a la vuelta les quiero comentar un artículo que publica la revista Vida Nueva de España, muy interesante, sobre la esperanza de vida. Hay un estudio que da unos datos que a mí me sorprendieron. Así que a la vuelta de la música les comparto esto.

Bueno, 12 minutos van de las 22 horas. Saludo a Mabel, que bueno, nos escribe, gusta mucho el programa. El saludo grande y bendiciones, y nos pone ese sticker de las manos en oración. Un abrazo grande, querida Mabel. Pablo también nos escribe al 093-493-952. Bueno, muchísimas gracias, querido Pablo. Gracias por comunicarte. Hay un estudio que revela, que dio como resultado, en España se hizo, lo publica, reitero, la revista Vida Nueva de España, que los religiosos tienen una esperanza de vida mayor que los laicos. Este estudio muestra que la vida monástica aumenta significativamente la edad de los hombres frente a lo que ocurre en la población general. El estudio, este artículo fue publicado por Mateo González, y dice lo siguiente: aunque parece insólito, hay un caso en el que la rutina, el apoyo comunitario y un propósito espiritual logran casi igualar la longevidad masculina con la femenina, contrarrestando la brecha habitual en la población general. Podría decirse que es como una especie de milagro de vida religiosa. El estilo de vida dentro de los religiosos o de las congregaciones religiosas resulta ser sumamente beneficioso para la salud masculina. Según el estudio de monasterios germano-austríaco, dirigido por el demógrafo Mark Louis y tomado por el portal catholic.de, los hombres que viven en monasterios tienen una esperanza de vida considerablemente mayor que aquellos que viven fuera de los monasterios. Los resultados de esta investigación a largo plazo indican que las condiciones de la vida monástica, de la vida religiosa, logran casi neutralizar por completo la habitual diferencia de longevidad entre hombres y mujeres. Como contexto, los datos de Statics Austria señalan que los niños nacidos en el año 2025 tienen una esperanza de vida de 4,45 años menor que las niñas. 4,45 años menor que las niñas. Sin embargo, los monjes mueren en promedio a edades mucho más avanzadas que el resto de la población masculina. Louis, investigador del Instituto de Demografía de la Academia Austríaca de Ciencias, explicó a la redacción de las publicaciones de los diarios eclesiásticos austríacos que esta longevidad no se debe a diferencias genéticas, sino fundamentalmente al estilo de vida. No se trata de un único elemento aislado, sino de la interacción de diversas circunstancias vitales. Y acá vienen algunos puntos importantes. El estudio identifica una serie de elementos clave en la vida monástica que actúan de forma conjunta para mejorar la salud física y mental. Estos factores crean un entorno comparable al de las famosas zonas azules. Esas zonas azules que son, digamos, las regiones del mundo con una proporción inusualmente alta de personas centenarias. Ahora, los pilares de esta prolongada esperanza de vida incluyen vida en comunidad, es decir, funciona como un elemento estabilizador con efectos protectores similares a los que a menudo se asocian con el matrimonio. Otro punto, rutina estructurada, un día a día predecible, dividido entre el trabajo, la oración y la meditación, lo que contribuye notablemente a la reducción del estrés. Otro punto, el propósito claro, tener una tarea espiritual y vital definida. Y el otro punto, hábitos saludables, es decir, horarios de comida fijos,
control social positivo y cuidado mutuo, lo que traduce en menores problemas de adicciones o en una detección más temprana de crisis físicas o psicológicas. Otro hallazgo, según este informe destacado de este estudio, es la desaparición dentro de los monasterios de la brecha de esperanza de vida ligada al nivel educativo, algo que está muy común en la sociedad en general. En la población civil, un mayor nivel de educación formal suele estar correlacionado con una mayor longevidad. Sin embargo, en el entorno monástico, los religiosos con menor educación formal se benefician enormemente al compartir las mismas condiciones de vida, de dieta y atención médica uniforme que sus compañeros. Acá no hay diferencia por la formación que se tenga en una comunidad monástica. Todos tienen las mismas oportunidades y los mismos derechos, digamos, ¿no? Finalmente, el estudio subraya una diferencia filosófica clave respecto a las tendencias modernas. A diferencia de la actual moda de longevity, que es el esfuerzo proactivo por alargar la vida mediante tratamientos, el objetivo de los monjes no es vivir el mayor tiempo posible. Para ellos, una vida más larga es simplemente un efecto secundario natural de su vocación y de su estilo de vida. Pero, ¿qué cosas interesantes que aparecen en este breve artículo, ¿no es cierto? El hecho de que se da en este estudio que quienes son monjes, viven en un monasterio, tienen mayor vida que los hombres que viven fuera, en una vida de laicos, civiles, tienen aspectos que tienen que ver con esto, ¿no? Y era lo que detallaba justamente el artículo, ¿no? La vida en comunidad, esa rutina estructurada, propósito claro y hábitos saludables, ¿no? Y entonces hace que se equipare el prolongar la vida de los hombres al de las mujeres. Como decía este estudio, los que nacieron el año pasado tienen los varones 4 años y decimales menos de vida aparentemente que las mujeres. Bueno, en los monasterios no se da eso, sino que los hombres viven más y se equipara a la vida de lo que serían las mujeres o de las monjas también en ese sentido, ¿no? En fin, me parecía interesante porque parte de lo que implica la vida espiritual a la vida orgánica, ¿no? A la biología, la meditación, la oración constante, los hábitos, la estructura del día, la repetición de las actividades, hace justamente que esto lleve a un mayor mayor promedio de vida, en este caso en los hombres consagrados religiosos, a diferencia de los que no lo son. En fin, bueno, 20 minutos van de las 22 horas. Ponemos un poquito de música y seguimos.

0: Bien, señores, seguimos adelante. Algunas noticias. Ayer el padre Leonel, en el programa, nos traía la noticia de que Francia había aprobado finalmente, luego de idas y venidas, la eutanasia y el suicidio asistido, como le llaman ellos, ¿no? Bueno, en este sentido, poco después de la aprobación definitiva de esta ley, o sea, ayer por la noche, sobre el derecho a la ayuda a morir, la Iglesia de Francia lamentó una decisión que rompe con la larga tradición de la asistencia sanitaria, cuya vocación es aliviar el sufrimiento y acompañar a cada persona hasta el final natural de su vida. Los obispos recuerdan su participación en el diálogo en torno a este debate desde hace 4 años, subrayando la experiencia multisecular de la Iglesia en el acompañamiento de los enfermos, también en el acompañamiento de los moribundos y de los propios familiares de los pacientes. Consideran que los efectos de dicha legislación modificarán la relación con la vulnerabilidad, la vejez, la discapacidad o la enfermedad. Pero no se dan por vencidos. La historia no ha terminado, afirman ellos. Existe la posibilidad de interponer un número significativo de recursos. Y hay una entrevista que publica Vatican News a Monseñor Mathieu Rougy, que es obispo de Nanterre y portavoz de los obispos de Francia sobre el final de la vida. El obispo dice, la ley tal y como ha sido aprobada incluye una cláusula de objeción de conciencia para los médicos. Sin embargo, es lamentable que no incluya una cláusula de objeción de conciencia para los farmacéuticos, quienes en los casos de suicidio asistido a domicilio se verán obligados a actuar como depositarios de la sustancia letal. O sea, si vos sos farmacéutico y te llaman para llevar la sustancia a un suicidio asistido, no te podés negar. En cambio, en el caso de la objeción de conciencia para los médicos, sí. ¿Se acuerdan que lo mismo pasó acá cuando se aprobó la ley del aborto y el tema de la objeción de conciencia de muchísimos médicos? Bueno, por otra parte, el aspecto más preocupante, más allá, dice el obispo, del simple hecho de autorizar el suicidio asistido, es que las instituciones cuyo estatuto ético o cuya historia religiosa condenan a la práctica de la eutanasia, se verán obligadas a prestarla. Esto no es una cláusula de objeción de conciencia, porque la conciencia es cuestión personal, es un requisito institucional. Por ejemplo, pienso en alguna mutualista católica, de Francia, no sé cómo es la historia allá, pero bueno, no podrá negarse. Se puede negar el médico, porque la objeción de conciencia es a la persona, no a la institución. En este sentido, sigue diciendo el obispo, mira, se me activó el chat. En este sentido, el gobierno había dado algunas garantías al episcopado francés que aún no se han cumplido. Existe una gran preocupación entre las instituciones religiosas y aquellas de origen religioso. Por ejemplo, dice el obispo, las pequeñas hermanas de los pobres, pero también las hermanas de Santo Tomás de Villeneuve, patrono de los hospitales católicos de maternidad. Hay también instituciones como Jean Garnier en París, y es de esperar que en las próximas semanas los distintos recursos legales den lugar a una cláusula institucional, de modo que las instituciones cuya historia, situación actual o código ético condenen el suicidio asistido y puedan perseverar en su misión y en su ética. Entonces le preguntan al obispo cuál puede ser hoy la voz de la Iglesia de Francia. El 15 de julio, dice él, la Conferencia Episcopal Francesa publicó un comunicado firmado por el presidente y los dos vicepresidentes. 15 de julio, estamos hablando de ayer, en el que se expresa tanto la tristeza como la preocupación de los obispos. En este tipo de ley no se valoran todas las consecuencias en términos de fraternidad, de vida social y de ampliación progresiva de los criterios. Por lo tanto, es necesario una gran vigilancia. Ahora se trata de seguir adelante, velando especialmente por la libertad efectiva de los institutos y por el respeto a su código ético, animando y siguiendo de cerca todos los recursos que he mencionado. Así que bueno, es una situación bastante, bastante complicada. Y dentro de un par de meses, estamos hablando de creo que es agosto, es en septiembre, el Papa tiene en su agenda la visita a Francia. Francia va a recibir al Papa León XIV. Bueno, ¿qué se espera que diga sobre este tema? Le preguntan al obispo. Y él dice, estoy seguro de que el Papa nos dirá cosas muy importantes en muchos ámbitos, y sobre todo en este. Ha hablado con gran contundencia recientemente en Roma, pero también en España. Y a menudo he citado un pasaje muy contundente en la encíclica Magnifica Humanitas, en la que el Santo Padre afirma que el primer derecho, el que condiciona a todos los demás, es el derecho a la vida, y que cuando se legaliza la eutanasia, este derecho se ve gravemente socavado. Pienso también en la declaración de la Santa Sede, Samaritanus Bonus, en 2020, un texto muy importante sobre este tema, Samaritanus Bonus. Estoy seguro de que el Papa dirá cosas importantes, tanto a los cristianos, para ayudarles a comprender la importancia de vincularse con las personas vulnerables, como a toda nuestra sociedad. Así que lamentablemente Francia aprobó esta ley, que obviamente retrocede, teniendo en cuenta de que hoy los cuidados paliativos son una realidad que deberían garantizar el acceso de todos. Bueno, eso evitaría tener que asesinar a alguien. Cuidados paliativos es el cuidado de la persona que está en una enfermedad terminal que no tiene revés, pero que le garantiza el no sufrimiento hasta su muerte natural. Entonces, acá hay una intención que va más allá de la dignidad de la persona. Hay que quitárnosla, porque seguramente hay intereses farmacéuticos, de grandes empresas vinculadas a la salud, de hospitales, que prefieren descartar a la persona a tener que esperar que muera naturalmente, ¿no? Es decir, en esa muerte sin sufrimiento. Bueno, en fin, esas cosas que lamentablemente suceden en nuestro mundo, en nuestra vida, y que bueno, entre otros, el presidente francés Macron venía insistiendo mucho en esto, ¿no? Nefasto también Macron en esto, y bueno, otros negocios. Dice, felicitaciones Padre Fabián, excelente programa, bendecida compañía, Cris del Prado. Bueno, muchas gracias Cris. Este celular 924. Bueno, dice que le gustó mucho una entrevista que pasamos ayer a una comunidad religiosa de Corea. Es cierto, estuvimos conversando en el día de ayer, compartimos una nota a unos hermanos religiosos de una comunidad que se llama Kotokne, que nació hace 50 años en Corea, pero que está extendida en muchísimos países, entre ellos Paraguay, Argentina, Brasil, y que dos de sus integrantes estuvieron aquí por la diócesis de Canelones, dos hermanos religiosos, médicos los dos, y bueno, estuvieron conociendo acá la realidad. Su carisma es, digamos, salir al encuentro de personas en situación de calle y en muchos de esos casos ofrecerles que vayan a vivir a los hogares que ellos tienen. En otros casos, cuando la persona no quiere o tiene otra familia o lo que sea, ayudarlos, ¿no? Pero bueno, eso es un poco la tarea. De eso se está hablando este celular, el 924. 093-493-952. Solamente a este número. Hacemos la pausa y a la vuelta, si Dios quiere, venimos con el sociólogo Ricardo Alberti, como todos los jueves.
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0: Bueno, señores, volvemos. Muchas gracias por estar ahí, por compartir con nosotros el espacio. Con mucha alegría estamos recibiendo al sociólogo Ricardo Alberti, como todos los jueves. Agradecerle infinitamente este tiempo que nos regala. Y el tema que Ricardo hoy nos va a ayudar a entender, va a desarrollar, es la realidad de la cultura de la inmediatez. La cultura de la inmediatez, todo rápido, todo ahora. Sus consecuencias es la vida cotidiana, si es que tiene. Y bueno, en esto de ser inmediatos y de querer todo para ayer, vamos a ver qué nos dice Ricardo. ¿Cómo andas, Ricardo? Buenas noches, bienvenido.
1: Muy buenas noches, muchas gracias, un placer nuevamente. Tendría que haber demorado un poco para no ser inmediata la contestación.
0: Yo ya te iba a decir, bueno, gracias por todo, hasta el jueves que viene, Ricardo.
1: Eso lo iba a decir.
0: Excelente.
1: Sacaste el chiste.
0: Ah, mira, te espolié.
1: No, un placer.
0: Bueno.
1: Un placer y tener tiempo también para hacer chistes en estas cosas, ¿no? Y poder
0: tal manejarnos cual, ¿no?
1: Así, de la forma tan desestresada. Pero bueno, sí.
0: A veces uno tiene... No, que te decía que a veces uno tiene la percepción y la sensación de que esto está cada vez más agudizado.
1: Sí, Hartmut Rosa, que es un autor que a mí me gusta mucho, que es el de la resonancia, dice que, bueno, que una de las cosas del mundo actual es la aceleración. Y la aceleración uh-huh. es cada vez más acelerada, valga la redundancia. Si vos, por ejemplo, un año haces cinco programas, ¿no? Y te fue bien, pero te cansaste y llegaste casi muerto al final, el año que viene no podés repetir 5 programas, tenés que hacer 6, 7 o 10. O sea, porque tenés como que aumentar, acelerar tu producción. Y eso viene de las máquinas. O sea, es el principio rector de nuestra sociedad productiva hoy. Tenés que acelerar, hacerlo más rápido. Si no lo podés hacer más rápido, tenés que hacerlo más barato, pero siempre más rápido. Entonces eso es, lo tenemos incorporado. Y es una paradoja, porque vos sabés que nosotros comenzamos a hacer las cosas más rápidas, la humanidad me refiero, con el fin de poder tener más tiempo para vivir y disfrutar, ¿no? Por ejemplo, sembrar, si te costaba menos tiempo con la maquinaria, vos tenías más tiempo de descansar, bueno, de estar con tu familia. Si vos tenías que hacer un auto, una mesa o una silla, con las maquinarias de cortar las maderas y demás implementos y materiales, te permitía dedicar ese tiempo.

0: inmediatamente, la forma de pago de la factura, que ya no tenemos que ir a hacer cola a una ventanilla claro. para poder pagar. Y todo ese tiempo liberado, ¿se lo consumió quién? No lo consumimos nosotros. No hay calidad de vida, no hay calidad de relación, no hay más relación. Se lo consumieron otras actividades. Eso fue la trampa mortal. Liberamos tiempo y hicimos más cosas. No hacemos más cosas uh-huh. por día. Pero la sensación es que no tenemos tiempo. ¿Viste? Es paradójico. Liberamos tiempo y sí, no claro. tenemos tiempo.
1: Y, sí, absolutamente.
0: Y esto, no, y esto es, sea patológico, o sea, porque nos sentimos mal por esto, no tenés tiempo a nada. Es igual que la percepción del año. Estamos en julio, ¿no? Estamos 16 de julio, ya pasó sí. la mitad del año. Lo que viene sí, ahora dentro poco es fin de año, vemos los shopping con, y se nos fue el año. Y eso te da una sensación de desasosiego, ¿viste? Que se te fue el año, que las cosas que vos querías no podías hacer, que tenés un año más de vida. ¿No? Y eso es porque no disfrutamos un poco el presente. Pero vos sabés que esto de la inmediatez es que reducimos el tiempo, y esto es importante, reducimos el espacio o el tiempo entre el deseo y la satisfacción. Este fue el gran veneno de nuestra cultura en lo que es la inmediatez.
1: A ver, ¿no? ¿Cómo es eso?
0: Seguro, en la época que éramos chicos yo siempre voy a esto. ¿A vos se te ocurrió una bicicleta? ¿Te gustaba una bicicleta? O una pelota nueva o algo nuevo. Y tus viejos te decían, ese era el deseo, la bicicleta, la pelota nueva, no, la muñeca, en el caso de alguna niña. Uh-huh. Entonces, ese era el deseo. Entonces a vos te decían, bueno, ¿para qué la voy a comprar? No. ¿Para qué vamos al shopping y buscamos una? No. Te decían, bueno, pedísela a los reyes. Si estabas en febrero, marzo o en enero, la quedaste porque tenía como para un año más, ¿no?
1: Sí.
0: Y a su vez, o sea, el deseo, la satisfacción del deseo era mucho mayor, ¿no? Era mucho más lejana. Y encima a veces te decían, bueno, pero hay que ayudarle a los reyes porque hay muchos niños y no sé qué. Vos también uh-huh. tenés que empezar a ahorrar, ahorrabas para la bicicleta. Y todo ese tiempo que vos estabas deseando, estabas andando en bicicleta o jugando a esa pelota, jugando con esa muñeca. No sé si me entendés. En
1: sí,
0: tu
1: claro.
0: deseo, en tu imaginación. No, que le ibas a poner no sé qué, que le iba a hacer de tal color, que le ibas a poner los cartoncitos en los rayos para que hiciera ruido motor. Ibas como uh-huh. inventando toda esa fantasía. Y entonces cuando venía la satisfacción, vos tenías mucho tiempo de deseo. Y eso te hacía valorarla mucho. Si me permitís, me voy a Saint-Exupéry, el Principito, ¿no? Uh-huh. ¿Te acordás del Mirá Principito?
1: Vos. Sí, claro. Porque lo esencial es invisible a los ojos.
0: Exactamente, y tiene varias frases buenísimas, uh-huh. pero una en la conversación del zorro y del Principito, ¿no? ¿Te acordás que el Principito custodiaba, tenía una rosa, ¿no?
1: Exacto.
0: Una rosa que tenía bajo una campana, que la quería. En un momento dado, se encontró que en la tierra o en donde estaba él había muchísimas rosas y él dijo, mi rosa me mintió porque me dijo que era la única, ¿verdad? Y de repente uh-huh. muchísimo. Y el zorro, sí. El zorrito le dijo una frase que fue matadora, dice, fue el tiempo que pasaste con tu rosa la que lo hice tan importante, ¿no? Uh-huh. El tiempo que deseaste a tu bicicleta fue lo que lo hizo tan importante cuando vos la tenés y de tanto tiempo lo disfrutaste. O sea, el tiempo de deseo termina siendo el tiempo de valor que le doy a las cosas. Y esto es sí. importantísimo darse cuenta. Porque si yo tengo una, se me ocurre una cosa y satisfago enseguida, ¿no? Enseguida se va el deseo y viene la decepción. Y ya quiero otra cosa, ¿no? Otra inmediatez. Es lo que nos pasa a veces cuando, viste, compramos juguetes para niños o cosas para nosotros, ¿no? Se nos ocurre, vemos un teléfono nuevo, una computadora, y ya voy y me pongo en crédito y la tengo, y después que la tengo me da como una insatisfacción porque me doy cuenta que no era tanto como me decían, que es más lenta de lo que parecía, pesa más que la anterior, ¿no? Y, o sea, porque no decía mucho ese tiempo, cuando yo lo adquiero, eso baja. Y eso es el costo de la inmediatez, la desilusión de la inmediatez, y se da en cantidad de cosas. Se da hasta en las relaciones humanas, ¿no?
1: Sí,
0: cuando
1: sí.
0: yo veo una persona, esa persona me enamora y en poco tiempo consigo toda esa persona, ¿no? Y después, me doy cuenta que... Y es lo que dice el zorro de la rosa.

0: cosa, ¿no? Al principito, ¿no? El tiempo que pasamos a veces deseando una cosa es lo que el tiempo que la valoramos después. Y esto nos pasa bueno. con todo, ¿no?
1: Es muy ilustrativo eso.
0: Sí, por eso vos sabés que, a ver, yo lo uso a veces en los cursos la frase del principito, porque es mucho más representativa, más ilustrativa, como vos decís, que decir esta distancia entre el deseo y la satisfacción, ¿no? O el tiempo uh-huh. que aplicamos al deseo. Y hoy deseamos y tenemos, un poco es el mercado, ¿no? El llame ya, los mercados por plataforma, ¿no? Las plataformas de conocimiento de gente. No importa, vos decime cualquier cosa que tengas un deseo en este momento y en el teléfono te lo estamos buscando. Y capaz que en este mismo momento lo podemos estar pagando. Entonces, ahí viene una ansiedad que es el transporte, ¿no? Cómo te llega a tus manos. Sobre todo una, no sé, un micrófono, unos auriculares nuevos que vos estás necesitando, ¿no? Mm. Y encontrás unos mm-hmm. fenómenos grandotes, preciosos, divinos, con anulación de ruido exterior y no sé cuánta cosa más, y lo compramos ya ahora. Ahí el deseo y la satisfacción empiezan a correr en cuando vos los tengas en tu poder. Y te dicen, llega mañana, entre las 2 de la tarde y las 6 de la tarde. O sea que, imagínate, antes vos tenías que recorrer comercios, probarlos, hablar con gente para que te recomendara, ir con alguna alguna marca, preguntar en algún lugar de esa marca, o probar a alguno de tus compañeros que tuviera o amigos que tuviera. Bueno, hoy en día, en segundos satisfaces. Y después te das cuenta claro. que... no es la propaganda.
1: Sí. No, es interesante porque viste que el planteo es cultura de la inmediatez, ¿no? Es decir, ya no estamos hablando de una corriente o ya estamos hablando de una cultura que es mucho más amplia. Bueno, eso es tu tema, digamos, ¿no? Pero mira, al hablar de una cultura, uno está hablando de primero una realidad que seguramente vino como para quedarse y que va más allá de nuestro metro cuadrado, digamos, ¿no?
0: Y va más allá también de nuestro metro cuadrado, como bien decís tú, y también va más allá de la edad que tenemos. O sea, porque uh-huh. esto, como tú decís, cultura, es transgeneracional. Porque le puede pasar a alguien de 80 años que está buscando algo para comprarse, ¿no? Entre el espacio esté reducido entre el deseo y la satisfacción, como un niño, ¿no? Que ya empieza a querer cosas que ve en televisión, o sea, nos pasa a todos, o sea, abarca a toda la sociedad. Eso es impresionante, por eso es que la cultura, mediante. Aparte, una de las cosas peores es que el tiempo se volvió una mercancía, y esto te lo explico. Acá no ha pasado todavía, pero en algún momento va a venir que vos compras algo, y bueno, está pasando en alguna medida, ¿no? Entonces, bueno, te salió, no sé, 1.000 pesos, ¿no? Y el envío para mañana te sale 300 pesos el envío. Y te llega en una hora que vos no sé qué. Pero te ofrezco, ¿no? Que vos lo tenés esta misma noche en tu casa. Pero me tenés que dar 500 pesos más, ¿no? Pagar 500 pesos sí. y lo tenés. Esto está pasando en todo el mundo. Acá se están acelerando las entregas. Ahora tenés un sistema de entrega más rápido. Pero esto que es comercializar el tiempo y comercializar, uh-huh. Disminuir más todavía entre el deseo y la satisfacción. No te digo un medicamento, eso obviamente, si es un medicamento o algo para curarte o algo para ir el dolor, por favor, que sea lo más rápido posible, por supuesto. Y esto a veces claro. en satisfacción de un teléfono, de una computadora, de un jogging, ¿no? o de, no sé, de una pelota, de lo que sea. Si tú lo querés más rápido, te lo llevamos, te sale muchísimo más. Entonces la gente termina pagando muchísimo más de lo que vale el objeto por la simple ansiedad de tenerlo cuanto antes, inmediatamente.
1: Ahora, vos dijiste algo al... No, está perfecto, es tal cual. Además, clarísimo el concepto, Ricardo. Pero vos hoy, hace un ratito, dijiste algo que a mí me llamó la atención y te lo quiero... Quiero preguntarte esto. Dijiste que esta cultura de la inmediatez se da en las relaciones interpersonales también. Es decir, ¿cómo se da esta realidad de la inmediatez en una relación con la otra persona?
0: Te doy el paralelismo, capaz que con tiempos un poquito anteriores a nosotros. Uh-huh. vos las palabras que vos las conocés porque sos del mismo ambiente, pero capaz que muchos oyentes también de cierta edad, o si no son jóvenes, la deben haber sentido. La palabra, si yo te digo dragoneo, ¿a qué me refiero? Sí, claro.
1: A un prenoviajo, digamos, ¿no?
0: Exactamente, ni siquiera sin prenoviajo, ahí va, que bichabas, ¿no? Ibas a
1: un chichoneo.
0: Un chichoneo, capaz que era un cruzarse, ¿no? En algún lugar y una miradita, ¿no? Alguna conversación, claro. Viste, que vos con los amigos, que vos veías que miraba, ese era el dragoneo, que era lo mismo que antes los más viejos decían arrastrar el ala, haciendo un paralelismo a la seducción, sí, de las aves, ¿no? De las gallinas, sí, y las, sí, de las palomas. Sí. Pues las, sí, tienen como una cosa que estiran el ala y la, se rascan el ala, que es una parte, sí, de una, sí, un ritual de seducción.
1: Arrastrar es como una danza. El dragoneo.
0: Es una danza, exactamente, es una danza. Este del dragoneo era que vos empezabas como a bichar, a mirar, ¿no? A averiguar, a ver cómo se llama, a averiguar que no, con quién anda, quién es amigo, qué, otro. Entonces como que empezabas todo un proceso de muy muy lento, no sé si muy lento, pero sí paulatino, de conocimiento y acercamiento a la otra persona, y empezabas a ver señales paulatinas, ¿no? Te respondía, sí, una mirada, en algún momento te cruzabas y conversabas algo sin sentido, o sea, algo muy simple, ¿no? Y después, hasta que en algún momento te cruzabas y quedabas de alguna salida o algún encuentro en la kermés, en la parroquia, ¿no? No sé, en cualquier lugar, ¿no? En la plaza, del pueblo, sí, del lugar. Y esto era un proceso. Hoy esto se reduce a segundos. Vos ves en una plataforma a alguien, le mandás una no sé qué, la persona te contesta, ¿no? Un touch, ¿no? Un toque, ¿no? Y empezás, sí, a conversar. ¿Cómo te llamas? Al poco rato ya estabas haciendo preguntas, a veces muy directas y muy personales. Eso ya simplemente en la plataforma. Pero a veces también personal. Hoy la gente, para mi gusto, es mucho más arriesgada. Los jóvenes son mucho más arriesgados y son mucho más desinhibidos que lo que éramos nosotros. Eso estaba bien, está bien, ¿no? Que sean mucho más desinhibidos. En poco tiempo encaran, hablan, no sé qué. O si no, las señales son muy, pero muy claras, ¿viste? Que no era tanto de que sí, pero que no, que paulatino. Y esto es porque se reduce muchísimo entre todos los tiempos. Así, y volvemos a la rosa. A veces las relaciones son tan rápidas que después del enamoramiento, después de, entre, con mucho respeto y entre comillas, la adquisición del afecto de la otra persona, después vos empezás a decir, ah, pero no era lo que yo pensaba. Lo mismo que con el teléfono, ¿no? Con la computadora, con la pelota, con el jogging. Ah, pero no eran así como yo pensaba, que el otro, que el otro, nada. Y bueno, y eso nos pasa, ¿no? O sea, haber deseado tan poco una persona, o sea, haber vivido tan rápido este proceso que es de, ojo, que es de madurez. En realidad estos procesos, no, cuando son de otra persona, no son de conocimiento. A veces pensamos que solamente son de conocimiento. Son de madurez de la relación y mía también. O sea, y de la otra persona. Sí. Porque estamos como... Sí. ¿Te acordás estamos como los viejos, ¿no? ¿Te acordás antes para conectarte a internet, los chillidos que hacía la computadora, sí, y contestaban?
1: Sí, claro, sí, sí.
0: Chichu, chichu. Es más o menos así. Es una comunicación que va como dando sonidos y reproduciendo sonidos, no paulatinamente, pero significa no solamente un conocimiento, sino una madurez. Nosotros maduramos en relación a los otros, y no solamente afectiva, te digo, todo tipo, un amigo, no, alguien que conoces, vas como dando cosas que te gustan, cosas parecidas, cosas que no son ni siquiera parecidas a vos, pero son complementarias a tu personalidad, ¿no? Claro, cosas que en algún momento te sorprende o te molestan, pero te das cuenta que son muy valiosas para la otra persona y por eso vos te las bancás, que eso es importantísimo, ¿no? Capaz que no sé, que no te gusta, no sé, salir el fin de semana, o sos más quieto, pero bueno, otra persona valora mucho y vos haces un esfuerzo. Eso es parte de la madurez del conocimiento y lleva tiempo.
1: Claro. Ahora, volviendo al tema de la inmediatez, una de las consecuencias puede ser esto de la falta de paciencia que cada vez vamos percibiendo más en nuestra sociedad, y lo digo a nivel general, en la charla con alguien, en cuando vas a hacer un trámite, cuando estás en el tránsito. Es decir, ¿tendrá que ver esto de estar acostumbrándonos y de esas generaciones que ya vienen con la inmediatez incorporada el hecho de perder esa capacidad de esperar, de ser paciente, de no reaccionar tan, digamos, desde las entrañas?
0: Retruco. Más allá, vos tenés mucha calidad, mucha sensibilidad para esto. Sí, hay un concepto que se llama erosión de la paciencia cognitiva, ¿no? Y vos hablaste de la paciencia y me llevaste directamente a esto, que es importantísimo. Que no va solamente en que quiero que me atiendan ya. Tanto es la impaciencia que se ha traducido como impaciencia cognitiva. ¿Qué significa? A mucha gente, y sobre todo los jóvenes, si yo le pongo más de una hoja para leer, dice, ¡oh! Es un texto larguísimo, ¿no?
1: Sí.
0: Tengo que poner una. Te digo, man, en los sistemas educativos dicen, haga frases cortas y pequeñas que no superen, ¿no? Ya no es esto, lean un libro, lean un capítulo. Si vos llegas a decir hoy en día, a veces en ambiente de facultad, bueno, tal libro, y te preguntan, ¿qué capítulo? Tal capítulo, y te preguntan, ¿de qué página a qué página? ¿No?
1: Claro, claro.
0: Entonces, a veces si te agarran mal, decís, mira, de la página que dice página 1
1: sí,
0: hasta la página, final. No sé cuándo termina. Porque, seguro, porque es tanto esto, ya ni siquiera, no sé, hay como una reacción adversa a leer un gran texto. Te digo más, y apuesto más, y retruco, vale 4, ¿no? Hasta para escuchar las personas que titubean, tartamudean o hablan lento. Tenemos una impaciencia que es impresionante. Viste que hay gente que, por ejemplo, termina las frases. Si hay alguien que habla lento, hay alguien que le está terminando las frases. Mirá, sí, yo venía a hablar contigo. Y a veces sí, se da en vínculos afectivos. Viste que vos, dos personas que vienen, a veces una consulta o una, o te debe pasar a vos hablando. Está alguien que trata de explicar su problema y quien lo acompaña te está terminando las frases del otro, ¿no? Hay como una impaciencia.
1: Absolutamente.
0: Sí. Y esto es lo mismo que vos decías, la falta de paciencia, ¿no? Falta de tiempo al tiempo, sí, ¿no?
1: Ricardo, estoy hablando de algo que sucedió en el Mundial. Viste que Bielsa dijo que supuestamente los jugadores le pidieron que no hablara tanto, que no hablara más de 10 minutos, ¿no?
0: Ese es el deterioro cognitivo de la nueva juventud.
1: Claro, lo dijo públicamente, ¿no?
0: Y sí.
1: Y estamos hablando de profesionales.
0: Y me imagino en tu función, en tu profesión, no sé, en tu don de sacerdote, lo que debe ser, tiene que ser los no sé, la palabra, la humildad lo más chica posible, ¿no? Sí. Si no, se te duerme.
1: Sí, sí.
0: Y ojo, en esta erosión de la paciencia cognitiva tiene un impacto en realidad neurológico, por lo menos no sé si neurológico, pero sí cognitivo, que la gente te resiste poco una concentración, ¿no?
1: Uh-huh.
0: Poco tiempo. Y esto se está viendo en los jóvenes y se está viendo en otras personas. O sea, estamos erosionando nuestra capacidad de concentración. Solamente aquellos que por ejemplo les gusta leer, ¿no? O les gusta pensar, o les gusta orar, o les gusta meditar, y en esto pongo varios tipos de cosas, que saben manejar el tiempo y la dedicación en una sola cosa, te están salvando. Pero mirá que es una, yo te diría que es una epidemia. Mucha gente, no, si vos le hablas más de 10 minutos como esto, se pierden, no tienen capacidad, su cerebro ya no tiene capacidad de registro. No te hablo 45 minutos que es una clase. 10 minutos que le hables de un concepto, ya, podemos hacer un recreo, ¿no? ¿Podemos hacer? Y ojo, el sistema educativo también ha permeado esto. Te dice, cada tantos minutos cambia de tono, ve lo otro, acepta lo otra, ¿no? Pone un esquema, como también para ir permitiendo que la gente te siga, ¿no? Pero sí, es exacto el ejemplo que tú das.
1: O sea que culturalmente, digamos, cada vez más nos vamos a encontrar con este tipo de fenómenos, debido justamente al tema de la inmediatez.
0: Exactamente, culturalmente, y se está metiendo nuestra biología, te diría, ¿no? Con todo esto, con esta capacidad pequeña, ¿no? De cada vez más pequeña, más concreta, de tener la atención. Yo creo que dentro de unos años, si seguimos este camino, las clases ya no van a ser de 40 o 45 minutos. Van a ser de mucho menos, porque nos vamos a dar cuenta que no tienen capacidad de concentración. Y otro problema que está con esto de la concentración y de la inmediatez es que tenemos, perdimos la capacidad de aburrirnos. ¿Te acuerdas que hablamos hace un tiempo de esto, no?
1: Sí, me acuerdo.
0: Hoy los sistemas educativos más avanzados están promoviendo el aburrimiento creativo. ¿Sabés lo que es el aburrimiento creativo? Era cuando vos le decías a tu madre, mamá, estoy aburrido. Y tu madre te mandaba para afuera o a estudiar o a hacer. Ese es el aburrimiento creativo.
1: Ah, bueno, claro, fue lo que hablamos el otro día. Nos pasaba a nosotros cuando estábamos aburridos, creábamos, yo me acuerdo de generar cosas.
0: Sí, entre armas, cosas, inventamos situaciones, sí. No sé qué. Reproducíamos escenas en fuertes chiquitos.
1: O en la tierra
0: o reproducíamos cosas en la tierra. Ese es el aburrimiento creativo, y hoy los sistemas más avanzados están recurriendo al aburrimiento creativo, ¿no? Ya en el tema de la máquina. Y ojo, una gran sorpresa que también da mucha esperanza: el niño, cuando descubre el aburrimiento creativo, lo prefiere la inmediatez de las máquinas. Eso es una gran luz de esperanza, ¿no? O sea, que el gurís, cuando... nos pasa a veces, vos le regalás una tablet, ¿no? Y al rato lo ves jugando con una latita y un palo, ¿no?
1: Exactamente.
0: Y vos decís, lo que gasté con la tablet, mira, está jugando con... gracias a Dios que está jugando con una latita y un palo, ¿no? Porque está creándose, está recreándose en realidad. Y en esto de la inmediatez y del tiempo, no quiero irme sin hacer una referencia. Algo que nos preocupa mucho, que es el tema de la crisis del cuidado y la empatía, que tiene mucho que ver, la inmediatez tiene mucho que ver con esto, sobre todo el tema del cuidado, porque el cuidado es una acción, estoy hablando también de toda la vida, y sobre todo los límites del niño y del viejo, ¿no? Los cuidados en los extremos, estos niños y vejez, niñez y vejez, se requiere de mucho tiempo. El cuidado es de calidad si tiene tiempo de dedicación. Fíjate a veces, porque bueno, tiempo de fortalecimiento de la persona. Si al niño lo estamos enseñando a lavar los dientes, ¿no? O al adulto mayor lo estamos ayudando, ¿no? A ir al baño para lavarse la mano y la cara, no podemos ir con un aparato que le lave las manos y la cara y ya está, ¿no? O al niño, mira, no te preocupes, le pongo el cepillo de dientes electrónico, le doy una vueltita, un buche de esto y ya está, rápido, ¿no? La ansiedad, ya sí. Tenés limpito los dientes, porque acá estamos perdiendo la capacidad del cuidado, ¿no? De dedicar tiempo de calidad para que la otra persona se sienta digna, ¿no? Y tenga sus capacidades aprendiendo. Pues sí, quedó claro esto, pero sí, tiene mucho que ver con esta cultura de la inmediatez. Rápido, bueno,
1: absolutamente.
0: Bueno, vamos a hacerlo más rápido, vamos a inventar cosas para hacerlo más rápido, los niños que crezcan más rápido, ¿no?
1: Sí,
0: que hagan cosas más rápido. Deber de hacer una redacción, elegí la historia que te gustaría contar. Entonces tenés 5 dibujitos en la pantalla, ¿no? Ya no te pregunto cómo estás, te pongo 3 caritas, una feliz, una con la boca así horizontal y una triste, y decime, ¿cómo estás? Toca. ¿No? Y eso me va a decir cómo está. O sea, estamos perdiendo muchísimo, y mira que nos pasa a toda la generación. Sí,
1: y me parece que también lo que abona es todo este campo tiene que ver con la tecnología, ¿no? Pienso en la inteligencia artificial, en el ChatGPT, donde vos ya ponés la pregunta y automáticamente tenés la respuesta, ni siquiera tenés que ir a buscarla, ¿no? Es decir, eso me calculo, mirándolo en ese sentido común, que abona todo esto, ¿no?
0: Se abonará. Aparte, ahí no tenemos tiempo humano, ahí tenemos tiempo máquina. O sea que hay un techo, ¿no? Hay un techo. No sé, yo trabajo en algunas cosas con la inteligencia artificial y... las veces que le he pedido cosas muy complicadas de comparación de documentos, que este y el otro, te demora un poco más. Pero va a llegar un momento que ya no puede ser inmediato una cosa, ¿no? Porque en realidad lo que me está dando es una imagen de lo que yo, del proceso que tengo que hacer. ¿Sí? Me expliqué bien. O sea, llega un momento de que la velocidad ya coarta o limita la funcionalidad. ¿Cómo esto del cuidado? Si la aceleramos, ¿no? No va a dejar de ser cuidado, ¿no? Y si no dedico un tiempo a una lectura, va a dejar, no me sirve que me digan lo que dice el texto, ¿no? Porque yo dejé de aprender a leer y a entender, como pasa ahora, la comprensión lectora, ¿no?
1: Claro.
0: ¿Qué significa? Entonces, a veces estás, y no solamente en jóvenes, también en personas mayores, el tema de la comprensión lectora, por lo menos madurez, es impresionante.
1: Uh-huh.
0: ¿Sabes qué?
1: Bueno, Rick, sí.
0: No me quería ir sin una palabra, viste que a veces cada tanto te paso alguna palabra nueva, algún estudio nuevo. Dromología, ¿no?
1: La dromología.
0: Estudia la dromología con D, dromología. Uh-huh. El que la empezó a usar fue Paul Virilio, que es un científico, bueno, es un. Estudia el urbanismo y la cultura, es un teórico de la cultura, es francés, ¿no? Que empezó a usar la palabra dromología para hablar del tema de la velocidad. Porque la ansiedad, ¿no? Y la inmediatez tiene mucho que ver cómo estamos procesando la velocidad. Y es interesantísimo lo que este hombre ha empezado a descubrir, ¿no? Los impactos de la velocidad. O sea, está empezando a ver los impactos de la velocidad hasta en la biología nuestra, ¿no? Estamos comiendo más rápido que antes y nos está haciendo peor, ¿no? Estamos conociendo gente mucho más rápido, estamos leyendo más rápido, estamos durmiendo menos porque queremos estar más tiempo y más rápido. Y desde lo ilógico, la cantidad de accidentes que hay porque los autos son más rápidos, porque los trenes son más rápidos y descarrilan, ¿no? Y está mostrando cómo en esta dromología, cómo la velocidad en realidad nos está haciendo un daño tremendo. Y él separa como dos tiempos. Uno es el tiempo vivo, ¿no? El de la día de la noche, o sea, el tiempo que manejamos en nuestra vida. Y otro es el tiempo que dice real, que es la espontaneidad, todo lo informático. Lo que vos decís es la inteligencia artificial.
1: Sí,
0: estamos perdiendo la capacidad de vivir en el tiempo vivo, ¿no? Y lo único que nos va a quedar, vamos a tener que dominar el día y la noche con algún botón, ¿no? Para que el día que nos va mal lo pasemos más rápido, que ya existe una tecnología que es muy mala, la medicación. Uh-huh. A veces hay gente que en un día malo o toma una sustancia o toma algo como para que pase más rápido. Perdón, era para mandar una más que...
1: No, clarísimo, una de las palabritas clarísimo.
0: Que me gusta.
1: Así que nos quedamos con esa palabra también.
0: Dromología.
1: Ricardo, te agradezco infinitamente. Te mando un abrazo y la seguimos, ¿eh?
0: Bueno, un abrazo grande. Gracias, che. Hasta luego.
1: Buena semana. El sociólogo Ricardo Alberti con nosotros, como todos los jueves, compartiendo columnas que nos ayudan también a pensar y a poder entender la complejidad de nuestra realidad. 7 minutos van de las 23 horas. Hacemos una pausa. Oscar Romero está en la puesta al aire. Recordá que nos podés escuchar a través de Radio Oriental de Montevideo, Uruguay, y a través de Radio SAG, a través de su aplicación para los celulares, en Radio SAG, desde Argentina, desde Buenos Aires, pero también con repetidoras en todas las provincias. Así que un saludo grande a nuestros hermanos argentinos. El domingo somos Argentina, yo por lo menos, aunque me encanta España, amo España, pero bueno, me siento muy hermanado con nuestros vecinos argentinos. Así que Dios quiera que Argentina pueda levantar la copa. Sé que muchos de ustedes que no me están escuchando me estarán puteando porque Uruguay no es muy afín a la Argentina, pero bueno, a mí me encanta cómo está jugando Argentina, cómo viene llevando adelante los resultados en estos últimos partidos, la garra que le pone, el corazón que le pone, la verdad es admirable. Así que gente de Radio SAG, aguante Argentina, el domingo estamos ahí hinchando por ese hermoso país que tienen ustedes. Hacemos la pausa. Tengo un mensaje por acá. Buenas noches, excelente programa, muy interesante las notas, la información, no tienen desperdicio. Gracias, bendiciones, abrazo desde Punta del Este, María Nelly. Mirá vos, María Nelly, bueno, bienvenida, un abrazo grande. No recuerdo haber recibido un mensaje. Tenemos a María Eugenia de Punta del Este, que siempre está ahí. Pero María Nelly, no sé si es la primera vez que nos escribe. Si es así, bienvenida. Y me alegro que te guste el programa. Y esperamos seguir contando contigo también. Después por acá dice, saludos, pido oración por mi padre Felipe, que en estos días recibirá una intervención quirúrgica sencilla, pero de todos modos ponerlo en manos de Dios. Nos escribe Laura. Bueno, como no, vamos a tener presente a Felipe, Laura, y después nos contás cómo evoluciona todo. Hacemos la pausa, Oscar, y seguimos.
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0: Bueno, volvemos señores, seguimos adelante. 14 minutos van de las 23 horas. Vamos a actualizar los datos del tiempo, a ver cómo se está presentando esta jornada. 20 grados de temperatura. La humedad 74%, aunque a mí me parece que está más alta, pero 74%. Comenzamos con 19 grados 4 décimas, ahora estamos en 20 grados, o sea que aumentó un poquito la temperatura. Recuerden que se pronostican lluvias para mañana todo el día, el sábado todo el día, el domingo, el lunes, y podría aflojar un poquito el martes. Y hay un aviso de mucha lluvia, tormentas fuertes, puntualmente severas, así que estén atentos al clima, ¿de acuerdo? Bueno, 093-493-952, en este caso hoy, porque no estoy en los estudios de la radio, es solamente a ese número, ¿de acuerdo? Bueno, mañana viernes vamos a tener en la primera hora la catequesis del padre Guillermo Buzzo, también la fe y el arte con el profesor Santiago Zavala, la segunda parte, y después momentos para crecer en la fe. Esa es la propuesta de mañana. Recuerden que vamos de lunes a viernes de 22 a 0 y que los sábados al mediodía junto con Daniel Bianchi estamos en vivo en La Picada, los sábados desde el mediodía hasta las 3 de la tarde. Hace un par de días, antes de ayer, se invitó a la prensa a un desayuno por parte de la iglesia en la sede de la Conferencia Episcopal del Uruguay, donde allí el cardenal Daniel Sturla y también estuvo presente el español Yago de la Sierva, que vamos también a escucharlo. ¿Quién es Yago de la Sierva? Bueno, Yago de la Sierva es un periodista, profesor universitario español, es un profesional en la gestión de comunicación y es licenciado en Derecho Universal de la Universidad de Santiago de Compostela, en España. Y entre otras cosas, bueno, él ha tenido como periodista, por ejemplo, la fundación de Rome Reports, esta agencia católica de noticias, que nosotros también muchas veces utilizamos mucho material, y es especialista en comunicación corporativa, y entre otras cosas organizó la Jornada Mundial de la Juventud en el año 2011, y estuvo mucho que ver con lo que significa lo que significó la visita del Papa a España. Bueno, está acá, estuvo acá en Uruguay y también estuvo presente. Pero ahora vamos a escuchar al cardenal Sturla, que brindaba la conferencia de prensa a los medios que se hicieron presente, hablando justamente de la posible visita del Papa en el mes de noviembre. Lo escuchamos.
1: Lo primero que nada es la alegría enorme de que venga el Papa al Uruguay. Nosotros hace casi 40 años que fue la venida del Papa Juan Pablo II, que fue algo inolvidable, y aparte tuvimos ese doblete de visitas, 87 y 88, que fue algo insólito, nunca se ha dado eso de un papa que viaje dos veces, dos años seguidos al mismo país, y ahora estamos muy expectantes por la venida del Papa León, que es de las primeras visitas que está haciendo este papa, y será la primera visita a Latinoamérica, o sea que nos podemos considerar privilegiados por eso. Yo voy a contar que ni bien fue elegido Papa, el Papa León, el Cardenal Prevost, yo le dije ya en el saludo de inicio, Santo Padre, lo esperamos en el Uruguay. Recuerde que Francisco no visitó Uruguay y Argentina, así que lo esperamos. Y en la cena que hubo después de la elección en la Casa Santa Marta, el Papa, recién electo, fue pasando por cada mesa donde estábamos los cardenales, y ahí cuando pasó por la mesa donde yo estaba sentado, y estaba el cardenal Poli de Argentina, arzobispo emérito en ese momento ya de Buenos Aires, el cardenal Poli le dijo, Santo Padre, tiene que ir a la Argentina que el Papa Francisco no visitó. Y el Papa le dijo, sí, a Argentina y a Uruguay, me miró a mí. O sea que lo tenía claro desde el primer momento de la elección. Así que estamos muy contentos de que venga el Papa y de lo que esto significa para los católicos del Uruguay, sí, sin duda, pero para el Uruguay entero, y eso es algo muy importante, porque el uruguayo, laico, etcétera, etcétera, pero en el fondo el Papa es el Papa, y todos experimentamos eso que quizás también el año pasado, cuando la elección, uno decía, está todo el mundo pendiente de una chimenea que larga humo, y esa chimenea del humo blanco, bueno, fue una señal de lo importante que sigue siendo el Papa en el mundo y en el mundo occidental.
2: ¿Ya está previsto en qué departamentos estaría?
1: Pero primero el tema fechas, que por ahí salió, digo lo siguiente, el Papa viene en noviembre. El Papa tiene una agenda que comenzará posiblemente entre el 5 y 6 de noviembre hasta el 10, 15 de noviembre. En ese tiempo el Papa visitará Uruguay, Argentina, Perú. Esa es la propuesta, digamos así. Obviamente la Santa Sede lo confirmará seguramente a finales de este mes de julio. Pero ¿cuándo viene al Uruguay? Bueno, está el anhelo nuestro de que venga, seamos los primeros visitados. Ese es el anhelo y un poquito, podemos decir, hay muchos indicios de que va a ser así, pero todavía no está la fecha confirmada y para eso debemos esperar que la Santa Sede haga el anuncio oficial, que será seguramente, así nos lo han dicho, a finales de este mes de julio.
2: ¿Departamentos?
1: Bueno, Montevideo, sin duda, bueno, va a aterrizar en Canelones, porque el aeropuerto de Carrasco está en el departamento de Canelones. Montevideo va a estar, Florida también. ¿Por qué Florida? Porque en Florida está el santuario de la patria, el santuario de la Virgen de los 33, que es la patrona del Uruguay. O sea, Montevideo y Florida están confirmados. La idea es que vaya a un departamento del norte y seguramente sea, o posiblemente sea Paysandú, pero como todavía no está confirmado, tampoco hay que levantar falsas expectativas, porque después es una decepción, ¿verdad? Pero es posible. Ya hubo un primer adelanto, una visita que se llama de avanzada, de la visita del Papa, que estuvo la semana pasada aquí en Montevideo, en Florida, y fuimos también a Paysandú.
3: ¿Cuál será la celebración principal, la misa principal que se lleva adelante en nuestro país? ¿Está previsto, por ejemplo, el Estadio Centenario, Cardenal?
1: Bueno, lo que está previsto es que habrá una misa en Florida, sobre todo si coincide. Este año, aparte, se da un hecho singular. La fiesta de la Virgen de los 33 es el 8 de noviembre, pero nosotros la celebramos siempre el segundo domingo de noviembre. O este aquí que este año es domingo 8 de noviembre, el segundo domingo. O sea, yo creo que sería un regalazo para la Virgen y para todos que allí podamos celebrar la Santa Misa con el Papa presidiéndola. Cuando estamos, el año pasado celebramos 200 años del comienzo de esta advocación mariana que está ligada al surgimiento de la patria, a los hechos históricos de 1825.
4: Con respecto a la agenda, ¿está previsto, por ejemplo, que se reúna con el presidente de la República, que visite el Parlamento, que tanta controversia ha generado esto también?
1: Bueno, la visita del presidente, por supuesto, recordemos además que el presidente Orsi le cursó la invitación personalmente al Papa, porque el presidente Orsi visitó la Santa Sede y allí le entregó al Papa la invitación, le hizo la invitación formal para la visita. O sea, sin duda va a ir a encontrarse y tendrá un encuentro personal con el presidente. En cuanto a lo del Parlamento, es posible que el Papa visite el Palacio Legislativo, pero no está, digamos así, en el pensamiento de la Santa Sede el que el Papa visite los parlamentos de los países donde es invitado. Es decir, han sido excepciones. Lo de España recientemente fue una excepción. El Papa Francisco estuvo en el Congreso de Estados Unidos, el Papa también estuvo en el Parlamento italiano, el Papa Ratzinger estuvo en el Parlamento alemán, pero son excepciones. Normalmente los papas no visitan los parlamentos. Así nos lo han dicho. Y como acá se ha prestado a cierta controversia, el Papa no está para entrar en las polémicas, digamos así, que se pueden suscitar. El Papa es un factor de unidad y si eso suscita polémica, seguramente no hablará en el Parlamento. Otra cosa es que haga una visita de Estado y, por lo tanto, que quizá visite también al Poder Legislativo, es decir, a la Vicepresidenta, etcétera. Pero eso, bueno, estará por verse.
2: Según muchas organizaciones sociales con causas benéficas que van a querer tener unos minutos con el Papa, ¿será difícil priorizar? ¿Está previsto eso en algún lugarcito en la agenda?
1: Bueno, una de las visitas que hizo esta delegación fue a un lugar que está en el corazón de la Iglesia uruguaya, que es la Cuenca del Casabalde. Y ahí, concretamente, en la zona del barrio Borro hay una posibilidad muy cierta de que el Papa vaya allí. Nosotros queremos mostrarle al Papa, de algún modo, todo lo que la Iglesia realiza. Miren, Si uno en el Borro va y se pone en donde está la parroquia de Nuestra Señora de Guadalupe, en un radio de 10 cuadras para todos lados, hay una decena de obras sociales católicas. Entonces es importante que se las mostremos al Papa y que también esas personas puedan tener un encuentro con el Santo Padre, y eso es lo que queremos, y eso sin duda se va a realizar. Está dentro de lo que nosotros priorizamos en la agenda del Papa en su visita a Montevideo.
4: También se puede conocer con respecto a la preparación, porque si está avanzada que visitó estos lugares, porque es muy factible el Papa visite estos lugares. ¿Qué preparación hay que tener en todos estos lugares que va a visitar el Papa?
1: Bueno, una cosa que hay que tener en cuenta es que el Papa viene con un montón de gente. Es decir, no es que solo venga el Santo Padre, no, al Papa lo acompañan un séquito, digamos, que tiene al secretario de Estado, a otros cardenales, pero además hay un montón de periodistas, yo diría 60, 70 periodistas, se mueven con la visita del Papa. Después están todos ustedes, es decir, como en Argentina estarán los de Argentina, en Perú los de Perú. Entonces, se necesita, digamos así, que en la movida de todas esas personas puedan tener los tiempos adecuados para que se puedan realizar. Eso es lo que puede traer que a la hora de terminar de definir la agenda, algunas de las propuestas que le hemos hecho a la delegación de la Santa Sede y a la Santa Sede, bueno, se puedan realizar o no, porque depende mucho de los tiempos que supone la movilidad de todas esas personas.
3: Cardenal, ¿qué significa para usted como representante de la Iglesia Católica de nuestro país esta visita?
1: Bueno, me llena de alegría. Cuando vino el Papa San Juan Pablo II, yo era diácono, estuve en la misa en Tres Cruces, fue una inmensa alegría. Después, al año siguiente, el Papa, en su venida, ordenó a varios sacerdotes. Entre los sacerdotes ordenados hay dos obispos, Monseñor Milton Trócoli, que es obispo de Maldonado, Monseñor Arturo Fajardo, obispo de Salto, antes fue obispo de San José. La venida del Papa es una alegría enorme para la Iglesia, pero es una alegría para todo el país. Así ha sido en todas partes donde ha visitado el Papa, incluso en países donde es mayoría musulmana, el caso reciente de cuando el Papa estuvo en Argelia, o en otros lugares, también en Turquía el Papa estuvo, porque allí es la sede en Constantinopla del Patriarcado Ecuménico de la Iglesia Ortodoxa. Es decir, el Papa es una figura que trasciende. Cuando yo estuve en el funeral del Papa Francisco y luego cuando asumió el Papa León como Papa, estaba representantes de todo el mundo político. Bueno, en el funeral de Francisco estaba el presidente Trump, Zelensky, estaba Macron. Recordemos aquella entrevista entre Trump y Zelensky en plena basílica, que arrimaron dos sillas. Es decir, nombro a estos porque son personajes, pero estaba el rey de España, los reyes de Bélgica, etcétera, etcétera. Estaba el mundo presente, más allá de su fe católica o no. Y acá también, yo creo que es un don para el Uruguay entero. Y yo creo que, más allá de polémicas que se pueden suscitar, el Uruguay lo recibe así, lo va a recibir con los brazos abiertos. El presidente Orsi fue a pedirle, a invitarlo. Antes recordemos que las visitas de Juan Pablo II se dieron siendo presidente Sanguinetti en un momento muy difícil para el Uruguay. Y sin embargo, allí estuvo el Uruguay entero también recibiendo al Papa, saliendo a aclamarlo, la gente. Creo que es muy importante la figura del Papa.
5: Muy bien,
6: muchas gracias.
7: Muchas gracias.
0: Bueno, ahí teníamos la palabra del cardenal Daniel Sturla cuando hace un par de días brindó esta conferencia a los medios, invitando a la prensa. Vamos a escuchar ahora a Yago de la Cierva, que también estuvo en justamente en esta instancia desde España. Vino, no sé si todavía está o ya se habrá ido, pero en estos días estuvo por aquí, por Uruguay, un referente en la comunicación. Lo escuchamos.
8: El Papa, como ha dicho ahora mismo el cardenal, son un regalo al país y benefician a todos. Y no viene solo a ver a la comunidad católica, viene a ver a todo el país. ¿Y cuáles son las cinco claves? En primer lugar, tener en cuenta que hay mucha gente que quiere participar y, por lo tanto, la logística de los medios es complicada. Es decir, no es posible que un periodista pueda seguir todos los actos, porque hay que llegar con mucho tiempo de antelación, hay que no se puede salir inmediatamente y, por lo tanto, hay que distribuirse los actos entre distintos periodistas de cada cabecera. La segunda es que es un auténtico torbellino y, por lo tanto, la clave es preparación. Prepararse antes, hay que conocer muy bien todo lo que va a suceder antes. Hay que hacer las entrevistas a los protagonistas antes, porque después es imposible llegar a la gente. La tercera cosa es que hay una predominancia de la televisión. La señal de televisión institucional, la que tiene que llegar a todo el mundo, que es uno de los requisitos para que el Papa pueda venir, es muy completa. Y por lo tanto, todos los demás, todos los que están tienen medios audiovisuales, tienen que prepararse porque esa señal es muy buena y, por lo tanto, tiene que dar contenidos alternativos, como mucho contenido, muchas entrevistas previas, muchos datos, muchas informaciones que hay que prepararse. Luego, la cuarta clave para hacer una buena cobertura es conocer a la Iglesia Católica, porque el Papa va a hablar de muchos temas y si uno no entiende el significado, si uno no entiende a qué se está refiriendo el Papa, si uno no entiende cuáles son los conflictos en los que el Papa quiere responder, pues uno se pierde, ¿no? Es como como un comentarista de baloncesto comenta un partido de fútbol. Bueno, se va a perder. ¿Cómo es posible que haya solo dos tiempos y no cuatro? Y por lo tanto hay que formarse en esto. Y la quinta, yo diría, van a tener que desarrollar mucha paciencia, porque entre los ritmos de la información, luego que van a venir muchísimos colegas y le van a pedir ayuda, y ahí los periodistas locales, ¿no?, ustedes tienen que ayudar para que se entienda. Es decir, el Papa viene a un país que tiene sus reglas, vienen muchos países, vienen de muchos países, viene un grupo que a veces llega hasta 80 periodistas que cubren diariamente al Papa en Roma y vendrán aquí y estarán perdidos. Y entonces esa paciencia con ellos y ese ayudarles para que la realidad uruguaya quede muy bien está en gran parte en sus manos. Y luego hay muchas otras claves que hay que tener en cuenta, mucha colaboración con el gobierno. El Papa solo visita los países en que ha sido invitado, tanto por las autoridades civiles como por las autoridades religiosas. Siempre van de la mano. El gobierno va a tener que participar en muchos aspectos de la organización, en todo lo que es seguridad, en todo lo que es logística, en todo lo que es los actos protocolarios, porque el Papa es fundamentalmente un líder espiritual, pero es también un jefe de Estado. Y por lo tanto tendrá que ver al presidente del gobierno, al presidente de la República, tendrá que ver al gobierno, verá también al poder legislativo, hay un encuentro muchas veces con el cuerpo diplomático. Por lo tanto, esa colaboración es muy importante. Todo lo que ustedes como informadores sean capaces de anticipar les ayudará muchísimo.
2: Uruguay es el primer país de Latinoamérica en esta gira que está iniciando ahora el Papa León. ¿Cómo se dio esa elección y qué aspectos destacan de Uruguay a la hora de elegirlo para hacer esta visita?
8: El canal Sturla nos ha contado cómo todo el mundo inmediatamente, todos los cardenales que estaban habían participado en la elección, inmediatamente le invitaron. Es decir, podemos decir que el Papa ha sido invitado a 100 países, 120 países, y el Papa tiene que elegir. El Papa empezó sus viajes con los viajes heredados del Papa Francisco. El primer viaje, evidentemente, era un viaje a Turquía, a Nicea, para la conmemoración de un concilio muy importante en la historia de la Iglesia, y luego hizo el primer viaje que él había elegido, que es un viaje a cuatro países de África. Inmediatamente eligió las Islas Canarias porque el Papa Francisco había querido ir allí. Lo que pasa es que enfermó y no pudo realizar ese viaje, y luego tenía este viaje que en el fondo es heredado del Papa Francisco, y luego vendrán todos los demás. A veces por calendario, pues el Papa va a ir ahora, digamos, a, en septiembre irá a Francia, pero vemos que está intentando viajar a muchos países precisamente porque ahora se siente con fuerza, se siente con energía. Es un papa que hace deporte todos los martes, ¿no? Que tiene ganas de viajar, y él mismo ha dicho: quiero viajar ahora que me siento con fuerzas. Y por lo tanto este viaje es muy importante para él también, porque va a su país, a Perú. Pero estas dos visitas, Argentina y sobre todo Uruguay, tienen el sentido de que se los debía a estos países.
4: A Perú, esa experiencia difiere mucho de los lugares que visitó la avanzada, de el recorrido que va a hacer el Papa.
8: De ordinario, vamos a ver, hay dos avanzadas. Por tanto, ha habido una avanzada que ha sucedido ya, que es muy importante para fijar la agenda pública y las fechas, y hay una segunda avanzada que vendrá probablemente dentro de un mes, donde ya se confirman todos los sitios. Por lo tanto, lo que ha dicho el cardenal Sturla, con gran probabilidad las tres ciudades que va a visitar son las que ha mencionado el cardenal, pero siempre hay margen en función del calendario, margen en función de lo que se le pide al Papa, margen en función de lo que el Papa quiere hacerse. Lo que han hecho en la primera avanzada es proponerle ideas, y ahora las están discutiendo con el Papa, y cuando vuelvan y cuando confirmen ahora a finales de este mes cómo será la agenda, hay siempre posibilidades de cambio, de mejora. Esto en el viaje a España hemos tenido hasta el último momento dudas de ciudades. Iba a ser Zaragoza, al final cayó Zaragoza, y también en la última avanzada se añadieron actos, se añadió la visita a la cárcel en Barcelona. O sea, siempre cuando, o sea, no se confirma la agenda porque realmente no está cerrada.
3: El cardenal recién hablaba de visitar algunos barrios en nuestro país, como sí. Casavalle, por ejemplo. Sí. ¿Eso lo pide la delegación papal? ¿Lo sugiere la Iglesia Católica? ¿Cómo es que se coordina?
8: El Papa dice a los obispos: quiero ir a vuestro país, ¿qué debería haber? Y entonces los obispos discuten y dicen: pues es muy importante que conozca nuestra realidad, que conozca las distintas, que conozca lo que hace la Iglesia en el ámbito asistencial, lo que hace la Iglesia en el ámbito de educación, lo que hace la Iglesia en muchos ámbitos. Y se lo dice al Papa. Y el Papa lo piensa con su equipo y ve. También tengan ustedes en cuenta que la visita a Uruguay está dentro de un viaje a tres países. Entonces tienen que ver, hombre, si va a una cárcel en un sitio, no tiene sentido que vaya a otro. ¿Qué van haciendo, no? Y por eso es un poquito más complicado que de lo normal. Pero sí, el Papa León tiene una característica muy llamativa, y que he podido ver estos días cuando estaba en España, que al Papa León le encanta escuchar. Si uno está delante del Papa y quiere que el Papa le diga algo, lo mejor que puede hacer es callarse, y entonces habla. Pero si tú hablas, se queda feliz. Es decir, es una persona que escucha mucho. Por lo tanto, también en la organización de los viajes, él llega y dice: ¿qué queréis de mí? Y eso es, y por eso es tan importante lo que digan los obispos.
2: Bueno, vamos a terminar.
5: Gracias. El padre Fabián Rovere y equipo te acompañan en el cierre de la jornada. 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

seguimos adelante, seguimos compartiendo con ustedes este espacio, vamos hasta la medianoche. Juan Manuel Molina es un creador digital de contenido y escribe un artículo que a mí me parece formidable y es lo que yo quiero compartir ahora con ustedes, ¿no? Sobre justamente este artículo. Él lo tituló El espejo de un país. Y dice, comienza diciendo, el resultado de Uruguay en este mundial es mucho más que una decepción deportiva. Es la confirmación de un problema cultural que arrastramos desde hace décadas. Durante años se construyó una narrativa de excepcionalidad. Ganábamos a huevo, la llevábamos de guapo. Nos concebimos con una viveza que el resto del mundo carece según nuestro iluminismo imaginario. Un pensamiento que cuesta entender viniendo de un país que profesa una supuesta humildad distinta en su ADN. Escuchamos explicaciones casi filosóficas sobre los procesos de la selección, pero cuando llegan los momentos decisivos aparece la realidad, una vez más. Porque el problema no es únicamente futbolístico. Es que Uruguay lleva demasiado tiempo enamorado de los relatos que construye sobre sí mismo. Nos gusta pensar que existe una esencia uruguaya capaz de compensar cualquier carencia. Una especie de inmunidad cultural que nos permitiría ignorar las reglas más elementales que rigen el éxito y el fracaso en el resto del mundo. Y mientras nos aferramos a esa idea, el mundo sigue avanzando. Los campeones del mundo en Maracaná pasaron años explicando que ese equipo jugaba muy bien al fútbol, combatiendo el mito de que todo se había reducido a garra y coraje. Lo mismo ocurre con el país. Durante años nos convencimos de que la humildad era nuestra seña distintiva. Pero con el tiempo esa virtud se fue deformando hasta convertirse en una coartada para el conformismo. La ambición empezó a confundirse con arrogancia, la excelencia con privilegio y el deseo de progresar con falta de sensibilidad hacia los demás. Como si la moderación fuera siempre una virtud y la ambición una falta de ella. Y así nació la famosa frase de José Mujica, naturalizada por muchos, sobre que los uruguayos somos vagos. Una explicación fácil para el problema mucho más profundo. Pero la realidad parece indicar exactamente lo contrario. Son muchos los ejemplos de compatriotas que tuvieron que irse y progresar lejos de su tierra. Los uruguayos trabajan. Lo que ocurre es que construimos un sistema que castiga de forma brutal a quienes deciden asumir riesgos y privilegia al que persigue la cómoda. En los países dinámicos, el fracaso suele formar parte del camino hacia el éxito. Un negocio cierra, otro se abre. Se aprende, se corrige y se vuelve a intentar. En Uruguay, quien decide abrir un comercio, una pyme o un emprendimiento propio suele enfrentarse desde el primer día a impuestos y regulaciones que convierten cualquier error en una tragedia. Si fracasa, no pierde solamente dinero. Muchas veces pierde años de esfuerzo y la posibilidad de volver a empezar. Por eso no es casualidad que buena parte de la sociedad aspire a la seguridad del empleo público. Cuando el riesgo está penalizado, la innovación y la inversión dejan de ser una opción racional. La selección uruguaya parece atrapada en esa misma lógica. Hace años que

busca refugiarse en certezas emocionales, relatos identitarios y explicaciones culturales. Habla mucho de lo que hace la diferencia, pero cada vez parece menos dispuesta a cuestionar sus propias limitaciones. Marcelo Bielsa llegó prometiendo una revolución, y tal vez por eso terminó siendo el más uruguayo de los argentinos. Construyó una imagen de excepcionalidad muy parecida a la que Uruguay tenía sobre sí mismo. Habla difícil, se presenta como alguien capaz de ver donde los demás no ven, como si existiera una comprensión superior reservada para unos pocos. Y cuando llegó el momento de marcar la diferencia, la supuesta revolución terminó pareciéndose demasiado a aquello que venía a reemplazar. Expuso más contradicciones tan uruguayas como bielsistas. Se presentó como una figura asociada a la austeridad, cobrando millones. Aseguró no buscar excentrismos, pero termina evitando el contacto visual con sus interlocutores, como si la negación del otro no fuera la forma más evidente de falta de respeto. Y otra vez, la falsa humildad, parándose en el mismo pedestal moral que solo él, y en parte la nación que representa, creemos ocupar. Una forma creativa de soberbia. Un reflejo exacto del Uruguay contemporáneo. Un país que se percibe distinto, que se cree portador de una sensibilidad especial y da una superioridad moral implícita, pero que una y otra vez encuentra dificultades para transformar esa autopercepción en resultados. Y cuando las papas queman, Uruguay, al igual que la selección, descubren una verdad incómoda. El mundo no premia los discursos de sensibilería barata que tenemos sobre nosotros mismos. Premia lo que somos capaces de hacer. La selección no es la causa de ese problema, es simplemente su versión más visible, un reflejo inconfundible de la nación. Los países, cuando empiezan a envejecer, se vuelven veteranos de guerra. Repiten una y otra vez las hazañas del pasado. Miran hacia atrás como refugio, y no porque hayan perdido la fuerza, sino porque dejan de proyectarla. Ojalá el hartazgo generalizado termine adelantando el día en que, por fin, dejemos de usar tanto el espejo retrovisor y empecemos a mirar hacia adelante. Lo compartí porque me parece fantástico este artículo, reitero, escrito por Juan Manuel Molina, se titula El espejo de un país, porque claramente está mostrando lo que es nuestra realidad. ¿Sí? Es impresionante. No hay nada en especial. Acá lo que hay que hacer es laburar y mostrar con hechos, no solamente con palabras lindas o con ideas. Tiene que ver los hechos. Y se debe premiar al que labura y al que arriesga, no justamente castigar a ese para que después el sueño del uruguayo, como dice él, sea el trabajito en una empresa pública, tranquilamente, cumpliendo el horario, pero cero expectativa y cero posibilidad de crear, no porque no existan creativos, sino porque el Estado les pone la pata en la cabeza, ¿no? Me pareció excelente, por eso lo quería compartir. 49 minutos van de las 23 horas. Hacemos un separador musical ahí y volvemos, querido Oscar.

0: al final del programa vamos a escuchar una vez más a quien es ya un amigo del programa. Es un genio, Santiago Bilinskis, este comunicador argentino que tiene su canal de YouTube, que yo se los recomiendo. En este caso, vamos a escuchar una reflexión, un análisis, que él lo titula Lo que le pasó a Inglaterra te pasa a vos todo el tiempo. Este comunicador argentino analiza el fenómeno psicológico conocido como coaching, que a través del fútbol y la neurociencia explica por qué la presión excesiva bloquea nuestras habilidades automáticas y cómo el miedo al juicio, sobre todo al juicio ajeno, el juicio de los demás, condiciona la toma de decisiones críticas en diversos aspectos de la vida cotidiana. Lo escuchamos, no tiene desperdicio, como siempre.
1: Son exactamente 11 metros desde el punto del penal al arco. Una distancia corta. En condiciones normales, un jugador profesional puede patear un penal con los ojos cerrados. Lo hizo miles de veces, lo tiene grabado en el cuerpo. Pero en un partido crucial, como en un mundial, esos 11 metros a veces son un abismo. Roberto Baggio llegó a la final del 94 como el mejor jugador del torneo. No era una opinión, era el consenso mundial y le tocó patear el quinto penal en la final. El que podía definir el título, el que hacía historia. La pelota fue directa al cielo.
2: El campeonato del mundo es finito.
1: Un metro arriba del travesaño y quedó grabada para siempre una imagen que duele incluso hoy. Baggio, con la cabeza gacha, las manos en la cintura, mirando la pelota perderse mientras Brasil festejaba. El mejor jugador del mundo en aquel momento, en el instante más importante de su carrera, y lo tiró afuera. ¿Qué le pasó a Baggio en ese momento? Esa pregunta tiene respuesta, y no habla solo de él ni del fútbol. Habla de lo que nos pasa a todos en cualquier terreno cuando lo que está en juego nos importa demasiado. Parte 1. El peso insoportable de la presión. Cuenta la leyenda que Baggio, a los 3 años, había visto llorar a su padre cuando Brasil le ganó a Italia la final del Mundial de 1970, y que en ese momento le prometió que él iba a vencer a Brasil y ganar una Copa del Mundo para Italia. ¿Te imaginas el peso de esa promesa retumbando en su cabeza mientras iba desde el centro de la cancha hasta el punto del penal? ¿Cómo se patea un penal así? La psicología tiene un nombre para lo que le pasó a Baggio. Se llama choking, ahogarse. Y la traducción literal ya dice todo. Es cuando la presión te ahoga por dentro, justo cuando más necesitas respirar. El problema no es que el jugador no sepa patear. Baggio sabía patear como el crack que era. El problema es cuando la acción se vuelve demasiado consciente. Empezás a mirar con lupa algo que debería pasar casi en automático. Escuchá este experimento. Sean Baylock, de la Universidad de Chicago, tomó golfistas expertos y principiantes y los puso a practicar. A unos les dijo que presten atención a cada detalle del movimiento y a los otros les puso una distracción simple: escuchar palabras por auriculares y avisar cuando aparecía alguna, solo para ocupar un poquito la mente. Los principiantes mejoraron cuando se concentraban en la técnica. Tiene sentido. Están aprendiendo, necesitan prestar atención. Pero los expertos empeoraron. Jugaron peor cuando prestaban atención a lo que hacían que cuando estaban distraídos. ¿Por qué? Porque una habilidad muy practicada ya no vive en la mente consciente. Anida en el sistema nervioso, en un piloto automático que funciona casi solo, que es rápido, que es preciso, pero que se descarrila en el momento en que tu mente consciente empieza a narrarte la jugada mientras la estás ejecutando. En ese momento, ya perdiste. Un equipo de la Universidad de Twente fue un paso más allá. Les pusieron sensores en la cabeza a jugadores de fútbol mientras pateaban penales bajo distintos niveles de presión. Los que fallaban mostraban más activación de la corteza prefrontal, la parte del cerebro que entiende las consecuencias, que sabe que hay millones de personas mirando y que calcula qué pasa si fallas. Es decir, erraban los que pensaban más. La parte del cerebro que no debería tener ningún protagonismo en el momento de patear un penal era exactamente la que tomaba el control. Pero la presión no solo afecta cómo ejecutamos, también arruina cómo decidimos. Parte 2. La trampa de evitar el fracaso. Pensemos por un momento en los arqueros. aunque quedarse en el medio cubre un tercio del arco, igual que elegir un costado, la mayoría nunca se queda quieto. Porque si no te tirás a un lado, parece que no estás haciendo nada. Esto se conoce como sesgo de actividad. Ante la presión, el cerebro asume que hacer algo es mejor que no hacer nada. Elegir un palo y lanzarse se siente y se ve como esfuerzo, incluso aunque empeore el resultado. Y del otro lado, pasa algo parecido. De acuerdo a las investigaciones, patear al medio es la estrategia que más chance te da de anotar, justamente porque los arqueros casi nunca se quedan ahí y no se te puede ir afuera. Y sin embargo, los pateadores casi no lo eligen. ¿Por qué? Porque aunque parezca mentira, hay algo que inconscientemente les importa más que meter el gol: no quedar como estúpidos. Si elegís un lado y el arquero lo adivina, es algo que puede pasar. Pero si pateas al medio y justo te toca la rara vez que el arquero se queda parado y la agarra sin esfuerzo, no te lo van a perdonar nunca más. La mirada de los demás nos pesa una enormidad. Cuando fallás haciendo lo que todos esperan, tirarte, patear a un costado, la culpa se diluye. Mala pata. Pero cuando fallás haciendo algo distinto a lo habitual y que parece pasivo, quedarte parado, pegarle al medio, la culpa cae entera sobre vos. Bajo presión, no elegimos lo que maximiza la chance de éxito. Elegimos lo que minimiza la chance de fallar y quedar expuestos. Y esos dos caminos, que parecen similares, llevan a lugares muy diferentes. Y lo inquietante es que este mecanismo no vive en los penales. Vive en casi todas las decisiones importantes de tu vida.
3: Vive en casi todas las decisiones importantes de tu vida.
1: Parte final. Pedir la pelota y soltar. Esto no es solo una historia de futbolistas. Es tu historia también. Cuando te trabas en la presentación que ensayaste 50 veces. Cuando no podés dormir porque estás tratando de dormir. Cuando pedís algo importante como un aumento de sueldo y de repente se te va la voz y no sabés qué hacer con las manos. No es falta de preparación. Es la corteza prefrontal metiéndose donde no la llamaron. Es el piloto automático desactivado en el peor momento posible. La próxima vez que te pase, recordá esto. No es que seas malo en lo que haces, es que te importa. Y el cerebro a veces hace eso cuando las consecuencias son grandes. Piensa de más, controla de más, aprieta donde tendría que soltar. El enemigo no es el arco. Sos vos mirando el arco. Y eso, aunque sea difícil de aceptar, es también la mejor noticia posible. Porque no te saca la culpa de encima. Baggio no falló porque era malo. Falló porque era humano. Falló porque le importaba demasiado. La pregunta que te deja un penal decisivo no es cómo evitar tirarla afuera. Es cómo animarse a pedir la pelota y elegir tomar la responsabilidad. Y cómo aprender a soltar en el momento exacto en que la presión te cierra la garganta. Porque los mejores penales de la historia no los pateó alguien que estaba pensando en pegarle al ángulo. Los hizo alguien que por un segundo se soltó y se olvidó de todo lo que estaba en juego.

hasta aquí el programa de hoy. Ha sido un gustazo haber compartido con ustedes este espacio. Estamos llegando al viernes 17 de julio. Recuerden, tengan en cuenta el aviso de Inumet por los próximos días de fuertes tormentas y abundantes lluvias. Oscar Romero estuvo en la puesta al aire. Volvemos mañana con el padre Guillermo Butzo, la catequesis, Santiago, el profesor Santiago Zavala, Arte y Fe. Y como siempre, de lunes a viernes, 22 horas aquí en Radio Oriental y Radio SAG de Argentina. Que pasen muy, muy bien. Muchas bendiciones para todos.

0: terminar el día, cerramos el programa con la certeza de que hay mucho más para compartir. 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

Buenas madrugadas, ¿cómo están? Qué frío, che, que hace, impresionante. Estaban escuchando a Ricardo Canta la Piedra, un cantautor católico español, que hace una especie de parábola sobre la iglesia y los cambios en la iglesia. Está interesante. Pero bueno, La casa de mi amigo se llama la canción, y da para pensar, da para pensar. Bueno, gente, en este momento tenemos 10 grados centígrados de temperatura, pero está muy nublado y la sensación térmica es de 4 grados. Fíjense que 10 grados, pero hay 4 grados de sensación térmica. Es por el viento, es por el frío. Han hecho días muy muy fríos realmente. La humedad es 92%. El viento 16 kilómetros por hora. Y la visibilidad 10 kilómetros. La presión 1021 hectopascales. Bueno, el día de hoy habrá una temperatura máxima de 14 grados y una mínima de 8 grados. Para el día de hoy, bueno, como que no esperamos lluvias, que yo sepa aquí no hay ninguna indicación sobre eso. Posiblemente lluvias así, garuitas pequeñas, puede haber habido por el frío más que nada. El sol saldrá a las 7:45 y se pondrá a las 17:57. La luna va a salir a las 13:33 y se pondrá a las 4:50. En este momento estamos en cuarto creciente, la luna se ve el 78% de la fase lunar, y la siguiente luna llena va a ser el 29 de julio, así que ya saben. Muy bien, para mañana, mañana sábado, tendremos una temperatura máxima de 14 grados y una mínima de 11, y estará nublado también, igual que hoy. El domingo 26 de julio estará un poco más despejado, parcialmente soleado el día, y bueno, y tendremos una temperatura máxima de 14 y una mínima de 9. Ese es el panorama que tenemos ahora respecto al tiempo. Bueno, y vamos ahora a las noticias. Sepulturas dignas, dicen en Venezuela, ayuda y reconstrucción. Balance de la iglesia en Caracas tras los terremotos. El miércoles pasado, o sea, anteayer, 22 de julio, la arquidiócesis de Caracas, Venezuela, presentó el balance de la respuesta ejecutada tras el doble terremoto que golpeó a Venezuela el pasado 24 de julio, ya hace casi un mes. En la rueda de prensa, el arzobispo Raúl Bior señaló que la iglesia ha respondido con prontitud a la amenaza y ahí se ha dedicado la tarea de atender a los más afectados. Más de 5.000 personas fallecieron en la tragedia, según las cifras oficiales del gobierno interino, mientras que decenas de miles de personas resultaron heridas y se han quedado sin hogar. Otras estimaciones proyectan en varias decenas de miles la cifra de desaparecidos. La Guaira, Caracas y el Junquito fueron de las localidades más afectadas. Todas ellas forman parte de la provincia eclesiástica de Caracas. Monseñor Bior explicó que desde el primer momento la arquidiócesis constituyó una comisión de atención a la emergencia, encargada de gestionar la atención espiritual, psicológica y social de todos los afectados. El arzobispo agradeció la inmensa cantidad de personas que se han sumado como voluntarios de Cáritas en todo el país. El informe presentado por Arquidiócesis de Caracas giró en torno a tres grandes ejes de acción: el pastoral, el social y el de infraestructura. Ante los medios de comunicación, cada uno de los responsables de estos apartados ofreció detalles del trabajo que se ha venido ejecutando en el último mes. Hemos tenido muy claro desde el primer momento, dicen, que nuestra principal tarea es acompañar a las personas, es estar cercanos a su dolor, para sintonizar con él, para escuchar de manera activa y para sobre todo hacerle experimentar a cada una de las personas afectadas que no están solos, que la iglesia, que es su madre, les sostiene y les acompaña. Esto lo dijo el padre Ricardo Guillén, vicario pastoral de la arquidiócesis de Caracas. Así Prensa consultó al padre Guillén, estamos en la página de Así Prensa, sobre los desaparecidos y los miles de cadáveres que quedaron enterrados en los escombros sin posibilidad alguna todavía de recuperación y por ende sin posibilidad de ser sepultados, como manda la iglesia. El sacerdote recordó que los cuerpos de los fallecidos, en tanto criaturas de Dios, tienen una altísima dignidad,
por lo que debe recibir cristiana sepultura en la medida de lo posible. Pero explicó que la Iglesia Católica se esforzó en acompañar a través de sus sacerdotes y diáconos permanentes las exequias de quienes han podido ser recuperados de los edificios colapsados. El domingo pasado tuve que hacer las exequias de una persona que estuvo sentada al frente de su casa y que le cayó una pared encima y quedó sepultada. La familia decidió, y hemos tenido que hacer las exequias y consolar a esta familia, dijo el padre Guillén. Es parte de la tarea de la Iglesia honrar los cuerpos y dar la cristiana sepultura. Por supuesto, ayudar a los seres queridos a llevar el duelo también es tarea de la Iglesia, explicó el sacerdote. Y añadió que en los días por venir las comunidades cristianas están llamadas a dar testimonio de esto. Seminaristas de distintas casas de estudio se desplegaron en albergues transitorios y así apoyan las labores de asistencia, a la vez que se han llevado a cabo procesiones para el Santísimo Sacramento en refugios y zonas de colapso, jornadas de oración y otras actividades religiosas para levantar el ánimo espiritual de la gente. Monseñor José Manuel León, obispo auxiliar electo de Caracas y coordinador de la Comisión de Atención a la Emergencia, informó que hasta la fecha se repartieron aproximadamente 490 toneladas de insumos de primera necesidad, que provienen de la generosidad de la feligresía y también de la empresa privada. La red de distribución de insumos ha alcanzado especialmente a diversos hospitales en Caracas, a casas de refugio en La Guaira y sectores devastados en varias ciudades. Una de las metas principales del ICI de Atención Social es garantizar la sostenibilidad operativa del suministro de los recursos a las familias afectadas. Además, explicó Monseñor León, la arquidiócesis busca fortalecer los bancos de medicamentos existentes en la parroquia, a la vez que trabaja por ampliar y articular la red de dispensarios parroquiales para la atención primaria de la salud de las personas afectadas que todavía siguen padeciendo. También la Iglesia acompañará de forma especial a los sobrevivientes, especialmente a los niños, con atención psicológica que brinde herramientas para manejar el duelo y el estrés postraumático. El padre Neftalí Balsa, ingeniero civil de profesión, es el encargado de la inspección de los templos que resultaron afectados en la arquidiócesis de Caracas. Durante su intervención explicó que se ha ejecutado una evaluación técnica preliminar sobre 27 templos en el área metropolitana de la ciudad de Caracas. Con el aval del Colegio de Ingenieros de Venezuela, las iglesias han sido identificadas con etiquetas de tres colores, verde, amarillo y rojo. Esto indica el nivel de daño que sufrieron tras los terremotos del 24. Seis parroquias fueron marcadas con la etiqueta verde, o sea, habitables. Es el 22% del total. Otros 16 templos fueron marcados con la etiqueta amarilla, que indica uso restringido o preventivo, al determinarse que presentan fallas menores o desprendimientos ornamentales, pero que eso no impide el uso religioso. Eso sí, requieren mitigación, demolición de elementos vulnerables, rellenar y alisar. Son el 59% del total de las iglesias. En cambio, hay 5 templos parroquiales que han sido marcados con etiqueta roja, que quiere decir acceso restringido, porque presentan daños estructurales muy graves. Estas son San José de Ñarauli, Nuestra Señora de la Merced, San Juan María Vianney, Nuestra Señora de Lourdes y Santa Rosalía de Palermo. Los templos marcados con la etiqueta roja son el 19% de los templos. El padre Balsa presentó entonces un plan de recuperación en 5 fases. Primero, emergencia y resguardo activo. Se demarcará con equitecas en la puerta principal de cada templo, apuntalamiento temporal de áreas críticas y centralización digital de los reportes. Después, la segunda fase es diagnóstico y estudios preliminares. Esta fase está orientada a documentar el estado real de los templos, definir la hoja de ruta técnica y apoyarse en recursos externos, como alianzas con estudiantes y tesistas de arquitectura e ingeniería. Luego, el fase 3 es proyectos de ingeniería sismorresistente. Comprende el cálculo de refuerzo de las estructuras mediante tecnologías compatibles, fibra de carbono, inyección de morteros, tensores, validación ante entes patrimoniales. 4. Ejecución de las reconstrucciones e intervenciones. En esta fase se ejecutará la clasificación y rescate de elementos colapsados y reutilizables, como artesonado, y restauración de bienes artísticos que también se pueden utilizar, vitrales, ornamentación y carpintería. Y por último, la fase 5 sería verificar
y mantenimiento preventivo, es decir, la aplicación de un protocolo permanente de conservación a largo plazo, sobre todo para edificaciones históricas. Esto es lo que ha planteado la Iglesia como elementos de ayuda, ¿no? Y nos vamos a México. Diócesis mexicanas y centroamericanas en general, Salvador, Honduras, esa gente, Guatemala, han exhortado a los fieles a no participar en la celebración y actividad de la Fraternidad Sacerdotal San Pío X, luego de que el Vaticano le declarara el cisma por la consagración de 4 obispos sin mandato pontificio. ¿Se acuerdan que hemos hablado del tema de la Fraternidad San Pío X, que viene de una actitud de Monseñor Lefebvre de no aceptar los cambios litúrgicos del concilio y cambios incluso también en la forma de pastoral que plantea el Concilio Vaticano II? Entonces se separó. El 1 de julio esta fraternidad consagró en Suiza a 4 nuevos obispos, sin escuchar los llamados que hizo el Papa León XIV a no hacerlo. Benedicto XVI, por ejemplo, hizo un gesto de buena voluntad, levantó la excomunión a los miembros de este grupo para lograr un diálogo y una inserción en la Iglesia nuevamente. Incluso hasta le planteó que podía celebrar en latín con el rito de Juan 23, pero no aceptaron. Y no quisieron oír el llamado de Benedicto XVI ni los llamados al diálogo que hizo este Papa. Tampoco aceptaron los llamados del Papa Francisco, bueno, en fin, que al final terminó en esto. Un día después, el Dicasterio para la Doctrina de la Fe del Vaticano emitió un decreto que declaró formalmente que la Fundación San Pío X incurrió en un acto sismático, y quienes se adhieran formalmente a este grupo incurrirían ipso facto en la pena de excomunión, es decir, de forma automática. El 13 de julio la Fraternidad San Pío X informó que interpuso un recurso ante el Dicasterio para la Doctrina de la Fe buscando la rectificación del decreto del Vaticano. La diócesis de Cancún, Chetumal, fue una de las primeras diócesis de México que reaccionó a esta situación. En un comunicado publicado el 14 de julio, el obispo Monseñor Salvador González Morales recordó que, de acuerdo con el decreto del Dicasterio para la Doctrina de la Fe, la Fraternidad San Pío X realiza celebraciones en nuestra diócesis de manera ilícita. Por lo tanto, confesiones, matrimonios u otro tipo de sacramentos que administren son inválidos. El prelado alertó que miembros de la Fraternidad San Pío X han estado visitando a los fieles de esa diócesis, con quienes se reúnen una vez al mes. Indicó, sin contar con el permiso ni la autorización del obispo de ese lugar, han estado celebrando la Santa Misa, incluso iniciaron la construcción de una pequeña capilla, sin dar aviso ninguno ni solicitar permiso para ello al obispo. Por su parte, Monseñor Eduardo Cervantes Merino, obispo de Orizaba, Veracruz, publicó una reflexión en el medio diocesano. Buena noticia. En la edición del mes de julio, en la que recordó que si bien la Fraternidad San Pío X surgió para conservar determinadas tradiciones litúrgicas y doctrinales, su historia ha estado marcada por situaciones de tensión con la Santa Sede que han afectado la plena comunión eclesial. Estas advertencias se suman a las emitidas anteriormente por las diócesis de Puebla y Tabasco sobre la falta de plena comunión de la Fraternidad San Pío X con la Santa Sede, incluso previamente a la declaración formal de cisma. Por su parte, la Conferencia Episcopal de Honduras publicó un comunicado el pasado 9 de julio en el que reafirmó de manera plena y permanente su adhesión al Papa y exhortó a los católicos a abstenerse de participar en las celebraciones promovidas por esta fraternidad. Los obispos hondureños pidieron a Dios que pronto esta herida de la unidad de la Iglesia pueda ser sanada y que se restaure la plena comunión, que es el deseo explícito del mismo Dios. Recuerdan que en el capítulo 17 del Evangelio de Juan, Jesús expresa este deseo pidiendo que todos sean uno, Padre, como tú y yo somos uno. La unidad de la Iglesia es lo que Cristo desea. En Guatemala, Monseñor Víctor Hugo Palma Paul, obispo, arzobispo de Los Altos, Quetzaltenango, Totonicapán, invitó a los miembros de la fraternidad a regresar a la plena comunión con la Iglesia. En entrevista con medios locales el 11 de julio, mencionó que quienes han quedado fuera de la comunión eclesial pueden volver a la Iglesia si renuncian a esta actitud de rebeldía y de cisma.
e invitó a los fieles a rezar por ellos, porque la Iglesia es madre amorosa de todos sus hijos. A este llamado se sumó también la Conferencia Episcopal Panameña, que pidió a los católicos abstenerse de participar en las misas y actividades organizadas por la Fraternidad Sacerdotal San Pío X. En fin. Lo que pasa con esta fraternidad no es solamente un problema litúrgico, que no aceptaron cambios litúrgicos. Tampoco aceptan cambios en la pastoral. O sea, el Concilio Vaticano II para ellos es algo que no está bien y que es inválido, directamente. No reconocieron la autoridad del Papa Juan XXIII ni del Papa Pablo VI y consideran que los cambios promovidos por el Concilio están equivocados. No aceptan no solo la liturgia, la forma de pastoral que se ha planteado a nivel del Concilio, no aceptan de ninguna manera nada de eso. Quieren que todo permanezca como estaba en el siglo XVI, más o menos. Entonces, como ustedes pueden ver, es muy difícil que esta gente pueda integrarse. Por eso la prevención que hacen los obispos de que los católicos no se dejen engañar. En fin. Y nos vamos para Yanquilandia. A ver, ¿qué pasa en Yanquilandia? Un hombre que asesinó a una congresista católica en Estados Unidos recibió 2 cadenas perpetuas. Los restos mortales de la representante de Minnesota, Melissa Hortman, de su esposo Mark Hortman y de su perro Gilbert, reposan en la Capilla Ardiente en la rotonda del Capitolio del 27 de junio de 2025 en St. Paul, Minnesota. Vance Belker, el asesino, fue condenado el 23 de julio de 2026 a 2 cadenas perpetuas por más de 40 años de prisión por los asesinatos de estas personas. Fue condenado por disparar contra un legislador demócrata de Minnesota, Estados Unidos, y asesinar a otra congresista y a su esposo el año pasado. Belker, que tiene 58 años, fue sentenciado tras declararse culpable de acosar y asesinar a la expresidenta emérita de la Cámara de Representantes de Minnesota, Melissa Hortman, y a su esposo, Mark Hortman, en su casa de Brooklyn Park, Minnesota, el 14 de junio de 2025. Melissa era católica y en su día impartió clases en la escuela dominical, colaborando como voluntaria en el programa parroquial de formación en la fe para niños. Ella y su esposa habían formado parte de la comunidad parroquial de San Timoteo, señaló el padre Joe Weiland, párroco de la iglesia de Blaine, Minnesota, en un comunicado posterior a los asesinatos. El juez federal de distrito, John Thunheim, sentenció a Belter en un tribunal federal el 23 de julio. Belter fue también sentenciado por acosar y disparar contra el senador John Hoffman, demócrata por Minnesota, y su esposa, Yvette Hoffman, así como disparar también contra la hija de ambos, Hoffman. Los tres, gracias a Dios, sobrevivieron al ataque perpetrado por Belter en su casa de Champion, Minnesota. Belter ya se había declarado culpable el 11 de junio de los 6 cargos, entre ellos 2 por acoso, 2 por asesinato mediante un arma de fuego y 2 delitos federales por disparar un arma de fuego. Gracias a su acuerdo de culpabilidad, Belter pudo evitar la posibilidad de ser condenado a muerte. Los delitos de este hombre se encuentran entre los más atroces que esta fiscalía haya procesado jamás, afirmó el fiscal federal Daniel Rosen en un comunicado a la prensa. Hoy Estados Unidos garantizó que Belter pasará el resto de su vida en prisión, sin posibilidad de ser puesto en libertad. Quienes cometan actos de violencia política, a cualquier nivel que sea, deben tomar nota de que el Departamento de Justicia solicitará y obtendrá las penas de prisión más largas disponibles por sus delitos. En un comunicado posterior a los ataques, el obispo de Winona, Rochester, Minnesota, Monseñor Robert Barron, recordó que había conocido tanto a Hortman como a Hoffman en el Capitolio Estatal unos meses antes de los tiroteos, durante una reunión de obispos con dirigentes estatales. Ambos me causaron una profunda impresión, afirmó Monseñor Barron. La representante Hortman nos escuchó con una inteligencia incisiva y suma atención. Ambos legisladores también se reunían periódicamente con los obispos católicos de la zona, según el arzobispo de St. Paul y Minneapolis, Monseñor Bernard Hepta. Y bueno, ser católico es peligroso al parecer. ¿Qué vamos a hacer? Son estas cosas de la vida, ¿no?
no hay forma. Bueno, y hay otra noticia también de Yanquilandia, Estados Unidos, ¿no? Déjame ver, acá. El Departamento de Justicia de Estados Unidos, por sus siglas, DOJ, por sus siglas en inglés, envió un memorando a los departamentos y organismos federales con directrices actualizadas sobre las protecciones de la libertad religiosa y los derechos parentales, basados en precedentes recientes de la Corte Suprema. La actualización emitida el 23 de julio pasado es la primera revisión de las directrices de 2017. Incorpora fallos de la Corte Suprema emitidos después de las directrices anteriores, incluidos fallos sobre la autonomía de las iglesias, la igualdad de acceso de las entidades religiosas a subvenciones y programas gubernamentales, y el derecho de los padres a elegir la formación religiosa de sus hijos. La libertad religiosa no es simplemente el derecho a tener creencias religiosas personales. Tampoco es el derecho ni siquiera únicamente a rendir culto en un lugar determinado, señala el memorando enviado por la Oficina de la Fiscal General. También comprende la observancia y la práctica religiosas, tal como se manifiestan en la vida cotidiana de la persona. Salvo en las circunstancias más excepcionales, nadie debería verse obligado a elegir entre vivir conforme a su fe y cumplir la ley, indica. Por lo tanto, en la mayor medida posible y permitida por la ley, se deberán realizar ajustes razonables para que la observancia y la práctica religiosa sean libres. Las directrices amplían la interpretación del DOJ sobre la autonomía de las iglesias en las prácticas de contratación y despido. La ley vigente ya concede a los empleadores religiosos discrecionalidad para basar sus decisiones laborales en la adhesión de una persona a la fe religiosa de la entidad, en virtud de la exención del título 8. La actualización añade, incluso en ausencia de la exención de este título, como el principio de autonomía de las iglesias está consagrado en las cláusulas sobre religión de la Constitución y protege la facultad de los empleadores religiosos para tomar decisiones laborales que estén de acuerdo con la dimensión religiosa. Conforme a las directrices, las entidades religiosas deben tener la oportunidad de competir por subvenciones y contratos gubernamentales en igualdad de condiciones con las otras organizaciones no religiosas. Las entidades gubernamentales no pueden obligar a una organización religiosa a elegir entre restringir su misión financiada por el gobierno y realizar actos incompatibles con sus creencias religiosas, como condición para recibir una subvención o un contrato. Esto se extiende a programas de elección escolar. A establecer que las escuelas religiosas con planes de estudio y actividades que incluyan elementos religiosos tienen el mismo derecho a participar en programas de vales escolares que las escuelas que no son religiosas. Las directrices también explican que la prohibición de imponer cargas a la práctica religiosa de una persona no se limitan solamente a los individuos. Citan también la decisión de la Corte Suprema que permitió a Hobby Lobby negarse a cubrir medicamentos abortivos en sus planes de seguro. Claro, en Estados Unidos hay libertad en el aborto, si la gente puede decir, no, claro, pero si sos católico no te pueden obligar a hacer eso. En fin, las protecciones constitucionales de la libertad religiosa no están condicionadas a la discusión de una persona o organización religiosa o a mantenerse separada de la sociedad civil, establecen las directrices. Aunque la aplicación de las protecciones pertinentes puede variar según el contexto, los individuos y las organizaciones no renuncian a las protecciones de su libertad religiosa por prestar o recibir servicios sociales, educación o atención médica, por ganarse o tratar de ganarse la vida, por emplear a otras personas para que hagan lo mismo, por recibir subvenciones o contratos gubernamentales, ni por interactuar con cualquier otra forma con el gobierno federal o con los gobiernos estatales locales. En fin, se está ayudando aquí de esta manera a los grupos religiosos a vivir en libertad y a tener autonomía, y eso es lo más importante. En fin, en la medida de lo razonable, obviamente, no van a permitir sacrificios humanos y religiosos. Bueno, eso es un chiste mío. Bueno, gente, ahora vamos a escuchar a un poema de Serafín J. García hecho canción por Rubén Lena, que se llama
Orejano, y cantan los olivareños.

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Bueno, gente, vieron qué interesante este tema. Aunque dice, hay gente que no le gusta este tema, digo, los católicos, algunos católicos dicen, ¿no? ¿Cómo? Va a decir que los gurises los crió infieles, porque aunque el cura grite que irán al infierno, bueno, en primer lugar los curas no gritan eso, ¿no? Que van al infierno. Lo que pasa es que Serafín Cota García no era creyente, era ateo. Sin embargo, este poema tiene unas cosas interesantes, ¿no? En primer lugar, es cierto que para nada sirven los que solo piensan en la salvación eterna y en el cielo y no tienen los pies sobre la tierra y no hacen nada por los demás. Y obviamente que no, que eso es una... Por eso que tal vez este orejano, este paisano, que es un portavoz de algunas personas, bueno, como que se enoja con la iglesia y con los cristianos porque no los ve en la realidad, por lo menos en esa realidad que él sitúa, ¿no? ¿Verdad? Entonces una crítica interesante, ¿no? Una fe que no se traduce en obras concretas y en establecer situaciones de justicia para todos, pero ciertamente que no es una fe cristiana. Pero bueno, está muy interesante todo lo que dice, ¿no? En fin. Bueno, gente, sigamos con alguna noticia y encontramos una noticia interesante, que es una opinión de un sacerdote que nos conduce a un tema importante dentro de nuestra fe. Pero escuchemos la noticia y luego hablaremos sobre ella. Últimamente hay una cantidad de insultos que se han hecho en las redes sociales entre aficionados argentinos y españoles. Como compartimos el mismo lenguaje, mismo idioma español, bueno, hay insultos de argentino y español, incluso hubo situaciones de conflicto que se dieron en la misma Copa del Mundo. Un sacerdote cuestionó todo esto. Tanta rabia, dice, hay en esto, que quien actúa así ha perdido el sentido, y lo que vive no es fútbol, sino una verdadera idolatría. ¿Quién dijo esto? Un cura español, el padre Francisco Javier Monchalo, de la diócesis de Getafe, y lamentó haber leído en los últimos días demasiados insultos en redes sociales entre argentinos y españoles. Alguien cuelga algo con toda la buena intención del mundo y le caen encima como si hubieran pegado a su mamá. La selección española derrotó 1-0 a Argentina el domingo pasado, 19 de julio, con un gol de Ferran Torres, y se proclamó campeona del mundo por segunda vez, tras el título obtenido en 2010. En su reflexión, el padre Bronchalo recordó que el corazón humano está hecho para adorar. Y si no adora a Dios, adorará otra cosa. El éxito, el cuerpo, el dinero, el equipo de fútbol. Esta idolatría, continuó, sustituye el canto litúrgico por el himno del equipo. La asamblea comunitaria por la grada de animación. La salvación por ganar un título. Y termina convirtiéndose en una religión sin Dios. Para el sacerdote español, los insultos y las desproporciones vistas estos días muestran que se defiende con violencia y burla lo que en el fondo no está lleno ni de verdad ni de sentido. De lo que rebosa el corazón, habla la boca, dijo el Evangelio. Hoy diríamos, dice el sacerdote, que lo que rebosa el corazón escriben los dedos, expresó. No obstante, el padre Bronchalo precisó que no es el fútbol el problema en sí. Este deporte puede generar una sana alegría, promover valores como el esfuerzo, la perseverancia, la lealtad y el trabajo en equipo. Pero un medio puesto en el lugar de un fin se vuelve tirano. El fútbol, como fin último, se convierte en lo contrario. Fuente de rabia, ansiedad y vacío. La pregunta no es si te apasiona el fútbol. La pregunta es qué lugar ocupa esto en tu corazón. Si es un medio que te acerque al cielo, si es un fin, encierra en la tierra, dijo. La reflexión del sacerdote español recuerda la advertencia formulada ante la final del Mundial por el obispo de Orihuela, Alicante, España, Monseñor José Ignacio Munilla, quien destacó que el fútbol posee valores que merecen ser conocidos y reconocidos, pero señaló que una cosa es disfrutar del deporte y otra muy distinta convertir al deporte en una religión. El prelado advirtió que además que no saber perder es una señal de inmadurez, pero que tampoco sabe ganar quien necesita humillar. La verdadera deportividad consiste en descubrir que el rival no es mi enemigo, sino un compañero de juego, gracias al cual el juego ha sido posible.
en medio de los enfrentamientos verbales en redes sociales, tanto sacerdotes católicos de Argentina como de España han difundido mensajes de cercanía y felicitación. Por ejemplo, el sacerdote argentino Tomás Agustín

Abrazo grande a mis amigos españoles y a toda la gente de esa gran nación, dijo este sacerdote. Horas antes de la final, el padre Francisco Delgado, de la arquidiócesis de Toledo, España, publicó una imagen de dos futbolistas, uno español y otro argentino, que caminaban abrazados por la cancha. Sobre ellos se lee: rivales por un día, hermanos para siempre. El sacerdote argentino, Javier Olivera Rabassi, felicitó en X a España por el campeonato, asegurando que se lo merecen, fueron mejores. En fin, este tema nos acerca un poco a lo que planteó como idolatría. ¿Qué es una idolatría? Bueno, vamos a verlo en positivo, primero lo del fútbol. En Argentina hay un cuadro muy famoso, un equipo de fútbol muy famoso, que es San Lorenzo. San Lorenzo fue una creación de un sacerdote. Un sacerdote que en ese barrio, ahí en Almagro, ¿no? Había una cantidad de gurises que andaban a calle, ¿viste? Y no podía salir nada nuevo, gente que no sabía qué hacer, que se aburría. Entonces él agarró en su parroquia mismo, organizó un equipo de fútbol, reunió a los gurises, porque consideraba, y abrió a todos, no solo a los gurises católicos, abrió a todos el cuadro, porque él consideraba que si la gurizada tenía un deporte, un jugar limpiamente, sanamente, divertirse, organizarse en un equipo, iban a tener un tiempo libre productivo, donde podían aprender a colaborar unos con otros, a progresar, como decía este sacerdote. El cuadro salió después, el Club Atlético San Lorenzo de Almagro, ¿viste? Que todavía hoy es uno de los cuadros de fútbol más importantes de Argentina. No creo que la intención del sacerdote fuera que si ellos ganaban un cuadro, empezaran a babosear o a gritar o a insultar a los enemigos del partido, los contrincantes del partido. No creo que el espíritu de ese sacerdote estuviera esa intención. Pero cuando algo se vuelve ídolo, por ejemplo, la admiración por un jugador estrella, por ejemplo Maradona, ponele, hizo que un grupo de argentinos dijeran, bueno, fundaron una iglesia evangélica de Maradona, increíble, pero así fue. Pará, todas las cosas que hacía Maradona estaban bien. Maradona era un genio, lo ponían casi al lado de Jesucristo, ¿viste? Eso es idolatría. Pero no solamente se plantea como una persona. La idolatría también es, por ejemplo, pongámosle el amor al dinero. Hay gente que por dinero hace cualquier cosa. Y no se puede poner un bien. Es un bien, sí, el dinero es un bien relativo, que con el dinero podemos comprar cosas importantes, podemos mantenernos viviendo, fenómeno. Pero hacer del dinero un fin en sí mismo consiste en mi idolatría, que nos lleva a la codicia, a la maldad, al robo, a la corrupción, ¿está? ¿Cuántas veces hay gente que recibe, cómo que se llama, recibe una mordida, ¿no? Para dejar pasar alguna cosa, para hacer trampa, ¿viste? Eso es corrupción. O gente que de repente, cuando un político que por no votar una ley o entonces recibe plata. Eso es corrupción, eso es codicia, eso es idolatría. El dinero es tan importante que nos olvidamos de Dios. No podemos, Jesús dice muy claramente, ustedes no pueden adorar a Dios o al dinero. Jesús decía eso claramente. Nadie puede servir a dos señores, o despreciará a uno o atenderá mal al otro. No pueden ustedes servir a Dios y al dinero. Bueno, ahí hay un ejemplo de lo que es una idolatría. Ahora bien, hay algunos que dicen, algunos evangélicos sobre todo, que dicen que que los católicos son idólatras porque adoran imágenes. Miren lo que dice el padre Miguel Jorda, un sacerdote jesuita español, sobre este tema. Yo lo tengo acá. Dice así: queridos hermanos católicos, ¿cuántas veces hemos escuchado una acusación de parte de nuestros hermanos evangélicos?

¿Qué dicen? Los católicos hacen imágenes para adorarlas, pero la Biblia, la palabra de Dios, lo tiene prohibido. Muchos hermanos nuestros católicos no saben qué contestar cuando se les hace esta acusación. Otros se dejan influenciar fácilmente por estas verdades, a medias, y algunos sienten incluso la tentación de destruir las imágenes de las capillas. Pero yo les quiero aclarar un tema, dice el padre, acerca de las imágenes, pero con la Biblia en la mano. Antes que nada, debemos hacer una clara distinción entre lo que es una imagen religiosa, un cuadro o un adorno religioso o un ídolo. El ídolo es la imagen de un falso dios. La Biblia rechaza enérgicamente el culto de adoración a los ídolos, que son falsos dioses. Pero la Biblia no ha rechazado las imágenes como signos religiosos. Muchos años antes de Jesús, en tiempo de Moisés, Dios comenzó a formar a su pueblo elegido, el pueblo de Israel. Era gente muy primitiva, gente que Dios había sacado del politeísmo. Por las dudas, politeísmo es la adoración de varios dioses, ¿tá? Hay en las religiones antiguas la tentación de utilizar las fuerzas naturales, que pueden ser impresionantes para los hombres, entonces el rayo, la lluvia, el fuego, el sol, darles nombres de dioses y adorarlos como dioses. Eso es lo que se hacía en los pueblos antiguos y lo que llamaba politeísmo, la creencia en varios dioses. Entonces dice que Dios sacó del politeísmo al pueblo de Israel y lo llevó al monoteísmo, que no es tomarte con un mono, sino es creer en un solo Dios. Viene del griego monos, que es uno, y teos, que es Dios. Todos estos pueblos antiguos tenían infinidad de dioses, los que adoraban y representaban a través de imágenes de Baales, la palabra Baal en idioma cananeo era señor, que tenía, algunos tenían forma de toro, o de un león, o de otros animales. A estas imágenes el pueblo de Moisés los llamaba ídolos, falsos dioses. La gente de aquel tiempo pensaba que estas imágenes tenían un poder mágico, una fuerza milagrosa. Y en el fondo estos ídolos no eran más que representaciones de poderes o vicios del hombre mismo. Por ejemplo, la imagen del hombre del becerro de oro, famoso, que aparece en Éxodo 32, cuando Moisés baja del monte y los israelitas están adorando a un becerro de oro. Era la expresión de la fuerza bruta de la naturaleza, o la encarnación del poder sexual, desorientado y vicioso. El oro del becerro significaba el poder de la riqueza, que explota y aplasta al hombre. Es decir, se está adorando al hombre con sus propios vicios, representados en este becerro. Becerro que quiere ser Dios, y no quiere dejar lugar al único y verdadero Dios. Dios llamó al pueblo hebreo a avanzar por la senda del monoteísmo, a dejar atrás los ídolos y dar adoración al verdadero Dios. Pero los israelitas de aquel tiempo, atraídos por las prácticas de los pueblos paganos, querían a veces volver al politeísmo y a la adoración de ídolos. Se sentían un poco más seguros en eso. Pero Moisés, inspirado por Dios, les prohibió tristemente hacer estos ídolos. No tengas otros dioses fuera de mí, no te hagas estatuas ni imagen alguna de lo que hay en el cielo ni en la tierra, ni te postres antes estos ídolos y le das culto. Esto está en Éxodo 20, versículo 3. Queridos hermanos, estos versos bíblicos son muy claros en la prohibición de hacer imágenes o estatuas de falsos dioses. Pero algo muy distinto es aplicar estos textos a las imágenes como adornos o signos religiosos. Estos signos religiosos, estas imágenes, no fueron nunca prohibidos por Dios. La Sagrada Escritura siempre hace la distinción en imágenes como ídolos e imágenes como adornos o signos religiosos. Leamos algunos textos en los cuales Dios mismo nos invita, ¿viste?, a... ¡Ay, Dios mío! Por ejemplo, bueno, voy a dejar el texto porque se me corrió y no puedo... Ahí está. Por ejemplo, en el Éxodo, en el capítulo 25 sobre todo, se nos cuenta que Moisés mandó construir un arca, para colocar en esa arca, que era de madera de acacia, revestida por oro, ¿tá?
mandó construir dos estatuas de dos querubines, dos ángeles, que con sus plumas cubrían la parte de arriba del arca. Eran imágenes religiosas, eran ángeles, que representaban de alguna manera la grandeza de Dios, porque esa arca tenía las tablas originales de la ley y el maná, un recipiente con maná, con el alimento que Dios le daba a los israelitas en el desierto. Con estos elementos se evocaba la presencia de Dios. Y muchos israelitas creían que Dios habitaba allí, en ese lugar. Pero no era la adoración de los ángeles, esos puestos allí sobre el arca del testimonio. No, era la adoración de Dios. Estas imágenes ayudaban a buscar a Dios, inspiraban la búsqueda de Dios. Pero no hay ningún problema, porque todo el mundo sabía que no había, que eran más que imágenes. Por ejemplo, en el templo de Jerusalén construido por Salomón, había imágenes y esculturas que no fueron prohibidas. En fin, había imágenes de unos toros, por ejemplo, había una especie de lo que se llamaba el mar de bronce, que era un gran recipiente que tiene una base esférica, media esfera era, que tenía adentro el agua para hacer los sacrificios y limpiar el templo. Y estaba asentada sobre cuatro toros. Estaban allí cuatro estatuas de toros. Nadie adora esos toros, nadie adoraba esos toros. Simplemente eran imágenes que ayudaban a adornar la hermosura del templo. ¿Cuál es el problema? Nosotros tenemos en nuestros templos imágenes de la Virgen María. Nadie sabe cómo era la Virgen María, ¿verdad? Y hay estatuas que la pintan con el rubia de José Leque, nada que ver. Pero no importa, lo importante, creo que lo más cercano en las imágenes es la Virgencita de Guadalupe, porque es una Virgencita con tez marrón, y se parece bastante a lo que eran los hebreos, ¿no? Que también se pretende representar a los indios de aquel lugar, a los aborígenes de aquel lugar. Pero básicamente hablando, era chiquitita, morena, que, bueno, parece mucho que pudiera haber sido así la Virgen María, ¿no? Pero las imágenes de María inspiran ternura, amor. A veces son imágenes que evocan apariciones de la Virgen a alguna persona. Aunque son devociones, que son libres, ¿no? ¿Verdad? No es una revelación personal, no es una revelación bíblica y dogmática, canónica, a la que estamos obligados a venerar, pero la veneración esta de las imágenes de María, son imágenes que surgen a lo largo de la historia de la Iglesia y representan algo importante. Para nosotros es importante. La Virgencita de los 33, ¿por qué? Ya existía en la colonia, es una imagen de la Virgen que trajeron los españoles, inspirada en un cuadro del pintor Pablo Murillo, La Inmaculada Concepción. Pero para nosotros es la Virgencita que los 33 orientales llevaron consigo en las batallas y veneraron. Entonces, para nosotros tiene un valor sentimental muy importante, como uruguayos que somos. Nuestros próceres veneraron esa imagen, y por supuesto que todos creían en María. Artigas era un devoto de la Virgen del Carmen, otra imagen de María, otra advocación de María. ¿Cuál es el problema? No es Dios María. María es la madre de Jesús, y por eso para nosotros es una referencia, es un testimonio de vida, que la veneramos, la recordamos, la queremos, porque creemos que María ya está participando de la alegría del reino. Igual los santos. Hay varios santos en la Iglesia Católica. Los primeros que hubo son los mártires, ¿no? Aquellos que tuvieron el valor de dar su vida por Cristo. Para nosotros son hermanos que son referencia. Su valentía, su amor por Dios, por sus hermanos, se resaltó tanto, se vivió en la Iglesia primitiva con tanto ardor y con todo amor, y para nosotros son referencias. Hay otros santos que son confesores, o sea,
no son mártires, no murieron de muerte, digamos, violenta, que se les impartió a causa de su fe. Fueron perseguidos por su fe, bueno, los mártires son eso. La palabra mártir viene de griego y significa testigo. Pero hay otros santos que son los confesores. Estos santos son personas, ¿tá?, que dieron su vida por Cristo, pero sin un final violento. O sea, no les quitaron la vida violentamente, la entregaron todos los días, ¿tá? Por ejemplo, yo soy muy devoto de San Francisco de Asís, un gran santo de la Edad Media, un hombre que dejó todo para seguir a Cristo y predicó la pobreza, la sencillez del Evangelio, ¿no? ¿Verdad? Trató de vivir la vida de los primeros cristianos, que lo compartían todo, que vivían en la pobreza y en la humildad. Él vivió eso. Y además me gusta mucho San Francisco porque tenía una gran veneración por la creación de Dios. Amaba a los animalitos, a las flores, a las plantas. Él daba gracias a Dios por todas las criaturas. Y a mí, que soy bichero, que tengo una gatita, me encanta San Francisco, porque bueno, yo que sé, me siento medio hermanado con él, ¿no? San Francisco le hablaba de los pajaritos, la hermana Londra, el hermano Gorrión, el hermano Lobo, a quien domesticó, ¿viste? Entonces uno dice, bueno, a ver, ¿cómo no me va a caer simpático un santo así? Claro que sí, pero también el ideario de San Francisco, su amor por la pobreza y por el Señor, el tratar de construir una iglesia que sea referencia de Cristo Jesús, pobre y humilde, como fue y como es. Entonces, viste, todos esos valores que vive este santo, yo los comprendo, a mí me sirven para vivir mi espiritualidad cristiana. Entonces, todos adoramos solamente a Cristo, a Dios, ¿no? Al Padre, al Hijo y al Espíritu, la Santísima Trinidad, pero también veneramos, que no es lo mismo que adorar, veneramos a los santos. Y lo veneramos porque son nuestra referencia. Nosotros somos seres humanos que vivimos en esta tierra, que tenemos necesidades materiales. Bueno, estos hermanos que vivieron lo mismo que nosotros y que aprendieron a compartir lo que tenían con los demás, que tenían amor por los más pobres, que nos enseñaron un tipo de conducta que ya está escrito en el Evangelio, pero en la vida de ellos vemos la realización de esto que dice Cristo, ¿no? Entonces, son referencia. Así como a nivel de nuestro país tenemos un prócer como Artigas, que es un héroe nacional, que esos valores que vivió Artigas nosotros los imitamos, tratamos de vivirlos. Bueno, y también la Iglesia como pueblo de Dios tiene sus referentes, sus héroes, que nos iluminan el camino con su testimonio, con su ejemplo. Venerarlos no es una idolatría. Solo a Dios se lo adora. Y creo que las indicaciones que hemos dado de la Escritura son más que suficientes para que comprendamos que no, que por respetar y venerar imágenes en nuestros templos, no las adoramos. Sabemos perfectamente que una imagen de un santo no es el santo, pero esta imagen nos ayuda a recordarle. ¿Quién no guarda, no ha guardado y guarda las imágenes de seres queridos? Yo tengo una imagen de mi mamá, por ejemplo, que la recuerdo con cariño y amor, ¿viste? La imagen de mi madre la tengo. Mi mamá ya no está conmigo físicamente hablando, pero esa imagen que yo tengo, para mí es un recuerdo y una veneración de mi madre, que tenía muchas cualidades hermosas y yo la recuerdo con cariño. Yo tengo fotos familiares donde están nuestros seres queridos, mi abuela. Sí, porque, bueno, somos gente, somos hombres, somos parte de un pueblo. ¿Cuál es el problema de venerar a hermanos que nos han enseñado a vivir el Evangelio? Yo no los adoro, no los pongo en el lugar de Dios. De hecho, cuando se canoniza a alguien, por ejemplo, la Iglesia pide como condición para canonizar a alguien que ha llevado una vida ejemplar, se estudia su vida, y luego se le pide a Dios que manifieste
que quiere que ese hermano nuestro o esa hermana nuestra sea reconocido como santo, como testigo preferencial de Cristo. Y ahí es Dios que hace el milagro. Por ejemplo, en el caso del beato Jacinto Vera, ¿está? Ahora lo proclamamos beato, ¿por qué? Porque hubo un milagro, algo que se ocurrió, una niña que estaba muy grave, una enfermedad terminal, y la gente le pidió a Jacinto Vera que interceda, y el milagro ocurrió. Pero no lo hizo Jacinto Vera el milagro, lo hizo Dios. Y Dios nos muestra de esa manera que él ve a Jacinto Vera como uno de sus hijos que ha vivido más plenamente el Evangelio, y que podemos venerarle y recordar su memoria. Que eso nos hace bien, imitar el ejemplo de este santo, que era humilde, que amaba a su pueblo. Bueno, no nos hace mal, ciertamente que no, y nos hace bien recordar su ejemplo, su sabiduría, sus palabras, ¿por qué no? Y eso no es idolatría, eso es venerar a un hermano que nos acerca a Cristo con su ejemplo e intercesión por nosotros. Todos estamos unidos por el Espíritu Santo. ¿Vieron que dice el credo? La comunión de los santos. Bueno, ¿quiénes son los santos? Los santos son todos los cristianos, los que están vivos. Sí, nosotros somos miembros del pueblo de los santos, sí. Los que han fallecido y están ahora con el Señor y son referentes para nosotros, los famosos santos. Y están aquellos hermanos que han fallecido pero que están purificándose para acceder a plenitud de la vida en Dios, pero ya están salvados. Son los hermanos que están en situación de purgatorio. Bueno, pero todos nosotros formamos la comunión de los santos y todos podemos pedir por todos. Esa es la idea. Todos intercedemos por todos. ¿Ok? Bueno, gente, vamos ahora a escuchar otra canción, ¿eh? Y es de José Carvajal, el Sabalero, que era famoso porque le daba el trago, ¿viste? Bueno, está, además de tener una voz esencial, ser una persona muy buena, entrañable, pero bueno, le encantaba tomar, a veces tomaba de más. Y José Carvajal, haciendo una experiencia propia, hablando de su propia experiencia, nos canta Borracho, pero con flores.

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Moreno. Vieron qué linda la canción esta, ¿eh? Está buena. Es un candombe, ¿está? Y bueno, él saca de su vida las cosas que aprende. Y ciertamente que no es que la canción elogie a Carvajal porque se mama, no, no lo dice. Dice que a pesar de sus debilidades, él desea servir a su pueblo y a su gente. Eso es lo que hay que rescatar de la canción, no, no que se mame. Bueno, gente, seguimos estudiando y reflexionando sobre los elegidos de Dios. Obviamente que sí, porque esto es importante, ¿no? Y aquí tenemos a un elegido de Dios que es para todos los creyentes de tres religiones, ¿eh? Ojo algo, tres religiones veneran a este hombre como el padre en la fe. Se llama Abraham, ¿eh? Quiere decir padre de muchedumbres. Bueno, bien, Abraham tenía dos hijos, ¿eh? El primero nace de un acuerdo con su mujer, con Sara. Tenía una esclava, una egipcia, y esto es horrible, pero era la forma de vivir de aquella época, la esclavitud era algo normal, bueno, y Dios va educando progresivamente a la gente, no la va a educar de golpe, ¿eh? Entonces, Sara tenía una esclava que había comprado en Egipto, era una chica joven, entonces le dicen, mirá, Abraham, acostate con ella, tenemos un hijo. Así cumplimos la promesa de Dios, claro. Ellos tenían esa idea, ¿no verdad? No se daban cuenta de que Dios tenía otra idea. Y de hecho, cuando Dios visita a Abraham, ya lo hemos leído antes de la destrucción de Sodoma, le dice realmente que el hijo que va a tener va a ser de Sara. Es difícil de creer que dos personas ya veteranas, que es una mujer considerada estéril, pueda ser mamá. Pero bueno, el hecho es que así ocurre. Y tienen un hijo y le llaman Isaac, que quiere decir hijo de la sonrisa. Digo, está lindo, porque dice Sara dice, Dios me ha hecho sonreír. Primero se ríe cuando hace la promesa a Dios, porque no cree que eso pueda ser posible, pero luego ríe de alegría porque su hijo nació de sus entrañas. Bueno. Pero hay problemas entre los niños, no, parece que hay un problemita ahí, no sé. Agar se vuelve muy dura con su patrona. En fin, hay un lío ahí. Y Sara tiene miedo de que su hijo Isaac, que es el que Dios eligió, bueno, lo asesinen, no lo dejen de lado. Entonces, le pide a Abraham que se vaya, que el niño se vaya. Entonces, Abraham lleva a Sara al desierto, le da comida, le da agua, y le dice que se retire. En fin, pero Dios ayuda a la familia de Agar, de su hijo Ismael, que será el padre de todos los árabes. Por eso los musulmanes veneran a Abraham. E incluso creen que Ismael, el hijo de la esclava, era elegido por Dios, viste, ahí hay una diferencia, y que ambos, Abraham y Ismael, construyeron el santuario de la Meca. Cosa que históricamente es muy poco probable, porque el santuario existía sin ellos. O sea, pero bueno, de todas maneras, los árabes, musulmanes, básicamente hablando, creen en Abraham como padre en la fe de todos los creyentes. Lo mismo que los judíos, obviamente, y los cristianos, que veneramos la memoria de este patriarca. Ahora bien, Abraham amaba a Dios, sí, lo amaba. Abraham amaba a Dios, amaba a su esposa y a su hijito. Pero Dios lo somete a prueba. Así en el capítulo 22, el libro de Génesis, encontramos esto, que dice. Tiempo después, Dios quiso probar la fe de su amigo Abraham. Y lo llamó y le dijo, Abraham, le respondió, aquí estoy. Toma a tu hijo, al único que tienes, al que amas, Isaac, y ve a la región de Moriá. Allí me lo vas a ofrecer en holocausto, en un cerro que yo te indicaré. Abraham se levantó de madrugada,
en silló su burro, llamó a dos criados para que lo acompañaran y tomó consigo a su hijo Isaac. Partió leña para el sacrificio. Se puso en marcha hacia el lugar que Dios le había indicado. Al tercer día, levantó los ojos y divisó desde lejos el lugar. Entonces dijo a los criados: quédense aquí con el burro. Yo y el niño iremos hasta allí a adorar. Luego volveremos donde están ustedes. Abraham tomó la leña para el sacrificio y la cargó sobre su hijo Isaac. Tomó luego en su mano el brasero y el cuchillo. Enseguida partieron los dos. Isaac le dijo a Abraham: padre mío, le respondió Abraham, ¿qué hay, hijito? Isaac preguntó: llevamos el fuego y llevamos la leña. ¿Pero dónde está el cordero para el sacrificio? Abraham le respondió: Dios proveerá el cordero, hijo mío. Continuaron juntos en el camino. Cuando llegaron al lugar que Dios le había indicado, Abraham levantó un altar, puso la leña sobre él, luego ató a su hijo Isaac y lo colocó sobre la leña. Extendió después su mano y tomó el cuchillo para degollar a su hijo. Pero el ángel de Dios lo llamó desde el cielo y le dijo: Abraham, Abraham, contestó él, aquí estoy, no toques al niño, no le hagas nada, porque ya sé que tú temes a Dios, ya que no me has negado a tu hijo, al único que tienes. Abraham miró a su alrededor y vio cerca de él a un carnero que tenía los cuernos enredados en un arbusto. Abraham fue a buscarlo y lo ofreció en sacrificio en lugar de su hijo. Luego Abraham llamó a aquel lugar Yahvé Provee. Todavía hoy la gente dice: en este monte Yahvé Provee. El ángel de Dios volvió a llamar a Abraham desde el cielo y le dijo: juro por mí mismo, palabra de Yahvé, que ya que has hecho esto y no me negaste ni siquiera a tu hijo, al único que tienes, te voy a colmar de bendiciones y multiplicaré tanto tus descendientes que serán más numerosos que las estrellas del cielo, o numerosos como la arena que hay a orillas del mar. Tus descendientes se impondrán a sus enemigos, porque tú obedeciste mi voz. Todos los pueblos de la tierra serán bendecidos a través de tu misma descendencia. Abraham regresó a donde estaban sus criados y juntos emprendieron la marcha hacia Beerseba, donde Abraham fijaría su residencia. Qué bueno, ¿no? ¿Cómo entendemos esto? En primer lugar, en la humanidad en general, en todos los pueblos primitivos, había sacrificios humanos. Era una práctica común en la antigüedad. Los aztecas, por ejemplo, sacrificaban a sus enemigos capturados en guerra. Los pueblos cananeos que vivían en el entorno de Abraham tenían por costumbre sacrificar a Moloc a sus hijos recién nacidos. Más que nada el primogénito recién nacido, era un ofrecimiento a los dioses para que Dios le diera a esa familia prosperidad. Los dioses le dieran. Lo que ocurre es que tenían varios hijos. El primogénito lo ofrecía a los dioses. Entre los griegos también se dio esto. Después cambiaron y dejaron de lado los sacrificios humanos, pero sí, también ocurrió. Por lo que sabemos, en casi todos los pueblos africanos también hubo esta costumbre. ¿Por qué? En primer lugar, se le ofrecía a los dioses lo más grande que uno tenía. Dice, no, una ofrenda de amor a los dioses, valorada mucho, porque era lo más sagrado que vos tenías. Lo que vos más querías, más amabas, y más importancia tenía para ti, se lo daban a los dioses.
en búsqueda de favores de los dioses, obviamente, no es una cosa totalmente desinteresada, ni mucho menos. Entonces, el pueblo hebreo no tenía por costumbre esto, no era por costumbre, pero era algo que en el Medio Oriente, en los pueblos vecinos a donde vivía Abraham, era común. Abraham no ve con sorpresa este pedido de Dios. A Abraham le parece que Dios tiene derecho a pedírselo. Pero, ¿cómo es posible esto? Abraham no amaba a su hijo. Claro que lo amaba. Por eso lo ofrece, porque lo amaba. Porque era lo más sagrado que él tenía, lo más grande que él tenía. Claro que le costó hacer este paso. Ahora, ¿por qué Dios hizo esto? Dice el texto del Génesis que Dios quería probar a Abraham. Bueno, probarlo y probablemente también educarlo. Claro que los métodos de Dios son un poco bruscos, ¿no? Pero bueno, el hecho es que Dios quería, en primer lugar, asegurarse la fidelidad de Abraham. Que Abraham iba a obedecerle, aún en las cosas que más le costaran. Y vaya que le costaba esto, ¿no? Obviamente que sí. Pero por otra parte, Dios quería que Abraham dejara de lado los sacrificios humanos y que su pueblo, el pueblo que va a salir de él, también hiciera lo mismo. Dejara de lado los sacrificios humanos. Porque para Dios la vida humana es sagrada. No olviden que el hombre está hecho imagen y semejanza de Dios. Y nosotros que somos un pueblo civilizado, ahora ya no hacemos esas cosas, ¿no? ¿O no? ¿O las hacemos? Dígame una cosa, ¿los abortos qué son? Matar niños. Los matamos antes de que nazcan. Pero los matamos. ¿O no? No, somos seres civilizados, nunca vamos a ofrecer el sacrificio a niños. Sí, pero los matamos antes de que nazca. Donde la civilización no se ve mucho ahí, ¿no? Disponemos de la vida de un ser humano hecho imagen y semejanza de Dios, porque nos parece que nos complica la vida, que no podemos tener más nenes, porque en fin, que está muy cara la vida. Ah, claro, esa vida no vale nada. Molesta, estorba. ¿Somos tan distintos a los pueblos antiguos? Yo creo que no. Seguimos siendo tan egoístas como ellos. Entonces, ¿qué hacer? Ahora, los sacrificios de animales, ¿son necesarios? Bueno, Dios va por partes, ¿verdad? Va haciendo progresar a la humanidad, pero no puede hacerlo de golpe. Porque también quiere que la humanidad aprenda que de Dios es todo lo que existe y que el mayor gesto de amor a Dios es entregarle algo que valga. Y bueno, si la comida, los animales de su rebaño sí que valían. Era la diferencia entre que la tribu muriera o viviera. Si no había rebaño, si no había animalitos, no se podían vender las pieles, no se podía comer. Son cosas muy valiosas, ¿eh? Por eso Dios no se oponía al principio a que el pueblo hebreo sacrificara animalitos. Pero Dios no quería que sacrificaran seres humanos. Sin embargo, Abraham muestra con este gesto de obediencia que realmente ama a Dios. Que por Dios lo da todo, hasta su propio hijo. Por eso la fe de Abraham es una fe muy grande. ¿Y qué pasa entonces? Dios les enseña otra forma de agradecer la vida de sus hijos a Abraham y a su pueblo. El llamado sacrificio de sustitución. Atención, esto es importante. Cuando nace el primogénito, el primer hombre nacido de la mamá, bueno, hay que agradecerle a Dios. Ofreciéndole al niño, sí, ofreciéndoselo, pero sin matarlo. Entonces, a partir de este episodio vivido por Abraham, los hebreos van a ofrecer a sus hijos primogénitos varones. Y a tener bien claro que la vida de los primogénitos es de Dios. Es el mayor valor. ¿Cómo se hace entonces? En primer lugar, un gesto sacrificial
sacrificial, digamos, que no implica la muerte, que es la circuncisión. La circuncisión es como una ofrenda a Dios, ¿eh? Sacrificamos esa parte de nuestro cuerpo y se lo ofrecemos a Dios. Y nos declaramos de esta manera consagrados a Él. Y luego, el sacrificio de un animal. La ley de Moisés planteaba en el libro del Levítico, si la familia es pudiente, se sacrificaba un corderito o un macho cabrío de un año sin defecto alguno, en el lugar del niño, ¿está? Y si la familia era pobre, un par de palomas. En el Evangelio de Lucas, el capítulo 1, se nos cuenta que cuando nació, en el capítulo 2, se nos cuenta que cuando nació Jesús en Belén, ¿se acuerdan? Entonces, a los 8 días de nacido el niño, lo circuncidaron, ¿está? Y lo llevaron al templo para ofrecérselo a Dios. Y allí sacrificaron 2 palomitas con el niño. Ahí es cuando el anciano Simeón lo ve a Jesús y lo bendice y bendice a sus padres porque Dios le había concedido ver al Mesías antes de morir. ¿Eh? Bueno, ahí se da un signo grande, ese viejito es un profeta, ¿eh? Se llama Simeón. Bueno, y Simeón bendice al niño y anuncia que va a ser para Israel signo de caída y de contradicción, porque algunos se levantarán y otros se hundirán con este niño, ¿no? Bueno, ahí pronostica de alguna manera la forma en que Jesús iba a entregar su vida a Dios y ahí iba a resucitar. Entonces ahí el anciano Simeón valora la entrega de sus padres, ¿eh? Y sus padres muestran el amor que sentían por Dios al entregarle ese sacrificio y ofrecerle a su hijo, para que su hijo sea lo que Dios quiera que sea. Cuando un niño está decidiendo qué va a hacer con su vida, hay padres o madres que intentan que el nene sea como ellos. No se debe hacer eso. Si bien es cierto que a veces espontáneamente los niños quieren ser como el papá o como la mamá, y tener incluso la profesión que ellos desempeñan, eso tiene que ser una elección del niño y sobre todo de Dios. El niño, la niña pertenecen a Dios. Y es Dios quien los va a orientar y les va a inspirar por medio de su espíritu para que lo sirvan de la forma en que Él desea. Yo quería ser paleontólogo, desenterrar dinosaurios. Ustedes lo saben, ya se los he contado más de una vez. Pero bueno, Dios quiso que yo fuera cura, ¿viste? Y bueno, le ofrecí mi vida a Dios de esa manera. Es Dios el que decide, y nosotros somos sus hijos. Abraham entregó a su hijo a Dios, mostrando una gran fe. Y bueno, y también este signo de lo que hace Abraham tiene que ver con lo que pasará después. Ese carnerito que está ofreciéndose en lugar de Isaac es también un signo y un anuncio. Va a haber un Cordero de Dios que quita el pecado del mundo y que va a ser sacrificado por nuestra salvación. Cuando Juan Bautista, en el capítulo 3 de San Lucas, muestra a los discípulos, pero en el capítulo, ay, Dios mío, es San Juan, muestra a su discípulo en el capítulo 1, así, a ver, déjame ver bien, porque ese es San Lucas, en el capítulo, a ver, te voy a mostrar bien cuando es, porque digo, estoy adivinando y no está bien esto. Lucas, con la Biblia acá, ¿viste? Lucas, a ver, Lucas, ahí va. Ahí está, Juan el Bautista prepara al Señor, ahí está, bueno.
realidad Juan, el evangelista Juan, si yo no me equivoqué ahí. Juan, acá está, Juan. Capítulo 1, al día siguiente Juan se encontraba en un lugar con dos de sus discípulos mientras Jesús pasaba. Se fijó en él y dijo, este es el Cordero de Dios. Está. Ellos escucharon la palabra del profeta y siguieron a Jesús. Y nosotros en la misa decimos, Cordero de Dios, que quitas el pecado del mundo, ten piedad de nosotros. De hecho, San Juan Bautista estaba anunciando el sacrificio de Cristo por nosotros. Jesús es el Cordero de Dios. La humanidad merecía la muerte por su pecado, pero él asumió el pecado de la humanidad. Ya hemos leído, ayer leímos el texto de Isaías 53, que dice eso justamente. Él asumió la culpa de la humanidad y por nosotros entregó su vida. Isaac no fue sacrificado. Dios no lo quiso. Pero Jesús es anunciado en este gesto de generosidad de Abraham, porque él entrega su vida por amor a nosotros. Él es el que va a ser sacrificado. No desea que nosotros seamos sacrificados, él desea entregar su vida para salvación nuestra. Y esto es muy importante, porque digo, es de alguna manera el sacrificio de Abraham, anuncia la forma en que Dios nos va a salvar. Dios nos va a liberar del pecado haciéndose uno de nosotros y entregando su vida a Dios, al Padre. ¿Por qué? Porque de esa manera nos libera del pecado. De ahí que en la misa nosotros digamos a Jesús, Cordero de Dios que quitas el pecado del mundo. Que con su entrega en la cruz cumplió lo que Abraham no pudo hacer. Fue sacrificado para salvar nuestra vida, para redimirnos ante Dios. Muy bien, gente, la dejamos acá, porque es muy importante este texto, digo, está tapa mucho, ¿viste? Pero bueno, hemos dicho, creo yo, lo esencial. Lo demás, el Señor nos lo va a inspirar y nos va a ayudar cuando lo releamos, lo meditemos. Hay muchas cosas en los textos bíblicos que nos llaman a la reflexión, el sentido de nuestra vida. Es bueno que lo vayamos leyendo. Por eso lo leemos tanto, la Biblia, la meditamos, porque la palabra de Dios siempre es fecunda. Bueno, gente, ahora vamos a escuchar a mi amigo Jorge Schellenberg, que si me está escuchando le mando un abrazo grande, un saludo grande. Hay un tema de Jorgito, que fue uno de los primeros que él hizo, que habla de la inmigración de los uruguayos. En el momento que él hizo este tema había una especie de... fue inmediatamente después de la dictadura, muchos uruguayos abandonaban el país, ¿no?, para ir al exterior a buscar trabajo y todo. Y Jorge canta esta canción que se llama No te vayas.

0: Hermoso tema, ¿no? Qué bien que canta Jorge, ¿no? Me encanta este tema. Bueno, gente, estamos ya al final casi del programa y no nos vamos a ir sin meditar el Evangelio del día, obviamente, como hacemos siempre. Y está ese Evangelio que toca, es el de San Mateo, capítulo 13, del 18 al 23. En aquel tiempo Jesús dijo a sus discípulos: escúchenme, escuchen lo que significa la parábola del sembrador. Cuando alguien oye la palabra del reino y no la comprende, viene el maligno y arrebata lo que le ha sido sembrado en su corazón. Este es aquel que recibió la semilla al borde del camino. Aquel que la recibe en terreno pedregoso, en cambio, es el hombre que, al escuchar la palabra, la acepta enseguida. La acepta con alegría, pero no le deja echar raíces, porque es inconstante. En cuanto sobrevenga una tribulación o una persecución a causa de la palabra, inmediatamente sucumbirá. Aquel que recibe la semilla entre espinas, es el hombre que escucha la palabra, pero las preocupaciones del mundo, la seducción de las riquezas, ahogan esa palabra que ha sido sembrada en él y no podrá dar fruto. Pero aquel que recibe la palabra en tierra fértil es el hombre que escucha la palabra y la comprende. Este producirá fruto, ya sea 100, ya sea 60, ya sea 30 por uno. Palabra del Señor. Bueno, escuchamos ahora al padre Mauricio Cabral, párroco de la parroquia de los Sagrados Corazones, en el barrio de las Acacias, que nos va a explicar esto que acabamos de escuchar.
1: Muy buenas noches a todos ustedes, les habla el padre Mauricio Cabral, les envío un gran abrazo en este viernes. Hoy el Señor nos enumera tres adversarios de la palabra es sembrada en nuestros corazones, pero siempre aparecen adversidades, y esas adversidades no actúan sobre la semilla, que es la palabra divina, sino sobre el terreno que la recibe, que es nuestro corazón, el corazón humano. Y podemos afinar un poquito más esto, y estas tres adversidades, llevarlas en realidad como tres actitudes, tres comportamientos, si se quiere. Primero tenemos la semilla que cae en la tierra del borde del camino. Sabemos bien la tierra del borde del camino, un sendero, es una tierra dura, pisoteada, una tierra apretada, y esta tierra pisoteada que no logra recibir la semilla sembrada la podemos comparar con la insensibilidad, por ejemplo, de un corazón

0: se va a plantear cuestionamientos a sus propias vidas, necesidad de conversión. Entonces ese entusiasmo comienza a desaparecer, se desinfla. Conocemos personas que son así, idealistas, soñadores, también personas que son cómodos con su modo de estar en el mundo, que no soportan el conflicto que la palabra les plantea en su propia vida. Y entonces escapan del conflicto abandonando el mensaje. Y también otra actitud es la del excesivo amor a las cosas del mundo, de la semilla que cae entre espinas. Y aquí, por supuesto, hay que diferenciar las cosas que nos ocupan, a veces muchas horas, de las cosas que nos preocupan, que nos obsesionan, vamos a decir. Una cosa es ocuparse y otra cosa es preocuparse demasiado. El texto habla de dos cosas que trabajan juntas para oprimir lo que ha sido sembrado en nuestro corazón e impedirle crecer y dar frutos. Son las preocupaciones del mundo. Y las preocupaciones del mundo, que vaya si las tenemos, se refieren a la ansiedad del tiempo presente. ¿Sí? ¿Qué cosas se nos generan ansiedad en este tiempo? Y por otro lado tenemos aquellas cosas que nos tiranean, que es la seducción de la riqueza, ser seducido por las cualidades engañosas de las riquezas. Por eso una persona ansiosa y preocupada es alguien que se adelanta a la aparición de los sucesos y aplica toda su energía en cuestiones que todavía no existen, en problemas que no existen. Y acá también hagamos una diferencia. Una cosa es preocuparse ansiosamente y otra cosa es ser previsores. La previsión es necesaria, es parte de nuestra vigilancia. El que prevé, se organiza, se prepara para lo que vendrá. Pero el que se obsesiona, el que se angustia, comienza a sufrir al mismo las tribulaciones de cosas que aún no han sucedido y que tal vez no suceda. Por eso, todo esto, la obtención de riquezas, es una de las obsesiones de este mundo, es una de las grandes preocupaciones. La cualidad de la riqueza es engañosa porque nunca sacia, nunca conforma. Hay que cuidarla porque además pierde su valor. Por eso el Señor hoy nos habla de estos tres adversarios de la palabra. Descubrámoslo en nuestra propia vida para que la palabra pueda crecer como en tierra fértil y dar fruto a su debido tiempo. Que así sea.
1: Muy bien, hermosa reflexión que nos ha dejado el padre Mauricio, a quien saludamos efusivamente. Estamos seguros que nos esté escuchando, porque por lo general el horario que tiene este programa, mucha gente duerme, pero bueno, capaz que nos está escuchando. Por eso mismo, viste, bueno, agradecemos a estos sacerdotes que se toman el tiempo de reflexionar la palabra, de mandarnos un mensaje. Son muy buenos colaboradores del programa y enriquece mucho el aporte nuestro. Quiero ver si nos llegó, me olvidé de recordar el número de la radio, ¿no? Digo, pero bueno, capaz que llegó algún mensaje. No llegó ninguno. Ya la gente a veces no manda nada, ¿no? Pero bueno, agradecemos a todos los que nos siguen, los que han escuchado el programa, pero muchas de las ideas que yo manejo en el programa, que los temas que salen, vienen también de sugerencias, que no siempre me las mandan por el teléfono de WhatsApp de la radio. A veces me las mandan a mi propio teléfono de WhatsApp o me las ponen en la página mía de Facebook. Entonces, viste, ahí yo saco. O me paran por la calle y me preguntan, o me dicen algo, ¿viste? Entonces yo aprovecho estas inquietudes para compartir cosas del programa. Y bueno, así es la vida, che. Bueno, vamos a rezar. Señor Jesús,

salvadora y liberadora. Gracias por la confianza que tienes en nosotros, que nos has nombrado testigos tuyos, para anunciar esa palabra liberadora tuya a todos los hombres. No siempre estamos a la altura de lo que nos pide el Señor. Sabemos que somos débiles, a veces nos ataca la pereza, o tenemos miedo de decir tu palabra, porque tu palabra muchas veces incomoda, genera reacciones negativas. No solo es aceptada, también a veces es rechazada. Y resulta difícil, Señor, resulta difícil muchas veces predicarla, anunciarla. Te pedimos que la fortaleza que nos das por medio de tu Espíritu nos ilumine siempre y nos dé la fuerza y el valor para anunciar tu palabra a todos los hombres y las mujeres que se cruzan en nuestra vida, sobre todo aquellos que más la necesitan. Ayúdanos también a tener la coherencia y el valor de vivir de acuerdo a tu palabra. Que no solamente la Biblia sea un libro hermoso que tenemos en la biblioteca, sino que sea para nosotros la orientación de nuestra vida, la sabiduría que no tiene fin y que alimenta nuestro espíritu. Que la palabra tuya, Señor, sea nuestro faro, nuestra luz, que nos ilumine y nos permita caminar hacia tu reino. Lo pedimos por Cristo nuestro Señor. Muy bien, vamos a rezar pidiendo especialmente por todos los enfermos, especial por la señora Raquel, que hoy fue operada de las cataratas. Espero que estés bien, Raquel, que el Señor te libere, te ayude, te acompañe. También por el hijo Aníbal, que la ha acompañado siempre. Y también pidamos a Jesús, ¿tá? Pidamos al Señor, para que haya paz en el mundo, para que los líderes mundiales no se dejen llevar por la mentira, la codicia o la ambición, que no se dejen corromper, para que conduzcan a sus pueblos hacia un camino de paz. Padre nuestro que estás en el cielo, santificado sea tu nombre, venga a nosotros tu reino. Hágase tu voluntad en la tierra como en el cielo. Danos hoy nuestro pan de cada día, perdona nuestras ofensas como también nosotros perdonamos a los que nos ofenden. No dejes caer en la tentación, líbranos del mal. Amén. Dios te salve María, llena eres de gracia, el Señor está contigo. Bendita tú eres entre todas las mujeres, bendito es el fruto de tu vientre, Jesús. Santa María, Madre de Dios, ruega por nosotros los pecadores, ahora y en la hora de nuestra muerte. Amén. Que la bendición de Dios Todopoderoso, Padre, Hijo y Espíritu Santo, descienda sobre ustedes, queridos oyentes, permanezca siempre. Bueno, agradecemos a nuestro amigo Oscar Romero, que está en los controles, nuestro operador que nos ha acompañado en el programa de hoy, y a todos los que trabajan en esta radio, que lleva el mensaje de Jesús a todos. Bueno, nos veremos el martes que viene, pero antes les voy a dejar una hermosa interpretación. Hay dos cantautores jóvenes, que son un matrimonio, se llaman Julie y Josh, son colombianos los muchachos. Esta vez con el Coro de Ángeles de Colombia, así se llaman. Son dos niños entre edad escolar, básicamente algunos adolescentes de 12 años, pero la mayoría tienen en promedio 10 años, ¿no? El Coro de Ángeles de Colombia cantan Aleluya. Hasta mañana. Yo hasta el martes.

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Pulcra ut luna. Se te dirá, admirable señora, rosa de Cambrai, mansa gacela, lucero, nardo, hermosa paloma, brisa de enero. Porque hay una necesidad de llamarte con nombres tiernos y de endulzarse la boca diciéndote a ti, tan poderosa, palabras que sean puras y lindas como las flores que crecen en el agua. No sé qué santos labios inventaron una vez esta suave alabanza, limpia como la luna. Sí, como la luna, nuestra medalla de plata, como la luna, alta, brillante, bruñida, sin polvo y sin lodo, sin alientos tórridos y sin ventiscas turbias, como la luna que vemos en las noches que parecen fanales de cristal azul, alumbrados por una esfera de azogue centelleante. Resplandeces y das sosiego. Se duerme una de tus criaturas, la más triste, pensando que estás junto a su cabecera, y en el sueño le sonríe en el rostro de su madre, y un sol de primavera le ilumina su cuento nocturno. Limpia como la luna, espejo redondo en que se miran los ángeles, así eres, Virgen Santa, nardo mío, altísimo ejemplo de mujeres.

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1: Ave María Purísima,
2: sin pecado concebida.
1: Chequeo. Fui a la clínica del Señor a hacerme una revisión de rutina y constaté que estaba enfermo. Cuando Jesús me tomó la presión, vio que estaba bajo de ternura. Al medirme la temperatura, el termómetro registró 40 grados de ansiedad. Me hizo un electrocardiograma y el diagnóstico fue que necesitaba varios bypass de amor, porque mis arterias estaban bloqueadas de soledad y no abastecían mi corazón vacío. Pasé a la ortopedia, ya que no podía caminar al lado de mi hermano y tampoco podía dar un abrazo fraternal porque me había fracturado al tropezar con la envidia. También me encontró miopía, ya que no podía ver más allá de las cosas negativas de mi prójimo. Cuando me quedé de sordera, Jesús me diagnosticó que había dejado de escuchar su voz cada día. Es por esto que Jesús hoy me ha concedido una entrevista gratuita, y gracias a su gran misericordia, prometo que al salir de esta clínica tomaré solamente los medicamentos naturales que me recetó a través de su verdad. Al levantarme, beber un vaso de agradecimiento. Al llegar al trabajo, tomar una cucharada de paz. A cada hora, ingerir un comprimido de paciencia y una copa de humildad. Al llegar a casa, inyectarme una dosis de amor. Y antes de acostarme, tomar dos cápsulas de conciencia tranquila. No te dejes deprimir ni te desesperes ante lo que puedas estar viviendo hoy. Dios sabe cómo te sientes. Dios sabe perfectamente qué es y qué significa en tu vida terrena y para tu vida eterna. Todo aquello que Él permite que te esté sucediendo hoy. Y el propósito de Dios para contigo es admirablemente perfecto. Dios te ama. Que Dios te bendiga siempre. Nos acompañan hoy en el rezo del Rosario las hermanas de María Estela Matutina. Pedimos por nuestra patria.
3: Por la señal de la Santa Cruz de nuestros enemigos, líbranos, Señor, Dios nuestro, en el nombre del Padre, del Hijo y del Espíritu Santo. Hoy contemplamos los misterios dolorosos. Creo en un solo Dios, Padre Todopoderoso,
4: Creador del cielo y de la tierra,
3: de todo lo visible y lo invisible. Creo en un solo Señor Jesucristo, Hijo único de Dios, nacido del Padre antes de todos los siglos, Dios de Dios, luz de luz, Dios verdadero de Dios verdadero, engendrado, no creado, de la misma naturaleza del Padre, por quien todo fue hecho, que por nosotros los hombres y por nuestra salvación bajó del cielo, y por obra del Espíritu Santo se encarnó de María la Virgen y se hizo hombre. Y por nuestra causa fue crucificado en tiempos de Poncio Pilato, padeció y fue sepultado, y resucitó al tercer día según las Escrituras, y subió al cielo, y está sentado a la derecha del Padre, y de nuevo vendrá con gloria para juzgar a vivos y muertos, y su reino no tendrá fin. Creo en el Espíritu Santo, Señor y Dador de vida, que procede del Padre y del Hijo, que con el Padre y el Hijo recibe una misma adoración y gloria, y que habló por los profetas. Creo en la Iglesia, que es una, santa, católica y apostólica. Confieso que hay un solo bautismo para el perdón de los pecados. Espero la resurrección de los muertos y la vida del mundo futuro. Amén. Primer misterio doloroso, la oración de nuestro Señor Jesucristo en el huerto. Padre nuestro que estás en el cielo, santificado sea tu nombre. Venga a nosotros tu reino, hágase tu voluntad en la tierra como en el cielo.
5: Danos hoy nuestro pan de cada día, perdona nuestras ofensas como también nosotros perdonamos a los que nos ofenden. No nos dejes caer en la tentación y líbranos del mal.
3: Dios te salve María, llena eres de gracia, el Señor es contigo. Bendita eres entre todas las mujeres y bendito es el fruto de tu vientre, Jesús.
5: Santa María, Madre de Dios, ruega por nosotros pecadores, ahora y en la hora de nuestra muerte. Amén.
3: Dios te salve María, llena eres de gracia, el Señor es contigo. Bendita eres entre todas las mujeres y bendito es el fruto de tu vientre, Jesús.
5: Santa María, Madre de Dios, ruega por nosotros pecadores, ahora y en la hora de nuestra muerte. Amén.
3: Dios te salve María, llena eres de gracia, el Señor es contigo. Bendita eres entre todas las mujeres, y bendito es el fruto de tu vientre, Jesús.
5: Santa María, Madre de Dios, ruega por nosotros pecadores, ahora y en la hora de nuestra muerte. Amén.
3: Dios te salve María, llena eres de gracia, el Señor es contigo. Bendita eres entre todas las mujeres, y bendito es el fruto de tu vientre, Jesús.
5: Santa María, Madre de Dios, ruega por nosotros pecadores, ahora y en la hora de nuestra muerte. Amén.
3: Dios te salve María, llena eres de gracia, el Señor es contigo. Bendita eres entre todas las mujeres, y bendito es el fruto de tu vientre, Jesús.
5: Santa María, Madre de Dios, ruega por nosotros pecadores, ahora y en la hora de nuestra muerte. Amén.
3: Dios te salve María, llena eres de gracia, el Señor es contigo. Bendita eres entre todas las mujeres, y bendito es el fruto de tu vientre, Jesús.
5: Santa María, Madre de Dios, ruega por nosotros pecadores, ahora y en la hora de nuestra muerte. Amén.
3: Dios te salve María, llena eres de gracia, el Señor es contigo. Bendita eres entre todas las mujeres, y bendito es el fruto de tu vientre, Jesús.
5: Santa María, Madre de Dios, ruega por nosotros pecadores, ahora y en la hora de nuestra muerte. Amén.
3: Dios te salve María, llena eres de gracia, el Señor es contigo. Bendita eres entre todas las mujeres, y bendito es el fruto de tu vientre, Jesús.
5: Santa María, Madre de Dios, ruega por nosotros pecadores, ahora y en la hora de nuestra muerte. Amén.
3: Dios te salve María, llena eres de gracia, el Señor es contigo. Bendita eres entre todas las mujeres, y bendito es el fruto de tu vientre, Jesús.
5: Santa María, Madre de Dios, ruega por nosotros pecadores, ahora y en la hora de nuestra muerte. Amén.
3: Dios te salve María, llena eres de gracia, el Señor es contigo. Bendita eres entre todas las mujeres, y bendito es el fruto de tu vientre, Jesús.
5: Santa María, Madre de Dios, ruega por nosotros pecadores, ahora y en la hora de nuestra muerte. Amén.
3: Gloria al Padre, al Hijo y al Espíritu Santo.
5: Como era en el principio, ahora y siempre, por los siglos de los siglos. Amén.
3: Segundo misterio doloroso, la flagelación del Señor.
6: Padre nuestro que estás en el cielo, santificado sea tu nombre. Venga a nosotros tu reino. Hágase tu voluntad en la tierra como en el cielo.
3: Danos hoy nuestro pan de cada día y perdona nuestras ofensas como también nosotros perdonamos a los que nos ofenden. No nos dejes caer en la tentación y líbranos del mal.
5: Dios te salve María, llena eres de gracia, el Señor es contigo. Bendita tú eres entre todas las mujeres y bendito es el fruto de tu vientre, Jesús.
3: Santa María, Madre de Dios, ruega por nosotros pecadores, ahora y en la hora de nuestra muerte. Amén.
5: Dios te salve María, llena eres de gracia, el Señor es contigo. Bendita tú eres entre todas las mujeres, y bendito es el fruto de tu vientre, Jesús.
3: Santa María, Madre de Dios, ruega por nosotros pecadores, ahora y en la hora de nuestra muerte. Amén.
5: Dios te salve María, llena eres de gracia, el Señor es contigo. Bendita tú eres entre todas las mujeres, y bendito es el fruto de tu vientre, Jesús.
3: Santa María, Madre de Dios, ruega por nosotros pecadores, ahora y en la hora de nuestra muerte. Amén.
6: Dios te salve María, llena eres de gracia, el Señor es contigo. Bendita tú eres entre todas las mujeres, y bendito es el fruto de tu vientre, Jesús.
3: Santa María, Madre de Dios, ruega por nosotros pecadores, ahora y en la hora de nuestra muerte. Amén.
6: Dios te salve María, llena eres de gracia, el Señor es contigo. Bendita tú eres entre todas las mujeres, y bendito es el fruto de tu vientre, Jesús.
3: Santa María, Madre de Dios, ruega por nosotros pecadores, ahora y en la hora de nuestra muerte. Amén.
6: Dios te salve María, llena eres de gracia, el Señor es contigo. Bendita tú eres entre todas las mujeres, y bendito es el fruto de tu vientre, Jesús.
3: Santa María, Madre de Dios, ruega por nosotros pecadores, ahora y en la hora de nuestra muerte. Amén.
6: Dios te salve María, llena eres de gracia, el Señor es contigo. Bendita tú eres entre todas las mujeres, y bendito es el fruto de tu vientre, Jesús.
3: Santa María, Madre de Dios, ruega por nosotros pecadores, ahora y en la hora de nuestra muerte. Amén.
6: Dios te salve María, llena eres de gracia, el Señor es contigo. Bendita tú eres entre todas las mujeres, y bendito es el fruto de tu vientre, Jesús.
3: Santa María, Madre de Dios, ruega por nosotros pecadores, ahora y en la hora de nuestra muerte. Amén.
6: Dios te salve María, llena eres de gracia, el Señor es contigo. Bendita tú eres entre todas las mujeres, y bendito es el fruto de tu vientre, Jesús.
3: Santa María, Madre de Dios, ruega por nosotros pecadores, ahora y en la hora de nuestra muerte. Amén.
6: Dios te salve María, llena eres de gracia, el Señor es contigo. Bendita tú eres entre todas las mujeres, y bendito es el fruto de tu vientre, Jesús.
3: Santa María, Madre de Dios, ruega por nosotros pecadores, ahora y en la hora de nuestra muerte. Amén.
6: Gloria al Padre, y al Hijo, y al Espíritu Santo.
3: Como era en el principio, ahora y siempre, por los siglos de los siglos. Amén. Tercer misterio, la coronación de espinas. Padre nuestro que estás en el cielo, santificado sea tu nombre. Venga a nosotros tu reino. Hágase tu voluntad en la tierra como en el cielo.
6: Danos hoy nuestro pan de cada día. Perdona nuestras ofensas como también nosotros perdonamos a los que nos ofenden. No nos dejes caer en la tentación y líbranos del mal.
3: Dios te salve María, llena eres de gracia, el Señor es contigo. Bendita eres entre todas las mujeres y bendito es el fruto de tu vientre, Jesús.
6: Santa María, Madre de Dios, ruega por nosotros pecadores, ahora y en la hora de nuestra muerte. Amén.
3: Dios te salve María, llena eres de gracia, el Señor es contigo. Bendita eres entre todas las mujeres, y bendito es el fruto de tu vientre, Jesús.
6: Santa María, Madre de Dios, ruega por nosotros pecadores, ahora y en la hora de nuestra muerte. Amén.
3: Dios te salve María, llena eres de gracia, el Señor es contigo. Bendita eres entre todas las mujeres, y bendito es el fruto de tu vientre, Jesús.
6: Santa María, Madre de Dios, ruega por nosotros pecadores, ahora y en la hora de nuestra muerte. Amén.
3: Dios te salve María, llena eres de gracia, el Señor es contigo. Bendita eres entre todas las mujeres, y bendito es el fruto de tu vientre, Jesús.
6: Santa María, Madre de Dios, ruega por nosotros pecadores, ahora y en la hora de nuestra muerte. Amén.
3: Dios te salve María, llena eres de gracia, el Señor es contigo. Bendita eres entre todas las mujeres, y bendito es el fruto de tu vientre, Jesús.
6: Santa María, Madre de Dios, ruega por nosotros pecadores, ahora y en la hora de nuestra muerte. Amén.
3: Dios te salve María, llena eres de gracia, el Señor es contigo. Bendita eres entre todas las mujeres, y bendito es el fruto de tu vientre, Jesús.
6: Santa María, Madre de Dios, ruega por nosotros pecadores, ahora y en la hora de nuestra muerte. Amén.
3: Dios te salve María, llena eres de gracia, el Señor es contigo. Bendita eres entre todas las mujeres, y bendito es el fruto de tu vientre, Jesús.
6: Santa María, Madre de Dios,
5: ruega por nosotros pecadores, ahora y en la hora de nuestra muerte. Amén.
7: Dios te salve María, llena eres de gracia, el Señor es contigo. Bendita eres entre todas las mujeres, y bendito es el fruto de tu vientre, Jesús.
5: Santa María, Madre de Dios, ruega por nosotros pecadores, ahora y en la hora de nuestra muerte. Amén.
7: Dios te salve María, llena eres de gracia, el Señor es contigo. Bendita eres entre todas las mujeres, y bendito es el fruto de tu vientre, Jesús.
5: Santa María, Madre de Dios, ruega por nosotros pecadores, ahora y en la hora de nuestra muerte. Amén.
7: Dios te salve María, llena eres de gracia, el Señor es contigo. Bendita eres entre todas las mujeres, y bendito es el fruto de tu vientre, Jesús.
5: Santa María, Madre de Dios, ruega por nosotros pecadores, ahora y en la hora de nuestra muerte. Amén.
7: Gloria al Padre, al Hijo y al Espíritu Santo.
5: Como eran en principio, ahora y siempre, por los siglos de los siglos. Amén.
7: Cuarto misterio doloroso, Jesús es cargado con su cruz.
8: Padre nuestro que estás en el cielo, santificado sea tu nombre. Venga a nosotros tu reino, hágase tu voluntad en la tierra como en el cielo.
7: Danos hoy nuestro pan de cada día. Perdona nuestras ofensas, como también nosotros perdonamos a los que nos ofenden. No nos dejes caer en la tentación y líbranos del mal.
9: Dios te salve María, llena eres de gracia, el Señor es contigo. Bendita tú eres entre todas las mujeres, y bendito es el fruto de tu vientre, Jesús.
7: Santa María, Madre de Dios, ruega por nosotros pecadores, ahora y en la hora de nuestra muerte. Amén.
9: Dios te salve María, llena eres de gracia, el Señor es contigo. Bendita tú eres entre todas las mujeres, y bendito es el fruto de tu vientre, Jesús.
7: Santa María, Madre de Dios, ruega por nosotros pecadores, ahora y en la hora de nuestra muerte. Amén.
9: Dios te salve María, llena eres de gracia, el Señor es contigo. Bendita tú eres entre todas las mujeres, y bendito es el fruto de tu vientre, Jesús.
7: Santa María, Madre de Dios, ruega por nosotros pecadores, ahora y en la hora de nuestra muerte. Amén.
9: Dios te salve María, llena eres de gracia, el Señor es contigo. Bendita tú eres entre todas las mujeres, y bendito es el fruto de tu vientre, Jesús.
7: Santa María, Madre de Dios, ruega por nosotros pecadores, ahora y en la hora de nuestra muerte. Amén.
9: Dios te salve María, llena eres de gracia, el Señor es contigo. Bendita tú eres entre todas las mujeres, y bendito es el fruto de tu vientre, Jesús.
7: Santa María, Madre de Dios, ruega por nosotros pecadores, ahora y en la hora de nuestra muerte. Amén.
9: Dios te salve María, llena eres de gracia, el Señor es contigo. Bendita tú eres entre todas las mujeres, y bendito es el fruto de tu vientre, Jesús.
7: Santa María, Madre de Dios, ruega por nosotros pecadores, ahora y en la hora de nuestra muerte. Amén.
9: Dios te salve María, llena eres de gracia, el Señor es contigo. Bendita tú eres entre todas las mujeres, y bendito es el fruto de tu vientre, Jesús.
7: Santa María, Madre de Dios, ruega por nosotros pecadores, ahora y en la hora de nuestra muerte. Amén.
9: Dios te salve María, llena eres de gracia, el Señor es contigo. Bendita tú eres entre todas las mujeres, y bendito es el fruto de tu vientre, Jesús.
7: Santa María, Madre de Dios, ruega por nosotros pecadores, ahora y en la hora de nuestra muerte. Amén.
9: Dios te salve María, llena eres de gracia, el Señor es contigo. Bendita tú eres entre todas las mujeres, y bendito es el fruto de tu vientre, Jesús.
7: Santa María, Madre de Dios, ruega por nosotros pecadores, ahora y en la hora de nuestra muerte. Amén.
9: Dios te salve María, llena eres de gracia, el Señor es contigo. Bendita tú eres entre todas las mujeres, y bendito es el fruto de tu vientre, Jesús.
7: Santa María, Madre de Dios, ruega por nosotros pecadores, ahora y en la hora de nuestra muerte. Amén.
8: Gloria al Padre, y al Hijo, y al Espíritu Santo.
7: Como era en el principio, ahora y siempre, por los siglos de los siglos. Amén. Quinto misterio, la muerte de Jesús en la cruz y su corazón traspasado. Padre nuestro que estás en el cielo, santificado sea tu nombre. Venga a nosotros tu reino. Hágase tu voluntad en la tierra como en el cielo.
9: Danos hoy nuestro pan de cada día. Perdona nuestras ofensas, como también nosotros perdonamos a los que nos ofenden. No nos dejes caer en la tentación y líbranos del mal.
7: Dios te salve María, llena eres de gracia, el Señor es contigo. Bendita eres entre todas las mujeres y bendito es el fruto de tu vientre, Jesús.
9: Santa María, Madre de Dios, ruega por nosotros pecadores, ahora y en la hora de nuestra muerte. Amén.
7: Dios te salve María, llena eres de gracia, el Señor es contigo. Bendita eres entre todas las mujeres y bendito es el fruto de tu vientre, Jesús.
9: Santa María, Madre de Dios, ruega por nosotros pecadores, ahora y en la hora de nuestra muerte. Amén.
7: Dios te salve María, llena eres de gracia, el Señor es contigo. Bendita eres entre todas las mujeres y bendito es el fruto de tu vientre, Jesús.
9: Santa María, Madre de Dios, ruega por nosotros pecadores, ahora y en la hora de nuestra muerte. Amén.
7: Dios te salve María, llena eres de gracia, el Señor es contigo. Bendita eres entre todas las mujeres, y bendito es el fruto de tu vientre, Jesús.
9: Santa María, Madre de Dios, ruega por nosotros pecadores, ahora y en la hora de nuestra muerte. Amén.
7: Dios te salve María, llena eres de gracia, el Señor es contigo. Bendita eres entre todas las mujeres, y bendito es el fruto de tu vientre, Jesús.
9: Santa María, Madre de Dios, ruega por nosotros pecadores, ahora y en la hora de nuestra muerte. Amén.
7: Dios te salve María, llena eres de gracia, el Señor es contigo. Bendita eres entre todas las mujeres, y bendito es el fruto de tu vientre, Jesús.
9: Santa María, Madre de Dios, ruega por nosotros pecadores, ahora y en la hora de nuestra muerte. Amén.
7: Dios te salve María, llena eres de gracia, el Señor es contigo. Bendita eres entre todas las mujeres, y bendito es el fruto de tu vientre, Jesús.
9: Santa María, Madre de Dios, ruega por nosotros pecadores, ahora y en la hora de nuestra muerte. Amén.
7: Dios te salve María, llena eres de gracia, el Señor es contigo. Bendita eres entre todas las mujeres, y bendito es el fruto de tu vientre, Jesús.
9: Santa María, Madre de Dios, ruega por nosotros pecadores, ahora y en la hora de nuestra muerte. Amén.
7: Dios te salve María, llena eres de gracia, el Señor es contigo. Bendita eres entre todas las mujeres, y bendito es el fruto de tu vientre, Jesús.
9: Santa María, Madre de Dios, ruega por nosotros pecadores, ahora y en la hora de nuestra muerte. Amén.
7: Dios te salve María, llena eres de gracia, el Señor es contigo. Bendita eres entre todas las mujeres, y bendito es el fruto de tu vientre, Jesús.
9: Santa María, Madre de Dios, ruega por nosotros pecadores, ahora y en la hora de nuestra muerte. Amén.
7: Gloria al Padre, al Hijo y al Espíritu Santo.
9: Como era en el principio, ahora y siempre, por los siglos de los siglos. Amén.
7: Recemos ahora por las intenciones del Papa. Padre nuestro que estás en el cielo, santificado sea tu nombre. Venga a nosotros tu reino. Hágase tu voluntad en la tierra como en el cielo.
9: Danos hoy nuestro pan de cada día. Perdona nuestras ofensas como también nosotros perdonamos a los que nos ofenden. No nos dejes caer en la tentación y líbranos del mal.
7: Dios te salve María, llena eres de gracia, el Señor es contigo. Bendita eres entre todas las mujeres y bendito es el fruto de tu vientre, Jesús.
9: Santa María, Madre de Dios, ruega por nosotros pecadores, ahora y en la hora de nuestra muerte. Amén.
7: Dios te salve María, llena eres de gracia, el Señor es contigo. Bendita eres entre todas las mujeres, y bendito es el fruto de tu vientre, Jesús.
9: Santa María, Madre de Dios, ruega por nosotros pecadores, ahora y en la hora de nuestra muerte. Amén.
7: Dios te salve María, llena eres de gracia, el Señor es contigo. Bendita eres entre todas las mujeres, y bendito es el fruto de tu vientre, Jesús.
9: Santa María, Madre de Dios, ruega por nosotros pecadores, ahora y en la hora de nuestra muerte. Amén.
7: Gloria al Padre, al Hijo y al Espíritu Santo.
9: Como era en el principio, ahora y siempre, por los siglos de los siglos. Amén.
7: En el nombre del Padre, del Hijo y del Espíritu Santo. Amén.
9: Amén.
1: La vida de Cristo y la tuya. Enseñarás a volar, pero no volarán tu vuelo. Enseñarás a soñar, pero no soñarán tu sueño. Enseñarás a vivir, pero no vivirán tu vida. Sin embargo, en cada vuelo, en cada sueño, en cada vida, perdurará siempre la huella del camino enseñado. Recuerda siempre en el vivir cristiano de tu vida que Jesús es el camino, la verdad y la vida. No vivirás su vida, pero junto a Él y con su ejemplo, vivirás la tuya para alcanzar la suya. Sigue sus huellas dejadas para ti en este mundo y serás por siempre feliz. Amén. En el nombre del Padre, del Hijo y del Espíritu Santo.
10: Amén.
1: Hasta mañana, queridos hermanos.
10: Gracias por acompañarnos.

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0: Muy buenas mañanas, querida audiencia de Jesús te habla hoy. Nos reencontramos una vez más en torno a la palabra del Señor. Una palabra que ilumina nuestra vida, una palabra que orienta nuestra vida y que nos ayuda a ir superando todas nuestras limitaciones. Te vamos a invitar, especialmente en este momento, a que escuches una reflexión sobre la santa de este día, Santa Cristina.
1: Un santo para cada día. Hoy, 24 de julio, recordamos a Santa Cristina. Son muchos los documentos históricos sobre el culto a la joven mártir Cristina, patrona de Bolsena, el pueblito italiano donde se obró el milagro del famoso corporal que quedó manchado con la sangre de Cristo y que ahora se conserva en la Catedral de Orvieto. En el siglo pasado se hicieron algunos descubrimientos arqueológicos, de los cuales resulta que en Bolsena, desde el siglo IV se veneraba a una Santa Cristina. La narración habla de una niña de 11 años llamada Cristina, a quien el padre Urbano, oficial del emperador, la encerró en una torre con 12 doncellas debido a su extraordinaria belleza. Pero en realidad lo que el padre quería era obligarla a abjurar de la peligrosa religión y librarla de la persecución, ya que ella se había hecho cristiana. Entonces el padre pasó de las promesas a los castigos, la hizo flagelar y la metió a la cárcel. Como Cristina persistió en su profesión de fe, Urbano la entregó a los jueces que la sometieron a muchos y terribles suplicios. En la cárcel llena de llagas, fue consolada y curada por tres ángeles. Como las amenazas y los castigos no surtieron efecto, le colgaron una pesada piedra en el cuello y la echaron al lago. Pero la piedra, sostenida por los ángeles, se convirtió como en un flotador y sacó a la niña a la orilla. Dios castigó con la muerte al desnaturalizado padre, pero las tribulaciones de Cristina no terminaron. La siguieron sometiendo a terribles tormentos y cuando ya no pudieron inventar más suplicios, decidieron decapitarla. Un santo para cada día. Es un aporte de la Vicaría Pastoral y Producciones Buena Nueva.
2: Lectura del Evangelio según San Mateo, capítulo 13, versículos 18 al 23. Jesús dijo a sus discípulos: escuchen lo que significa la parábola del sembrador. Cuando alguien oye la palabra del reino y no la comprende, viene el maligno y arrebata lo que había sido sembrado en su corazón. Este es el que recibió la semilla al borde del camino. El que la recibe en terreno pedregoso es el hombre que, al escuchar la palabra, la acepta enseguida con alegría, pero no la deja echar raíces, porque es inconstante en cuanto sobreviene una tribulación o una persecución a causa de la palabra, inmediatamente sucumbe. El que recibe la semilla entre espinas es el hombre que escucha la palabra, pero las preocupaciones del mundo y la seducción de las riquezas la ahogan y no puede así dar fruto. Y el que la recibe en tierra fértil, ese es el hombre que escucha la palabra y la comprende. Esta produce fruto, ya sea 100, ya 60, ya 30 por uno.
0: Vemos que en los tres ejemplos se da la progresión. Escuchar, entender, perseverar, dar fruto. En el corazón, que es como la tierra fértil, se cumplen las cuatro cosas. La semilla al borde del camino, inmediatamente comida por los pájaros, son los que escuchan la palabra, pero ni siquiera la entienden. Tengamos en cuenta que entender en la Biblia no es simplemente una cuestión mental, sino una cuestión del corazón. Es captar lo que algo significa, pero es también amarlo, aceptarlo, gustarlo.

0: Del que es como la tierra pedregosa tampoco se dice que entiende la palabra. Solo se dice que la recibe con alegría, porque no es más que un entusiasmo superficial que no llega al corazón, que no termina de entrar al lugar de las decisiones profundas. Lo mismo podemos decir de la semilla que cae entre cardos. Allí tampoco se entiende la verdad de la palabra, porque los deseos y la atracción del mundo pueden más y el crecimiento es abortado. Eso significa que la palabra no ha llegado al corazón, ya que cuando algo se deja entrar verdaderamente en el corazón, eso se convierte en una profunda convicción interior, en una cuestión personal que vale más que cualquier otra cosa que puedan ofrecer. Cuando algo llega realmente al corazón, ninguna otra cosa puede más que esa convicción amorosa. Solo la tierra buena entiende la palabra, porque es una tierra dispuesta, sin obstáculos, que deja que la semilla eche raíces y las haga penetrar en lo profundo. Es el corazón que no opone resistencias, que deja lugar a esas raíces que llegan a lo hondo. Es un corazón que se deja cambiar, que se deja tomar, aunque la palabra le diga o le pida cosas que no estaban en sus planes. Te invito a culminar esta reflexión con esta oración. Señor, tú tienes poder. Rompe mis durezas, destroza mis piedras, quema con tu fuego los cardos que ahogan tu palabra. Desmenuza mi corazón y conviértelo en tierra buena, para que tu palabra pueda ser su obra renovadora y así experimente el gozo profundo de tu presencia. Por eso, querido escucha, que el Señor te bendiga y te guarde, haga resplandecer su rostro sobre ti y tenga de ti misericordia, y que la bendición de Dios Todopoderoso, Padre, Hijo y Espíritu Santo, descienda sobre ti durante toda esta jornada, te acompañe en cada momento y circunstancia que vivas. Amén.
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0: El ángel del Señor anunció a María.
1: Y concibió por obra del Espíritu Santo.
0: Dios te salve María,
2: llena eres de gracia, el Señor es contigo. Bendita tú eres entre todas las mujeres, y bendito es el fruto de tu vientre Jesús. Santa María, Madre de Dios, ruega por nosotros pecadores, ahora y en la hora de nuestra muerte. Amén.
0: He aquí la esclava del Señor.
3: Hágase en mí según tu palabra.
0: Dios te salve María,
2: llena eres de gracia, el Señor es contigo. Bendita tú eres entre todas las mujeres, y bendito es el fruto de tu vientre Jesús. Santa María, Madre de Dios, ruega por nosotros pecadores, ahora y en la hora de nuestra muerte. Amén.
0: La palabra se hizo carne
3: y habitó entre nosotros.
0: Dios te salve María,
2: llena eres de gracia, el Señor es contigo. Bendita tú eres entre todas las mujeres, y bendito es el fruto de tu vientre Jesús. Santa María, Madre de Dios, ruega por nosotros pecadores, ahora y en la hora de nuestra muerte. Amén.
0: Ruega por nosotros, Santa Madre de Dios,
3: para que seamos dignos de alcanzar las promesas de Cristo.
0: Oremos. Derrama, Señor, tu gracia sobre nosotros, y ya que hemos conocido por el anuncio del ángel la encarnación de tu Hijo Jesucristo, condúcenos, por su pasión y su cruz, a la gloria de la resurrección. Por Jesucristo nuestro Señor.
3: Amén.
0: Gloria al Padre, y al Hijo, y al Espíritu Santo.
3: Como era en el principio, ahora y siempre, por los siglos de los siglos. Amén.
0: María, Virgen de los 33,
3: ruega por nosotros y por nuestra patria.
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4: 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Como cada mañana, aquí comienza el microinformativo de lechería en el Uruguay.
7: Buenos días, damos comienzo a una nueva edición del microinformativo de lechería en el Uruguay correspondiente a este viernes 24 de julio del año en curso. En la mañana de hoy vamos a recibir al señor Claudio Estefan, quien es un integrante de la familia Tambera en definitiva. Integró la Sociedad de Criadores de Holando como experto de la raza. Hace 11 años que revista en la firma Selex Sires aquí en Uruguay y ha sido designado por la Comisión Nacional de Jurados como jurado de la Expo Prado 2026. Pero vamos a charlar sobre lo que hace a los inicios de Claudio dentro del ámbito de la Sociedad de Criadores de Holando y luego, a título de adelanto, abordamos todo lo atinente a lo que respecta justamente a su labor como seleccionador y hoy como jurado designado para el Prado 2026. Principio tienen las cosas y bueno, vamos al encuentro de Claudio Estefan en esta mañana.
8: Bueno, Danilo, de muy joven arranqué vinculado a la Sociedad Credo de Lando a través de mi padre, que fue directivo en su momento y eso. Me invitó a participar de los cursos de calificación que en aquel momento daban. Había unos calificadores veteranos de mucha referencia, en el caso de Florencio Sáenz, José Bugitano, Alipe, Raúl Arrillar, y bueno, precisaban un calificador más para el país, y bueno, me inscribí en los cursos, ahí se daba, lo daba la Asociación de Canadá, y bueno, ahí empezó mi vínculo con lo que fue Lolando a través de la sociedad, ¿no? Ya bueno, somos tercera generación de criadores de Lolando, viene de mi abuelo por parte de mi madre, Pedro Uso, y bueno, ahí seguimos vinculados a la raza. Tuve durante 17 años calificando vacas para la sociedad criadora de Lolando, y bueno, después en el 2014 tomé otro camino, me vino a buscar la empresa Selecta de acá de Uruguay, que representa Selectside, y bueno, me vinculé a la venta de genética, y bueno, después ascendí a gerente de la parte de leche de esa empresa.
9: ¿Cómo se da esa interrelación con el productor a través de los años?
8: Y bueno, todo esto que te nombré anteriormente, de estar vinculado a la sociedad creadora de Lolando, de estar capacitado en el tema de calificación de vaca, de aprender a ver vacas, el funcionamiento de las vacas y todo eso, hace una base importante para poder conversar con los productores del negocio, vamos a decir, de lo que es la lechería, de las vacas que más duran, las más rentables, y bueno, para que el negocio sea exitoso. Bueno, eso me ayudó un montón, y creo que bueno, me dio un reconocimiento, la gente lo valora, se siente con confianza cuando conversamos de todo esto, y bueno, es el respaldo un poco que le damos a los productores, el tema de estar tanto tiempo asesorando y vinculado a la raza, ¿no? Eso es lo que más inspira es a los productores, creo que es confiar en una persona que tiene conocimiento.
9: Claudio, pero te agrego otro elemento. Seguramente 11 años atrás no eran los mismos conceptos o parámetros para definir la elección de un toro para un tambo comercial que hoy, en el 2026. ¿Ha habido una evolución? ¿Cómo se ha dado esa evolución, Claudio?
8: Y bueno, sí, ha cambiado, como ha cambiado el modelo animal también, para los calificadores de la década del 80, del 2000 o del 2020, eso ha cambiado, así también ha cambiado la vaca que buscamos para los productores, para los tamberos, ¿no? Pero todo eso está muy relacionado a la forma de pago de la leche, a la industria y al país que uno está, ¿no? En Uruguay, un país que el 75-80% de la leche se exporta, o los derivados de la leche se exportan, vamos a decir, el hincapié está mucho en lo que son los sólidos, y bueno, en un sistema que ha cambiado un poco también. Antes era netamente pastorilo, y ya encontramos muchos tambos con comfort o dry o estabulado totalmente, y bueno, eso también hace al negocio, ha cambiado todo lo que es el fenotipo de la vaca y también los índices que ellas aportan, ¿no?
9: Muchas veces el productor registra, por allí evalúa o no evalúa su ganado, pero hay una parte que me gustaría consultarte, y es el análisis de la información. El productor, cuando se sienta contigo, ¿analiza la información o solamente el registro es un mero archivo que lleva el productor en el tambo? ¿Cómo se da hoy por hoy esa situación en torno justamente a la conducta de los productores dentro de lo que hace un tambo comercial?
8: Yo creo que todo tiene que estar arriba de la mesa, todo lo que es información de genealogía de vacas, la evaluación de las vacas, siempre que visito a un productor, lo que le pido es si podemos ver su ganado, ver con qué uno se va a encontrar y qué es lo que está pensando él para 5 años para adelante, ¿no? Porque lo que uno empieza a inseminar hoy, pare el año que viene, se insemina y va a dar su cría cuando ya tenga 24 meses, y si hace su primera y segunda lactancia, ya se van hasta los 4 o 5 años, ¿no? Entonces, el negocio de lo que está pensando en inseminar hoy, lo está viendo dentro de 4 o 5 años. Entonces, partimos de la base de mirar un poco lo que es el ganado, de ver qué tiene en mente el productor para dentro de 4 o 5 años, y bueno, cuál es su cometido en su empresa, ¿no? Pero toda la información que haya sirve, es productiva y hay que saberla utilizar y manejar. Hoy hay muchos programas de apareamiento, hay muchos programas donde te rankean las vacas de acuerdo a su potencial genético, de acuerdo por parentesco o con la genómica, que es lo más preciso que tenemos hoy en día. Así que toda la información que el productor tenga de su rodeo es de tremenda importancia, ¿no? Registrar es muy, muy importante para poder medir y ver de dónde se parte y a dónde quiere uno llegar, ¿no?
7: Y esa fue la palabra de Claudio Estefan, integrante del staff de Selex Sires Uruguay, quien será el próximo jurado de la raza hablando en la Expo Prado 2026. Solamente a título de adelanto, en próximas ediciones estaremos compartiendo con ustedes la nota en toda su extensión, a los efectos de también escuchar los conceptos que vertía Claudio al respecto. Por ahora, solo a título de adelanto.
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7: Continuamos, amigas y amigos, en esta mañana de viernes. Ahora vamos con parroquiales, preparando la primavera, recomendaciones de manejo, pasturas y verdeos a cargo del ingeniero agrónomo Fernando Latanzi desde el área de pasturas y forrajes de Inia La Estanzuela. Será en la zonal este, en el tambo de la familia Bordaberry-Polier, ruta 9, kilómetro 179, el próximo miércoles 29 de julio de 9:30 a 13:30 horas. Por más información, consulte a su responsable zonal de Conaprole. Última convocatoria, ciclo de talleres para mujeres rurales a cargo de la Asociación Nacional de Productores de Leche. Invitamos a mujeres rurales de San José y alrededores al último taller abierto sobre género, salud y bienestar, el miércoles 29 de julio a las 18 horas en el Espacio Cultural, 18 de julio 509, allí frente a la Plaza de los 33 en San José de Mayo, capital departamental. Invita la Asociación Nacional de Productores de Leche a través del área psicosocial y de las oficinas zonales del departamento de San José. Y de esta manera llegamos al final de esta entrega. Nos reencontramos en la tarde de Oriental Agropecuaria, 19 horas en Lechería, en el Uruguay.
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0: Señores, ¿qué tal? ¿Cómo les va? Buenos días para todos. Bienvenidos a esta nueva edición de Punto de Equilibrio, jornada correspondiente. Viernes 24 de julio de 2026. Estamos arrancando con toda la información del sector agropecuario a esta hora de la mañana, en una mañana fresca aquí en la capital del país, con cielo parcialmente cubierto, con una temperatura que ya les digo, se mueve en el entorno de los 8 grados aquí en la zona costera, 96% es el porcentaje de la humedad. Bueno, cielo cubierto, como decíamos, ayer la verdad que fue una jornada, por lo menos aquí en Montevideo y en toda la zona sur, realmente muy agradable, muy linda, la temperatura fue buena, se movieron en torno de los 13, 14, 15 grados y después de 6, 7 días volvimos a ver el sol. Fue una jornada de pleno sol ayer, clara, totalmente despejado. La verdad que fue muy, pero muy bueno. Obviamente la humedad todavía no ha bajado, no permite que se seque demasiado los pisos, pero bueno, en definitiva, piso del campo me refiero, por supuesto, ¿no? Pero en definitiva, fue un día de alivio. Hoy está la posibilidad, o cabe la posibilidad, de algunas precipitaciones aisladas en la tardecita, pero bueno, vamos a estar ampliando justamente todo esto con José María Rodríguez en algunos minutos o más, sobre las 7 de la mañana, como es habitual aquí en nuestro programa, aquí en Punto de Equilibrio. Varios temas que vamos a estar desarrollando para conversar con todos ustedes. En algunos minutitos nada más vamos a tener el contacto con Argentina. Vamos a estar hablando con Juan Monge, el ingeniero agrónomo Juan Monge, reconocido especialista o persona que trabaja mucho, por lo menos en todo lo que es las camas, los sistemas de cama caliente, como llamamos acá en Uruguay, cama caliente, cama fría, drylot, en fin, como le quieran llamar, en otro tipo de sistema también, con ganado encerrado. Vamos a estar hablando con él. Son 10 años de este sistema, de estos sistemas en Argentina, en definitiva de ganado bajo techo. Son 10 años que ya se llevan en Argentina. Bueno, ¿qué ha dejado estos sistemas en la vecina orilla? ¿Cómo han evolucionado? ¿Cuáles han sido los principales problemas que ha tenido justamente estos sistemas? ¿Cuáles son las cosas positivas que tienen también? Además, Juan va a estar el próximo jueves, el jueves 3, el 13 de agosto va a estar Juan Monge junto con Guillermo Piñeiro acá en Uruguay, van a estar participando o llevando adelante un curso, una disertación, donde se va a hacer una parte teórica y una parte práctica. Va a estar en Nueva Helvecia, allí en el Hotel Nirvana, y después se va a estar haciendo una parte práctica en el tambo Lanqués de la familia Schaffner. Todo esto es organizado por la empresa DLA, pero más allá de eso, vamos a estar justamente, como decíamos, hablando de la evolución que han tenido estos sistemas en la vecina orilla y también obviamente aquí en nuestro país. Vamos a estar conversando con él, vamos a estar hablando con Andrés Contatore sobre el cierre del programa hoy. Vamos a hablar de las relaciones de precios del maíz respecto a la soja. Esto en carne, en leche. Vamos a estar hablando con él, como decíamos, sobre el cierre del programa. Ayer fue el lanzamiento de la segunda marca de maíz de La Tijereta, que va a ser comercializada por Agromil. En definitiva, Bayer hizo el lanzamiento de esa segunda marca de La Tijereta. Vamos a estar justamente con esto que estuvo nuestro compañero Rubén Silvera allí cubriendo con esta actividad. Vamos a estar conversando con Juan Manuel de Santa. Vamos a hablar también de la lana. La lana tuvo aquí en lo local, a nivel local, una semana de precios muy interesantes, con algunos valores que se comercializaron lanas finas por encima de los 11 dólares. Vamos a estar conversando con Pablo Liamendi, presidente de la Unión de Consignatarios de Rematadores y Lanas del Uruguay. Es una época clave porque, bueno, las pasturas comienzan a reactivarse. Mucha gente, y antes de ayer lo conversábamos aquí en el programa, fertilizó rápidamente teniendo en cuenta que se venían las lluvias la semana anterior. Ya están reaccionando las pasturas solamente con la fertilización. Falta que tengamos sol. Ayer fue una jornada de sol y eso ya permite reaccionar de manera importante. Vamos a estar hablando sobre 7:15 de la mañana con Fernando Latanzi, investigador principal de Niña de la Estanzuela. Y además vamos a estar hablando con Joaquín Falcón. Fue la primera jornada de ventas ayer de Plaza Rural, que festejó sus 25 años, un evento impresionante que hizo Plaza Rural allí en el Hotel Cottage en la noche después de finalizar la primera jornada de ventas. Vamos a hablar, no tanto del evento, sino de lo que fueron los precios de la primera jornada de las dos que tiene Plaza Rural en esta oportunidad, en este mes de julio. Señores, está Jorge Pitaluga en los controles, como todos los días, o como casi todos los días, porque ayer también tuvimos a otro operador. Pero bueno, vamos a ir a la primera pausa. Y luego de la misma vamos a estar, justamente como decíamos, hablando y desarrollando todos estos temas. También está Jonathan Santos, nuestro compañero que está en Argentina en una nueva Expo Palermo. Pausa la primera, ya volvemos.
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1: Seguimos en Punto de Equilibrio, seguimos en Oriental Agropecuaria 770 AM. Nos vamos ahora a la vecina orilla, vamos a ir a Argentina. Vamos a recibir a partir de este momento al ingeniero agrónomo Juan Monge. Es conocido en nuestro país porque ha estado en bastantes oportunidades aquí en Uruguay, en cursos de capacitación, en visitas obviamente a establecimientos, en visitas particulares de establecimientos o de empresas. Además él va a estar, y vamos a estar ampliando más la información más adelante, pero va a estar el jueves 13 de agosto invitado por la empresa DLA acá en Uruguay, justamente dando una charla o una jornada de capacitación sobre cama caliente, donde también se va a hablar de silos de calidad. Pero vamos a recibirlo, Juan, a partir de este momento. Juan, ¿cómo andás? Buen día.
2: Hola, Juan, ¿cómo andás? Buen día, ¿todo bien?
1: Bien, muy bien, muy bien. Antes de hablar de lo que va a ser la actividad aquí en Uruguay, hablemos un poquito en Argentina. ¿Cómo viene la parte de la producción? ¿Cómo está la situación en materia de lechería? En lo productivo, básicamente, ¿no, Juan? Que es lo que estás más metido.
2: No, la verdad que, bueno, estamos viendo un año muy bueno en cuanto a la productividad, estamos viendo muy buenas producciones en los tambos. Bueno, a mí me toca particularmente con los más confinados, ¿viste? Pero con muy buenas producciones. Producto también, obviamente, del manejo que se viene haciendo, de la eficientización año a año, la mejora en la reproducción, la mejora en la genética, la mejora en la salud. Pero bueno, todo eso no, vos sabés que no se manifiesta si tampoco uno tiene combustible para meterle a ese auto de Fórmula 1, ¿no? Entonces, hemos tenido la buena fortuna este último año de poder hacer buenas reservas, sobre todo. Hay buena cantidad y calidad de alimentos después de habernos pegado por allá por el 2023, ¿viste? La sequía, bueno, que en Uruguay pasó más o menos lo mismo. Y bueno, ya venimos de dos campañas donde hemos podido hacer buenas reservas en cantidad y muy buena calidad, ¿no? Entonces, se está tranquilo por ese lado, tenés más cintura para darle comer a las vacas, y bueno, como te digo, se manifiesta en los litros, ¿no?
1: Claro, claro. ¿Cómo está la relación grano-leche ahí en Argentina, hablando de los sistemas confinados como el que vos manejás, como los que vos manejás?
2: No, hoy el precio, bueno, tuvimos una muy buena suba hace un año y medio, más o menos, no me acuerdo exactamente. Que había un precio muy alto con un desfase importante con los alimentos, o sea, había una relación leche-alimento muy, muy favorable. Eso se fue achicando, esa brecha. El precio se frenó mucho el último año en cuanto a la suba, ajustada por inflación, ¿no? Sobre todo, que es lo que nosotros, hablando en pesos, ¿no? Y bueno, está hoy el último precio, no sé si ya salió el nuevo precio, no lo tengo, 510 había sido la última cierre del año pasado, debe estar el de este mes. Te lo debo, Juan.
1: Sí, no, más que nada era conocer un poco cómo es la relación, si está favorable o no, digamos, al productor, más allá del precio, ¿no?
2: Está bien, digamos, está en un equilibrio que digamos, no es para... no, ¿cómo te lo puedo plantear? Está en un equilibrio saludable, si se quiere, podría estar más favorable para la leche, pero yo creo que está en un equilibrio donde hay que ser eficiente, ¿no? No podés jugar a tener pérdidas, digamos, o no cuidar la plata, ¿no? Claro. Nunca la tenés que dejar de cuidar, pero bueno, hoy el número está más fino que hace un año y medio atrás, entonces no te podés dar lujos de agarrar tiros en cuanto al uso de la comida y ese tipo de cuestiones, ¿no?
1: Claro. Juan, ¿cómo están los sistemas camas calientes en Argentina? No es cama caliente, básicamente, como se produce en los sistemas ahí en Argentina, como se lo llama, pero ¿vienen creciendo, vienen aumentando la cantidad de tambos? ¿Se va volcando estos sistemas o no? Hay mucho fristol ahí también en Argentina, pero ¿cómo se viene manejando esto?
2: Se siguen haciendo galpones, vamos a ponerlo en ese término.
1: En ese término.
2: Vamos a ver, se están poniendo vacas bajo techo. Hay una propensión a eso, todo aquel que principalmente viene del lado del dry lot, sobre todo, está pasando a muchos, están queriendo poner techo por una cuestión de estrés calórico, por una cuestión de barro. Por una cuestión de superficie también, para manejar espacios más pequeños, digamos, ¿no? Entonces, bueno, hoy hay a lo mejor sí un poquito más de incertidumbre en la decisión por parte del productor si ir a un sistema de cama de compost, hablemos, no importa si caliente o fría la cama, digamos, pero a un sistema de cama de compost o a un frístol. Hoy hay muchos productores que dicen, che, no sé si voy a ir directo, si paso un compost directamente me paso un frístol, ¿no? ¿Por qué? Porque, bueno, hemos transitado ya más de 10 años desde los primeros sistemas y bueno, hay algunos que el tema del sustrato le genera una complicación para regular la humedad del invierno. Este ha sido un otoño-invierno bastante húmedo y frío en esta última etapa, donde las camas se complican. Entonces, si vos no tenés sustrato para sostenerlas, un buen manejo, se ponen feas las camas y, bueno, a veces que ese manejo, el que tenía una expectativa de que fuese más sencillo, lo que sea, por ahí lo puede frustrar, y dice, che, mirá, al final no es tan sencillo, entonces por ahí dice, bueno, me voy a un frístol, que estoy en un sistema como más estandarizado, si se quiere. Después hay una edad que tenés no es tan sencillo, porque tenés manejo de cama, separación de arena, separación de afluentes, ¿no? Claro. Pero hoy te diría que hay como una intención de dar esa discusión cuando se está pretendiendo poner vaca bajo techo. Hace 5 años atrás era como decirme, no, vamos compost, ¿viste?
1: Claro.
2: Pero sí, hay una intención de ponerlo bajo techo y sigue creciendo. Uh-huh. Probablemente no tan exagerado como fue en el 2017, por lo menos la velocidad que se vio, hay como un impulso muy fuerte de aparición de camas, pero hay, ¿no? Están apareciendo los sistemas y seguimos teniendo vaca bajo techo, ¿no?
1: Debe haber más. Obviamente Argentina también debe, o sea, tiene bastante, es más variable en el clima, donde hay zonas que son más húmedas que otras y ahí incide más el tipo de producción que se arme, ¿no?
2: Sí, totalmente. Nosotros estamos en el centro, ¿no? Nosotros estamos en Villa María, en Córdoba, que es una zona subhúmeda prácticamente. Nosotros tenemos 700 milímetros al año y estamos un poquito más al norte que por referencia que es Buenos Aires, ¿no? Son de Tranquilado, entonces son. Entonces tenés diferencia de temperatura, que el invierno te llega más tarde y el verano se va más tarde que al sur. Entonces, hay zonas donde las camas son más difíciles de manejar, o hay zonas también donde te llueve más y, bueno, se justifica más a lo mejor poner un galpón, ¿no? Nosotros hoy acá, por ejemplo, los drylos están, hay muy buenas producciones en drylos también, ¿no? Gente que le ha encontrado la vuelta, que los maneja bien, que tiene su superficie para tener las vacas y están teniendo buenos resultados, ¿no?
1: Juan, vos decías hace unos 10 años en Argentina y después te lo voy a preguntar en Uruguay también. Hace 10 años en Argentina, ¿qué es lo que resultó más complicado, digamos, de resolver en estos sistemas bajo techo, por llamar de alguna manera?
2: Puntualmente de los compos, de las camas calientes, el tema del sustrato, que es acá y en Uruguay, ¿no? Claro. En los dos, sí, sí. Siempre, che, ¿con qué paro la humedad del invierno de las camas, ¿no? Y entender el sistema, entender que es un sistema que varía con el clima, ¿no? Que no es un sistema que todo el año es la misma cama. Entonces, primero eso, entender que la cama cambia con la época del año y que hay una época del año donde a veces necesita sustrato o más metros cuadrados, y muchos de esos son metros cuadrados tampoco alcanzan en pleno invierno si no tenés un buen manejo. Entonces, eso ha sido una de las cosas que ha costado, ¿no? Uh-huh. Después, obviamente, te voy a decir algo mucho más sencillo, el monto de la inversión, o sea, son inversiones muy grandes en términos monetarios y a veces gastaste un montón de dinero y tenés 300 vacas bajo techo, ¿no? Sí, sí. Y a lo mejor un productor tiene 700. Uh-huh. Eso por un lado. Y después, capaz que es lo más factor de Juan, ¿no? Pero como los que más te digo es plata, sustrato en el caso de los compost, uh-huh. Qué tipo de cama en los frístols, si arena, sí, sí, o algo, porque involucra todo un manejo. Y obviamente la mayor preocupación es, che, el galpón para atrás, ¿qué hago? ¿Qué hago con los afluentes?
1: Claro.
2: ¿No?
1: Sí, sí.
2: Porque también es otra inversión sustancial Y obviamente todo, alguien quiere tener lo más eficiente posible, lo más automatizado posible, lo más sencillo de manejar posible, gastando la menor cantidad de plata posible. Y ese sistema todavía no lo ha inventado nadie, yo creo, ¿no?
1: Juan, muchísimas gracias por estos minutos. Bueno, vos vas a estar entonces, como decíamos en la presentación, junto con Guillermo Piñeiro, el próximo 13 de agosto allí en el Hotel Nirvana, en Nueva Helvecia, en Colonia, jornada que organiza la empresa DLA, es una jornada de capacitación para productores y técnicos en cama caliente y silos de calidad, como decíamos, junto con Guillermo Piñeiro. Entonces, es una jornada que tiene una capacitación teórica en la mañana y un taller práctico en el Tambo Lanqués de la familia Schaffner, junto con, obviamente, los dos disertantes. Es una actividad que es sin costo, es con cupos limitados, hay que inscribirse, buscar en las redes sociales de DLA justamente el número telefónico y allí se pueden inscribir. Juan Monge, gracias, muy amable por estos minutos.
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0: Señores, es momento de recibir a nuestro compañero José María, Nicolás Lucich. Nicolás Lucich, José María es el que viene después de Nicolás Lucich. ¿Cómo andás, Nicolás? Buen día.
1: De pronóstico del tiempo, no tengo problema. Si hay que ponerle pecho a la bala, y después lo traemos a Josema y arranca con los mercados y la economía y la política. Imagínate, ¿no? Agarrate Catalina.
0: A usted le tengo más fe para poder hablar del tiempo que a José María de economía. Pero bueno, no pasa nada, cambiamos igual, no hay problema.
1: Bueno, Estados Unidos le impuso aranceles a 60 países. Esto, digamos que, bueno, en una decisión que ya era previsible, porque recordemos, había puesto aranceles el año pasado, en aquel recordado Liberation Day, bueno, desplegando aquellas grandes pancartas, y la Suprema Corte de Justicia estadounidense, unos meses después, decretó que esos aranceles eran ilegales. Y bueno, la trompa de Trump quedó larguísima, llegaba hasta Tierra del Fuego, pero le buscó la vuelta y definió que ahora está imponiendo aranceles con otro argumento, que es la restricción a productos que eventualmente puede estar producidos con trabajo forzado. Uruguay, el gobierno uruguayo envió un proyecto de ley de competitividad hace unas semanas al Parlamento, que incluye un artículo que precisamente dispone la prohibición de importaciones de lugares donde haya sospecha de trabajo forzado, pero bueno, eso todavía no está aprobado por el Parlamento. El equipo económico intentó interceder y mostrar eso de todas maneras como un argumento para exceptuar Uruguay, pero no lo logró. Hay excepciones igual al arancel.
0: ¿Pasaría, Nicolás?

0: con Brasil está en una guerra comercial especial Estados Unidos, ¿no? Es
1: permanente.
0: Sí, entonces, bueno, allí la comparación relativa tiene a Uruguay un poco más más preservado, pero de todas maneras es una noticia que no es buena. Y bueno, obviamente que esto es parte de un escenario complicado. Como también está complicado el escenario del petróleo, que ayer tuvo una suba muy fuerte, rompió la barrera de los $100. El barril Brent hoy baja, está por abajo de los $97. Y bueno, esto es una volatilidad permanente. De todas maneras, vamos a cerrar la semana con un aumento. Y en lo que tiene que ver con el mercado de granos, bueno, con volatilidad también, pero los granos están más firmes, ¿verdad? Que lo que estaban una semana atrás. Estaba mirando ayer algunas cotizaciones, la soja disponible 424, la soja de la próxima cosecha 415, el trigo, algunas empresas pasan 215, creo que ya estaría dando para pagar 220 la próxima cosecha, y la colza llegó a superar los $560, ayer pasaban a unos precios por abajo, 555, pero de todas maneras son muy buenos precios. 25 años de Plaza Rural, las felicitaciones a la gente de Plaza Rural, que ayer arrancó con
1: un evento bárbaro, sí, no lo vi ayer, estuvo
0: tremendo. No, si usted para verme tiene que prender Canal 10, que me ve ahí clarito en subrayado. En dos lugares al mismo tiempo, claro, por ahora, claro, no puedo estar, en cualquier momento, pero en cualquier momento. Pero estamos acá al firme.
1: Pero estuvo muy bueno. Tremendo evento se mandó la gente de Plaza Rural. No estuve hasta el final, al final hubo música y de todo, pero la verdad que estuvo muy bueno con la presencia del ministro Alfredo Frati, el presidente de la República, Álvaro García, del Banco República, perdón, Álvaro García. La verdad que estuvo muy interesante el evento.
0: Bueno, vamos a dejarla por acá. Si está confundiendo al meteorólogo con el economista o el agrónomo y al presidente con el.
1: Lucich, que no sabe lo que.
0: Bueno, yo también, no te preocupes.
1: No he logrado desenredar todavía.
0: Bueno, ojo que no. Como dice Zitarrosa, no nos volvimos contra el suelo.
1: Nicolás Lucich, gracias.
0: Muy abrazo, Juan Luis.
1: Chau.
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0: ¿cómo andan? ¿Bien?
1: Bien, muy bien. Bueno, ¿cómo se nos viene el día de hoy y el fin de semana? Ayer, por suerte, pudimos ver el sol, José María, por lo menos acá,
0: sí,
1: en esta zona.
0: Por suerte sí, se cumplieron. Creo que más que cumplirse los pronósticos, se cumplieron los deseos, ¿no? Porque la verdad estamos esperando un día. Al menos acá en el sur de Río Negro fuimos los afortunados, porque en el centro y norte ayer se mantuvo bastante gris la jornada, mucha nubosidad, pero aquí en el sur, quebró la nubosidad baja, quedó alguna nube alta, pero eso no impidió que el día fuera realmente luminoso, una linda jornada, una jornada fresca. A esta hora te cuento que el valor más bajo de temperatura lo encontramos en Rocha, con 5 grados, 6 en 33, 7 en Minas, ahí cerquita de Minas, en el sur de La Valleja, y después tenemos 9 a 10 grados en otras localidades acá en el sur de Río Negro, y en el norte de Río Negro un poquito más altas las temperaturas a esta hora entre 11 y 13 grados. Les cuento que para este viernes 24 se espera una jornada con nubosidad variable. Lo habíamos hablado ayer y antes de ayer que es probable que ahora, entre la mañana y la tarde, tengamos un rápido pasaje de un área de inestabilidad que podría traer algunas lluvias débiles o lloviznas, insisto, de rápido desplazamiento. Esto va a estar ocurriendo ahora entre la mañana y la tarde. Se va a desplazar principalmente acá por el centro y sur esta pequeña área de inestabilidad con algunas lluvias débiles, algún chaparrón escaso, que se va a mover de oeste a este, y ya el mismo atardecer y noche de hoy va a ir mejorando y aclarando. La máxima para este viernes en el sur y este 15 grados y entre 16 y 17 para el centro y norte del país, con viento suave del norte con periodos moderados en el día. Mañana sábado vamos a tener una jornada bastante con presencia del sol, un ambiente fresco, 16 la máxima en el sur, más agradable, 18 a 20 en el centro y norte mañana sábado, con viento suave del norte, y atento que hay otro periodo de inestabilidad, también por ahora escaso, en cuanto a las precipitaciones que va a estar abarcando la noche del sábado y la madrugada y la mañana del domingo, luego va a ir mejorando, aclarando, 17 la máxima en el sur el domingo, 20 a 21 en el centro y norte, y después el lunes ya dentro de un ambiente templado y húmedo, el norte la máxima 22, acá en el sur nos quedamos también 17 o 18 el lunes, es probable que el lunes tengamos ya lluvias y tormentas en el norte del Río Negro por el momento, con precipitaciones que se podrían extender el martes también acá al sur y mantenerse también en el norte algunas lluvias el martes. El lunes, bueno, algunas tormentas pueden ser más importantes en el norte del país, no tanto en el sur sería el de mejoramiento o al menos la estabilidad el próximo martes 28 de julio. Así que estamos medio preocupados, Juan, con la altura del río Uruguay, está creciendo mucho en las nacientes, la cuenca alta y media, se ha generado una onda de crecida muy importante, y seguramente la semana que viene y la otra vaya agravándose, porque las lluvias del sur de Brasil el lunes y martes también van a ser importantes, se habla de más de 100 milímetros en algunas zonas, en el sur de Brasil, no Uruguay, en el sur de Brasil, y esto va a agravar, como decíamos, esta onda de crecida que seguramente traiga algunos problemas ya la semana que viene, reitero, en alguna zona de acá del norte de nuestro país. El río Xi, que también está creciendo.
1: Sí, el río Xi, te iba a decir, el río Xi está subiendo fuerte, ¿no?
0: Exactamente, se espera que hoy llegue a 9 metros y algo en cuanto a su altura en el Puente Viejo. Así que, bueno, la verdad que una fuerte crecida que creo que se va a llevar bien, obviamente que algunas zonas bajas están anegadas por estas horas, al igual que en los campos linderos, pero bueno, por suerte parece que ya hoy, esta tarde y noche empezaría a bajar, ya está bajando de Polanco el Xi, San Andrés el Xi, hacia el sur, claro. Pero bueno, queda el tramo que está en la ciudad de Urano y Santa Bernardina, que también está en este momento alcanzando el pico de la crecida, y como decíamos, a partir de la tarde y noche de hoy, se espera que vaya bajando ya la altura del río. Pero estos son ya señales muy claras del fenómeno del Niño, que bueno, esto seguramente sea más recurrente en las próximas meses, esta situación de crecida. Así que, bueno, por supuesto que aquí con ustedes vamos a estar primero pronosticándolo con un tiempo bastante importante en cuanto a nos adelantamos bastante, por lo menos una semana antes, algún evento extremo que se pueda dar. Y bueno, después iremos monitoreando la lluvia y todo eso, cómo va evolucionando en las próximas semanas y en los próximos meses.
1: Ayer me decían, José María, de que el agua en el este, que bueno, que fue mucha y que por ser los campos como son, de qué forma son, que es todo muy chato, muy muy llano, se inundó todo rápidamente, pero también rápidamente a lo que están todos los cauces muy muy secos, digamos, y los canales y las represas y todo eso, y los propios ríos, bueno, está bajando rapidísimo también. Entonces, bueno, este primer panorama de lluvia intensa, bueno, de alguna forma, si bien hizo el destrozo de estar inundado un montón, varios días, la bajada también ha sido mucho más rápido, y bueno, por lo menos esta primera se contiene dentro de lo esperado, ¿no?
0: Exactamente, sí, por suerte sí, esta vuelta sí, claro, como tú bien decís, ¿no? Teníamos un panorama antes de bastante falta de humedad, poca lluvia, que sí, bueno, sí, había bajado mucho todos los cauces de los ríos, obviamente que esto permitió que tuviéramos una espalda importante para soportarlo, pero esto sí va a ser recurrente en las próximas semanas, en los próximos meses, obviamente que en algún momento ya no se va a poder soportar y bueno, va a haber ya algunos problemas más graves aún, ¿no?
1: Bien, José María, gracias, muy amable por estos minutos, buen fin de semana, nos reencontramos el lunes.
0: Igualmente para ustedes, buen fin de semana, hasta el lunes, un abrazo para todos.
1: Chau, chau.
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0: Señores, 6 de la mañana con 50 minutos, es momento de recibir a José María Rodríguez. Ahora sí, José María, ¿cómo está? Buen día.
1: Buenos días, Juan. Buenos días a la audiencia. Un gusto enorme estar nuevamente contigo. Un saludo a Rubén, a todos ahí, a los compañeros en la radio.

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1: Señores, son las 7 de la mañana exactamente. Nos vamos ahora a hablar de temas que tienen que ver con la lana. ¿Qué está pasando con el mercado lanero, tanto a nivel internacional como en lo local? En lo local hemos tenido una semana donde, bueno, se han conocido negocios interesantes, importantes en cuanto al precio. Vamos a recibir a Pablo Iramendi, presidente de la Unión de Consignatarios y Rematadores de Lana de nuestro país. Pablo, buen día, ¿cómo andás?
2: Buen día, ¿cómo andás? ¿Todo bien?
1: Bien, bien, ¿y vos?
2: Bien, por suerte todo bien.
1: Bueno, ¿cómo ha estado la semana? Arranquemos primero por lo internacional.
2: Bueno, yo te diría que esta semana fue media, fue la última antes del receso, ahora viene tres semanas de receso, por lo cual, viste, yo siempre digo que las primeras después del receso y las últimas siempre son, pueden ser un poquito complicadas, pueden jugar a favor, en contra, pero digo, depende un poco de cómo estén de ánimo, cómo hayan quedado comprados de stock los europeos y los chinos. Y depende, además de las otras variantes, como pueden ser monedas y calidad de la lana. Entonces digo, bajó un poquito. Yo creo que estamos con precios muy buenos. Los precios que terminamos todo el transcurrir de la zafra 2025, los precios de punta, pero que ahora viene la etapa complicada, que es la de mantenerlos, o sea... Yo creo que estos valores son valores buenos, ojalá que se mantengan por toda la zafra. Hay demanda, hay poco stock a nivel mundial y acá también en manos de uruguayos. Pero no va a ser fácil mantener estos valores de punta, ¿no?
1: Pablo, ¿qué repercusión ha tenido esto en nuestro país, en los negocios que se han estado concretando?
2: Repercusiones, digo, las normales, o sea... estos negocios que hemos publicado estos días en el sur, si vos te fijás, ya estamos entrando en zafra, ya son negocios básicamente zafra 2026, ya hay negocios disponibles, pero si vos te fijás los volúmenes de lo que fue realizado por que le publicó el sur, son negocios de 1.500, 2.000, 3.000 kilos, o sea, el volumen de lo que en realidad vos ves, lo publicado, ves 10 o 12 negocios, para qué interesante, pero después cuando ves los volúmenes, solo te chicos, qué normal esta época, o sea, esta época estamos como una terminando la zafa y empezando la otra, y con poca disponibilidad de lo que es zafa, o sea, zafa nueva, hay productores que están recién esquilando y que después de esquilar tienen que mandar a la lana para tener el resultado, para poder negociarla, pero yo ojalá podamos mantener un ritmo de comercialización normal, fluida, pero sin locuras, porque creo que los precios son muy buenos y el productor creo que le sirven, a mi entender, y en la ecuación que uno puede hacer carne lana, sin lugar a duda, hoy para mí es muy rentable, ¿no?
1: Es muy rentable, sin duda. Dame alguna referencia, Pablo, de lo que ha pasado en estas últimas semanas.
2: Mirá, es difícil dar valores porque hoy cada lote es un mundo, ¿no? Por las diferentes características que tiene. Pero digo, a vuelo de pájaro, los negocios super finos en el eje de las 17 y pico de micro están en el eje de los $11. Los 18 y medio están entre 10 y $11. Y después tenés toda la gama de las lanas más gruesas, que son los córregas y similares, que hoy los córregas generales valen, están tocando el eje de los $2, más o menos. Y los grisos a verde, 2.50, 2.80, y si vas afinando el córrega te vas a $3 y hay córrega de $4. Pues te digo, cada lote es un mundo. No es lo mismo un córrega 27 micras que un córrega 25 y medio. Entonces, y a medida que le vas agregando grifo verde, a medida que le vas agregando todo lo que es la parte del análisis, que obviamente que te aporta micronaje, que te aporta rendimiento al lavado, que te aporta cómo está el lote, qué porcentaje tiene el billonar y qué porcentaje no tiene, todo eso te va sumando valor y hace que dentro de un mismo microlaje vos puedas tener una diferencia sin ningún problema de un lote, de un dólar entre un lote y otro, ¿no? O sea, es importante hoy el valor agregado que cada productor le puede ir dando. Creo que ahora sí a estos valores deberíamos tener, te diría que todos los lotes prácticamente analizados y coreados, ¿no? Porque es el valor que te va dando, es el valor agregado. Y además, lo está requiriendo, ¿viste? Ya hoy el mundo está requiriendo lotes que estén mejor preparados, que tengan más datos, y entras en un mundo y con valores que son así.
1: Sí. Pablo, una industria que aquí en nuestro país, después de haber estado, de haber sufrido muchísimo por no exportar, digamos, por no poder exportar o por estar con una exportación muy complicada, ahora sí realmente ha exportado todo lo que tiene. ¿Qué datos, qué información tenés? O sea, el stock de la industria es bajísimo.
2: Sí, yo creo que hoy es muy bajo. Por supuesto que uno puede ir hoy a la casa de un exportador, a las barracas, y la ARA va a tener siempre, porque hay la ARA que de repente todavía no tuvo pedido, o porque además tienen que ir acomodando el stock para que les dé para que enganchar una zafra con la otra, porque vos tenés
1: exacto, por supuesto, sí
2: 150 empleados que tienen que laburar 8 horas por día todos los días, y vos tenés que tenés que ir organizando para no quedarte sin nada, ¿no? Porque las máquinas no pueden parar. Entonces digo, hoy arrancás una zafra sin stock en manos de productores, sin stock en manos de exportadores, y te diría que la ARA fuera del mundo también poca. Entonces digo, están dadas las condiciones para que la demanda esté, por supuesto que sin que haya nada extraño, como todos sabemos, a nivel bélico complicado o a nivel de pandemia complicado, porque en eso todos sabemos que la lana es muy sensible a todos esos movimientos que puedan llegar a haber, pero en la medida que las condiciones estén dadas más o menos estables, yo creo que estos precios deberían por lo menos mantenerse o estar muy cerca de estos precios obtenidos, que a mi entender son muy buenos.
1: Pablo Iramendi, presidente de la Unión de Consignatarios y Rematadores de Lana del Uruguay. Gracias, muy amable por estos minutos.
2: No, el gusto es mío y saludos a la audiencia.
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0: 7 de la mañana con 15 minutos, seguimos en Punto de Equilibrio, seguimos en Oriental Agropecuaria. Vamos a recibir a partir de este momento a Fernando Latanzi, investigador principal del Instituto Nacional de Investigación Agropecuaria de Línea. Fernando, ¿cómo andás? Buen día.
1: ¿Qué tal? Buenos días, Juan. ¿Todo bien?
0: Bien, muy bien. Gracias por estar unos minutos aquí en el programa. Bueno, lo que queríamos conversar contigo, Fernando, es sin duda que después de lo que fue más de dos meses, en muchos casos, o dos meses en algunos, donde prácticamente no llovió, donde fue para la lechería, fue un invierno, o está siendo un invierno muy bueno, porque la lechería si es un poco más seco, está bueno. Para la ganadería de carne, quizás no tanto. Pero bueno, en definitiva, después de esos dos meses, la verdad que más allá de que en el invierno la pastura no crece, también ya estaba faltando mucha agua. Ahora vino el agua, y bueno, ¿a qué hay que estar atento, Fernando, en este nuevo panorama después de la lluvia?
1: Está bien, bueno, lo pintaste muy bien, sí. La verdad que fue un invierno seco, sobre todo en el sur, pero para los lecheros tuvimos un poco menos de tasa de crecimiento, pero no tuvimos casi nada de barro, lo cual, bueno, simplifica mucho las cosas. Y por suerte ahora llovió, porque estaba seco, todo bien, que no haya barro, pero necesitábamos que crezca el pasto.
0: Sí, claro, pero ya se había pasado.
1: Exactamente. Un poquito bien. Y sobre todo el este estaba mucho más seco. Bien. Y ahora, bueno, nosotros en Estanzuela tuvimos 35, Las Brujas recibió tipo 40, pero más al norte te vas, ya Florida recibió más y Durazno recibió más. Vino justo porque ahora, los próximos primeros 10 días de agosto, es cuando empieza el potencial de todas las gramíneas, aumenta muchísimo y necesita agua y necesita nitrógeno. Así que la sugerencia es la de siempre, es estar atento a que no le falte nitrógeno a todo lo que tenga base gramínea. Raigrases, si hay alguna avena que quedó, festucas, cosas base dactilis. Esta es la época, agosto-septiembre, donde es muy fácil producir pasto. Yo sé que el precio de la urea a todos nos gustaría que esté más barato y está muy volátil, no sabemos qué va a pasar, capaz que siga aumentando un poquito, pero la conversión urea, pasto, leche, con los precios actuales, sigue siendo muy favorable para los lecheros. Yo diría que si hay una época donde no escatimar el uso de nitrógeno, es ahora, es a principios de agosto, septiembre. Y bueno, después veremos, si viene el niño, seguro que va a seguir habiendo respuesta en octubre también.
0: Así que y si esa misma conversión la llevas a carne, yo creo que también, sí, digo, indudablemente la ecuación sigue siendo favorable.
1: En carne también, yo no soy analista, pero es como que cada vez que escucho algo todo el mundo dice, bueno, ¿cuándo va a bajar? Y los analistas dicen, no, va a estar así como por un par de años, sí. Pero uno como que no cree, ¿no? Pero sí, las relaciones son muy positivas. Los sistemas lecheros, en cuanto al uso de nitrógeno, ahora cómo salir del invierno, te permiten usar casi todo lo que quieras, porque tienen la infraestructura para lo que sobra, embolsarlo, ¿no? Los sistemas ganaderos a veces están más limitados en esas opciones y entonces por ahí regulás un poquito en a qué le pones nitrógeno. Capaz que a los verdeos, que son más responsivos, pero no querés tampoco producir pasto que después no te puedas comer o no puedas cosechar porque no tenés capacidad. Esa es una limitante, Juan. Yo sé que siempre digo lo mismo, pero vos pensás que una vaca comiendo dos turnos de pastoreo, que realmente le haces comer mucho pasto, es difícil pasar de 16 o 18 kilos de materia seca por día. Y si tenés dos vacas por hectárea de carga en tu predio, tu tasa de consumo son 32, 35 kilos. Y septiembre, octubre, si vos potenciás tu plataforma de pastoreo, es fácil estar en 40, 50. Entonces, incluso con cargas altas, no hay forma que lo comas. Y en los ganaderos, si no lo podés embolsar, me parece lo que decías antes, es verdad, la parte de ganadería, sobre todo la parte de recría, es por ahí la que más sufre el invierno frío, porque van justito comiendo el pasto. Entonces cualquier penalización de la tasa de crecimiento, junio, julio, te afecta mucho, porque vos estás apuntando a llegar ahí a agosto y ya confiando que sale, ¿no? Y por ahí son los sistemas que están con menor stock de pasto hoy. Y pueden mejorarlo adelantando un poco la fertilización con nitrógeno o aumentando un poquito las dosis para que la primavera arranque antes. Pero sin pasarse, haciendo la cuenta de cuánto pasto me puedo comer yo en agosto, septiembre, ¿no?
0: Claro, claro. Fernando, la implantación de pasturas ha sido muy buena.
1: Sí, sí, pero es un año donde, depende de la zona donde estés, a veces la lluvia, hubo lluvias muy intensas en fin de abril, mayo. Entonces la gente que hizo todo de acuerdo al librito y sembró, no sé, fin de marzo, principio de abril, en algunos casos recibieron, sobre todo en el este, lluvias muy intensas, y al final resulta que las implantaciones de junio que tuvieron que reimplantar quedaron muy bien. Pero en general es como vos decís, ha sido un invierno, un otoño y un invierno relativamente bueno. Y ¿sabes cómo se nota eso, Juan, que hace un par de años que venimos bien? Yo no estoy dando charlas de pasturas desde hace un año, y hace 3 años atrás era una tras de otra de cómo enfrentar la niña, cómo salir de la inundación del otoño, y bueno, se normalizó un poquito, y entonces la verdad que tenemos clima muy favorable, dentro de la variabilidad de Uruguay, pero muy favorable.
0: Fernando, se anuncia, bueno, en este caso, un término de la una primavera, digamos, y parte del verano, que seguramente sean un poco más lluviosos de lo normal. ¿Qué se debe tener en cuenta?
1: Mirá, Iña va a sacar algo en unos días, así que estuvimos armando eso. Yo voy a hablar solamente del punto de vista forrajero. Años niños, sí. Sí, para Uruguay significan más lluvia de lo normal. Septiembre, octubre, noviembre, diciembre. Y la previsión de este año, tipo la probabilidad de que eso ocurra, es altísima. Yo nunca había visto en Uruguay probabilidad uno de que haya niño de acá hasta marzo. Y también que la intensidad de ese niño significa que hay tipo 70% de chances que en octubre, noviembre y diciembre llueva con el 33% más alto de los años. Mucha lluvia en esa época. Y para los sistemas pastoriles, lecheros, ganaderos, cualquiera que te pienses, eso es todo positivo, porque es una primavera que no termina nunca. Nuestras primaveras siempre terminan no porque empieza a hacer mucho calor, sino que a partir de octubre se te empieza a terminar el agua. Y si lo que vos tenés es octubre, noviembre, diciembre con buen estado hídrico, todas las especies que tenemos pueden seguir creciendo perfectamente. Así que lo que hace esto es darte más pasto barato, y el desafío que te trae, Juan, es estar preparado para cosecharlo. Porque son 3 meses donde todo funciona muy rápido y tenés que estar preparado para cosecharlo, sabiendo que a diente no vas a llegar nunca, pues ya en las primaveras no llegás a cosechar todo diente, así que hay que estar preparado de qué hacer con los excesos. Reservarlos, en los lugares donde no se pueda reservar, pensar en ajustar cargas, pero pensar ahora eso, que vas a tener un octubre, noviembre, diciembre, ojalá que sea enero también, muy bueno. Los problemas del niño de mucha lluvia es infraestructura, que te pueden empezar a llenar de agua, caminos, bueno, los bajos pueden anegarse y tenés que pensar en eso.
0: Fernando, en este panorama de mucha lluvia, ¿la fertilización?
1: Y cuando hay agua, todo responde más, Juan, todo responde más. Nuestro problema de tasa de crecimiento en octubre, noviembre, de lo que vos pienses, es que las plantas empiezan a estar limitadas por agua, porque empieza a llover menos de lo que el ambiente pide. Y lo que te trae el niño es, como si tuvieras un equipo de riego, poco regulado, digamos, que llueve mucho, muy intenso, entonces te genera excesos, pero es una época donde el barro te complica poco, porque en pocos días el ambiente elimina esa agua, ¿no? Y esto sirve para pasturas y también sirve para cultivos. O sea, si vos todo lo que es planificación de maíz para silo, vos lo que empezás a hacer, bueno, lo puedo sembrar antes, puedo aumentar la expectativa de rendimiento, y atrás de cualquier incremento la expectativa de rendimiento es una mayor demanda de nitrógeno, si estamos hablando de gramínea, ¿no? Si es algo base alfalfa, es todo a favor. Todo a favor, excepto en las partes bajas de los potreros que se van a encharcar, y ahí alfalfa va a pasar mal, y por ahí podemos ver el año que viene manchoneo, pérdidas de plantas de alfalfa, si llovió mucho, si hubo exceso. Es el único mal que yo me puedo imaginar desde el lado de vista forrajero de tener mucha agua octubre, noviembre y diciembre.
0: Fernando Latanzi, investigador principal del INEA, gracias, muy amable por estos minutos, como siempre.
1: No, gracias a vos, Juan, un abrazo.
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8: Continuamos en Punto de Equilibrio, estamos en Oriental Agropecuaria, también en verdenews.com.uy. Vamos a recibir a partir de este momento a Juan Manuel de Santa Eduviges, es el responsable comercial de Bayer para Uruguay. Vamos a profundizar en la llegada de la tijereta justamente al mercado uruguayo. ¿Qué tal? Buen día, ¿cómo estás?
9: ¿Qué tal, Rubén? Buen día. Muy bien, ¿y tú? La llegada de la tijereta a Uruguay. En realidad la tijereta está volviendo a Uruguay, porque la tijereta ya había estado en Uruguay en sus inicios como compañía. La tijereta nace en la provincia de Entre Ríos, en Argentina, de una empresa familiar que, apasionados por el mejoramiento genético de maíz, sorgo, soja, empezaron a desarrollar híbridos, variedades, y enseguida cruzaron el río y empezaron a hacer ese desarrollo comercial aquí en el Uruguay. Después de muchos años, la tijereta, cuando la compañía Seminium, que era la empresa tijereta, es comprada por Monsanto en su momento, y después con la fusión de Monsanto-Bayer, termina saliendo comercialmente del Uruguay. Y ahora estamos volviendo al mercado uruguayo con la marca La Tijereta desde Bayer. Y estamos volviendo porque creemos que ya es un que la tijereta va a ser un complemento ideal de lo que era ya nuestra presencia en el negocio de genética de maíz con la marca Decalb. Y también porque vamos de la mano de una compañía como Agromil, que desde muchísimos años es distribuidor de Bayer, una compañía muy enfocada en la venta de químicos, porque es una compañía Agromil que se desarrolló junto a Bayer en el negocio de agroquímicos. Y después de mucho tiempo de discutir con el equipo de Agromil, tomamos la decisión de que ellos incorporen semilla, porque es algo que no solo le aporta a ellos desde poder tener un abordaje más integral con el cliente y poder tener conversaciones por diversos temas y no solamente por productos químicos, sino en poder traer soluciones que sigan aportándole valor y que ayuden a la rentabilidad del negocio del productor. Así es un poco por qué la decisión de volver con la tijereta al Uruguay.
8: Una marca que tuvo una participación de mercado muy importante aquí en Uruguay en su momento.
9: Sí, totalmente. Y de hecho nos sorprende que cuando empezamos...
8: Tiene historia en el mercado uruguayo.
9: Totalmente, y nos sorprendió mucho cuando empezamos a conversar, y esto era un proyecto muy chiquito de conversación nada más, y empezamos a hacer algunas investigaciones de mercado y preguntarle a productores y todo... En mayor o menor medida la recordaban y con muy buen recuerdo, entonces ya había una presencia todavía de marca, porque de hecho hasta en su momento habíamos discutido si la marca era la tijereta o explorábamos con otra marca, incluso con marca propia y otra cosa, y quedaba todavía ese grato recuerdo.
8: ¿Cómo va a ser el posicionamiento en un contexto donde el área de maíz en Uruguay viene creciendo?
9: Totalmente, el área de maíz en Uruguay viene creciendo el área en total y viene creciendo también la cantidad de maíz que se hace sobre cultivos de invierno. También viene expandiéndose el área a regiones no tan maiceras o regiones que eran históricamente sorgueras o regiones que no tenían el mismo potencial quizás que tiene el litoral. Y la tijereta viene ahí, viene a apuntar a eso, a complementar en esos ambientes más restrictivos, en esos ambientes más complejos, más variables a lo largo de los años o dentro de la propia zafra, y al posicionamiento en segunda. Son híbridos que tienen un alto nivel de adaptabilidad y estabilidad. Son híbridos que han sido mejorados para eso, no tanto romper techos o buscar potenciales, sino más que nada levantar los pisos o sostener los pisos ante situaciones adversas. Entonces por eso creemos que el posicionamiento va a ir a esos ambientes, que por otro lado es donde se está dando el crecimiento más fuerte del área del negocio de granos en el Uruguay.
8: Ahora se están presentando dos híbridos, pero ¿cómo sigue el camino? ¿Cuál va a ser el trabajo de desarrollo? ¿Qué se puede comentar justamente en esa línea?
9: El trabajo de desarrollo, como ustedes bien saben, lleva muchos años, entre 5 o 7 años como mínimo para obtener un híbrido. La tijereta forma parte del programa de mejoramiento madre de maíz que tiene Bayer, y ese programa está funcionando y funcionando muy bien y desde hace muchos años, entonces eso nos asegura tener una continuidad en la salida de productos viables para entrar al mercado uruguayo. Nosotros siempre, antes de salir con un híbrido, antes que una bolsa de ese híbrido llegue a un productor uruguayo, ese híbrido fue testeado al menos 2 años en el Uruguay, no solamente por una cuestión de que hay que registrarlo con una información local, sino también para nosotros ya ahí medimos y a nivel de productores adaptabilidad de esos materiales y dónde van a funcionar mejor o cómo ya son las recomendaciones de manejo que tenemos que hacer ante las condiciones uruguayas, y eso nos da esa seguridad, esa tranquilidad de que estamos lanzando un híbrido que no solo va a buscar esa estabilidad o producir maíz en donde quizás antes era impensado producir, sino también que nos da muchísima tranquilidad que el cliente va a tener una buena experiencia.
8: ¿Y cómo se va a trabajar para construir el manual de manejo de estos híbridos aquí en el mercado uruguayo?
9: El posicionamiento de esos híbridos va muy por ambiente, o sea, el equipo comercial de Agromil ya tiene toda esa información y va a recomendarle a cada cliente cuál es la mejor opción de híbrido para, de acuerdo a las condiciones ambientales que ese material tiene, y por otro lado, cuáles son las mejores recomendaciones acerca del manejo de malezas, acerca del manejo de densidades y el manejo de adversidades, que es algo general, que en general se hace, pero en esto con la particularidad que tenemos esa información para cada híbrido.
8: La última consulta, y es más general, más macro. ¿Hacia dónde pensás que va el área de maíz en Uruguay? ¿Viene creciendo? ¿Estamos lejos del techo? ¿Qué se puede comentar allí?
9: Yo creo que el techo no es este, de ninguna manera, todo lo contrario. Me parece, cuando uno mira, no hay un solo indicador que indique lo contrario, valga la redundancia, porque todos los indicadores de precios relativos de carne, leche, de relación maíz, soja, son todos positivos hacia el maíz, y con un negocio ganadero empuja y con un país como el Uruguay, que es un país ganadero netamente, y con un enfoque a la exportación y con oportunidades que sin lugar a dudas se van a seguir abriendo, el negocio de maíz va a seguir creciendo. Yo no sé, realmente hoy me cuesta vislumbrar un techo, pero si uno tiene que aventurarse, decir que Uruguay produzca 500.000 hectáreas de maíz, no me parece una locura y no me parece algo que esté muy lejos, porque las condiciones están, las condiciones ambientales, la expansión del área maicera está para darse. Nosotros, yo tengo muchos años en el negocio de maíz en Argentina y allá por al principio de los 2000, o cuando uno veía que la producción de maíz en Argentina se estancaba y había gente que hablaba que íbamos a producir 8 millones, 9 millones de hectáreas, lo trataban hasta de loco, decir es imposible, no hay superficie en donde pueda crecer, y el maíz se expandió a zonas en donde era inviable hacer agricultura, y hoy se hace maíz y se sacan maíz de 5, 6, 7 mil kilos, 10 mil kilos y súper estable. Y Uruguay tiene que pasar por eso. Eso implica toda una transformación de el ganadero a agricultor barra ganadero, ganadero agricultor, o una unidad de servicio alrededor del ganadero que le permita sembrar, que le permita cosechar, que le permita almacenar ese grano para transformarlo en carne o en leche, que creo que el negocio va por ahí.
8: Me dejaste abierta una pregunta y te agradezco la gentileza, es la última. Obviamente en esa expansión maicera hay manejo, pero hay un trabajo en genética y biotecnología realmente destacado, ¿no?
9: Totalmente. Como te decía, nosotros hacemos todo un trabajo, no solo desde el mejoramiento genético en los lugares en donde hacemos el mejoramiento, sino después, cuando ese híbrido pasa a una etapa precomercial, el desarrollo que se hace de ese material es en esas condiciones. Y uno tiene que mejorar y tiene que probar esos materiales en esas condiciones. No puede uno, poner un auto de carrera en una pista de prueba sin ningún tipo y después pretender que ese auto funcione bien en un camino de tierra o un ripio. No, lo tiene que probar en la tierra, en el ripio. Bueno, es un poco lo que hacemos, es probar en esas situaciones marginales, que es hacia donde apuntamos con la tijereta.
8: Pero muy bien, Juan Manuel de Santa Edubiges, responsable comercial de Bayer para Uruguay, muchísimas gracias por estos minutos, muy amable.
9: Por favor, muy bien, gracias a vos, como siempre un placer.
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0: se continúa desarrollando la Expo Palermo en Argentina. Nos vamos a ir hasta allí, hasta Buenos Aires, puntualmente al predio. Vamos a recibir a nuestro compañero Jonathan Santos. Jonathan, ¿qué tal? ¿Cómo andás? Buen día.
1: Sí, Juan, Rubén, seguimos en Palermo. Ahora estoy con María Matos, una criadora uruguaya hace muchos años que siempre la vemos por acá y en el Prado. María, primero que nada, saludarte. Buenos días, bienvenida. ¿Cómo estás?
2: Buenos días, ¿cómo te va?
1: Bien, primero que nada, agradecerte como siempre el tiempo y bueno... Un año distinto de Palermo estamos viviendo, estamos atravesando por estas horas con un agro que está pujante y se nota en la exposición, ¿verdad?
2: Sí, se nota mucho, hay muchísima cantidad de, por ejemplo, de Angus, hay una cantidad enorme de Angus y ayer, no te voy a decir sorprendida, pero casi en la calidad de las hembras. Yo hacía muchos años que no veía series enteras de buenas vaquillonas y demuestra que el agro está caminando, ¿no? A los productores agropecuarios, sean de donde sea, mostrarle la luz y irán hacia allí.
1: Exacto, porque el jurado incluso lo decía, ¿no? Me complicaron el trabajo para bien porque no había animales de cola.
2: Exactamente. Vaquillona intermedia, vaquillona mayor. Hablo de las que vi porque no logré llegar a las terneras, pero realmente un placer.
1: ¿Cómo te deja eso de ver un agro tan pujante, tan cerca a Uruguay, con un nivel genético que se asimila y mucho, porque no a Uruguay?
2: En realidad me deja contenta de ver a la raza esta, el Angus que queremos tanto, con esta fuerza en América del Sur, te digo. Y también que en Uruguay tenemos un Angus, si bien... parecido, como tú decís, pero ya distinto, con sus particularidades. Exacto. A nosotros nos gusta mucho venir a Palermo y disfrutamos mucho de lo que vemos, pero también reconocemos que son diferentes y que nuestro Angus está muy bien y ya con un sello propio, que vamos a seguir así, porque nosotros tenemos un mercado y unas condiciones de producción que son distintas a la Argentina. Por lo tanto, el producto que precisamos y cómo tienen que ser nuestras vacas es distinto y lo estamos logrando.
1: Hace 10 días, si te preguntaba, me decía, faltaban lluvias en el departamento y en gran parte del país. ¿Cómo está hoy el escenario tras esas precipitaciones?
2: Bueno, muy, muy contentos con la lluvia. Que, por lo menos en la zona de Salto llovieron parejo, tipo 60 milímetros. Una lástima que acompañados de una tormenta feroz que hizo muchísimo daño en Salto, en la zona hortícola, y también en los pueblos del interior, el pueblo pegado a Bayucuá, eran 19 casas, 17 quedaron sin techos, y bueno, ese es el clima del Uruguay.
1: Que
2: es,
1: exacto, tan adverso a veces, ¿no?
2: Sí, es un supuestamente tranquilo, pero en realidad no. Es muy cambiante y ahora con estos episodios severos que estamos viviendo, o sequías o tormentas importantes,

0: tiempo no nos acompaña, no hay novillos gordos, salvo lo que sale de corral y nos golpearía las vacas, pero no, así que estamos con buen ánimo, buenas expectativas. Creo que tenemos unas cuantas cosas para trabajar los productores. No podemos desperdiciar este muy buen momento, tenemos que tener mucho cuidado y mucho criterio con el tema sanitario. Claro. Ha habido unas cuantas alertas rojas en cuanto a los residuos que se han encontrado en carne, en algunos frigoríficos, y bueno, eso nos atañe a toda la cadena. Creo que somos todos bastante responsables, pero tenemos que ser aún más cuidadosos. Y bueno, controlar eso y controlar la garrapata, que no se convierta un problema para el Uruguay. Nosotros somos productores de bienes de alto valor. Esto desvaloriza todo y no podemos trabajar así. Así que...
1: Exacto. ¿Cómo lo manejan ustedes? Porque sabemos que Salto es una zona casi endémica de la garrapata.
0: Sí. Sí, Salto tiene garrapatas. Bayucuá y sus vecinos históricamente han sido libres de garrapata. Tanto es así que yo hace 35 años que no uso el baño de inmersión de Bayucuá. En estos momentos nos seguimos manteniendo limpios, pero gracias a una estrategia que bueno, es tener un plan con el veterinario y sobre todo una muy buena conversación continua con los vecinos. A la garrapata, para combatirla, hay que estar en contacto y de acuerdo con la gente que te rodea. Tú puedes estar haciendo las cosas bien y mantenerte en el centro de tu campo limpio, pero si tus vecinos no te ayudan, no podés. Y lo mismo al revés, ¿no? Si tú sos el problema y estás contagiando a un vecino que trabaja bien. Y por eso de ahí el tema de la complicación. La garrapata no la trata una persona sola, sino una zona. Exacto. Y esa zona se va ampliando a medida que la gente se va sumando a compartir información. Nosotros creemos mucho en avisar si pasa algo, nos ponemos de acuerdo, tratamos, hablamos de lo que usamos, de lo que anda, de lo que no anda, y gracias a eso nosotros nos mantenemos tranquilos. Yo no sé cómo sería trabajar con garrapata. Ya es muy complicado trabajar sin garrapatas, no tenemos tiempo para nada. Si a eso le sumo un trabajo mensual con todos los animales, digo, viviríamos para eso. Así que creo que vale la pena el esfuerzo, comprometernos, coordinarnos y bueno, salir adelante con esto.
1: Exacto, María, y siempre que estamos en Palermo ya se empieza a hablar y se empieza a orejear la zafra de toros. ¿Cómo ha sido la preparación? ¿Cómo ha sido para Bayucuá esta etapa del año?
0: Va muy bien. Muy bien, se avecina una buena zafra. Estamos muy contentos con cómo viene la torada y los vientres que vamos a vender. Están muy bien los toros, son buenos, me gustan mucho, tienen muy buena información. Así que contentos, estamos muy optimistas.
1: María Matos, gracias como siempre por estos minutos.
0: No, un gusto.
1: Vuelvo con ustedes a Montevideo.
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2: Continuamos en Punto de Equilibrio y vamos a recibir a partir de este momento a Andrés Contatore, director de la consultora Cuatro Hojas. Vamos a hablar de maíz. Estuvo exponiendo en el lanzamiento de la tijereta aquí en Uruguay. Vamos a ver justamente cómo se está viendo el panorama. Andrés, ¿qué tal? Buen día, ¿cómo estás?
3: ¿Qué tal? Buen día, Rubén, buen día para todos.
2: Bueno, ¿cómo se está posicionando el maíz en esta zafra 26-27?
3: Bueno, es una zafra particular por lo climático, porque tenemos un pronóstico de niño y eso significa que hay alta probabilidad de que llueva más. Y generalmente eso impulsa al maíz, sobre todo... Visto las fortalezas que está teniendo puntualmente en este tiempo el maíz respecto a precios, si lo comparamos con soja, y también la fortaleza que está teniendo la ganadería respecto a los negocios, las opciones que tenemos, o la lechería, que cuando vemos las relaciones de precio y la posibilidad de poder convertir ese maíz en carne, es un negocio bastante interesante, además de... También creo que desde el punto de vista de las rotaciones, cada vez más el productor está haciendo énfasis en tratar de mejorar la sustentabilidad, tratar de pensar más en el suelo, pensar más en potenciar la rotación, y de creo que todo eso apunta a que deberíamos ir a tener más área de maíz.
2: ¿Cómo están las relaciones de precios respecto a soja, carne, leche? ¿Cuáles son los grandes números que se pueden comentar?
3: Bueno, respecto a soja, bueno, estamos en un mercado que está muy cambiante, pero si lo miramos en el último año, últimos dos años, en general el maíz ha estado en una relación mejor de lo que habitualmente está. O sea, ¿qué quiere decir esto? Que si yo en promedio con una tonelada de maíz compro 550 kilos de soja, estos últimos años en general ha estado cerca de que yo con una tonelada de maíz compro 600 toneladas de soja. Entonces quiere decir que está relativamente caro respecto a la soja para lo que es el promedio. Entonces está en una posición relativamente fuerte, eso en cuanto a la soja. Desde el punto de vista de la carne, bueno, la fortaleza de la carne es algo que se habla todos los días. Hoy cuando miramos cuántos kilos de maíz puedo comprar con un kilo de carne, me encuentro con que yo con un kilo de carne compro 12 kilos de maíz. Esa relación habitualmente está en 9-1 y hoy estamos en 12-1. Esto, además, hay que tenerlo en cuenta que ha habido también un aumento de producción de carne a corral, lo que nos da, por un lado, o sea, se retroalimenta, ¿no? Eso pasa, ¿por qué? Porque, bueno, porque convertir maíz a carne es buen negocio, pero a su vez también tenemos más corrales y eso significa que tenemos una demanda más estable hacia adelante. Y algo similar pasa con la leche también. Venimos de 2-3 años en que pasar maíz a leche viene siendo muy buen negocio y también con una perspectiva hacia adelante que... nos da una idea de una demanda relativamente estable y un negocio de que, bueno, si yo produzco maíz y a su vez tengo la posibilidad de transformarlo en carne o en leche, seguramente tenga un buen resultado en el global.
2: ¿Y cómo impacta el maíz en los números de la rotación agrícola?
3: Bueno, el maíz normalmente tiene un aporte directo y un aporte indirecto. El maíz directamente hoy tiene un número, como hablamos, que está atractivo, por eso que decíamos, por la relación de precios con soja, pero a su vez el maíz per se, cuando miramos la rotación y ya mirándolo más un poquito a futuro, sabemos que al incluirlo en la rotación nos genera beneficios en el sistema agregando carbono, y a su vez sabemos que la chacra que nosotros hagamos maíz este año, el año que viene, si siembro soja, voy a tener un rendimiento de aproximadamente 13% más de soja que si no lo hubiera hecho, que si lo hubiera hecho sobre soja, digamos, ¿no? Entonces, tiene una parte que es directa por el negocio del maíz, pero también esa parte indirecta en la rotación, que cuando empezamos a sumar todos los efectos y nosotros trabajamos en armar bien esa rotación, también tiene otro efecto secundario, que es disminuir el riesgo general del negocio agrícola en el que estamos. contrariamente a veces a lo que pensamos, ¿no? Que el maíz es un cultivo de riesgo, es un cultivo que sí, está bien, saco las cuentas y me puede dar un buen margen, pero tiene alto riesgo. Y la realidad es que cuando lo incluimos de forma estratégica en las rotaciones y analizamos esas rotaciones en el largo plazo, ese riesgo no sube.
2: La última consulta, Andrés, y te agradezco la gentileza como siempre. En función de estos elementos, ¿pensás que, mirando hacia el mediano plazo, el maíz va a seguir ganando espacio en la agricultura uruguaya?
3: Sí, yo eso creo que este año seguramente lo va a hacer. Hay un ambiente, digamos, que se siente que sí, que va a haber más maíz. Y me parece que el desafío está, y lo que sería interesante es que tenga un crecimiento sostenido y a largo plazo, por todas estas cosas que decíamos, porque también aporta tener más, o sea, hoy más del 80% del área de verano es soja en los cultivos de secano, y necesitamos tratar de tener más fichitas en eso, y el maíz es el que tiene ese rol. Y a su vez hoy tenemos ventajas con el avance genético, con el avance manejo, los productores ya están bastante más duchos con el maíz, y en general en muchos productores el maíz forma parte de la rotación, y no importa qué campo toque, va maíz. Por más que el campo no sea del todo bueno, por más que el campo no sea maicero, como se decía antes, le toca maíz igual. Y me parece que si eso se mantiene a largo plazo, es muy saludable para el sistema, y sería deseable que así sea y que aumente el área de maíz.
2: Pero muy bien, ingeniero agrónomo Andrés Contatore, director de Cuatro Hojas, muchísimas gracias por estos minutos, muy amable como siempre.
3: Impecable, muchas gracias.
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al final de esta edición de Punto de Equilibrio aquí por Oriental Agropecuaria 770M. Teníamos programado una entrevista sobre lo que fue la primera jornada de ventas de Plaza Rural en el día de ayer. Indudablemente los festejos de los 25 años de Plaza, que estuvieron muy buenos, se ve que hicieron mella, y en definitiva, bueno, vamos a estar hablando seguramente el lunes de lo que deja el remate, los dos días, los festejos, que realmente fue una fiesta impresionante que desarrolló Plaza Rural allí en el Hotel Cottage. Rapidito, antes de irnos, porque ya llegamos al final del programa, los terneros ayer, en general, en el remate de Plaza Rural, lograron un promedio de $4.11, al bulto $790, se vendió el 98% de la oferta. Esos fueron los terneros, los novillos de 1 a 2 años, el promedio fue de $3.43, $1,145 el promedio, y se vendió el 100%. También se vendió el 100% de los novillos de 2 a 3 años, logrando al bulto $1,159. Los de más de 3 se vendió el 100%, lograron $1,225 de promedio, y la vaca de invernada hizo $2.48 de promedio general. Logrando al bulto $1,027 con la colocación del 100% de la venta en este remate. Nos vamos, nos reencontramos el lunes, como es habitual, desde las 6 y 10 de la mañana. Continúen en la programación de la radio. Ya llega Posta Oriental, gracias a Jorge Pitaluga que nos puso al aire. Nos reencontramos el lunes. Buen fin de semana para todos, que pasen bien.

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0: Señores, muy buenos días, bienvenidos. Abrimos la portera, abrimos aquí la posta oriental a esta hora. Son las 8 y algunos segundos, algunos minutos. Francisco Morales, ¿cómo le va?
1: ¿Qué tal, Juan Andrés Elordoy? Saludos para usted, para el resto del equipo y a la audiencia oriental en todo el país.
0: Llegamos a viernes, se viene el fin de semana.
1: Qué suerte.
0: Se vino el sol ayer.
1: Qué suerte.
0: Que los que no creían que el sol... Es cierto, José María Rodríguez lo estuvo comentando, dos cosas de materia climática para decir. Bueno, por un lado, ayer que vuelve en el norte, a partir del norte del Río Negro, totalmente cubierto, nuboso. Y lo otro es las crecidas. En el río Uruguay, en el Cuareim, hay unas fotografías, mejor dicho, algunos videos de gente con animales en zonas inundadas por el Cuareim, el río Yi también, y la preocupación que ya se sabe de lo que vendrá. Pero en este escenario que genera más bien dudas, actores que están pensando cómo se va a complicar el tema del río Uruguay también.
1: Bueno, de hecho, ahora vamos a narrar en los titulares, pero ya en Argentina hay más de 100 personas evacuadas en la provincia de Misiones por el desborde del río Uruguay tras las intensas lluvias registradas en la cuenca alta del río. Así que es obviamente una situación que tenemos que ir observando y analizando. De hecho, el presidente de la República, cuando se reunió con los intendentes en el marco del Congreso, advirtió que ya hay análisis, un primer análisis hecho en junio por parte del gobierno y otro más que se va a hacer en los próximos días, donde se advierte cuáles son las zonas más afectadas y cuál es el grado de afectación, dependiendo, por supuesto, de la cantidad de agua que caiga y de cómo van subiendo los ríos, arroyos y cauces, ¿no? Eso es un tema interesante porque, más allá de que contra eso no podemos hacer nada, está bueno que el gobierno haya dado el paso hacia adelante de poder administrar la situación y de saber cuáles son los grados de afectación y poder pararse ante ello, ¿no?
0: Así es, con esto vamos a estar también. ¿Podemos anticipar ya lo que se viene o escuchamos algo de música?
1: Yo prefiero siempre ir por la música primero. Sí.

0: escuchamos a Fleetwood Mac, una de las grandes bandas de la historia del rock, una banda que atravesó distintas etapas y que tuvo cambios de integrantes y que encontró tal vez su mejor y mayor éxito cuando reunió talento, personalidad y algunas de las mejores canciones del rock pop de los años 70. Hoy nos acompaña Fleetwood Mac en la música hasta las 11. ¿Qué tenemos en la posta de hoy, Juan Andrés Elordoy?
1: El entrevistado central a partir de 8:30, 8:25 será el presidente del Banco República, el contador Álvaro García. Varios temas. Capaz que hablamos de fútbol también al final, como hincha de Racing, que debe estar muy contento por el triunfo, por haber ganado el Apertura. En fin, estaremos hablando con él. Tendremos hoy un fogón avícola, hablando de producción, de lo que es el pollo, los pollos, lo que es el precio, lo que es la oferta. Hay mucho, hay poco, en fin, vamos a poner foco en ese sector de la producción.
0: Más allá de las 10 de la mañana con Martín Himer, como siempre, en su columna de cine. Y sobre las 10:40 vamos a conversar con el doctor Ignacio Bartezaghi, porque ayer el gobierno de Estados Unidos, Donald Trump, nos volvió a sorprender, ahora aplicando aranceles de entre el 10 al 12,5% a varios países. Uno de ellos es Uruguay, justamente. Vamos a tener unos nuevos aranceles por una cuestión vinculada al tema del trabajo forzoso. La verdad que es la forma que encontró el presidente y el gobierno de Estados Unidos en salvar las medidas que ya había anunciado en el Liberation Day y que luego no pudo aplicar o tuvo que aplicar de modo parcial por la definición que había tomado los organismos judiciales y jurisdiccionales del propio Estados Unidos. Pero bueno, se anunció ayer nuevamente estas definiciones. Uruguay tiene ahora estos aranceles. Vamos a conversar con Bartezaghi para saber cuál es el impacto y qué puede pasar de aquí en adelante y si eventualmente se puede abrir una negociación con Estados Unidos para justamente destrabar esta situación. Vamos hasta las 11 aquí en Posta Oriental. Jorge Pitaluga pone al aire esta edición que se acaba de abrir.
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1: Comenzamos la noticia con información policial. Un niño de 12 años fue asesinado durante un ataque a tiros. Esto ocurrió en la madrugada de hoy en la rambla del Parque Rodó, aquí en Montevideo.
0: Además, otras 5 personas resultaron heridas. 4 fueron trasladadas de urgencia al Hospital Pasteur y una al Pereira Rosell.
1: Según información primaria de la policía, el ataque ocurrió mientras se realizaban picadas en la zona ubicada detrás del Teatro de Verano, en la calle paralela, donde paran los autos allí. Esto es la Rambla, donde habitualmente además utilizan las academias de conducir.
0: La Rambla permanece cortada este viernes en la mañana a la altura del Parque Rodó y también en la altura del Teatro de Verano.
1: Lo otro tiene que ver con lo que comentaba Francisco recién. Estados Unidos aplica desde hoy un arancel adicional de entre 10 y 12,5% de las importaciones procedentes de 60 economías. Aquí está Uruguay, con excepciones para determinados productos.
0: La medida fue adoptada tras una investigación que cuestionó las políticas y los controles para impedir el ingreso de bienes elaborados mediante trabajo forzoso.
1: Nadie está entendiendo acá en Uruguay esto qué significa, pero en el caso uruguayo lo que se sabe es que se va a aplicar este arancel del 12,5%. No ha habido hasta ahora comunicación formal, eso hay que decirlo, mientras Cancillería y el Ministerio de Economía analizan el alcance de la decisión.
0: Estados Unidos fue en 2025 el cuarto destino de las exportaciones uruguayas de bienes.
1: Exactamente, de bienes y sobre todo el comercio más importante es en la parte de servicios, porque allí lo que es el comercio de productos informáticos, por ejemplo, se va arriba del 80%. Otro tema.
0: 8:10 de la mañana, el presidente Yamandú Orsi anunció que el Sistema Nacional de Emergencias adoptará sus protocolos ante los posibles efectos del Niño.
1: Los informes prevén una mayor probabilidad de lluvias por encima de lo normal, principalmente en el norte y noreste del país. Esto va a ser entre fines de año y abril del 2027.
0: Durante el Congreso de Intendentes, Orsi explicó que se utilizarán los antecedentes de cada departamento y los informes meteorológicos para identificar las zonas de mayor riesgo.
1: El PCNT resolvió realizar un paro general parcial el martes 11 de agosto entre las 9 y las 13 horas.
0: La central reclama cambios en la rendición de cuentas, la reducción de la jornada laboral y un impuesto del 1% al 1% más rico de la población.
1: También cuestiona que la SAFAB mantenga la administración de las cuentas previsionales.
0: Sobre este último punto, la vicepresidenta adjunta del PIT-CNT, Carolina Spielman, dijo que existe malestar porque hubo un incumplimiento de lo acordado con el gobierno en el diálogo social.
1: El fiscal de delitos económicos, Gilberto Rodríguez, pidió al Parlamento toda la documentación reunida por la comisión investigadora del caso Cardama.
0: La fiscalía solicitó las versiones taquigráficas de las sesiones y consultó cuándo estará listo el informe final de la comisión.
1: La investigación penal comenzó en octubre del 25 tras la denuncia del gobierno por posibles delitos de estafa o fraude en la compra de dos patrulleras oceánicas.
0: 8 y 11, la Comisión de Asuntos Internacionales del Senado resolvió citar al canciller Mario Lubetkin por la participación de Uruguay en una cumbre organizada por Estados Unidos sobre terrorismo político de izquierda.
1: El encuentro fue convocado en Washington por el secretario de Estado, Marco Rubio, reunió a representantes de 66 países. Uruguay estuvo representado por su embajador en Estados Unidos, Daniel Castillos.
0: El senador colorado, Andrés Ojeda, dijo que se busca conocer qué posición llevó el país y cuál fue el alcance de su participación.
1: El intendente de Florida, Carlos Enciso, asumió ayer la presidencia del Congreso de Intendentes para el periodo 26-27.
0: Francisco Legnani, Richard Sander y Carlos Albizu ocuparán las tres vicepresidencias.
1: Otro tema, la ministra de Industria, Fernanda Cardona, y el intendente de Paysandú, Nicolás Olivera, volvieron a cruzarse por la marcha del apoyo del proyecto de HIF Global.
0: Olivera reclamó acelerar las negociaciones y calificó como erráticas las declaraciones de la ministra.
1: También sostuvo que Cardona debería concentrarse en impulsar una agenda de desarrollo.
0: Cardona recordó que el proyecto fue anunciado en 2022, pero no tuvo avances durante los tres años siguientes.
1: La ministra afirmó que el actual gobierno estableció nuevas reglas de negociación y remarcó que el proyecto involucra a varios organismos.
0: También defendió su gestión y aseguró que mantiene abierto el diálogo con el intendente. Ya lo había expresado hace unos días en el mismo programa. Sigo sin entender cuáles son las diferencias de fondo entre la ministra Cardona y el intendente Olivera. Da la impresión de que el intendente Olivera entiende o advierte a la ministra Cardona como una especie de obstáculo. Y la ministra Cardona lo que plantea es, se está yendo conforme se puede avanzar e incluso dialogando con la propia empresa, que es la que tiene que definir si hace o no hace la obra. De hecho, hay algunas fuentes que han dicho que ya hay acuerdo con respecto al tema del valor de la energía que se le daría a HIF Global. Pero la verdad, cómo se ha enredado aún más la madeja con respecto a este tema en las últimas horas, me resulta inentendible.
1: Sí, lo que pasa es que ahora con el precio definido, no está explicitado todavía, pero como decís, se maneja esa opción del acuerdo. Eso habilita a partir de ahora, voy a decir, bueno, la empresa va a ir por acá. ¿Y qué es lo que tienen que hacer ahora? Es conseguir la plata para invertir. Uh-huh. O sea, es eso el procedimiento que viene ahora a colación. O sea, no es inmediato. ¿Por qué? Porque la empresa no tiene el dinero para eso. Tiene que buscarlo.
0: Está bien, pero eso es la empresa. Yo me refiero a por qué hay tantas diferencias en el gobierno nacional y en el gobierno departamental con respecto a esto. Porque a juzgar por lo que dice el intendente Olivera, él entiende que la ministra Cardona termina siendo como una especie de obstáculo para el tema. Y la ministra lo que dice es, esto está en negociaciones desde 2022. Y se ha avanzado, se está avanzando. Pero parece que quisiera que se fuera más rápido o de lo que se puede ir o de lo que la propia empresa decide ir. Eso es donde todavía no me cierra cuál es el problema entre estos dos personalidades de la política con respecto al tema de la instalación eventual de HIF Global en Uruguay.
1: Otro tema, no hubo avances entre el Zunca y las cámaras empresariales por la negociación colectiva en la construcción.
0: El sindicato reclama, entre otros puntos, reducir la jornada semanal de 44 a 40 horas sin pérdida salarial.
1: El presidente del Zunca, Richard Ferreira, dijo que ya hubo más de 11 reuniones sin resultados y advirtió que el sector lleva unos 120 días sin convenio colectivo.
0: Este viernes habrá una nueva instancia en la Dinatra mientras continúan los paros y las asambleas.
1: Por otro lado, el Zunca denunció que Constructoras de Maldonado enviaron a unos 500 trabajadores a seguro de paro.
0: El sindicato considera que la medida es utilizada como presión contra trabajadores sindicalizados.
1: Entre los afectados hay 110 obreros que cumplen funciones en la construcción del complejo Cipriani en Punta del Este.
0: Justamente sobre esto, Juan Andrés, ayer el portal Maldonado Noticias publicaba que el viejo hotel, que sería rebautizado como Cipriani Resort Residence and Casino y apostaba a ser el proyecto de lujo más grande en la historia inmobiliaria del Uruguay, y la mayor inversión privada en décadas, no abriría este año, como estaba previsto, que abriera sobre diciembre. Desde la empresa se señala, según la crónica de este portal, que la demora se debe justamente a las medidas tomadas por el Zunca. Pero el propio portal consultó al Zunca y lo que plantean es que la obra lleva un retraso de entre 2 y 3 meses. Y las medidas que toma el Zunca son más recientes en el tiempo. Es interesante porque esto puede afectar o puede, bueno, cambiar el mapa hacia la temporada, cuando se pensaba contar con el San Rafael abierto ya hacia diciembre, y la crónica, como digo, de Maldonado Noticias plantea de que efectivamente no llegaría a abrirse en esa fecha.
1: Trabajadores de la bebida se manifestaron ayer frente a la maltería Paysandú luego de que Ambev y Simpay extendieran hasta fin de año el seguro de paro para unos 100 empleados.
0: El sindicato advirtió por el posible cierre de la planta donde se produce la cerveza norteña y reclamó la intervención de las autoridades.
1: La movilización se produjo en un contexto de incertidumbre por la industria cervecera, con suspensiones y cierres parciales de otras plantas.
0: 8 y 16, el grupo chileno Resistier invertirá 6 millones de dólares para instalar una planta de compostaje industrial en Paysandú.
1: Sí, la planta estará ubicada en la ruta 3 cerca de Quebracho. Podrá procesar hasta 30.000 toneladas de residuos orgánicos por año.
0: Las obras comenzarían entre fines de julio y comienzos de agosto y demandarían unos 8 meses de trabajo.
1: El proyecto prevé entre 10 y 12 empleos directos y unos 80 puestos vinculados a su funcionamiento.
0: La Federación de Funcionarios de OCE realizó ayer un paro nacional de 24 horas en reclamo del ingreso de personal y la regularización de trabajadores tercerizados.
1: La medida incluyó la ocupación del edificio central del organismo, que fue levantada durante la mañana tras una asamblea.
0: El presidente de FOSE, Carlos Larrosa, dijo que el sindicato postergó sus reivindicaciones salariales para priorizar esos reclamos.
1: El edificio central de OCE tiene un tanque enorme, ¿no? Ya le dije, ¿no?
0: Sí, ya lo dije. En el último piso.
1: Exactamente. Muy bien, muy bien. Era para ver si estaba atento, claro, a lo que había dicho hace cuánto, 2 meses.
0: 10 días.
1: Así, nada más. Bueno. Vamos a otro tema. Docentes y estudiantes ocuparon ayer la sede central del Instituto de Profesores Artigas. Esto fue durante un paro nacional de 24 horas en formación en educación.
0: La presidenta del sindicato docente, Cecilia Klein, dijo que la medida rechaza el plan de titulación propuesto por el CODIFEN y reclama mayores recursos.
1: Klein advirtió que falta el presupuesto, que va a provocar una reducción de grupos y peores condiciones de estudio.
0: 8 y 17. La demanda laboral cayó 6,6% en el primer semestre frente al mismo periodo de 2025, según el monitor laboral de Advice.
1: En junio se publicaron 6.344 oportunidades de empleo, esto es 10% menos que un año atrás.
0: La consultora prevé una posible mejora durante el segundo semestre, aunque advierte que la recuperación sería gradual.
1: Tenemos que decir que el año anterior había sido récord, ¿no? En términos de oportunidades, y ahí quizá, según se dice en el propio informe de Advice, el punto de comparación es ese, es la comparación del momento actual con respecto al tiempo donde fue récord de oportunidades de trabajo. Vamos a otros temas. Ricardo Cáceres Correa, alias Ricardito, fue condenado a 9 años y 4 meses de prisión mediante un acuerdo abreviado.
0: La condena fue por delitos vinculados con la organización y financiación del narcotráfico y por la violencia privada agravada.
1: La policía lo señala como responsable de controlar donde, desde la prisión, varias bocas de droga en el cerro, entre ellas una donde hubo un triple homicidio en mayo.
0: Vamos ahora al panorama internacional. Paramos en España. Según informa el País de Madrid, a esta hora el gobierno declaró la emergencia nacional en la Comunidad de Madrid y en Ávila por 4 incendios.
1: Y El Mundo agrega que 3 municipios en Madrid serán desalojados por el avance de los incendios.
0: La Comisión Europea anunció este viernes que ha movilizado 4 aviones Canadair desde Grecia y 2 desde Italia para ayudar a combatir los incendios en España.
1: El gobierno español activó anoche el Mecanismo Europeo de Protección Civil para solicitar más recursos contra el fuego a sus socios comunitarios a raíz de estos 4 incendios activos en el centro del país, que preocupan especialmente.
0: 8 y 19, al menos 6 personas murieron y otras 26 resultaron heridas en un ataque ucraniano en la mañana de este viernes con un misil de crucero contra la empresa militar rusa Avitek, que fabrica misiles antiaéreos en la región de Kirov, 800 kilómetros al noroeste de Moscú, informaron hoy las autoridades locales y consigna la agencia Deutsche Welle.
1: Como consecuencia del ataque del régimen de Kiev contra una empresa, por desgracia hay 32 víctimas, 6 de ellas fallecieron en el acto. Esto lo dice a través de Telegram el gobernador de Kirov, Alexander Shukolov.
0: 8:20, cerramos contándoles que en Argentina más de 100 personas fueron evacuadas en la provincia de Misiones por el desborde del río Uruguay tras las intensas lluvias registradas en la cuenca alta.
1: La creciente también provocó cortes de rutas y el cierre de pasos fronterizos entre Argentina y Brasil.
0: La policía mantiene tareas de patrullaje y asistencia en las zonas más afectadas.
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0: 9 grados 8 décimas la actual temperatura en capital, el viento soplando del noreste a 11 kilómetros por hora, la presión a nivel del mar 1021.2, la humedad 79% y la visibilidad es de 15 kilómetros. Para hoy viernes se espera una máxima en capital de 15 grados, en la mañana cielo nuboso y cubierto, probables precipitaciones escasas, hacia la tarde y la noche nuboso y cubierto, probables precipitaciones escasas con nieblas y neblinas. Para el sábado máxima de 18, mínima de 7. En la mañana, nuboso, periodos de cubierto, nieblas, neblinas. Hacia la tarde y la noche, nuboso con periodos de cubierto y baja probabilidad de precipitaciones. Para el domingo, máxima de 18, mínima de 9. A esta hora en Artigas hay 13 grados 6 décimas de temperatura. En el centro del país, en Durazno, 9,8. Y al este, en Rocha, baja la temperatura, 5 grados 4.
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1: No saben lo que se están perdiendo cuando escuchan a Francisco Morales gesticular todo el tiempo mientras él habla con seriedad. Si hubiera cámara acá, esto es una oportunidad para decir que es un espectáculo imperdible. ¿Está de acuerdo?
0: No, creo que es un espectáculo lamentable, pero bueno.
1: Pero bueno, sí, es el clima que tenemos que tener para encarar precisamente el trabajo, sea jueves, sea lunes, sea martes, sea sábado, sea hoy viernes. Capaz que eso ayuda. Pero bueno, hay noticias precisamente hoy viernes. En el Hotel Nirvana, Nueva Alvesia, en Colonia, se va a hacer un lanzamiento de la marca Quesería Artesanal Certificada. Es una iniciativa orientada a reconocer y visibilizar las buenas prácticas de la quesería artesanal uruguaya. Se había hablado acá, tuvimos un fogón hace algún tiempo, porque esta idea surge del INALE, el Instituto de la Leche, que está justamente propiciando este instrumento, alcanzar la certificación con objetivos, con darle un aporte para que el productor artesanal pueda comercializar, darle seguridad y además enfrentar con más fuerza lo que va a ser la competencia con los quesos europeos, porque con el acuerdo que está vigente ya desde el 1 de mayo, eso va a ocurrir. Y por eso, naturalmente, surgió inmediatamente de conocido el dato de que entraba en vigencia, y antes también el sector de la quesería artesanal venía justamente pidiendo esto. O sea que es algo que tiene que ver con esa posibilidad que se va a dar seguramente en algún momento en nuestro país. Vamos a otras noticias que tienen que ver con la innovación, en este caso en Argentina, pero es interesante. Un grupo de investigadores de la Universidad de Buenos Aires han desarrollado una biotecnología inédita en el mundo que permita entrenar a abejas para dirigir su actividad hacia cultivos específicos. Se dice que con esta tecnología ahora lo voy a explicar, pero va a significar o significa un incremento de rendimientos entre 20 y 90% según la especie. ¿Por qué? Porque la abeja tiene la capacidad de polinizar y eso le da mucho más fuerza, mucho más productividad a los cultivos. ¿En qué consiste esta innovación? Bueno, hay por lo menos 3 décadas, de acuerdo a lo que publica agrolatam.com, hay 3 décadas de investigaciones sobre el comportamiento y la neurobiología de las abejas. Un equipo de la Universidad de Buenos Aires ha desarrollado un producto que apunta a asociar determinados aromas con una recompensa alimenticia, o sea, a partir de un aprendizaje. Se trata de aprender con este aroma, con esta fragancia natural de flores que se tiran sobre el cultivo para llamar la atención de las abejas. Vamos a ver, pero vamos a seguir seguramente en algún fogón con este tema. Es un instrumento, el de la apicultura, muy potente. De hecho, hay, ya lo hemos comentado, muchos productores que buscan un acuerdo para asociarse con un apicultor para, en la zona de cultivos, tener allí apoyo de las abejas. En otros casos se da lo contrario, se da precisamente lo contrario, en el sentido de que no se quiere que haya abejas en la vuelta. En fin, es todo un tema. No hay un asunto parejo, depende mucho de las relaciones, lo hemos hablado, pero aquí la tecnología, vamos a seguir de cerca esto de Argentina.
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0: Señores, decíamos, el entrevistado central de hoy es el presidente del Banco República, el contador Álvaro García. Muchos temas, vamos a ir de lo general a lo particular. Contador García, bienvenido.
1: Bueno, muchas gracias, un gran gusto estar aquí con ustedes.
2: El placer es nuestro. García, el mes pasado usted destacó que los resultados alcanzados por el banco durante 2025 reflejan la fortaleza de la institución. Enumeró que el banco cerró el año con activos superiores a los 25.400 millones de dólares y un patrimonio cercano a los 2.900 millones, con crecimiento de más de 12% respecto al ejercicio anterior. ¿Qué factores explican ese crecimiento?
1: Bueno, en general el crecimiento del mercado y la propia tarea del banco, digamos, ¿no? El crédito viene creciendo en Uruguay de manera sostenida en los últimos años. Yo diría que en las últimas décadas, digamos, en el largo plazo hay un crecimiento del crédito. Nos gustaría que fuera mayor aún, pero bueno, hay determinadas condicionantes que llevan a que sea este el ritmo. Y ayuda a muchas cosas, digamos, el desarrollo del sistema en materia de lo que son todos los procesos de digitalización, ¿no? Eso creo que facilita la vida de la gente en muchos casos, en el banco con productos diferenciales, digamos, o a lo que era hace algunos años, como por ejemplo los propios desembolsos vía web, que implican que mucha gente que pueda estar trabajando en lugares lejanos no tenga la necesidad de trasladarse hasta la capital del departamento, hasta el pueblo donde haya una sucursal del banco para poder hacer el retiro, sino que muchas veces, la gran mayoría de las veces, y es muy utilizado, se realiza esa modalidad. Un solo ejemplo, digamos, de lo que implica este crecimiento del crédito que viene teniendo. Y el banco, tiene su solidez patrimonial. Estamos cumpliendo 130 años este año, desde aquel 1896, donde arrancó la actividad del banco, y tiene muy buenos niveles de liquidez, que son estructurales, y como dijimos también en alguna otra intervención cerca de fin de año, el banco está ávido por financiar y abierto a la recepción de proyectos, ¿verdad? Un ejemplo claro de esto es en otra de las líneas, hablamos de digitalización, otra de las líneas transversales es sostenibilidad hoy en día en el mundo y para el Banco República así lo es desde hace muchos años. Hicimos una convocatoria el año pasado, que fue prácticamente el primer anuncio grande que hicimos como nueva administración, a proyectos sostenibles. La hicimos en julio, mitad de año. En aquel momento la Cámara de Industria, Dios, fue la oportunidad para hacerla, pero era una convocatoria abierta a todos los sectores. Cerró en febrero y, bueno, llegamos a casi 300 millones de dólares de propuesta para financiar, vinculados todos con proyectos de sostenibilidad. Muchos de ellos, la gran mayoría, vinculados con movilidad sostenible.
0: A ver, siguiendo con los números, Banco República, año 2025, 25.400 millones de dólares de activos. ¿De pasivos?
1: Y arriba de 20.
0: Arriba de 20.
1: Y sí, si hacemos 25.400 de activos menos los casi 3.000 millones de patrimonio, el pasivo del banco son unos 22.000 millones, la enorme mayoría de depósitos de los uruguayos y las uruguayas.
0: Eso se llama pasivos.
1: Pasivos,
0: claro, sí. Para que se entienda.
1: Claro, es una deuda que el banco tiene con la persona que deposita en él.
0: Exactamente, exacto. Para que se entienda, esto de los 20.000 millones es impresionante.
1: Es impresionante, es una tercera parte aproximadamente, ¿no? Para tener un orden de magnitud del Producto Bruto Uruguayo.
0: ¿Dónde está esa plata?
1: Esa plata está en tres grandes lugares, digamos. Uno es la liquidez que tiene el banco, es una liquidez muy grande, colocada en instrumentos de primera línea en Uruguay, mucho en deuda uruguaya y a nivel internacional también en instrumentos de primera línea. Lo más abajo que llegamos es triple B, y parte de ese dinero también en el Banco Central en encaje, ¿verdad? Uh-huh. Eso es una liquidez de unos arriba de 15.000 millones de dólares. En segundo lugar, el objeto para el cual el banco existe, que es el otorgamiento del crédito. Y ahí podíamos dividir, grosso modo, entre 5.000 millones de dólares de crédito corporativo a empresas en general, a todos los sectores, y 3.000 y pico de millones de dólares a crédito personal, personas.
0: Uh-huh. Personas. ¿Dónde ponemos la plata que está colocada en el exterior?
1: El instrumento de primera línea, el banco tiene una sucursal en Nueva York. Desde allí se colocan 2,000 y pico de millones de dólares, aproximadamente, es la cartera que tiene. Pero también desde acá, desde Montevideo, de la Administración Central de las Finanzas del Banco, que tiene criterios absolutamente profesionales, porque los instrumentos de primera línea implican que hay que cuidar la plata de la gente, capaz que no son los más rentables de todos, como suele suceder en finanzas, ¿verdad? Mm. Menos riesgo, menos rentabilidad, pero bueno, acá se trata de administrarlos, gestionarlos de la mejor manera. Y hay buena parte de ese dinero invertida en el Uruguay, digamos, ¿no? En instrumentos de deuda de Uruguay.
0: Pero creo que la última entrevista que habíamos tenido, la pregunta había venido por el lado de 8,000 millones colocados en el exterior por parte del Banco República.
1: Bueno, sí. Vemos toda la liquidez que hablábamos, de unos 15,000, menos los encajes del Banco Central, menos lo que se administra desde Nueva York. Podemos estar en esas cifras,
0: ¿sí? Eso digo para explicar un poco lo que
1: son números que impactan, ¿no?
0: No, son números que impactan. Uh-huh. Pero aparte lo voy a asociar a algo que mencionaste. Dijiste, nos gustaría poder tener más proyectos para apalancar acá en Uruguay.
1: Sí, claro.
0: Cosa que no ocurre.
1: No, ocurre, sí. Ocurre, pero a un determinado ritmo. Quizá nos gustaría. Siempre en esto es importante el factor deseo, ¿no? Nos gustaría y estamos escuchando permanentemente, ¿no? Venimos aprobando montos importantes, ¿no? Digamos, estamos trabajando, por ejemplo, con intendencias departamentales que van resolviendo sus temas de futuro, cosas que están a nivel público, de que la intendencia tal o cual fue a la Junta para pedir, para hacer un fideicomiso, para cantidad de obras, bueno, Montevideo claramente, pero también intendencias del interior, y el banco trabaja con todas ellas, son cifras importantes, o sea, esto se mueve, ¿no? También el sector privado. Decía recién lo de los 300 millones. En tema sostenible, venimos de firmar con la Unión de Transportistas de Escolares, digamos, ¿no? Uh-huh. Después con la Unión de Transporte, dos gremiales de transporte de turismo, importantes convenios que implican renovaciones de flota, para, yo diría que 500, 600 microempresarios, digamos, pequeños empresarios, que es la persona que es dueña de su vehículo y que se dedica a eso.
0: ¿Va con lo eléctrico?
1: Va con lo eléctrico, sí. La enorme mayoría es para cambio de matriz.
0: Porque algo que se había lanzado, esto de la sostenibilidad, en otro momento había justamente destacado esto. Hay un cambio de perfil muy marcado del empresariado por ese tipo de proyectos.
1: Sí, a mí me sorprendió. Nosotros recorremos mucho el país, después si quieren hablamos un poquito de la recorrida por las sucursales, pero estamos trillando y vemos mucha cosa y buena cosa a nivel de en general todas las actividades agropecuarias, pero algunas industriales también que tienen procesos hacia la sostenibilidad. Uh-huh. Que muchas veces enganchan también con beneficio económico, ¿no? Porque algo que podía ser un desperdicio en un momento y que se tiraba a un arroyo, claro, se tiraba al aire, se transforma mediante algún proceso en un nuevo producto para la empresa o que puede ser un insumo para otra. Esa es la idea. Entonces, pensé que podía haber más por el lado productivo, pero obviamente son todas empresas, ¿no? Pero una gran mayoría vinculada con cambio de flota.
0: Hablemos de números. Utilidad del banco con estos números del 25 andan algo así, un poco menos de 500 millones.
1: Un poco menos de 475 millones de dólares en el año 2025.
0: ¿Cuál es la salud del banco en este momento económico de incertidumbre?
1: No, el banco está bien, en todos sus indicadores está bien, digamos, nosotros lo monitoreamos de manera permanente, tenemos informes mensuales, balances mensuales, o sea, se está muy arriba de los números. Yo creo que acá el principal tema, no incertidumbre, pero digamos, desafío que tiene cualquier empresa y el sector financiero, por consiguiente, es el tema de los cambios que se están produciendo a nivel de las modalidades de actuación, ¿no? Recién estábamos mencionando el museo del banco, ¿no? Uh-huh. Para explicarle un poco a la gente. El Banco República tiene su casa central, ya no desde hace 130 años como está cumpliendo, sino desde hace casi 100 años. En Cerrito y Zavala, en toda la manzana, es un edificio espectacular del arquitecto Beltroni, y durante prácticamente toda la vida el banco fue un hormiguero gente de eso ahí adentro. Lo que se llama una herradura, que es el mostrador en U, digamos, con todas las cajas alrededor. Bueno, mucha gente que está escuchando fue seguramente a gestionar algo allí, a cobrar algún cheque o a hacer algún depósito, y funcionó como casa central del banco, necesaria para recibir esa cantidad de gente. Bueno, con el paso de los años, el aumento de la digitalización, los procesos que se hacen a distancia y la situación como está hoy, quedó desocupado el lugar. Y se tomó la decisión durante la administración pasada de, bueno, el banco tenía su Museo del Gaucho, tenía un montón de riqueza, tiene un acervo muy importante, no solo de obras de arte, pero también de monedas históricas, y se armó un precioso museo que tenemos allí, que es el Museo del Gaucho de la Moneda. ¿Qué quiero decir con todo esto? Y son los cambios de los tiempos. Entonces, claro, esto va a seguir. Y hoy en día, lo que era hace muchos años la competencia entre el Banco Público Nacional, otros bancos privados nacionales que hoy no existen, y la banca privada, que hoy es toda, digamos, extranjera, con casas matrices en el exterior, que estaba restringido a eso, bueno, hoy tiene un universo mucho mayor de competencia. Todo lo que son los desarrollos, los medios de pago, la fintech, bancos que hoy existen en el mundo que no tienen un solo metro cuadrado, ¿verdad? Entonces, bueno, en ese marco el gran desafío para el banco es moverse con el tamaño que el banco tiene en ese mundo. Y bueno, para eso tenemos nuestros mecanismos, tenemos la inversión en tecnología que realiza el Banco República, que es muy importante.
2: Todo el tema seguridad, seguramente.
1: Me sacaste la palabra de la boca.
2: Es fundamental.
1: Absolutamente, lo que se invierte en seguridad es enorme, es muchísimo, y bueno, nos da tranquilidad a todos de que así sea, con nuevas modalidades que aparecen, con técnicas, me refiero, para mantener no solo la seguridad de la riqueza, del dinero, digamos, sino de la información del banco. Uh-huh. Esos son desafíos importantes, pero además para la generación de productos que sean atractivos para la gente y que la gente los pueda utilizar.
2: García, ahora vuelvo al tema de seguridad porque creo que es un factor interesante para mencionar, pero desde el punto de vista de edilicio, ya que usted lo mencionó, lo que ocurre con la sede central ahí en la calle Cerrito, hace muchos años hubo una idea de, en el edificio que está por, en el, mejor dicho, en el espacio que está por detrás, crear otro edificio para otras funcionalidades del banco. Finalmente ese proyecto no funcionó, digamos, sigue siendo estacionamiento hoy por hoy. ¿Cómo es la realidad de edilicia del banco? No tanto en Montevideo, o también en Montevideo, pero sobre todo en el interior. Teniendo en cuenta, como usted ha mencionado, que las dinámicas del funcionamiento de los bancos han cambiado. Hoy ya no se necesita tal vez un espacio físico tan grande, pero el banco dispone de esos lugares en el interior. ¿Cómo se está funcionando en esa materia?
1: Muy buena pregunta. Porque en la recorrida que estamos haciendo por todas las sucursales, me quedan un par de salidas más fuera de Montevideo y estaríamos completando el 100% de las sucursales fuera de Montevideo, ¿no?
0: Total entre tiene lo que hicimos,
1: 130
0: sucursales.
1: Sí. En Uruguay. Y nos encontramos con esa realidad que tú decís. El paso de los años ha llevado a que de repente lugares que en su momento tuvieron su época de oro, tenés una cantidad de metros cuadrados que ya te gustaría tenerlo en otros lugares hoy. Los cambios demográficos, los movimientos económicos y demográficos que tiene el país, que ha tenido en 130 años, te imaginas que llevaron a muy diferentes prestaciones en diferentes lugares. Nosotros hemos hecho un estudio ya el año pasado, porque vimos dificultades del banco, particularmente en la Costa de Oro y en lo que es la presencia del banco en la Costa de Oro, que tiene una sucursal en la Atlántida, y claramente el Uruguay entre censos tuvo un incremento poblacional muy importante, tanto en la Costa de Oro como en Ciudad del Plata. Entonces, bueno, allí estamos diseñando soluciones específicas para estos, para estas necesidades, pero en el resto del país muchas veces te quedaste sobredimensionado, esa es la realidad. Claro. ¿Qué se ha hecho ante eso? Y se hace, por ejemplo, sucursales que tienen una cantidad importante de metros cuadrados y hoy poca actividad, tranqueras, tambores, por ejemplo, se me ocurre ahora, mina de corrales, se comparte los metros cuadrados con otros organismos. Muchas veces organismos públicos, yo qué sé, otras empresas públicas, el BPS, o, por ejemplo, con alguna actividad del municipio, más local, digamos, ¿no? Entonces, eso lo hemos visto. En materia de funcionarios, lo que ha ido el banco ha ido dosificando la gente. Pues ustedes saben que desde hace muchísimos años las restricciones en el incremento de personal son importantes, no ha habido aumentos, ha habido siempre disminución permanente del personal. Hoy en día estamos en una etapa en la cual el banco, cumpliendo determinados compromisos de gestión, puede cubrir hasta el 100% de las vacantes, ¿verdad? De la gente que se retira, por cada persona que se retira ingresa otra. Bueno, en las sucursales en las cuales la actividad bajó, se ha dosificado y a veces se abre dos veces por semana o tres veces por semana. Muchas veces ese personal se queda allí y hace tareas internas.

0: viven. Hay muchas personas, muchísimas personas, muchísimos funcionarios y funcionarias del banco que todos los días hacen una cantidad de kilómetros importante, desde la capital departamental donde viven originalmente a sucursales que están a 50, 60, 70 y a veces más kilómetros por
1: para,
0: día.
1: Para abrir, para...
0: Por día, exacto, sí, atender, para trabajar.
1: Gente,
0: para trabajar. Así que bueno, digamos, de esa manera el banco lo ha ido gestionando, y bueno, lo vamos a mantener así, no va a haber un cierre de sucursales, el banco está confortable con esta situación, el banco está presente, esa palabra siempre se me aparece, uh-huh. Presente, ¿no? Como cuando decíamos en la escuela, presente, bueno, el banco está ahí. En los departamentos y va a mantener esa presencia. Por lo menos durante este periodo de gobierno hemos mantenido ese compromiso.
2: Me gustaría, ya que estamos con el tema seguridad, decías, es muchísimo lo que se está invirtiendo para eso. ¿Algún detalle, digamos, de lo que significa esa apuesta? ¿Qué implica en términos de inversión para el banco?
0: Implica una inversión muy grande, la mayor del banco. Implica las conversaciones que tenemos con la Oficina de Planeamiento y Presupuesto para discutir los niveles presupuestales. Ustedes saben que todos los años se hace eso. Se acaba de cerrar un poco el presupuesto ahora de 2027. El banco presenta sus necesidades, porque aparecen siempre necesidades nuevas en diversas hojas de ruta que tiene el banco. El banco hizo un cambio muy grande de su core, del corazón, digamos, del informático del banco, mediados de la década pasada. Eso llevó una cantidad de años importante, porque el banco es grande. Ahí había una hoja de ruta de ese cambio de core. Ahora hay una hoja de ruta de seguridad de la información, que la venimos siguiendo, y eso va teniendo diferentes objetivos, diferentes hitos. Bueno, no quiero entrar en detalles técnicos,
2: no,
0: porque,
2: obviamente.
0: Porque no corresponde, no corresponde, pero claro. Digamos, desde ese punto de vista, se trata de estar muy actualizado, participando en lo que son todas las propuestas tecnológicas nuevas que aparecen, escuchando a las mejores, los mejores saberes en el mundo, las tecnologías de punta que hay, y en función de los presupuestos que tenemos, posicionarnos en ese sentido.
2: Porque en este contexto, con el tema de seguridad, se me ocurría algo que está prácticamente, no sé si a diario, pero varias veces en la semana por lo menos aparece algún cuento, y el funcionario del banco tiene que ver con esto, o por lo menos es actor, que es el cuento del tío.
0: Sí.
2: Y me gustaría particularmente conocer cuál es la visión del banco con respecto a qué es lo que y cómo se está preparando para que de alguna manera un funcionario del banco en el mostrador esté advertido de que hay una tendencia creciente del cuento del tío. Prácticamente cada dos días hay un caso así.
0: Sí, y que de alguna manera, cuando se lee también las cifras de delitos físicos que bajan, aumentan los delitos informáticos, ¿no?
2: Claro.
0: No hay violencia porque no hay contacto físico, entonces sí son crecientes, ¿no? En el Uruguay, en el mundo, ¿no? Es algo que llegó para quedarse y que, bueno, tiene que formar parte de la estructura central. Ya no es solo diseñar los productos, sino pensar los productos de la manera tal que la gente esté lo más segura posible. Entonces, allí también, bueno, el banco establece los mayores estándares que hay, digamos, en materia de seguridad, el doble factor de autenticación, por ejemplo, a través de la biometría para entrar a un celular. Eso es único, digamos, hasta el momento no se ha demostrado que se haya violado una biometría. Y después, para realizar cualquier operación ya dentro de la app del banco o de la iBrow, el establecimiento de una llave digital, que es un segundo factor de autenticación.
2: Perfecto, pero el cuento del tío muchas veces pasa que la persona, generalmente adultos mayores, van a hacer retiros de...
0: Bueno, sí, hay una casuística enorme. A ver,
2: ahí es la recorrida, el humano el que...
0: Sí, no, claro, sí. Ahí, digamos, lo que tratamos de hacer es evitar de que la persona entregue sus claves, ¿verdad? Porque una vez que la persona entregó sus claves, es irreversible.

0: absolutamente vulnerable.
1: Es irreversible, además, digamos, ¿no? Porque, digamos, el sistema se basa en el hecho de que tú sos dueño de tu dinero y si... Lo que se hace, sí, lo que quiero decir desde el punto de vista positivo, así, si la casuística de intentos es muy grande, la casuística de rechazos es casi total, digamos, ¿no? Este, por supuesto, algún caso se escapa y en general los casos dolorosos, digamos, este, son los que se conocen, pero se evitan muchos. Sobre todo a nivel de sucursales, por ejemplo, que hay modalidades de todo tipo, ¿no? Personas que realizan una estafa, este, a través de esa modalidad, el cuento del tío, logran que una persona le transfiera dinero a su cuenta y de repente se trasladan, como nos pasó estando en la sucursal de San Bautista, que nos contaban que venía gente que no la conocía, porque son pueblos chicos que se conoce todo el mundo, a retirar dinero, cantidades de dinero importantes, y son mulas, ¿no? Lo que se llama mulas, que son personas que las utilizan para realizar las estafas. Realmente hay un vínculo muy fuerte con la policía en este caso. Hay mucha experiencia, hay un equipo del banco de manera permanente, 24/24, monitoreando estas cosas. A veces se puede llegar a lograr, si el tiempo es muy importante en esto, el tiempo es muy importante en esto de la reacción, y a veces se puede llegar a lograr dejar en un buffer ahí, en un limbo, una transferencia. Se hacen los análisis que correspondan, se llaman a las personas a las cuales se le depositó, a veces se realizan algunos careos inclusive con esas personas y se logran evitar muchas cosas, inclusive a nivel ya de sucursales de todo el país, conociendo los clientes. Y viene muchas veces un señor, una señora mayor, que dice, no se hace el drama que tengo, que me llamaron, que mi hijo, que no, el típico cuento del tío, sí. Y se han evitado muchísimas. A veces la persona se enoja, dice, bueno, no está mi plata. Y tengo un caso en Durazno de una maestra que no la lograron compensar los funcionarios del banco, pero ella comentó, o sea, el trabajo que hicieron sirvió, porque ella comentó entre sus pares después, y sus propios padres, sus maestras, compañeras, le dijeron, no, ojo que esto puede ser. Entonces claro, ahí se logró evitar, ¿verdad? Algunas pasan, lamentablemente, pero bueno, esto es un tema del mundo de hoy.
2: Para si ya estamos hablando de tecnología, ¿el Banco República tiene incorporados o incorporada la inteligencia artificial en algún proceso?
1: Sí, claro, estamos... Cuando decimos la actualización tecnológica, la inteligencia artificial desde hace ya un tiempo viene siendo incorporada y aplicada en diferentes procesos, en aquellos en los cuales, bueno, toda la gerencia de tecnología, digamos, está trabajando con este tema. Estamos trabajando en protocolos para el uso de la inteligencia artificial dentro del banco, la recomendación de el cuidado correspondiente en el uso de esa inteligencia artificial, porque evidentemente los bancos en general, las empresas en general, pero tenemos el secreto profesional, en el caso de los bancos el secreto bancario, entonces hay un trabajo fuerte en ese sentido de incorporación, inclusive dentro de los procesos mismos que realizamos, para evitar automatizaciones, eliminar automatizaciones, que ya se venía trabajando, digamos, el banco tiene un departamento de procesos importante, que estudia cada uno de los procesos, hay requerimiento de las áreas, es decir, bueno, acá hay tareas repetitivas. Uno de los cambios que hicimos ahora es el banco hasta hace muy poquito, y era una de las tareas repetitivas que nos venía llevando bastante tiempo en sucursales, tiempo para las personas que están haciendo el trámite y tiempo para las que están esperando, que era una firma en el caso de las tarjetas, de firmar formulario a formulario. Bueno, hicimos un análisis de esto, se llegó a la conclusión de que se pasaba de 17 firmas a una firma o a dos, tres firmas. Y esto agiliza muchísimo los procesos. Esto todavía sigue siendo físico, pero hay muchísimos de estos procesos que son digitales. Así que sí, el uso de la inteligencia artificial es un factor, otro de los factores que llegó para quedarse.
3: El banco también ha revolucionado, entiendo, en la parte de comercios con el servicio Bro a Mano Comercio, uh-huh, donde el POS tradicional, digamos, queda totalmente de lado. El comerciante con su celular hace la operación directamente. ¿Eso qué impacto, qué ha modificado en la dinámica con los comercios pequeños?
1: Para quienes lo adoptan es un antes y un después, ¿no? Porque justamente esto implica la facilidad de poder no pagar, ¿no? Porque siempre en general vemos la revolución de los medios de pago y lo que vemos en la oferta, 100%, salvo este que es del Banco República, son medios de pago, para pagar. Este es para cobrar, cobrar a través del celular, como si fuera un POS, digamos, para poner un ejemplo. Pero en realidad es utilizar el celular con una app del banco, por supuesto hay que tener un root del banco y cuenta en el banco, y con un celular se puede, mediante el acercamiento de cualquier tarjeta de crédito, de todos los sellos, de cualquier parte del mundo, o de mediante la modalidad de código QR, se puede, arrimando ese medio de pago al celular de quien cobra, tener el dinero, en el caso del código QR, acreditado en tiempo real, y en el caso de tarjeta de crédito, a las 24 horas.
2: Doy un paso para atrás, una pregunta que le hacía Juan Andrés con respecto a las utilidades del banco. Mencionó que están en el entorno de los 500 millones de dólares, 470, aclaró usted. La ley hoy le confiere al BRO una serie de responsabilidades a la hora de volcar esas utilidades a rentas generales. ¿Cuánto es lo que ha volcado y sobre todo cómo ha sido la curva con respecto a eso en los últimos años, si es que el Estado Central, digamos, le ha pedido más recursos al banco?
1: Bueno, en general, digamos, lo que establece la ley es que el banco tiene el gobierno, digamos, o el gobierno es el representante del pueblo uruguayo, que es el accionista del Banco República. Tiene la posibilidad de pedirle hasta el 50% de sus utilidades para diversas necesidades de rentas generales, y después hay un 30% adicional, y se podría llegar a un máximo de 80% de distribución de utilidades. No todos los años ha sucedido eso, porque hay requerimientos de capital. ¿Qué quiere decir esto? Quiere decir que, bueno, que el banco necesita también ir capitalizándose. No se trata de que todo lo que el banco gana en un año se lo saque de encima, que se lo vuelque y le pague al accionista, digamos, ¿no? Entre comillas. Sino que hay una parte de eso que se reserva para que el banco vaya aumentando su patrimonio, porque es el patrimonio, la fuente final de solidez y de solvencia del banco. Entonces, esto está establecido legalmente. El Banco Central, que es el regulador del mercado, establece determinados requerimientos de capital. Se hacen esos cálculos, se dice, bueno, hay que hacer una reserva para esto, una reserva para esto otro, una reserva para esto otro, y en función de eso, lo que quede disponible para distribuir. Eso ha llevado a que ha habido algunos años que sea el 80% de las utilidades del banco, ha llevado que otros años sea menos.
2: ¿En los últimos años?
1: En los últimos años, en estos dos últimos años, el número da menos, porque hay requerimientos de capital por cómo se muevan las variables económicas que implican eso, pero el banco ha hecho enorme cantidad de aportes al erario nacional, ¿no?
2: Para la cifra del último año, para tener una dimensión de cuánto fue lo que aportó el Banco República a rentas generales.
1: Y fue más o menos un poco menos de un 60% de 700 millones de dólares. 6 por 7, 42, arriba de 400 millones de dólares.
2: Es un aporte importante, tal vez.
1: Es muy importante.
2: No habitualmente estamos en conocimiento de eso. Generalmente vemos más cuánto aporta UTE o Antel, pero tal vez no tenemos la dimensión de que el Banco República aportó 400 millones de dólares a rentas generales el año pasado.
1: Dependiendo el año, pero siempre son aportes muy importantes.
3: Sí, la verdad que sí. Es impresionante. Bueno, estamos hablando de economía. Hablamos hace un rato de pasivos, o sea, los depósitos que tiene, el dinero que tiene el banco depositado por clientes. Vamos a los activos. Los activos son los dineros que presta el banco. En este caso, créditos corporativos, hay un número que va superando los 5.000 millones. Venía la respuesta allí del presidente del Banco República. La mayoría son grandes y medianas empresas. ¿Cómo está en ese caso? Vamos a los créditos corporativos de grandes y medianos.
1: Bueno, el banco tiene muchísima presencia en empresas grandes, en empresas medianas. Tiene todo su proceso de crédito centralizado, cosa que le ha brindado una eficiencia muy importante para las empresas más grandes. En general, los créditos más pequeños, que son créditos importantes también, ¿no? Son de hasta 300 mil dólares en algunos casos, después hay diferentes franjas, se descentralizan y muchos se otorgan directamente desde las sucursales, pero en general corresponden a pequeñas y microempresas en ese caso. Por lo tanto, la presencia del banco es por corte de empresas muy importante, pese a eso en las grandes y en las medianas. Justamente por eso nosotros hicimos un hincapié fuerte en esta nueva administración de trabajar más intensamente hacia las pequeñas y a las microempresas. Y ahí tenemos varios mecanismos. Uno de ellos es que tomamos la decisión desde el propio banco de crear la gerencia MIPES, micro y pequeña empresa, poniendo hincapié justamente desde dentro de la estructura del banco el foco en este segmento. Acá estamos haciendo sinergia, y queremos hacer mucho más sinergia, con algunas otras políticas públicas que existen, ¿no? Que me ha tocado a mí participar de algunas de ellas en el pasado, como tiene que ver todo lo que es la ANDE, Agencia Nacional de Desarrollo, y sus 24 centros PYME a nivel nacional. La ANDE tiene posibilidades de hacer cosas que el banco no, entonces somos muy complementarios, porque la ANDE puede hacer un subsidio de tasa, puede hacer un reintegro de capital. Acabamos de firmar un convenio con ANDE para eso, para que para MIPES que quieran hacer una mejora tecnológica que les permita una mejora de la productividad. Y esto capaz que son palabras complicadas, pero esto implica, digamos, alguna inversión que quizás tengan que hacer en informática o en el propio proceso, que puedan aplicar a un programa de ANDE que implica un crédito del Banco República con una devolución de capital, del capital que pague, no lo llegarían a pagar, o sea, lo paga ANDE, de hasta 15% del crédito. Entonces esto está corriendo, está en la página de ANDE y las empresas pueden ver ahí las condiciones y pueden aplicar a esto. Es un ejemplo de cosas que se pueden hacer conjuntamente. También con el SIGA, digamos, que es otra herramienta muy importante, generada hace 20 años más o menos. Me tocó estar en su gestación desde la Corporación Nacional para el Desarrollo, sistema de garantías. Una de las restricciones principales de las micro, pequeñas y medianas empresas, no en Uruguay, sino en todo el mundo, es la falta de garantías para poder entrar a un banco y obtener un crédito. El SIGA cubrió esa necesidad y el banco lo utiliza, digamos, ¿no? En sus varios segmentos que tiene. Esto es muy importante para nosotros, para avanzar en el segmento MIPE. Después, si querés, hacemos un corte más sectorial. Uh-huh. El segmento MIPE tiene mucho que ver con pequeñas industrias, por supuesto con el comercio, por supuesto con servicios. Entonces, el banco ahí compite fuerte. Queremos mejorar nuestra participación de mercado en esos segmentos. Así que esto va un poco de la mano, el tamaño de empresa con lo sectorial.
3: Bien, en términos generales, ahora vamos a los sectores, pero ¿cómo está la morosidad?
1: Está bien, está dentro de niveles confortables. Es una de las variables que el banco tiene en sus compromisos de gestión. La establecemos todos los años. Cuando hablábamos recién de lo que presentamos a OPP para el presupuesto 2027, esto incluye la presentación de los compromisos de gestión, esta es una de ellas. El banco en términos de mediano o largo plazo, estamos en la menor morosidad en este momento de los últimos 20 años, 10 años.
3: 10 años.
1: De los últimos 10 años.
3: Ahí hablamos de dos para empresas.
1: Sí, hablamos de 2.6, 2.7, dependiendo los meses, ¿no? Para empresas, y un poco mayor para personas, que naturalmente personas siempre es un poco más alta.
3: Sí, es así. Bien, esto en cuanto a morosidad, en cuanto a sectores.
1: Bueno, en cuanto a sectores, entonces dije lo del industrial, comercial, servicios. Nosotros queremos crecer ahí, eso está vinculado con tamaño de empresa. En otros sectores, en dos sectores, el banco es líder, en el sector agropecuario, históricamente. Nacimos hace 130 años y en 1912 se creó la División de Crédito Social del Banco. Así que, bueno, forma parte de toda la vida del banco, el vínculo con el sector agropecuario. Así que ahí prácticamente el 30% de la cartera del banco tiene que ver con crédito agropecuario. Y el otro sector es el sector que le llamamos institucional, digamos, que tiene que ver mucho, tiene que ver con Estado, ¿verdad? Con gobiernos departamentales. Cuando hablo de Estado, hablo mucho Corporación Vial del Uruguay, por ejemplo, y que muchos de esos dineros tienen que ver con construcción de infraestructura. O sea, el banco es un gran aportante, un gran financiador de infraestructura en Uruguay. Estuvimos haciendo unos cálculos ahora estos últimos días. La cartera del banco que va a apoyar proyectos de infraestructura está en el entorno de los 1.000 millones de dólares.
3: Sí, hubo ahí una comunicación que sacó sí. Presidencia sobre eso hace algunos días. Sobre el tema agro, también fue noticia el tema arroz, un sector muy golpeado. El Banco República anuncia un plan específico para el sector. Eso está, las condiciones informadas.
1: El banco tiene un reflejo muy grande cuando se trata del sector agropecuario. Nosotros tenemos esa presencia a nivel nacional, hay un conocimiento muy profundo del sector por parte del banco, entonces el reflejo es muy inmediato, digamos, ¿no? Hay alta sensibilidad, por ejemplo ahora con los eventos que se dieron, el temporal en Salto. Entonces el banco reacciona rápidamente. En el caso del arroz ya veníamos conversando con la gente de la ACA desde siempre, digamos. Esa cercanía que el banco tiene con las diferentes gremiales, y veníamos anticipando que podía haber dificultades. Tuvimos una reunión importante con la ACA hace mes y medio, y el banco, bueno, tomó la iniciativa de hacer un reperfilamiento para clientes del banco, productores de arroz, de hasta 4 años, como se ha hecho en otros momentos, porque estamos en un momento de precio muy bajo, muy deprimido del arroz. Buena cosecha, pero precio muy deprimido.
3: Muy deprimido, con perspectiva que sea buena para la zafra que viene, pero
1: es increíble, pero depende de factores que son completamente ajenos al Uruguay, ¿no? Por ejemplo, la presencia o no de algunos jugadores en el mercado internacional.
3: Bueno, sí, el caso de la India, que es el principal productor. El fenómeno del Niño, que va a significar lluvias por arriba de lo normal en Uruguay, va a significar sequía en la India, que es el principal productor. Por eso es que se piensa que el precio del arroz debería subir. Pero sobre eso quiero robar un poquito, simplemente una pregunta para avanzar con respecto al tema del arroz. El Banco República tiene 28% de los productores el 28% de los productores son clientes del Banco República. Quiere decir que la medida que se ha anunciado tiene que ver con ese 28%. La pregunta es, bueno, ¿qué pasa con el resto? Y la mayoría de los otros, arriba del 70 o cerca del 70, son financiados por molinos. Entiendo que hay una propuesta que está estudiando economía con el Banco República y otras organizaciones para que haya una especie de fideicomiso para darle garantía a través del SIGA para que productores puedan refinanciar también en el ámbito con los molinos y con otros bancos.
1: Sí, hay movidas, digamos, con referencia a esto. No hay nada concreto por ahora, pero existe la necesidad. Bueno, tú lo planteabas, digamos, el banco llega hasta determinada cantidad de productores. En ese caso, muchos probablemente ya solucionaron su tema con este reperfilamiento, otros quizá no, porque quizá el área plantada, en función de lo que vos decías, puede subir. El banco previó en el reperfilamiento que hasta un 20% de crédito adicional se podía dar en la próxima zafra, en función de esa área. Pero no hay nada, por el momento no hay nada. Hemos tenido diversas conversaciones con referencia a este tema. Estamos en primera línea, digamos, en este trabajo, pero todavía no hay ninguna resolución.
3: Bien, del tema de Salto, básicamente ahí son clientes, son tamaño de productores, digamos,
1: lo primero, chicos, ¿no? Lo primero que me dio pena, porque estuvimos hace poco en la inauguración de la central hortícola de Salto. Sí, es la cierto. Verdad que también participé en el pasado desde la UPP impulsando en buena medida ese emprendimiento, o sea, disfrutamos mucho de su lanzamiento. Nos parece una buena medida a nivel nacional y ojalá que funcione, porque bueno, toda la importancia que tiene Salto y zonas aledañas con referencia a la producción hortícola y amerita un centro de distribución allá y que dialogue con la UAM acá por en Montevideo, por ejemplo, digamos, eso nos parece que es una buena cosa, eso estuvo pensado desde el principio. Y bueno, fue afectada ahí en dos o tres galpones también por esta emergencia. Yo te decía recién que los reflejos del banco son grandes, entonces ya el lunes teníamos una propuesta del sector personas para refinanciación de deudas de personas que demuestren haber sido afectadas por el temporal. Y ayer en el directorio, tenemos los jueves directorio, analizamos sin resolver nada, porque esto nosotros dependemos mucho de lo que define el Ministerio de Ganadería y Agricultura y otros organismos, pero el banco ya tiene un dibujo, digamos, de cómo encarar este tema, o sea que estamos prontos para, en la medida que se resuelva, qué medidas se van a tomar. Por supuesto, los clientes que se arrimen al banco, si son clientes del banco, eso va de suyo, que ella se analiza el caso a caso, y se en la medida de cómo esté el cliente, cómo estén sus números, se puede avanzar caso a caso.
3: Contador Álvaro García, presidente del Banco República, hincha de Racing, letrista de Murga.
1: Mucha honra. También a mucha honra.
3: Bueno, gracias por estar acá.
1: No, por favor, un placer, un gusto.
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7: Vamos a dedicarle espacio al pollo. Vamos a conversar con Domingo Esteves, el presidente de CUPRA, la Cámara Uruguaya de Procesadores Avícolas. Bienvenido.
8: Buenos días Juan Andrés y buenos días a toda la audiencia.
7: Teníamos también invitado, lamentablemente mandó mensaje ahí que no llegaba, está complicado, el fasonero Juan José Prando, para tener otra visión también sobre lo que significa, bueno, el engorde, el trabajo, digo, para ver, para que se entienda, en una cadena de producción avícola tiene que haber alguien que cría los animales.
8: Exacto.
7: Los engorda. Y después los que faenan, los que distribuyen. Y después el consumidor.
8: Exacto. La cadena es bastante particular porque es una cadena muy integrada verticalmente. O sea, realmente la empresa es las empresas avícolas importan las madres, producen los huevos fértiles, los incuban, producen el pollito bebé. O sea, la otra etapa es el engorde y después tenemos la faena y la distribución. El único paso de esa cadena en que se terceriza y está tercerizado en un porcentaje bastante grande es el engorde, a través de criadores independientes que crían a fasón, o sea,
7: esos son los llamados fasoneros
8: a los cuales se le paga según un índice de productividad, se le paga una determinada cantidad de dinero, o sea, según su trabajo de engorde.
7: ¿Cuánto de la producción se engorda de esa manera?
8: Y yo te diría que el 85% más o menos se engorda a fazón. Es muy poco el porcentaje, un 15% será en galpones, en galpones propios
7: de las industrias.
8: De las industrias. Uh-huh. Es bastante poco.
7: 15%. Bien, está y está ubicado básicamente, para tener una idea, todo en el sur.
8: Está prácticamente todo ubicado en el sur, en el departamento de Canelones, algo de Montevideo, la parte, digo, norte de Montevideo, salvo una empresa que está en José Enrique Rodó, en Soriano. Uh-huh. Las demás empresas están ubicadas, estamos hablando de Melilla, Las Piedras, San Bautista.
7: A ver si estoy mal o bien de la memoria. ¿En algún momento hubo en Artigas una industria?
8: En Artigas hubo hace muchísimos años. O sea, yo llevo más de 30 años en la industria. En mis comienzos había una persona que tenía una planta de incubación en la ciudad de Artigas. Uh-huh. Eso habrá sido durante 10 años, pero esa planta cerró hace como 20 años.
7: 20 años, pero bueno, está todo...
8: Creaba algo, pero fundamentalmente producía pollitos bebés.
7: Uh-huh. Bien, dejémoslo por ahí.
8: Sí.
7: Vamos a otro, al tema de lo que es hoy la producción. Si hacemos una radiografía, datos del primer semestre, por ejemplo, ¿cómo está Uruguay en términos de producción, la cadena?
8: Viene creciendo, o sea, digamos, nosotros estamos llevando registros en la gremial de lo que es la producción, la crianza, la faena, en los últimos años, y yo te diría, en los últimos 6 años más o menos, venimos creciendo todos los años. A esta altura, desde hace 6 años esta parte, hemos crecido más o menos un 30% en cantidad de aves faenadas. Este año mantenemos el ritmo, incluso yo diría que en este primer semestre la velocidad de crecimiento o el crecimiento se ha incrementado. Estábamos presentando algunos números en la interna de la gremial hace unos días y comparando el primer semestre de este año con el primer semestre del año pasado, veíamos que teníamos un 4% más de cabezas faenadas, de aves faenadas, y un 4% más en peso, además, o sea, aves más pesadas. Ajá. O sea que andamos, si sumamos las dos cosas, podríamos decir que andamos alrededor de un 8% por encima en kilos de este año con respecto al mismo periodo del año pasado.
7: 8% más de carne de ave disponible en el mercado.
8: En el mercado.
7: Un mercado que también crece en la demanda.
8: Bueno, a algún lado va eso, y eso es la demanda.
7: Bueno, también podría ser que disminuya el contrabando, porque la fuente del contrabando es
8: también
7: importante.
8: Pero no es lo que estamos viendo. Hay contrabando, y en los últimos tiempos vemos que se ha acentuado. Hay periodos en que no se siente ruido, no sentís, y en los últimos tiempos se ha sentido bastante ruido con respecto a la parte de contrabando.
7: Mm-hmm. Claro, la diferencia de precio con Brasil es muy marcado.
8: Exactamente, sí, es así. Brasil es bastante, tiene mejores precios que nosotros. Es una industria completamente distinta, o sea, estamos hablando de el segundo productor mundial de pollos, el primer exportador mundial de pollos, y cualquier ruido que haga en otra parte del mundo, que tenga algún problema en colocación de su producción. Hay sobreabundancia de pollos en Brasil, y esto es así. Acá pasa exactamente lo mismo. Cuando la oferta en el mercado supera la demanda, el precio se desmorona. Y en Brasil pasa exactamente lo mismo. Cuando Brasil no logra colocar su producción, el mercado no absorbe toda esa producción y tienen que rematarlo para afuera. A mí me preocupa personalmente cuando uno escucha noticias y dice, no, porque los chinos ahora, o como ahora están, algunos problemas en Europa, que no le admite las carnes y todas las cosas. Digo, no hagan ruido, porque explota Brasil y nos salpica a los vecinos. Esa es la realidad, o sea, todas estas cosas nos terminan salpicando a nosotros, porque significa sobreabundancia de mercadería en el mercado brasilero. Y bueno, después nosotros no somos nada, o sea, mandar 10 contenedores, 50 contenedores o 100 contenedores a pérdida a Uruguay no le afecta a ninguna empresa brasilera, ni a la más pequeña. Uh-huh. Porque la más pequeña es 100 veces más grande que el conjunto de todas las empresas uruguayas.
7: Y en ese contexto, ¿qué futuro tiene la producción de carne de pollo? Teniendo un país tan grande, tan competitivo.
8: Mira, yo hay algunas cosas.
7: Una pregunta incómoda,
8: No es nada incómoda, Yo te comento una cosa. Hace muchos años yo hice una maestría en administración de dirección de empresas, y tenía un profesor español en la parte de dirección de empresas, y me acuerdo de dos o tres máximas que tenía él, y una era esta. En una manada de elefantes siempre hay lugar para un mosquito. Y nosotros somos el mosquito en la manada de elefantes. Tenemos un elefante muy grande que es Brasil, otro elefante muy grande que es Argentina, no tan grande como Brasil, tiene más problemas Argentina que Brasil, y tienes otros países que vienen creciendo a gran ritmo. Colombia ha desarrollado su avicultura rápidamente en los últimos 20, 30 años, muchísimo. Entonces, siempre hay lugar para un elefante. Tenemos que buscar nuestro espacio dentro, el espacio que te dejan los elefantes. Nosotros podemos, y estamos abocados a eso. En este momento estamos desarrollando todo un proyecto desde Cupra con todas las industrias, para una transformación de la industria que no solo atienda al mercado interno, sino que pueda competir en mercados externos, o sea, duplicando la producción o triplicando la producción actual y poder colocar nuestros excedentes a nivel internacional. Y bueno, ahí en los mercados internacionales tenés productos que son commodities, que ahí juega esencialmente el precio, que los márgenes son muy pequeños, pero se manejan volúmenes muy grandes. Nosotros nunca vamos a manejar volúmenes grandes. Lo nuestro, podemos triplicar o cuadruplicar nuestra producción y vamos a ser en porcentaje insignificantes en el comercio mundial. Entonces, nosotros nunca podemos ir a trabajar en commodities, Tenemos que trabajar en productos especializados, o sea, en productos con mucho valor agregado, y que además requieran mucha mano de obra también. O sea, tenemos que transformar nuestra producción en algo bastante especializado.
7: Esteves, ¿y en qué está ese proyecto? ¿En qué consiste?
8: Bueno, en una transformación de toda la industria.
7: No digo, pero eso es un. Me refiero a. Ya sé, pero me refiero. ¿En qué etapa está? ¿Quién participa? ¿Para qué se está haciendo?
8: Están participando todas las empresas que son socias de la gremial, de Cupra. Alguna más también participa, aunque no sean socios. O sea, nosotros estamos abiertos a darle participación. Además, estamos haciendo varios proyectos. en colaboración con INEA, Ministerio de Ganadería, INAC y digo, y todas esas instituciones trabajan en, para el global, no para algunas empresas y para otras no. Entonces terminan participando todas. Pero ¿qué implica eso? Implica una mejora de los estándares desde el comienzo, desde la crianza hasta la faena inclusive, porque los países que puedan requerir o que puedan pagar más un producto son muy exigentes en cuanto a la inocuidad y a los cuidados que hay que tener con el producto. No quiere decir que nuestro producto hoy sea malo y no sea inocuo, pero tienen exigencias en cuanto a que los registros y esto y lo otro y muchas cosas, y estamos haciendo un evaluando todo eso. Tenemos algunas consultorías, acabamos de terminar, estamos con, nos está llegando en estos días o ya llegó en estos días el informe final de una auditoría de calidad que se hizo en todas las plantas. En cuestión de un mes vamos a tener otro informe de otra consultoría que se hizo con respecto a cuán distante está cada una de las plantas de cumplir con las exigencias que pueda tener los mercados exigentes, como pueden ser Estados Unidos, Unión Europea, Japón, China, para que nosotros podamos ponernos a tono para poder después integrarnos a esos mercados. Esta consultoría se va a complementar con una consultoría que empieza ahora después. La segunda parte de esa consultoría implica un estudio de competitividad. Comparándonos con nuestros vecinos, tenemos que ver si tenemos algunos problemas que son inherentes o que pueden ser superables. Estamos trabajando también, y no dejamos de lado, se ha puesto en marcha una consultoría sobre la cama de pollo, la disposición de la cama de pollo, los excrementos de las crianzas de las aves. Eso tiene que haber una disposición, y cada vez hay más exigencias medioambientales, no solo internas de nuestro país, sino que los países importadores también quieren saber cómo te estás manejando en ese sentido, y entonces nosotros estamos trabajando en eso también. O sea, es muy amplio, estamos trabajando a muchas puntas. Esto nos va a llevar, y para darte tiempo, ¿en cuánto tiempo podemos estar? Y bueno, nosotros pensamos que en 4 o 5 años podemos tener una industria, capaz que no todas, pero sí una inmensa mayoría que esté en condiciones de poder acceder a esos mercados.
7: Doy un pasito para atrás con lo que está planteando ahora. Si tuviera que titular esto que acaba de decir, pondría, y corríjame usted, Cupra prepara proyecto de desarrollo para la avicultura.
8: Sí.
7: ¿Está bien?
8: Sí.
7: Ahora voy a la pregunta, la bajada. ¿Cuándo va a estar pronto ese proyecto?
8: Y ya te digo, 4 o 5 años.
7: No, pero 4 o 5 años es la aspiración de la reconversión. Me refiero al documento.
8: No hay un documento. Son un montón de cosas que se van haciendo simultáneamente.
7: Ok.
8: O sea, a ver, y vemos que a veces van las cosas más rápido, porque nosotros, por ejemplo, nos ha pasado con varias de las consultorías que hemos empezado a hacer. Vienen las consultorías, visitan las plantas, hacen una inspección y ven que alguna cosa de repente no está funcionando bien, y no se espera tener el resultado del informe de la consultoría. Uh-huh. O sea, las empresas ya empiezan a cambiar. ¿Ah? Entonces, eso es muy auspicioso.
7: Pero va a haber un objetivo, va a haber algún número
8: aspiracional
7: de llegar a un incremento X de la producción, ganando tales mercados?
8: El objetivo que tenemos, que nos hemos planteado desde Cupra, es poder exportar a los principales mercados, a los mercados más exigentes, habiendo duplicado la producción actual de pollo. O sea, queremos doblar la producción, ¿no? Para eso tenemos un horizonte que no va a ser menor de 5 años. Eso es así. La realidad es que los cambios no se pueden hacer de golpe. Estamos, una de las cosas que quedó más o menos ahí, en una de las consultorías, que digo, tenemos alguna cifra preliminar, que era lo que buscábamos en esto, decir, bueno, si vemos todas las plantas, las inversiones que tienen que hacer para ponerse al tanto, y las inversiones en el hardware, en la parte de maquinaria e instalaciones y esas cosas, nosotros estimábamos unos 100 millones de dólares, y bueno, lo de la consultoría dice no son 100, son 80. Estamos ahí en el orden. Hay que invertir del orden de los 100 millones de dólares. Hay que invertir también en cambiar la operativa, o sea, tiene que haber otra mentalidad operativa, y eso no se mide en pesos, sino que se mide en tiempo, o sea, en cambiar mentalidad de culturas. Y eso es difícil, eso es más lento.
7: Vuelvo entonces al título que había sugerido. Cupra prepara proyecto para duplicar la producción de pollo en un periodo de 5 años con una inversión de alrededor de 100 millones de dólares.
8: Pero no preparamos un proyecto. Estamos inmersos en medio del proyecto. Estamos metidos hasta las narices en esto. ¿Ah? O sea, ahora en los primeros días de octubre vamos a tener el cuarto foro, este va a ser el cuarto foro, cuarto año consecutivo que hacemos un foro. Decimos Uruguay exportador, y este año lo subtitulamos un proyecto en marcha. ¿Ah? Porque el proyecto está en marcha, el proyecto ya está marchando.
7: Este proyecto, entonces Cupra impulsa proyecto que está en marcha para duplicar la producción en 5 años.
8: Sí.
7: En un periodo de 5 años para duplicar la producción con una inversión de 100 millones, más o menos.
8: Pues,
7: pregunto, para bajar y para ir cerrando, las condiciones económicas del ambiente propicia para impulsar desde el punto de vista de crédito, desde el punto de vista de normativas que Uruguay está ofreciendo, ¿requiere cambios? ¿Requiere ajustes?
8: Bueno, eso es, a ver, en la segunda parte de esa consultoría que te digo que viene ahora para estudiar la parte de competitividad, tiene tiene varios objetivos. Uno es ver la parte de competitividad con respecto a países vecinos. La otra parte es ver, crear o ver, buscar las financiaciones, de dónde puede salir el dinero, la financiación para ejecutar esos proyectos, porque se va a necesitar financiación. Esos 80 millones de dólares tienen que salir de algún lado. Al final va a terminar saliendo de las propias empresas, que van a tener que pagar los créditos, ¿no? Pero para ir rápido necesitamos los créditos para poder comenzar a implementar eso, y eso es parte de eso. Y después hay otra visión, otro objetivo más, ya un poco más, ver en qué cosas, o sea, oportunidades en las cuales las actividades puedan ser asociativas entre más de una empresa para llegar a tener un volumen que sea escala. Un poco más, para tener escala. Para tener algo de escala. Eso es más difícil, porque ahí tiene que haber acuerdos entre empresarios para hacer algo en común. Pero tenemos que estudiarla y ponerla sobre la mesa, a ver si se puede llegar a alguna cosa de eso.
7: Hoy por hoy, Cupra, ¿cuántos socios tiene?
8: Tenemos 7 socios.
7: 7 socios. Avícola del Oeste, Granja Tres Arroyos, El Poyote, Calprica del Campo y Avícola Valle Alegre.
8: Sí.
7: ¿Me falta alguno?
8: Está...
7: ¿Dos?
8: Otra más.
7: Falta uno.
8: Y después hay dos empresas más que no... Hay solo dos empresas que no son socios.
7: O sea que, en definitiva...
8: El Vasquito también.
7: Ajá. Disculpas al que no estoy nombrando, pero bueno, era para aproximar de qué estamos hablando. Para terminar, el objetivo con esto de invertir, de duplicar la producción, es ganar mercado externo. ¿Está cuantificado? ¿Es cuantificable la aspiración de acceder con producción nacional en tales mercados?
8: Todavía digo, tenemos sí idea de mercados, para dónde deba ir. Después hay que, una vez que tengas la mercadería, que puedas decir, bueno, estoy en condiciones de exportar, ahí viene otra parte, una parte difícil, que es, y corresponde, no va a corresponder esencialmente a Cupra, sino va a responder específicamente a cada una de las empresas que tiene que mandar sus comerciales a ese país a hacer negocios. Ese es el tema. Después hay que hacer negocios, hay que salir y pelear negocio a negocio. No es menuda la cosa, ¿no? Pero se va a hacer. Nosotros, desde la gremial, no podemos hacer los negocios. Nosotros lo que hacemos, bueno, es planteamos los esquemas y las posibilidades son estas. Y después verán las empresas, cada empresario en particular, qué quiere, dónde quiere, para dónde encamina su empresa dentro de esos esquemas.
7: Domingo Esteves, presidente de Cupra, gracias por este tiempo.
8: No, muchas gracias a ti, un saludo a toda la audiencia.
7: Y
8: nos reencontramos en otro momento.
7: Seguramente.
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0: la cámara para filmar a Francisco Morales bailando esta canción.
1: Las pequeñas mentiras de Fleetwood Mac.
0: Es hermosa.
1: Fleetwood Mac nació en Londres en 1967, inicialmente como una banda vinculada al blues británico. Pero con el paso de los años fue cambiando de integrantes y también de sonido, hasta convertirse en una de las bandas más exitosas de la música popular. El gran punto de inflexión llegó en los 70, con la incorporación de Steve Nicks y Lindsey Buckingham, que se sumaron a Mike Fleetwood y a Johnny McVie, entre otros. Esta formación alcanzó un enorme éxito en los álbumes, por ejemplo, con el álbum Rumors, publicado en 1977. Su trayectoria incluye numerosos cambios de integrantes y distintas etapas musicales. Y hoy Fleetwood Mac nos acompaña en la música hasta las 11 aquí en Oriental. En esta jornada que sigue fría en Montevideo y se ha vuelto a poner gris, es una cosa increíble realmente. Solo ayer tuvimos un ratito de sol, un rato largo de sol, y hoy se ha vuelto a poner gris el cielo aquí en Montevideo, cubierto, plomizo, 10 grados 5 décimas la actual temperatura en Montevideo, el viento soplando del noreste a 15 kilómetros por hora, la presión a nivel del mar es de 1021.6. Y la humedad está alta, 85%. La visibilidad es de 15 kilómetros. Para hoy se espera una máxima de 15 grados en Montevideo. En la mañana nuboso y cubierto, probables precipitaciones escasas. Hacia la tarde y la noche nuboso y cubierto con probables precipitaciones escasas, nieblas y bancos de niebla. Para mañana sábado máxima de 18, mínima de 7. Sin lluvias aunque cubierto. Igual condiciones para el domingo, máxima temperatura registrada el domingo también será de 18 grados según Numet

0: estamos probando a ver si funciona. No, iba a decir vamos. Vamos, claro, porque no estaba. Claro, queda muy arriba la luz. Entonces,
1: me sacó la palabra. Yo, como veo el pote,
0: claro,
1: yo ya
0: claro.
1: sé cómo estamos al aire. Además, como tengo on-ears, los auriculares, siento el cambio de la tendencia.
0: Yo iba a decirle a Morales, no, iba a decir a Morales, vamos a hablar del horror en Parque Rodó.
1: Sí.
0: Esto es hacer producción al aire, pero esto es hablar en serio también. Lo que pasó anoche es de terror, es un horror. Ataque a balazos durante las picadas que se producen y se produjeron ayer en la zona de las canteras del Parque Rodó, detrás del Teatro de Verano, allí en la Rambla, donde incluso se ocupa el espacio para las academias de choferes que ocupan, que paran ahí para enseñar a... Bueno, ahí hay picadas.
1: Qué paradoja que en la mañana se enseña a manejar y en la tarde, noche, en el mismo lugar o en la madrugada es donde se priorizan estas picadas, ¿no?
0: Sí, a mí, yo voy a decir una cosa. No sé qué nos sorprendemos. Bueno, a ver, acá la novedad es que hubo un ataque a balazos y que murió un niño de 12 años, que hay varios heridos, pero las picadas no ocurren solamente los jueves, como ha trascendido en alguna versión. Yo comentaba temprano que, habiendo estado en una fiesta hace algún tiempo, hace 2-3 meses, en los salones de fiestas ahí que hay en la zona.
1: En los clubes de pesca.
0: En los clubes de pesca. Un sábado me tuve que quedar más de 2 horas para poder salir de ese lugar porque estaban en las picadas en ese sitio. Y fuera un sábado. Las picadas son algo frecuente. No sé qué nos sorprendemos. Ahora, también hay que decir que, o por lo menos yo vi, y supongo, cuando me pasó eso que comenté, y lo que se puede interpretar y saber, que lo que pasó anoche, no ves un policía, ¿no? No hubo ningún control sobre esto que pasó. Un ataque entre bandas, aparentemente. Una violencia que, ya lo hemos comentado, no para de crecer. La pregunta es, bueno, ¿cuándo va a dejar de crecer?
1: Claro. Vamos con el informe del Ministerio de Interior, lo que señala a esta hora, pues llegó hace un rato nada más. Es que en la madrugada de hoy, próximo a la 1:17... se alertó al 911 por aglomeración de motos y disparos de armas de fuego en la zona de las canteras del Parque Rodó. Como consecuencia de los disparos, falleció un adolescente de 12 años tras ingresar con una herida de arma de fuego en el tórax al Hospital Pasteur. Hay imágenes que han circulado en redes que muestran el momento en el que al joven lo cargan, lo levantan, una persona lo toma de los brazos y otra persona lo toma de los pies y lo trasladan en unos videos que están circulando en redes. Otras 5 personas, y escuchen las edades, porque acá también está la clave del tema. 5 personas de entre 14 y 54 años resultaron heridas de bala y permanecen siendo asistidas en distintos centros de salud, presentando lesiones de diversa entidad, por lo cual, dependiendo de la evolución de estas personas, el saldo puede ser aún peor. Las víctimas fueron trasladadas a diferentes centros asistenciales, agrega la comunicación. En la intersección de la Rambla Presidente Wilson y Cachón fue ubicada una moto de alta cilindrada, sin matrícula, con impactos de armas de fuego, además de vainas y otros indicios que fueron preservados para la investigación. Personal de la científica realiza las pericias correspondientes. La investigación está a cargo de personal de hechos complejos. Me llama la atención la insistencia del comunicado del Ministerio de Interior con respecto al tema de las motos, porque en ese lugar, y por los videos que vimos, no hay solamente motos, hay autos también. Hay autos alterados, esto que le llaman enchulados o alterados, o no me acuerdo cuál es el otro término que se usa. Este es el escenario que cuenta el Ministerio del Interior con respecto a esta situación. Y con respecto a la sorpresa que vos decías recién, Juan, ya lo he mencionado aquí, a que los escuchan todos los días y sintonizan Oriental desde las 8 en adelante, o en todo horario, pero en particular a nosotros, ya me han escuchado decir, la verdad que estamos perdiendo la capacidad de asombro. Hace dos semanas, no hace cinco años, ni hace uno, hace dos semanas, un viernes mencionábamos un ataque con cinco muertos. Cinco. Hemos reportado un ataque a un Volkswagen rojo en la zona de Colón, atentando contra el padre, pero matando al niño. Hemos mencionado en este caso ahora cómo hay un adolescente de 12 muerto y otro de 14 en grave condición a partir de este atentado. Entonces la pregunta es, ¿qué es lo que está pasando? ¿Qué es lo que está pasando? Y la verdad, si bien entiendo que hay una obvia responsabilidad del Ministerio del Interior en las condiciones de seguridad que tiene el país, esto va más allá de eso. Es cierto que tendría que haber policiamiento ahí en la zona para evitar que haya picadas. Ahora, si a una persona se le ocurre sacar, o por lo visto una metralleta, donde hay 50 personas, y disparar contra esas 50 personas, y matar a uno y herir a otros 5, bueno, ¿qué puede hacer la policía, digamos? ¿No? Entonces, es muy complejo el escenario. No le saco responsabilidad al Ministerio del Interior, todo lo contrario. Pero digo, también hay algo que nos está pasando a nosotros como sociedad, que estamos avalando estos hechos y a la vez siendo protagonistas de estos hechos.
0: Yo agrego dos cosas con respecto a eso y quizás sea y suene desordenado, pero es como me surge. Yo decía recién, no hubo y no había policías en ese momento, en ese lugar. Si hubiera habido policías, esto podría haber ocurrido en otro lugar, porque el problema es el conflicto entre bandas por un comercio de drogas en un barrio determinado. Y la violencia, que no para de crecer, en este caso ocurrió en Parque Rodó, pero podría haber ocurrido en otro barrio, en otro lugar. Punto y coma. Ahora decimos, Parque Rodó, estamos cerca de la zona, digamos, con más. Este tipo de violencia en barrios, lo vimos con las cifras de esta semana. Las cifras de esta semana de la policía del Ministerio del Interior revela que hay un incremento muy importante de asesinados en barrios que están en el norte y noreste de Montevideo y están en la frontera con Canelones. Hay un corrimiento. Ahora, el tema de las balaceras es un asunto de todas las noches en algunos lugares. Entonces, a mí me da un poco de cosa decir, ahora nos horrorizamos. Sí, bueno, nos horrorizamos nosotros porque estamos acá en la vuelta. Pero hay gente que vive horrorizada todas las noches.
1: Por eso fue interesante el reportaje con Capillera hace un par de semanas.
0: Un reportaje donde Capillera decía, las ambulancias no entran, las personas que van a ser asistidas con la ambulancia tienen que esperar a que llegue el patrullero para que la ambulancia entre, y eso hace que, como se demora, hay vecinos que deciden ir hasta la comisaría para estar en un lugar seguro para que la, por lo menos, lo atiendan allí.
1: Con la afección que tengan, ¿no?
0: Por supuesto, eso es
1: desde asma hasta una
0: secundario. Exacto.
1: Ahora, hay una cosa, perdón, quiero apuntar una cosa más, Juan, con respecto a lo que vos mencionabas, sobre el tema de las aglomeraciones y dónde pasan las cosas, porque hace un tiempo, y no digo que sea este gobierno también lo hace, porque ha caído en la misma, lo hizo el gobierno anterior y lo hizo el gobierno anterior, que decía, bueno, hay una especie de purga entre, son delincuentes matándose entre ellos. Sí, seguramente haya de eso, seguramente hubo de eso y seguramente haya en el futuro de eso. Ahora, si alguien estaba caminando por ahí, si alguien estaba en el auto, si alguien estaba paseando, era la 1 de la mañana, pero si alguien estaba por esa zona y le dan un balazo por estar ahí, ¿qué culpa tiene? Es un argumento decir que es una pelea de bandas para decir que, bueno, no se puede hacer nada o no se puede contener. No es un argumento válido. No es un argumento válido. Porque ha pasado de esto, donde hay tiros en una esquina y una persona está esperando el ómnibus y termina muerta por un balazo perdido. Entonces no es un argumento. Y entendamos, por favor, yo lo digo desde mi lugar, que a veces hablar de estos temas es muy incómodo también, pero no naturalicemos estas cosas. Nos estamos empezando a acostumbrar a ver episodios de estas características que antes veíamos en películas o en los informativos que pasaban en Brasil, en Colombia, sin estigmatizar a nadie, ¿no? Ni contra nuestros amigos colombianos, ni contra los amigos brasileños, pero antes pasaba en otros lados. Bueno, ahora pasa acá. Y ya ahora nos estamos como acostumbrando a eso.
0: A mí, sobre lo que estás diciendo, también me surgen algunas cosas. La argumentación de que en este gobierno y el anterior me lleva a pensar, lamentablemente, que estas miradas, y no lo digo por Francisco Morales, lo digo en general, tiende a ser todo visto con el cristal de la política. Y a mí me rompe soberanamente esa situación, porque hay mucha gente, la mayoría, que no les importa un bledo el tema de quién votan y quién está en el gobierno. Es la violencia que se multiplica. Porque claro, si no queda después en el zócalo la discusión de esto es peor, las cifras son peores. O sea, acá hay un problema. Hemos tenido acá entrevistas con gente especializada de lo que es el narcotráfico, la violencia. Esto es una cosa que atraviesa a todos.
1: Eso está claro, Juan. Yo lo que digo, y por qué señalo la política, es porque yo delego como ciudadano en unos políticos que resuelvan estos problemas.
0: No, pero los políticos no pueden discutir esto de a mí me pasó, no, pero, a vos te pasó. Bien,
1: pero ¿cómo lo hacen los políticos?
0: Es lo que ocurre.
1: Es otro tema.
0: ¿Qué
1: es lo que digo ocurre? Que yo como ciudadano delego en la política mi representación para resolver los temas de seguridad, los temas económicos, los temas laborales, los temas de frontera.
0: Pagás tus impuestos por eso también, ¿no?
1: Y pago mis impuestos por eso. Entonces, lo que yo digo, cuando señalo a la política, es porque he delegado en los últimos 15 años en unos políticos que no han podido resolver el problema. No lo han podido resolver. Es más, en algunos casos se ha agravado el problema, cosa que termina siendo un problema también. Y una cosa más, y ya cierro con esto. Estamos preparando una entrevista para la semana que viene, que se la recomendamos, que tiene que ver con el tema fiscalía. Y para eso ayer estuve leyendo la versión taquigráfica de la fiscal Ferrero en el Parlamento. Y creo que le estamos cerrando el bizcochazo en varias cosas, ¿no? En varias cosas. Señalo este punto nada más. Mientras nosotros pedimos que la policía tenga más efectivos y tal vez tener más efectivos sea una parte de la solución, en el otro extremo del sistema, donde tiene que haber gente que persiga a los delincuentes, encontrar la prueba para poder mandarlos a prisión el tiempo que corresponda, a ese eslabón de la cadena no le estamos dando los recursos necesarios. No le estamos dando los recursos para hacer su tarea. Entonces, si usted se siente más seguro porque hay más policías en la calle, bueno, está bien. Será la seguridad que usted entienda que es la que debe funcionar. Ahora, créame que si hay una persona que la prenden y la envían a fiscalía, y en fiscalía no hay presupuestos para tener más fiscales adjuntos, para tener más sedes de homicidios o más sedes de delitos como hurtos o rapiñas, y la persona no se lo procesa y no se lo procesa y no se lo procesa, o va a un trámite abreviado donde confiesa para achicar el margen de pena y esa persona vuelve rápidamente al sistema, le estamos cerrando.
0: Sí, sí.
1: Le estamos cerrando mal.
0: Vuelve, sí, pero para hacerlo más complejo todavía, porque es cierto lo de la fiscalía, también hay que ver que el lugar a donde va es la universidad del delito, que es la cárcel. O sea,
1: es una nueva falla del sistema, entonces.
0: Que está con hacinamientos del 120% y por arriba. O sea,
1: pongamos más policías en la calle, pero tenemos todos los otros problemas acumulados.
0: Estamos en el horno. Y yo creo que está bueno esto para señalar que el problema no se circunscribe ni al barrio Parque Rodó, no, ni al barrio Positos. Allí estaba recordando lo que... Porque a veces nosotros los comunicadores, los periodistas, tendemos a llamar la atención cuando algo ocurre cerca de nosotros. Pero insisto con esto. La situación en los barrios de la periferia con los balazos es de todas las noches. Gente que vive en su casa y no se anima a ir parado al baño y tiene que ir agachado porque tiene miedo que entre una bala por la ventana. Es de terror.
1: Sí, sí. Vivir es una forma de decir, ¿no? Se sobrevive en esas condiciones, ¿no?
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0: Como todos los viernes, momento de recibir a Martín Immer para ver en su columna qué vemos este fin de semana, cómo utilizamos y administramos nuestro tiempo libre. ¿Cómo estás, Martín? Buen día.
1: Buen día, chicos. Acá, como siempre, todos los viernes hablando de qué vemos este fin de semana.
0: Antes de pasar a la cartelera, Martín, hablemos de lo que está pasando con la Odisea. Tuvimos el lunes la mesa aquí contigo, con Rodolfo Fattoruso. Me pasaste una info luego en la tarde también que contaba lo que es el fenómeno de venta de entradas, que supera por 4 a la película que entraba segunda. ¿Cómo está funcionando eso aquí y también en el exterior?
1: Bueno, es un éxito masivo lo que está ocurriendo con La Odisea, convirtiéndose ya rápidamente, si no es la película más exitosa de Nolan en lo que es la recaudación de sus primeros días, realmente se están caminando a ello. Acá en Uruguay hizo más de 25.000 espectadores en su primer fin de semana, mientras que en el resto del mundo está alcanzando ya más de 300 millones de dólares en estos primeros 7 días de exhibición mundial. O sea, estamos hablando de un gran éxito, sobre todo considerando, si lo ponemos en contexto, lo que son las dificultades de la película, ¿no? O sea, es una película épica, es una película de que se basa en una mitología griega, que no es un atractivo comercial aparente, ¿no? No es algo que realmente uno diga, wow, es lo que el público viene llenando las salas. En realidad, hacía muchos años que no se hacía un producto así para las masas. Y por otro, una película que es para mayores, o sea, es para mayores de 18, tanto en Estados Unidos como en muchos países del mundo, incluyendo Uruguay. Entonces, con esas dificultades, que la película aún sobreviva y tenga realmente una taquilla encomiable, es realmente algo para destacar. Yo, de todas formas, quiero hacer una pregunta, ya que el lunes, cuando tuvimos el debate, creo que no escuché la opinión del señor Juan Andrés Elordo y de qué le pareció la película.
2: A ver, ¿en serio?
1: No lo comentó eso.
2: ¿En serio? A mí, mira vos, a mí me pareció espectacular. A mí me pareció espectacular la película. Me encantó, lo dije. Claro, capaz que lo dije en otro momento, Martín.
0: Fuera
2: del aire. Pero me tocó verla en primera fila en un cine que no es el mejor, porque el mejor es Cinemateca, sin duda. Primera fila, levantado para arriba, 3 horas de película y no me moví. No me moví, no me despejé en absoluto. Y aparte termina una película que me llamó la atención con gente aplaudiendo, lo cual me incluía. Uh-huh. A mí me parece una película sublime. Yo no tengo, digamos, mucho conocimiento de Nolan y compañía, pero me encantó la película y por eso es que no he parado de recomendarla a todos los que me han querido escuchar.
1: Bueno, así como te pasa, yo creo que es el comentario general que está teniendo la película, ¿no? Está teniendo un muy buen boca a boca, está teniendo una muy buena recomendación, sobre todo justamente entre el público adulto, que es el que más queda fascinado con la película, y eso son las claves del éxito. Eso que comentás de aplaudir al final, a mí con Nolan me pasó una cosa muy particular, que fue en el año 2009, cuando se estrenó El Caballero de la Noche, que fue la película del Guasón, de Batman, que nunca me pasó y nunca me volvió a pasar que la gente espontáneamente se levantó a aplaudir.
2: Sí, sí.
1: La sala entera se levantó a aplaudir de pie la película, lo que habían terminado de ver.
0: Fue un fenómeno muy particular esa película, ¿no? Por el tema de Heath Ledger también, su actuación. Fue una película como muy redonda, ¿no?
1: Sí, una película fantástica. ¿Vos sabés que ayer estábamos con un amigo, estábamos repasando, estábamos haciendo como una especie de top de películas de Christopher Nolan y es muy difícil los primeros puestos porque realmente estamos hablando de un director que lo más bajo que hizo en su carrera para mí es un 6. Entonces, o sea, estamos hablando de un director que realmente hasta lo más, no te voy a decir bajo, hasta de repente lo más, lo más normal que hizo, sigue siendo una película interesante y valiosa, ¿no? Y los primeros puestos, bueno, son muy difíciles. Yo realmente, para mí son intercambiables. Las dos mejores películas de Nolan, puede ser Memento o puede ser Dunkerque. Ambas películas que me fascinan, y Dunkerque, sobre todo por el lado histórico y el lado de guerra, bueno, es una película que me parece fascinante en todo sentido.
2: Martín, ¿te parece que esta película, La Odisea, puede entrar en la pelea por el Oscar?
1: Sí, por supuesto, por supuesto. A ver, no te voy a decir que lo tiene abajo del brazo, pero es una gran candidata. Es una gran candidata por lo que es Christopher Nolan, ¿no? Pero estamos hablando de que es la siguiente película después de haber ganado con Oppenheimer. Entonces, claro, Eso ya un poquito hace que los académicos la miren con mejores ojos. Pero aparte es una película que recupera muchas virtudes de un Hollywood que ya no se hace. Yo creo que el caso más cercano es Gladiador, que ni siquiera la segunda parte de Gladiador logró recuperar este tipo de magia y este tipo de aventura adulta y aventura fantástica, ¿no? De ver, que creo que han logrado La Odisea. De hecho, justamente eso que comentás, estaba diciendo ayer que hubo un primer pase para académicos, ¿no? O sea, se dio en el cine de la academia y tuvo unos comentarios fabulosos de público que fue a sala llena. Entonces, eso ya también es un adelanto de que los académicos también están viendo y también están tomando nota. Por supuesto, también el éxito ayuda mucho, ¿no? Porque claro, en Hollywood sabemos que cuando una película es un éxito, la gente ya la ve con mejores ojos.
0: Martín, te hago un cambio de frente, porque hablando de películas y hablando de plataformas, el próximo miércoles queda habilitada en Disney Plus El Diablo Viste a la Moda 2, película que era muy esperada, que tuvo un andar muy bueno en cines y que ahora la próxima semana llega a plataformas.
1: Sí, bueno, también otro caso de un éxito brutal, un éxito... a ver, las dos películas creo que comparten algo, que es el éxito de un público que no suele ser el usual. O sea, yo creo que El Diablo Viste la Moda 2 convocó a un público mayormente femenino, por supuesto, pero un público que no se siente tan representado a la hora de ir al cine, que de repente no tiene tanto de estas películas, de estas comedias con moda, estas comedias con personajes femeninos a la cabeza, personajes fuertes femeninos a la cabeza. Entonces eso fue lo que movió, por supuesto, también el recuerdo y el fanatismo con la primera entrega, pero sí un cine que habló a un público que no suele ir al cine. Claro. Y con La Odisea está pasando lo mismo, ¿no? También es un público más adulto, es un público más cuarentón para arriba, que de repente, bueno, ve una propuesta seria, una propuesta entretenida, una propuesta que es de acción, pero no es una película boba de acción, o sea, es una película con inteligencia. Entonces, eso está haciendo que un boca a boca resulte tanto y ambas películas sean tan exitosas por eso.
0: Martín, vayamos a la cartelera de esta semana. ¿Qué destacás?
1: Bueno, esta semana estrenan algunas películas muy interesantes. Una de ellas es Caso 137. Es una película que particularmente me gustó mucho, que tiene que ver con lo que es la brutalidad policial o, bueno, el cine social francés. Recordemos que el cine social francés es una vena que realmente ha dado películas notables. En los últimos años, por ejemplo, la película Los Miserables, que también era sobre, bueno, esa relación tan tensa entre la policía y los inmigrantes, o La Haine, El Odio, esa película que hablaba de esos adolescentes que estaban a la deriva en un París que no les ofrecía absolutamente nada. Esta película es una cinta que trata de un agente de asuntos internos que debe ponerse manos a la obra cuando llega una denuncia de un chico que tiene un traumatismo cerebral muy importante debido a, bueno, una utilización de la fuerza de un policía que puede o no haber sido un caso de brutalidad policial. Las pruebas comienzan a acumularse, esta gente comienza a descubrir la verdad detrás de este caso, pero también comienza a sentir una fuerte presión de diversos grupos dentro de la policía que no quieren que la verdad salga a la luz, porque, bueno, la policía tiene que defenderse a sí misma y no puede quedar pegada ante un caso de corrupción. Es una película que interesa por el tema, es una película que es francesa, pero que tiene un tema que es universal, que tiene que ver con, bueno, los límites que deben ejercer los policías en cuanto a la utilización de la fuerza y en muchos casos la impunidad que ese mismo cargo otorga. Es una película muy pero muy interesante, con además una actuación estupenda de una actriz fantástica que le impone muchísimo corazón a algo que es tan procedural como lo es Lea Drucker, que ganó el premio César a mejor actriz gracias a este papel.
0: Bien, Martín, y tenemos además otro estreno de terror de este año.
1: Bueno, otro de los grandes éxitos de este año, que es Backrooms. Recordemos que esta película hablamos hace un par de semanas, que se trata de uno de los fenómenos virales de Internet. Estos lugares, estos espacios liminales rarísimos, compuestos de... ¿qué se puede decir, no? Espacios vacíos, iluminaciones raras, que generan una situación de enorme intranquilidad, de enorme pánico en mucha gente. Y bueno, esta película se dio hace unos meses bajo lo que es el sello A24, y bueno, el éxito fue realmente descomunal, hizo más de 300 millones de dólares, lo que es más meritorio aún con una franquicia que es de nicho y un director debutante de 20 años. Ahora sale esta versión extendida con casi 20 minutos más después de los créditos, que se compone de un corto que vendría a ser como una especie de unión de ciertos puntos de la película, nuevas preguntas para lo que seguramente sea una nueva franquicia y material que los fans van a estar muy contentos de ver en pantalla.
0: Muy bien, Martín. Último aporte con respecto a el estreno esta semana. Ahora, no estreno necesariamente, pero sí en plataformas, novedades.
1: Exactamente. El estreno de plataformas esta semana es en HBO Max, la película Christie. Es una biopic de una boxeadora que yo personalmente no conocía, está basada en hechos reales, que, es una chica que nace, por supuesto, de un contexto muy carenciado, comienza a tener unos primeros pasos muy interesantes en el mundo del boxeo, pero también eso viene con un precio a pagar. Ella se enamora de su entrenador, que termina siendo un hombre muy violento, que se impone a lo que es incluso su propia fuerza, la fuerza de ella, gracias a la violencia psicológica y también física, y eventualmente también a lo que son un planteo de celos descontrolados que terminan en una situación realmente muy violenta. En el medio, la lucha de ella por salir adelante y superar estas adversidades para convertirse en la luchadora que ella siempre quiso ser. Es una película que, bueno, como ya podrás imaginarte, entra en ese género de las biopics deportivas, las historias de vida, las historias de superación, pero debo decir que realmente es una película muy interesante, con una notable actuación de la actriz Sydney Sweeney, que es una actriz muy polémica por todo lo que pasó el año pasado con una campaña de jeans que terminó en un escándalo racial en Estados Unidos, que tuvo hasta la defensa de Donald Trump, un delirio que creo que tampoco fue muy bien manejado por ella, que se zanjó con un fracaso enorme que tuvo esta película Christie en salas. No fue nadie a verla, tal vez justamente por este rechazo del público ante Sweeney, y realmente es inmerecido porque es una película que entra muy dignamente en este estilo de películas como Luchador, como Cinderella Man, o sea, este tipo de cine pugilístico que para el que le gusta es realmente una muy buena representante y una película que te cuenta una buena historia, triste, dura, pero realmente interesante y valiosa de ver. Esta es realmente una película que, dentro de ese género tan americano, tan estadounidense, creo que se destaca y vale la pena.
0: Martín, ¿te parece la seguimos el viernes que viene?
1: Supuesto. Muchas gracias, chicos, por el espacio y hasta el viernes que viene.
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0: Buena música para presentar el adelanto de Martín Olaverri, que se viene a las 11 aquí en Oriental Agropecuaria con Valor Agregado.
1: ¿Qué tal? Buenos días, el gusto de saludarlos, el placer de acompañarlos en este viernes para adelantar y comentar algunos de los temas que vamos a presentar hoy en Valor Agregado a partir de las 11 de la mañana. Bueno, mucha información para compartir con todos ustedes. Vamos a hablar del actual momento del negocio ganadero, de las oportunidades, de los desafíos. A las 11 de la mañana vamos a entrevistar a Diego Albanel del establecimiento El Yunque, ubicado allí en el departamento de Cerro Largo. Vamos a hablar sobre una empresa que tiene, bueno, integrada lo que es la cría, la recría, el corral, también la cabaña. Vamos a hablar sobre temas que tienen que ver con el momento del negocio ganadero, la intensificación de la ganadería, las perspectivas del negocio en un contexto de muy buenos precios. También vamos a repasar hoy cómo está el mercado de haciendas, un novillo que en algunos casos está llegando, ya hay negocios por novillos en el entorno de $5.80, precio para el mercado de spot que están en niveles históricamente altos. El mercado de reposición muy firme, ayer fue el primer día de remate de Plaza Rural en el marco de los 25 años del consorcio, sigue rematando la jornada de hoy Plaza Rural, son dos días de remate. Bueno, vamos a tener también información sobre el mercado de reposición en este momento. A las 11 de la mañana, entonces, como recién lo decíamos, Diego Albanel del establecimiento El Yunque. Vamos a hablar también en el programa de hoy sobre el mercado internacional de la carne. Vamos a repasar la situación que presenta Estados Unidos para carne vacuna, principal mercado hoy en volumen para nuestro país, que siente la presión de la mayor oferta de la carne brasileña que se redirecciona para este mercado. China, que en este caso China, ante la imposibilidad de seguir comprando, puede seguir haciéndolo desde Brasil, pero tiene que pagar un arancel del 55%. China está más firme. Vamos a hablar del mercado de China también y vamos a repasar cómo está Europa. Europa, que a partir del 3 de septiembre ya tendría la prohibición vigente para importar carne de Brasil. Bueno, todos temas muy importantes que vamos a tener también hoy en Valor Agregado a partir de las 11 de la mañana. En un ratito entonces ya comenzamos el programa con estos y otros temas.

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6: Estados Unidos aplicará desde hoy aranceles entre el 10 y el 12,5% a unos 60 países, medida que con el presidente Trump busca reactivar su guerra comercial. Recuerden ustedes, es una segunda etapa del famoso Liberation Day, que tuvo algunas limitaciones judiciales dentro del propio Estados Unidos. Los gravámenes se aplican en respuesta a investigaciones sobre el uso del trabajo forzoso, según explicó la oficina del representante comercial en un comunicado. Los nuevos gravámenes establecen un arancel adicional del 10% para las importaciones procedentes de 17 economías y del 12,5% para otras, mientras que para algunos socios comerciales las tasas varían según el producto. Uruguay está incluido justamente dentro de este gravamen. En las últimas horas, el doctor Ignacio Bartezaghi ha dicho que esto no es naturalmente una buena noticia, pero que no hay que exagerar con el impacto de las mismas. Vamos a conversar con él esta mañana, el doctor en Relaciones Internacionales, profesor titular en la Universidad Católica y director del Instituto de Negocios Internacionales de esa casa de estudios. Doctor Bartezaghi, ¿cómo le va? Buenos días.
7: Buen día, ¿cómo andan?
6: Muy bien, gracias por atendernos.
7: Con todo gusto.
6: En particular por el esfuerzo, sabemos que no está aquí en Montevideo y que la diferencia horaria corre notoriamente en desventaja para usted en este caso.
7: Exacto, exacto. Así que bueno, un esfuerzo, pero ningún problema.
6: Está muy bien, muchas gracias por ello. Doctor, ¿cuál es el análisis, un primer análisis que se hace con respecto a esta medida?
7: Bueno, que la guerra comercial continúa y que Trump no quiere ceder en ese aspecto, en términos de, bueno, seguir superando las restricciones que la justicia interna le impuso al llamado Día de Liberación. ¿Te acordás? Ese anuncio que hizo cuando extendió y hizo casi global de la guerra comercial con el arancel del 10% para esa cantidad de países. Cuando la justicia de Estados Unidos le impugna el marco jurídico que utilizó para aplicar esos aranceles, definiendo que se había extralimitado, empieza todo un proceso con la USTR, que es la Oficina Comercial de Estados Unidos, para, bueno, iniciar una investigación que sí tenga también cierto apoyo jurídico para, bueno, para seguir adelante aplicando aranceles, que es en definitiva lo que quiere Trump. La guerra comercial puede bajar de intensidad, pero va a seguir estando siempre mientras Trump esté. Y una suba que se pensaba que iba a ser de un 5% adicional al 10% que ya estaba, termina en 2,5% para un conjunto de países, pero dejando afuera otros con ciertas afinidades políticas con Estados Unidos, Y bueno, y eso termina impactando, por supuesto, en Uruguay, que sigue empeorando sus condiciones de acceso a Estados Unidos, por más que podría haber sido peor en el sentido de que se especulaba que podía llegar a subir 5%. Entonces, un 2,5 no es tanto frente a lo que esperábamos, ¿no?
6: Claro, o sea que es una noticia mala, pero hay que moderar su impacto también.
7: Es una noticia mala. A ver, el impacto es relativo, porque la empresa que exporta un producto que tiene un 2,5 de aumento te va a decir, pero el impacto está, y me va a criticar si digo que no hay impacto, porque impacto siempre puede haber puntual para un producto o para una empresa, ¿verdad? Uh-huh. Pero uno puede decir que en términos generales, si uno analiza la corriente de exportación total de Uruguay a Estados Unidos, bueno, debido a que se mantienen algunas excepciones que ya se tenían, porque te acordás que Estados Unidos empezó a sacar los productos de los aranceles por presiones inflacionarias, uh-huh. Entonces algunos alimentos no están incluidos allí, y estamos ahora confirmando cuáles van a quedar y cuáles no, pero en principio tendríamos las mismas excepciones que sosteníamos anteriormente. Entonces uno podría concluir que sí, que para el conjunto de las exportaciones de Uruguay el impacto no es tan considerable, y bueno, que hay que seguir trabajando en este vínculo con Estados Unidos para salir de esas listas en las cuales estamos, para mejorar este acceso y evitar tener todo tipo de polémica con el gobierno de Estados Unidos que nos lleve a un enfrentamiento, digamos, retórico,
6: claro,
7: que haga que Estados Unidos signifique que tú no estás en el lado que pretende Trump que esté, ¿verdad?
6: Claro. Ayer leí el documento en la noche preparando el reportaje, y lo que dice el apartado 58 con respecto a Uruguay es: con base en los hallazgos de la investigación de Uruguay, considerando los comentarios públicos, los testimonios y el asesoramiento del comité de la sección 301, así como el de los comités asesores, y de conformidad con la instrucción específica del presidente, el representante comercial ha determinado imponer aranceles del 12,5% a los productos de Uruguay, excepto en los casos previstos en los anexos 1 y 2, parte A de este aviso. ¿Qué es lo que investigó y a qué conclusión llegó Estados Unidos con respecto a Uruguay en particular, aunque hay otros involucrados?
7: Bueno, dice que no llevas adelante el control necesario y que no aplicás los instrumentos para combatir las importaciones que vienen de trabajo forzoso. Uh-huh. Ahora, Uruguay, a través del Ministerio de Economía y de la Asesoría de Política Comercial, presentó toda la información para demostrar que Uruguay sí cumplía con eso. Pero no fue necesario, o suficiente, mejor dicho, para evitar que te apliquen esta suba. Entonces, yo te diría que es más discrecional las definiciones que toma Trump en política internacional.
6: O sea, el texto puede sugerir una cosa, pero finalmente la definición termina siendo discrecional, digamos.
7: Y sí, porque lo que hace el texto, o lo que hace la USTR, es seguir un procedimiento que es el que le indica la ley que tiene que seguir. Entonces, esta sección 301 de esta ley de comercio de Estados Unidos dice que vos, para a poder aplicar este tipo de aranceles en el marco del proceso legal, debes iniciar una investigación por diferentes motivos. Uh-huh. Y esta investigación es acusación de trabajo forzoso. Y bueno, Uruguay tuvo tiempo para presentar los elementos que cree que tiene para decir que no es el caso de que Uruguay importe este tipo de productos de este tipo de países, y bueno, y lamentablemente no convencimos en esa defensa, y por eso estamos en esa suba de 2,5 adicionales 10 que ya teníamos. Uh-huh.
6: Si tenemos que aterrizar un poco más esta novedad, doctor Bartesaghi, ¿a qué productos, a qué sectores esto puede complejizar un poco más?
7: Bueno, hasta ahora, como te decía, los anexos hacen que el gran producto, la gran cantidad de los productos que Uruguay exporta a Estados Unidos ya estaban excepcionados, ¿tá? Porque en definitiva...
6: Es lo que se refiere al anex 1, anex 2, la parte A.
7: Exacto, que a ver, con estamos analizándolo a toda velocidad, ¿no?
6: Claro.
7: Pero bueno, sí hay excepciones ahí, por ejemplo, la carne, ¿no? Hay excepciones a la madera, hay excepciones a otros alimentos como los jugos de naranja, como entonces hay un porcentaje muy importante de productos que están excepcionados, pero otros, sí, algunos cítricos están no están excepcionados y pueden verse afectados. Hay que mirar caso a caso. Por eso yo te decía que no se puede concluir muy rápidamente que no va a haber efectos. Por supuesto que va a haber efectos, porque algunos productos van a pagar 2,5% adicional.
8: Claro.
7: Pero hay que ver cada caso, cada empresa, y bueno, y el número de excepciones, que es muy importante, ver cuánto eso te afecta en las corrientes actuales.
6: Claro. Doctor, ¿cómo quedamos nosotros en relación a otros países a la aplicación del arancel hacia nuestros productos y a las excepciones, digamos? Por ejemplo, con Brasil, con Argentina, con Paraguay.
7: Bueno, quedás en el caso de Argentina, quedás peor, porque Argentina no tiene este 2,5 adicional. Quedó con el 10 que tenía, como algunos otros países de América Latina que se vieron beneficiados por eso. Uh-huh. Pero, por ejemplo, quedás mejor que Brasil, que tiene un arancel del 20% para algunos productos. Entonces, depende, porque si viene Argentina, Ecuador, El Salvador, Guatemala, todos esos países quedaron excepcionados del 2,5 adicional, entonces ahí Argentina te podría sacar una ventaja, y además Argentina está avanzando en un acuerdo bilateral también con Estados Unidos, te están mejores condiciones que vos. Con otros vos estás mejor, porque Brasil tiene unas condiciones peores que las tuyas. Entonces tenés que ver con qué país, o sea, con algunos podés perder algo, con otros ganás.
6: Claro. En función de lo que usted decía recién, no podemos analizar esto ya que estamos haciéndolo a toda velocidad. Tampoco es muy difícil evaluar un costo que tendría esto, un costo adicional que tendrían estas medidas.
7: Y siempre es difícil, porque además depende de quién paga esto. Porque por lo general es el propio estadounidense que paga esto, porque esto pasa a precio, ¿verdad? Entonces, uh-huh, por eso, lo que hacen muchas veces los importadores es que si hay una suba del arancel, bueno, podría negociar obviamente el precio con sus proveedores y con sus exportadores, pero lo que ha ocurrido en muchos casos es que eso lo traslada a precio interno. Uh-huh. Entonces, quien termina pagando esta suba de los aranceles es el propio estadounidense.
6: ¿Y eso qué impacto puede tener Estados Unidos, teniendo en cuenta que ya tiene una inflación que no es la que era de años anteriores?
7: Y esa es la razón por la cual Trump está excepcionando muchos productos de estos aranceles. Uh-huh. Esos anexos que estamos comentando y que lo estamos viendo, que tienen una cantidad de productos, bueno, ¿por qué los ponen así esos productos? Porque bueno, si Estados Unidos consume mucho jugo de naranja, no le quiere poner arancel porque aumenta el precio del jugo de naranja.
8: Claro.
7: Y lo mismo con la carne. A veces es que aumenta, falta por su oferta, y eso genera todavía un precio aún mayor. Entonces, la situación depende de cada producto, pero claro que el tema inflacionario es una restricción que tiene el propio Trump para desplegar su política comercial, ¿no? Tan proteccionista.
6: Claro. Doctor, ¿cómo debemos pararnos ante este tema? Porque, por supuesto, hay reacciones y las hay de todas las maneras, digamos. Hay unas reacciones más vehementes, otras más tranquilas, sabiendo que también quien está del otro lado de la mesa a la hora de negociar también impone condiciones. ¿Podemos seguir negociando? ¿Hay que aceptar esto y chau? ¿Cómo se sigue ahora?
7: Hay que aceptarlo, son reclamos mayores, hay que seguir trabajando con perfil bajo, sin retórica, sin enfrentamientos con el gobierno de Estados Unidos, pasando desapercibido. Eso es lo que toca en esta instancia. O sea, obviamente que Trump tiene un perfil donde asocia las decisiones de comercio con lo político, entonces es ahí donde hay que tener mucho cuidado. Por ejemplo, lo que ocurrió la semana pasada en esta retórica de enfrentamiento entre el gobierno uruguayo y el gobierno de Estados Unidos por estas declaraciones de Marco Rubio y por la presencia de Uruguay en esta reunión de seguridad y esa respuesta del canciller, también de la vicecanciller, enfrentando a Marco Rubio por el comentario de los tupamaros, claro, eso nos favorece, naturalmente que nos favorece. Uno, uh-huh, tiene que intentar siempre estar por debajo del radar, evitar cualquier tipo de enfrentamiento con Estados Unidos, que sea retórico, porque eso, cuando estás en procesos permanentes de negociación y cuando se mezcla todo y cuando está muy claro que Trump utiliza los aranceles para responder a otro tipo de discusiones de la agenda con este país, bueno, no es bueno llamar atención. Entonces, uh-huh, la recomendación sería esa, o sea, seguir negociando técnicamente, que es lo que hace la Asesoría de Política Comercial del Ministerio de Economía, y defender lo que haya que defender en cada instancia donde Trump quiere cambiar las condiciones que ya tenés hoy. Pero, por otro lado, bueno, en lo político, bueno, el perfil bajo o que requieren este tipo de situaciones, ¿no?
6: Claro. Ahora, ¿eso no implica también, por la vía de lo comercial o con el mazo de lo comercial, cierta sumisión política hacia Estados Unidos?
7: Ah, pero no se trata de sumisión política. Tú no vas a dejar de declarar en los ámbitos.

0: nos estamos diciendo que estamos en un momento muy complejo, el contexto internacional, en donde tenés que intentar, bueno, manejarte con una diplomacia muy fina, una diplomacia muy silenciosa y sin la diplomacia del ruido. La diplomacia del ruido no favorece en estos casos, porque ya se conoce cómo es Trump y ya se conoce en base a qué toman las decisiones Trump en política internacional y en política comercial. Entonces, yo no estoy diciendo que uno tenga que ser sumiso, no estoy diciendo que uno no tenga que responder a algo que corresponde de acuerdo a los principios que tiene Uruguay en su política internacional. Lo que estoy diciendo, y que creo que nunca ha dejado de hacerlo, estoy diciendo es evaluá la estrategia, movete con cuidado, con cautela, e intentá tener una diplomacia silenciosa, ¿no? No esto de responder en los diarios, a través de los diarios a Marco Rubio y tener entrevistas por todos lados respondiendo a Marco Rubio. No, hay que, por los canales que corresponde, a través de tu embajada en Washington y con perfiles, lo más moderados posible, me parece que es lo que correspondería en este momento, ¿no?
1: Doctor, la última. ¿Queda algo del viejo orden mundial? ¿Queda algo de la OMC? Cuando uno ve que el presidente de Estados Unidos un día sí y otro también levanta la tensión con respecto al tema comercial.
0: Bueno, están ahí, siguen funcionando y una gran cantidad de países quieren que la OMC continúe. Por supuesto tiene que ser otra OMC, porque estamos en otro mundo y estamos en otra globalización. Yo te diría que el orden mundial no desapareció, es otro orden mundial. La globalización no desapareció, es otra globalización. Los organismos internacionales no desaparecieron, siguen funcionando, cumplen su rol, pero tenemos que discutir otros organismos internacionales. Para mí, eso sí vino para quedarse. Lo que ocurre es que estamos en la mitad de la tormenta. Claro. Entonces, en la mitad de la tormenta es muy difícil negociar. En la mitad de la tormenta es muy difícil tener perspectiva de hacia dónde vamos. Entonces, bueno, tenemos que atravesar esta tormenta y tenemos que empezar después de que esta tormenta pase, respetando los patrimonios históricos que han regulado el orden global desde la Segunda Guerra Mundial en adelante, pero entendiendo todos, y especialmente los gobiernos, que son los que les cuesta más moverse, ¿no? Los estados, entendiendo que algo debe cambiar. Uh-huh. Porque hay muchos reclamos que tiene Trump que son legítimos. Hay otros que, por supuesto, no. Pero quizás demoramos mucho en cambiar los organismos internacionales y llegamos a un punto de quiebre. Creo que ahora ese punto de quiebre es irreversible, estamos en otra cosa. Bueno, ahora hay que pensar un poco a futuro y decir, bueno, de lo que tenemos, ¿qué va a quedar y cómo va a quedar? Va a ser algo distinto, no va a ser lo mismo.
1: Ignacio Bartesaghi, doctor en Relaciones Internacionales, profesor titular de la Universidad Católica, director del Instituto de Negocios Internacionales de esa casa de estudios. Gracias por acompañarnos.
0: Con todo gusto, un abrazo.
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0: 56 o 57 minutos, depende de qué reloj vea, pero ya estamos pegando la vuelta, ya estamos yéndonos aquí en Posta Oriental, en Oriental Agropecuaria para todo el país.
1: Se viene el fin de semana, va a tener medio fútbol porque sí, ya se jugaron cuatro partidos y faltan los cuatro, hablando de primera división, lo lamento, no lo estoy,
0: Muchas gracias.
1: Molestando a usted.
0: Ahora... Me hago una pregunta con respecto a eso, creo que me encanta hacer preguntas, ¿no?
1: ¿Segunda división jugó?
0: Segunda división, estaba todo suspendido. Además, el episodio había ocurrido justamente en segunda. ¿Cambió algo?
1: ¿Qué cosa?
0: Con el paro. ¿Cambió algo? ¿Hay más medidas de seguridad en el fútbol? ¿Hay una policía más atenta al tema? ¿Va a haber más guardia policial? ¿Cambió algo o solo hubo un paro por unos días y nada más?
1: A ver, lo que pasa es que lo que ocurrió a partir del episodio del partido Rentistas y Cerrito, es que se supo cómo fue que empezó el lío, ¿no? Donde la policía no es el responsable o la responsable.
0: No, ya que no. Digo, que me pregunto qué cambió en ese sentido.
1: No cambió nada.
0: Ah, está.
1: Digo, perdón, capaz que sí, capaz que los clubes se juntaron a sus planteles para meditar sobre la situación. Una autocrítica sobre la necesidad de respetar al otro, respetar a el policía, la policía en este caso.
0: Es una ironía,
1: como me decía mi amigo y periodista y profesor Gustavo Rey, no paga en radio hacer ironías. No, estoy siendo así irónico, lo digo así. Porque fue así, fue el comienzo de esa disputa, esa pelea, fue una agresión que comenzó de un jugador de fútbol.
0: Para cerrar, Lordoy, quería cambiar de tema porque sigue la novela de los cigarros en el Parlamento. ¿Quiénes fumaron? ¿Dónde fumaron? Ayer encontré finalmente el documento, lo busqué y lo encontré. ¿Cuáles fueron las preguntas que le hicieron a los legisladores? Lamentablemente ya no tenemos tiempo como para mencionarlo. Pero hoy, en buscando en X, el diputado Perrone toma un tuit del diputado Juan Martín Rodríguez que dice la decisión intempestiva de COSE sobre la búsqueda del tema de los cigarros, ¿no? Uh-huh. Ahí, bueno, Juan Martín Rodríguez hace su comentario. Perrone pone: tiene razón COSE. Estoy cansado de denunciar que en el baño del cuarto piso pegado a mi despacho se fuma.
1: Sí.
0: Pero increíblemente, buscando ese tuit, descubro que Perrone me ha bloqueado. Perrone me bloqueó. En X. O sea que dije alguna cosa que no le gustó.
1: ¿Sabe por qué Da Silva le dijo no somos Egipto?
0: No, a ver, ¿por qué?
1: Por la faraona.
0: Un poco rebuscado, ¿no?
1: Sí, nos vamos. Nos fuimos, buen fin de semana. ¿Se entiende?
0: Sí.
1: Nos reencontramos el lunes.
0: Y justo nos regalaron la esfinge de Tutankamón. Así que se lo darán a COSE.
1: ¿Quién sabe? No sé. Buen fin de semana. Chau.

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1: Amigas, amigos, ¿qué tal? ¿Cómo están? Muy, pero muy buenos días. Bienvenidos a compartir esta nueva entrega de Valor Agregado. Viernes 24 de julio, el placer de acompañarlos aquí desde Casa Zorrilla, Oriental Agropecuaria, 770 AM, Carve, 850 AM y Tabaré de Salto, 740 AM en todo el norte de Uruguay. Ya arrancamos, amigos, el programa. Hay mucha información, ya nos vamos a los títulos de temas que vamos a presentar hoy en Valor Agregado.
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1: Ya vamos a estar en contacto con el Departamento de Cerro Largo. Vamos a hablar de ganadería, del actual momento del negocio, de las oportunidades, de los desafíos con Diego Albanel, del establecimiento El Yunque. Ya vamos a estar en comunicación con Cerro Largo. Información sobre el mercado internacional de la carne. Andrés Ollenar, de Tardáguila Agromercados, y un repaso hoy viernes de la situación de Estados Unidos, China y Europa. Precio del ganado gordo, cómo cierra la semana con destino a la industria frigorífica y también reposición. Está hoy terminando el remate de Plaza Rural en el marco de los 25 años del consorcio. Entre otros temas que vamos a presentar hoy en Valor Agregado.
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1: Bueno, les adelanto que también va a estar con nosotros, no lo mencionaban los títulos, José María Rodríguez con el informe del tiempo, y vamos a estar en contacto con Argentina, la exposición de Palermo. Desde allí nos va a informar Daniel Pepa, editor de Valor Agro Argentina. Ya nos vamos a ir al departamento de Cerro Largo.
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1: Bueno, en el comienzo del programa nos vamos a ir, recién lo decíamos, al departamento de Cerro Largo. Nos vamos a ir allá a conversar con Diego Albanel del Yunque. Vamos a hablar de ganadería, de la sinergia agricultura-ganadería, también algo de genética, de la zafra de toros, que si bien falta, no falta tanto por delante, ya luego del Prado vamos a tener los primeros remates en esta zafra 2026, en un momento también muy particular de lo que es la actividad ganadera y la cría. Diego, en primer lugar, arranquemos por lo puntual y lo que ocurre ahora. ¿Cómo han estado las lluvias? ¿Cómo viene el panorama desde el punto de vista de la producción allí en la zona de Cerro Largo? ¿Qué panorama tienen en el Yunque en el cierre de esta semana y ya últimos días del mes de julio? Buenos días y gracias por acompañarnos.
2: Buen día, Martín. Un gusto hablar contigo. Buen día a la audiencia. La verdad que esta semana llovieron 160 milímetros acá en toda la zona. Veníamos desde el 8 de mayo hasta ahora, habían llovido 18, o sea que era aguas más que necesarias. Como siempre, es difícil regular y estar siempre 100% conforme, porque nos gustaría más o menos o menos puntual y todo, pero la verdad que vino muy bien y ahora precisamos un poquito de sol para que muevan esos verdeos y caminen esas pasturas.
1: Bien. Diego, ¿y qué esperás desde el punto de vista de justamente de la respuesta de los mejoramientos, de la oferta de ganado? Hemos cerrado un primer semestre del año con una faena que bajó un 15, un 16% con respecto igual al periodo del año pasado. ¿Qué pensás que pueda pasar en las próximas semanas y meses? Por ejemplo, lo que es la oferta de ganado, de acuerdo a cómo pinta ya el arranque de la primavera, que además se prevé un año niño, o sea, con lluvias que por lo menos tendría que estar dentro del rango normal. Sí. o por arriba de lo normal en materia de precipitaciones.
2: Sí, estamos todos con esa expectativa en cuanto al clima, pero bueno, ese es algo que está la expectativa siempre, después que se concrete o no, veremos cómo evoluciona. Creo que yendo un poco más a la pregunta tuya de la ganadería y cómo vemos este periodo que estamos viviendo, es un periodo histórico de oportunidades, que con una demanda internacional muy sostenida, con una reputación construida como país durante décadas, que creo que estamos aprovechando. Creemos que el Uruguay y el agro y la ganadería en particular tiene una enorme oportunidad por lo que es la coyuntura internacional. Y por lo que es internamente el país que tenemos para producir lo que el mundo está demandando. Entonces, la verdad que estamos viviendo un periodo muy particular que nos genera muchos desafíos por delante.
1: Diego, pensás que allá vamos a profundizar en estos conceptos a propósito del momento del negocio y de las perspectivas. También vamos a hablar de la integración de la intensificación de lo que es la ganadería, por ejemplo, del corral, que ustedes en el Yunque también lo vienen trabajando ya desde hace algún tiempo. ¿Te imaginás, para terminar el concepto este del momento, un segundo semestre con más oferta de ganado, por ejemplo, de acuerdo a cómo arranca la primavera?
2: Sí, a corto plazo creo que va a haber ese ganado que faltó en el primer semestre, que se vio un poco trancado por lo que hablamos hace un momento, de la falta de agua, de los mejoramientos que caminaron un poco. Va a aparecer la oferta en el segundo semestre, y vamos a poder acompañar al mercado internacional, en cuanto a que no creo que el aumento de la oferta afecte a los precios, porque está bastante firme y sostenido, como se viene viendo. Entonces creo que el desafío, a corto plazo estamos cubiertos, pero creo que el desafío más grande que tenemos para adelante es producir más. Entonces ahí el Uruguay tiene que, y cada uno en su actividad, tratar de poner énfasis.
1: Bien, Diego, y en ese producir más, por ejemplo, ustedes ya desde hace, te pregunto, ¿el corral hace cuánto tiempo que lo incorporaron en el Yunque?
2: Hace dos años y unos meses.
1: Bien, ¿cómo ha sido la experiencia? ¿Cómo ves? ¿Hay una clara intensificación y mayor participación hoy del corral en la faena total de Uruguay? ¿Qué le aportó a la empresa el corral?
2: El corral... aportó un dinamismo, una previsibilidad, es una herramienta, la verdad que tenemos poca experiencia como para hablar mucho del tema, pero en estos primeros años lo que más rescatamos es eso, justamente la previsibilidad y la certeza en cuanto a los tiempos de producción, a los tiempos de extracción. Es una herramienta muy útil y que sin duda hace saltar ciertas incógnitas que uno tiene cuando produce a cielo abierto y dependiendo del clima. El corral en eso da mucha más seguridad, ¿no?
1: ¿Cómo trabaja en el tema comida en el corral? Están en una zona muy ganadera, como es esa zona del departamento de Cerro Largo, pero la pata más agrícola de Uruguay está, digamos, bueno, hemos hablado en estos días, por ejemplo, de la cantidad de nuevos corrales que se abren, por ejemplo, en la zona de Soriano, Dolores. Ustedes en Cerro Largo, ¿cómo trabajan el tema comida?
2: Bueno, esa es una de las cosas que nos que cuando de los desafíos que teníamos cuando impulsamos este proyecto acá en esta zona. Pero nos sorprendió positivamente porque, aparte de ser una zona ganadera, hay bastante agricultura, se planta grano, se planta maíz, y aparte, si no se planta, hay la parte logística y operativa en cuanto a compra y de insumos funciona muy, muy bien. Entonces, la verdad que no ha sido una limitante para nada eso.
1: Claro. Estamos conversando con Diego Albanel del Yunque, desde Cerro Largo. Diego, con respecto a lo que es el tema previsibilidad, sobre todo de precios en el corral, ¿tienen acuerdo con la industria? ¿Ven, digamos, ha sido también un cambio? En su momento lo dio la 481, luego la cuota se achicó, o sea, hoy esa previsibilidad está, digamos, la posibilidad de por lo menos marcar un piso de precio con la industria antes de encerrar.
2: Sí, trabajamos con esa herramienta desde que arrancamos. Hace dos años nos fijamos como prioridad trabajar con esa herramienta, y como todo, a veces quedas por encima, a veces quedas por debajo, pero esa previsibilidad es clave, y creemos que acá los precios están bastante claros y bastante sostenidos, y a corto y mediano plazo, es difícil decirlo, y esto que voy a decir se ha escuchado muchas veces, esto vino para quedarse, no es así, la ganadería es cíclica, pero parecería que a corto y mediano plazo tenemos esa estabilidad. Entonces es una herramienta que usamos y nos ha dado esa tranquilidad para para hacer la cuenta para atrás, digamos, y poder hacer algo sostenible con el corral.
1: ¿No pensás que esto vino para quedarse? Me quedo con ese concepto, pero ahora, por ejemplo, estamos dejando atrás una zafra de terneros con un ternero a más de $4, un novillo que se ha acercado ya en estas semanas a los $6, o sea, precios históricamente altos. ¿Tendríamos un nuevo piso frente a un cambio de la ganadería o digamos, un piso que nos dejaría, digamos, en un nuevo escenario de precios? ¿O ves un riesgo, digamos, de un posible cambio importante en materia de precios que pueda comprometer de forma importante todos estos cambios y esta intensificación que vive el sector?
2: No es que no piense que estos precios no vinieron para quedarse. La ganadería siempre fue cíclica y capaz que estamos en un escalón nuevo. Y va a haber vaivenes, va a haber $4 y pico para los terneros, capaz que es 4.80, capaz que es 3.90, capaz que hay un nuevo escalón. Lo que sí me parece que estos buenos momentos hay que aprovecharlos para invertir, para ser más eficiente, no quedarnos solo con el precio, sino para aprovechar las oportunidades para hacer esas inversiones que a veces no son tan costosas, son de divisiones, de bebederos, de alambre, para producir más y poder captar estas oportunidades de mercado.
1: Claro. Diego, hay un tema que a veces uno teme, digamos, de aburrir en la insistencia o de plantearlo cuando habla de ganadería el tema, pero es inevitable consultarlo, que es el tema de la sanidad y de la garrapata. ¿Cómo lo ves a esto?
2: Y bueno, yo creo que es de los desafíos que tenemos por delante. Uno de ellos es la sanidad, claramente, el mantener el estatus sanitario, el cuidarlo, y la garrapata en la zona norte y en la zona donde estamos nosotros también se ha transformado en un problema importante y va a seguir porque es las condiciones es climáticas, de manejo, de productos, hacen que va a ser muy difícil. Entonces creo que es una de las políticas de Estado en las cuales tenemos que poner énfasis, porque justamente el estatus sanitario no es una de lo que nos ha permitido llegar a donde estamos ahora y de las cosas que tenemos que cuidar.
1: Uh-huh. Te pregunto ahora por la zafra de toros. Ustedes, bueno, en el Yunque son actores históricos, participantes dentro de lo que es la comercialización de toros. ¿Qué expectativas tenés para esta zafra de toros?
2: Y bueno, la expectativa es de una buena zafra, por lo que ha sido, sobre todo en el tema demanda, porque vemos que la cría está traccionando mucho, la gente está preocupada por esa falta de terneros y por la falta de materia prima. Los productores quieren producir más, están preocupados por generar esos terneros que faltan. Entonces, por el lado de la demanda, creo que va a ser una buena zafra. El clima, como hablamos al principio, también parece que va a acompañar. Entonces, el clima también acompañaría. Los mercados, los precios, los vemos también firmes. Entonces, creo que todo haría indicar que es una muy buena zafra. Y lo ato también con lo que veníamos conversando, de que al tener los precios medio sostenidos a corto y mediano plazo, el invertir en genética es importante, porque uno está invirtiendo en los próximos 10 años de su empresa. Entonces, la verdad que es importante y creo que va a andar bien.
1: Recién hablábamos de la intensificación, de la sinergia agricultura-ganadería, del corral, de los cambios en la cría, la recría, bueno, y justamente la terminación. Desde el punto de vista de la genética, ¿qué desafíos hay con respecto al tipo de animal que hay que producir o que tiene que producir Uruguay o que tiene que ofrecer la cabaña, digamos, como la punta de la pirámide, pensando en esos cambios que se están dando hoy en el sistema de producción?
2: Y bueno, las cabañas tienen la responsabilidad de producir genética funcional. La genética debe o debería responder las necesidades comerciales del productor. vacas fértiles, facilidad de parto, terneros pesados, animales precoces, buena calidad de carne. Creo que eso es clave y ya se está pagando y se va, y el mercado marca que vamos para ese lado. Entonces
1: te pregunto, la industria, por ejemplo, premia o busca carcasas más pesadas, ¿va en la línea de animales más grandes o no necesariamente?
2: Y bueno, ese es el gran desafío que tenemos. La industria es clara la señal que da. Las carcasas más pesadas son las que obtienen los mejores premios. El desafío es producir esa carcasa más pesada con una vaca que pueda producir un ternero por año. Entonces, ahí está el kit de la cuestión, digamos, y el trabajo de los cabañeros y de los productores en tratar de lograr eso. A todos somos conscientes que nos encantaría producir o nos sería más cómodo producir determinado tipo de animal, o cada uno tiene la idea del animal que quiere producir. Lo que está claro es lo que el consumidor quiere comprar y quiere pagar. Y en eso no hay duda, porque los mensajes y las señales y la realidad así lo marca. Creo que están dadas, tenemos las herramientas para producir lo que el mercado quiere consumir. Y bueno, ese equilibrio lo tiene que buscar cada productor y la genética y la cabaña en general, brindarle esas herramientas.
1: Bien, tenemos el ganado, digamos, por ejemplo, de un tamaño adecuado para esa necesidad que plantea hoy, digamos, o que busca la industria, el mercado, o sería un tema que tendría que replantearse, digamos, o instalarse más fuerte dentro de lo que es el análisis, digamos, desde el punto de vista de lo que ofrece la punta de la pirámide de vuelta a la cabaña.
2: Tenemos lo que el mercado está buscando. Lo que pasa es que, como siempre, hay que darle, no es solo genética, nutrición, sanidad, manejo, esas son claves. Entonces, la genética es una pata más. Estamos trabajando, hablo no como país, hablo como nosotros productores, en ser más eficientes, en producir más, en tener más terneros, en que esos terneros pesen más. Por ahí pasa, la genética está, la genética, si se le da el combustible necesario, responde, pero bueno, son varias patas que tienen que alinearse para que eso se dé, y creo que, pero el Uruguay ganadero está respondiendo, y el camino es producir más, tener más terneros. Un punto porcentual que mejoremos los procreos son 30, 40 mil terneros más, o sea que si hacemos, ya llegamos al 70, 70 y algo de destetes, y si logramos producir 4-5% más, son 160 mil terneros más. Eso sería desparrama en toda la cadena, en todo en el Uruguay. Entonces creo que hay trabajo para hacer, hay podemos crecer más y tenemos las herramientas para hacerlo.
1: Diego Albanel, director del Yunque. Diego, muchas gracias por estos minutos y estaremos en contacto nuevamente, y bueno, ya nos estaremos encontrando en algunas de las actividades. Bueno, falta poco también para el Prado, así que seguramente ahí nos vamos a estar cruzando si Dios quiere. Muchas gracias.
2: Muchas gracias, Martín, por el contacto, y bueno, nos vemos pronto. Un abrazo.
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2: Ya vamos a tener el contacto con José María Rodríguez en minutos para actualizar la información del tiempo. Ahora se viene Andrés Ollenar de Tardá Águila Agromercados. Vamos a hablar del precio de la carne, del mercado internacional de la carne. Vamos a hablar de Estados Unidos, de China y de Europa. Los tres mercados más importantes que tiene hoy Uruguay para la carne vacuna. Y luego nos vamos a meter en el mercado de haciendas, luego del contacto con José María Rodríguez. Vamos a hablar en primer lugar de la venta de ganado con destino a la industria frigorífica. Y para más adelante también vamos a actualizar cómo está en este momento el mercado de reposición que dejó la venta de ayer de Plaza Rural y cómo viene el remate en la jornada de hoy. Ahora, mercado internacional de la carne.
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2: Primer contacto ya con nuestro compañero Andrés Ollenar de Tardá Águila Agromercados. Hoy viernes, bueno, vamos a hablar de la situación que presenta el mercado internacional de la carne. Vamos a repasar la situación de los tres mercados más importantes para Uruguay, Estados Unidos, China y Europa, en ese orden, en este cierre de la semana y ya también últimos días del mes de julio. Andrés, arranquemos por Estados Unidos, que está un poquito por arriba de China en este momento. ¿Qué con un novillo que ha estado bajando en estos días en Estados Unidos, ¿qué situación presenta Estados Unidos en este momento para la venta de carne desde Uruguay? Andrés, el gusto de saludarte y de recibirte.
4: ¿Qué tal, Martín? Un placer estar como siempre. Bueno, se sigue sosteniendo esa dificultad para cerrar negocios con este mercado, más allá de los volúmenes que mencionabas y de la relevancia que ha mostrado Estados Unidos para Uruguay. Bueno, tuvimos ahora alguna noticia vinculada a un incremento de los aranceles por parte de la administración Trump, pero que la carne vacuna y la ovina no están incluidas en este nuevo incremento de aranceles que va a alcanzar a otros productos de menor significación en el comercio bilateral entre Uruguay y Estados Unidos por lo pronto. Pero está muy complejo el escenario para cerrar nuevos negocios por algo que también se viene dando ya desde hace, diría, 3-4 semanas, que es un aumento constante de la oferta de carne brasileña en este destino, que también le está complicando de cierta forma la ecuación para cerrar negocios a Paraguay. Hoy un delantero en bloque 90 CL, o sea 90 músculo, 10% grasa, está cotizando en el eje de los $5,100, $5,150. Es un valor bastante inferior al que tuvimos durante buena parte del primer semestre del año. Hay algún negocio de nicho puntual que también nos reportaban esta semana de carne orgánica más magra, 95 CL en este caso de Paraguay, que logra valores superiores, $7,300 era el negocio que nos reportaban. También Argentina está atravesando alguna dificultad con Estados Unidos, producto de que ya prácticamente agotó su cuota trimestral de las 20.000 esas que tiene por ventana. Entonces también ahí los importadores están pasando precios inferiores para cerrar negocios, bueno, con una brecha de precios entre lo que pretenden los importadores y los exportadores que hoy está rondando los $500.
2: Bien, Andrés, lo mencionabas en el comienzo del análisis del tema Estados Unidos. O sea, hoy Brasil está presionando con ese novillo de 4-17. Probablemente Brasil esté en esta situación, digamos, sin producir para China hasta por lo menos fines de septiembre, octubre. O sea, ¿podría ser hasta allí, digamos, el momento donde más presione Brasil en Estados Unidos?
4: Bueno, sí, es factible. Hay que considerar que quizás veamos también un poco de menor oferta disponible para la exportación, porque varias plazas han bajado la faena en las últimas semanas, producto de lo de China, y además porque no todas las plantas tienen habilitado el mercado estadounidense. El mercado en reales del ganado se afirmó en la última semana, justamente porque también comenzó a bajar un poco la oferta, así que hay que ver ese escenario también de precios como se da. Hay algún analista que está hablando de que los precios se van a firmar en forma importante en el cierre del año en Brasil, justamente porque se va a comenzar a producir para la nueva cuota. Veremos a ver, pero está claro que hoy Brasil tiene un precio de la materia prima bastante más competitiva que el resto de la región.
2: Bien, pasemos ahora a China. China sin Brasil, ¿qué pasa en China?
4: Y bueno, ahí se está dando algo que ya habíamos comentado la semana pasada, de señales de cierta mejora del mercado. A nosotros nos reportaban desde el propio mercado mayorista chino que los precios habían comenzado a mejorar para el delantero brasileño, que es el producto de más volumen que se comercializa en ese destino. La semana pasada nos hablaban de una mejora de un 5-6%. Esta última semana otro operador de ese mercado nos decía que se habían recuperado en yuanes entre 8-10% los precios en el mercado mayorista. Ahora hay que ver que eso luego se traslade al mercado minorista y a los nuevos negocios de importación, pero también los negocios que nos reportaban en la última semana desde Uruguay y desde Argentina eran con valores de entre 50 y 100 dólares por encima de los que teníamos una semana atrás. O sea que podemos ya quizás con dos semanas manejar que se está dando un cambio gradual de tendencia en China. Todavía no se llegan a los precios de pico que se lograron en la feria, pero sí parece que el mercado está como reaccionando. Vamos a seguir obviamente semana a semana qué está pasando, pero da la impresión que a la medida que China se acerque a lo que va a ser ese, en realidad no se dan esos saltos que se daban en el pasado, pero es importante la zafra de compras que va desde agosto hasta octubre para los festejos del año nuevo chino del 27, ahí seguramente veamos a una demanda china un poco más pujante de lo que estamos viendo ahora puntualmente.
2: Bien, Andrés, ahora Europa, además ahora vamos a tener una segunda intervención contigo, donde Europa está firme con respecto al tema de la prohibición para Brasil a partir del 3 de septiembre de carne vacuna, entre otros tipos de carne. ¿Cómo viene el mercado europeo?
4: Se había estabilizado dos o tres semanas atrás, los precios estaban ahí, en el caso de Argentina, rozando los 20.000 dólares. En la última semana hay una presión un poco bajista de los importadores, con negocios que han quizás perdido un escalón en el eje de los 19.000, 19.500. Incluso o sea, alguna otra fuente nos decía que se habían cerrado negocios por debajo de 19.000 en Argentina. En Uruguay también, que había logrado quizás los 19.000 dólares, un poquitito más en la semana pasada, y había acortado bastante la brecha con Argentina. 18.500 para el 7 cortes Rampagnoli Hinton en la última semana. 17.000 de Paraguay nos reportaban también en la última semana alguna otra fuente, algún negocio también de nalga para Paraguay, para Europa desde Paraguay a 8.500 y de peseto a 8.300. Es interesante acá porque seguramente algunos importadores ya comienzan a manejar alternativas de otros destinos. La nalga en general, el principal abastecedor del mercado es Brasil. Seguramente también acá se empiezan a dar algunos efectos de esa más que factible salida de Brasil del mercado europeo.
2: Bien, Andrés Ollonar, gracias por este contacto. Vamos a hablar en la próxima salida de Europa y Brasil, porque hay novedades, están firmes los europeos sobre todo en mantener la prohibición para importar carne de Brasil desde el 3 de septiembre.
4: Sí, y hay un comunicado bastante duro del Ministerio de Agricultura de Brasil que lo vamos a comentar. Pero bueno, da la sensación de que esto no tiene marcha atrás y hoy parece difícil que se pueda revertir.
2: Gracias, Andrés, por el contacto. Un abrazo.
4: Hasta la próxima.
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2: Bueno, les adelanto que en minutos vamos a tener aquí en el programa al doctor en Relaciones Internacionales, Ignacio Bartesaghi. Aumento de aranceles de Estados Unidos, cómo queda el tema carne vacuna. Vamos a hablar también de otros aspectos. En la visión que tiene Bartesaghi sobre la posibilidad de un intercambio de cuotas entre Uruguay y Brasil, tema que se ha estado planteando en estos días. De todo esto vamos a estar conversando con el doctor Ignacio Bartesaghi en instantes. Vamos a hablar del mercado de haciendas también. Vamos a charlar con el consignatario Ariel Freire del escritorio Freire Negocios Rurales en un ratito. Ahora, José María Rodríguez, actualizamos la información del tiempo.
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2: Bueno, Josema, ¿qué va a pasar con el tiempo en estas próximas horas? Estamos también esperando que se despeje el tiempo, que aparezca el sol luego de estas lluvias. Josema, ¿cómo sigue la situación de cara al fin de semana? Buen día.
14: ¿Cómo está, Martín? Buen mediodía. Un saludo muy grande para ti, para la audiencia del programa, este viernes 24 de julio de 2026. Correcto, estamos con una condición otra vez con mucha nubosidad. Una débil perturbación está cruzando el territorio. Lo decíamos el miércoles. Ayer, por suerte, lo que tuvimos acá en el sur de Río Negro, tuvimos la fortuna de ver un poco el sol en la jornada de ayer, pero el resto del país estuvo muy gris también, igual que hoy. Pero bueno, hoy se espera poquito de inestabilidad. Ahora, entre el mediodía y la tarde, no descartamos alguna llovina, alguna lluvia débil, nada importante, nada para asustar, porque sabemos bien que ya hay zonas que no quieren ni un milímetro más. Así que bueno, tranquilo, que es una lluvia débil o llovizna, y con una probabilidad que tampoco es muy alta, así que va más bien nubosidad. La máxima para hoy en el sur y este, 14 grados, centro y norte 16 a 17, con viento suave del noreste. Mañana sábado podremos tener buena presencia del sol en buena parte de la jornada, pero atento que en la noche se puede tornar inestable otra vez acá en el sur y suroeste. La máxima 16 para mañana en el sur y este, 18 a 19 en el centro y norte, con viento del noreste y norte suaves. El domingo, cierta inestabilidad, algunas precipitaciones escasas se pueden dar, aisladas, pero esto va a estar concentrado en la madrugada de la mañana. Después ya al mediodía y la tarde vuelve a mejorar y aclarar. El ambiente fresco, 17 la máxima en el sur, 19 a 21 en el centro y norte, se pone más templado el ambiente, con vientos el domingo del norte que a partir del mediodía en la tarde rotan al sur y sureste. El lunes, atento que se mantiene fresco en el sur, pero en el norte un ambiente templado y húmedo va a generar la posibilidad de lluvias y algunas tormentas, especialmente el día lunes al norte de Río Negro. Y esta condición de inestabilidad promete continuar también el martes con un día nuboso y fresco. Sigue templado en el norte, así que bueno, vamos a estar evaluando el lunes, porque la semana que viene, reitero, comienza con inestabilidad, con ambiente templado y húmedo. Esto no es bueno, como decíamos la otra vuelta, cuando tuvimos esas lluvias, que el invierno, el calor y la humedad trae nuevamente tormentas. Eso va a estar ocurriendo el lunes y el martes, así que bueno, seguramente el lunes, cuando volvamos al nuevo contacto, analizaremos la semana, porque todavía antes de fin de mes podríamos tener también algún evento de lluvia importante, así que bueno, vamos a tener bastante para informar la semana que viene, el lunes. Pero queda claro, Martín, que después de la lluvia, que en algunos casos fue una excesiva, ha mejorado notablemente ya, sí, la falta de lluvia que teníamos. Lástima que en algunas zonas están anegadas, el río Xi todavía está crecido por esta hora, así que bueno, y hay que vigilar mucho el río Uruguay la semana que viene, porque viene con un pico de crecida muy muy importante, y eso podría anegar algunos campos en el norte del país cuando llegue a la represa y luego a los puertos del sur de la represa. Así que estar atentos también con esa información.
2: Josema, muy completo como siempre el informe. El lunes 11:30 de la mañana vamos a retomar el contacto contigo aquí en Valor Agregado. Un abrazo, buen fin de semana.
14: Igualmente, buen fin de semana para todos. Hasta el lunes.
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0: Información sobre el mercado de haciendas, la venta de ganado con destino a la industria frigorífica. Vamos a conversar con Ariel Freire en instantes. Ahora vamos a hablar del tema arancelario, cambios en los aranceles en Estados Unidos. Ya vamos a charlar con el doctor en Relaciones Internacionales, Ignacio Bartezaghi, aquí en Valor Agregado. Enseguida de la presentación, ya nos metemos en este tema.
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0: 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Bueno, vamos a hablar de un tema de mucha actualidad. Siempre lo es, pero estamos en un mundo muy convulsionado con cambios con respecto a lo que son aspectos comerciales, aranceles. Estados Unidos que anuncia modificaciones en materia arancelaria. Vamos a recibir al doctor Ignacio Bartezaghi, doctor en Relaciones Internacionales. Ignacio, bueno, hablemos un poco del panorama en el que queda Uruguay a partir de esta modificación nuevamente arancelaria que impone el gobierno de Trump en Estados Unidos. Ignacio, gracias por acompañarnos. El gusto de recibirte hasta ahora.
2: Con todo gusto, Martín. ¿Cómo estás? Sí, diría que lo que tenemos con Estados Unidos es que seguimos empeorando nuestras condiciones de acceso. Esa sería la mala noticia. La mala noticia es que tenías un 10% adicional, pasás un 12,5. Y que además la mala noticia es que lo que te dice Trump es que la guerra comercial va a continuar. Esas cosas. Y eso tiene implicancias en un contexto ya internacional compleja. Muy complejo, que parece que va a seguir, porque existía la idea de que podía ocurrir de que la tensión comercial baje con el tiempo a medida que Trump avanzaba en su administración, pero eso no parece lo que está ocurriendo. La parte mala sería esa. Lo bueno, Martín, es que la suba es menor a lo que se esperaba, porque se hablaba de que subía al 15%, estamos subiendo al 12,5, y lo bueno es que se siguen sosteniendo las excepciones de los principales productos exportados por Uruguay a Estados Unidos. O sea, están quedando fuera como ya estaban antes del 10. Entonces, eso no quiere decir que no existan algunos productos que sí se pueden ver afectados, y de hecho se van a ver afectados, arroz, miel, mandarinas, soja, bueno, pero en los principales productos de exportación están excepcionados. Entonces, esa sería la buena noticia, ¿no?
0: O sea, la carne vacuna, por ejemplo, que hoy tiene como principal mercado a Estados Unidos en volumen, por fuera de la cuota de las 20.000 toneladas, Uruguay paga 26,4, mantiene el 26,4.
2: O sea, exacto, porque ya estaba sesionado el 10% adicional y no tiene esta suba del 2,5. ¿Por qué? ¿Te acordás por lo que hemos hablado en alguna oportunidad que tiene que ver con Estados Unidos que necesitaba carne, que necesitaba controlar la inflación? Entonces, muchos productos estratégicos o algunos vinculados directamente con la inflación los dejó afuera y los fue sacando. Lo hizo también para Canadá, esto lo hizo para Brasil, digamos, esto es algo habitual. Entonces, en esos productos no te vas a ver tan impactado. En otros, como los que nombrábamos, sí, pero además tenés esto de que seguís perdiendo ventaja con otros socios. Por ejemplo, Brasil está peor que vos, pero Argentina está mejor, porque Argentina no le aplicó el 2,5% adicional. Eso es algo que también tenemos que ir considerando, que en tu competencia con los socios que también exportan a Estados Unidos, bueno, en algunos bienes, Argentina te empieza a sacar un poquito de ventaja. También hay otros países de América Latina que están allí, ¿no?
0: Sí, y Argentina, además, en el caso carne vacuna, que es uno de los principales productos, tiene esa cuota adicional de 80.000 toneladas que logró Milei directamente con Trump el año pasado y que se aplica desde este año.
2: Claro, es que se va a aplicar en principio para este año, o sea, hay que ver qué pasa para el año que viene, y bueno, por supuesto que es una cuota que está muy por arriba de lo que Argentina puede cumplir, pero por supuesto, como decís, está claro que la ventaja la está teniendo, ¿no?
0: Claro, Ignacio, yo te apunto a la carne porque, bueno, por un poco también por el perfil del programa, o sea que Brasil va a quedar en la misma circunstancia que tiene hoy Uruguay, o sea, Brasil está dentro de la cuota de terceros países en lo que es la exportación de carne, que ya se completó, unas 60.000 toneladas. Brasil sigue con 26,4 para la carne, mirando este segundo semestre del año.
2: Claro, para la carne sí, pero ojo, que en el caso de Brasil sí tiene un 25%, en el marco de la misma sección 301, que es el marco jurídico que le ha otorgado ahora la USTR, la Oficina Comercial de Estados Unidos, a estas discusiones a partir de la impugnación que la justicia interna de Estados Unidos hizo de los aranceles anteriores.

0: Bueno, ya hace 10 días la oficina comercial anunció un 25% de aranceles para Brasil.
1: ¿Que incluye la carne exenta la carne?
0: Está excepcionada la carne y otros productos, claro, que también están excepcionados para Uruguay. Pero claro, en otros bienes sí podríamos decir que Brasil está en peores condiciones que Uruguay. Y que esto siempre ocurrió, porque desde el vamos, el vínculo Estados Unidos-Brasil con lo comercial y no solo fue mucho más complejo que el nuestro, ¿no?
1: Bien. Ignacio, ¿cómo ves en este contexto? ¿Va a seguir la guerra comercial? Así arrancábamos la entrevista contigo. En la semana pasada, por ejemplo, estábamos en Paraguay, en la exposición de Mariano Roca Alonso, y Paraguay, el gobierno paraguayo va a intentar alguna cuota exclusiva para Paraguay en carne vacuna con Estados Unidos. A Uruguay, ¿cómo lo ves hoy posicionado en la relación con Estados Unidos? Hemos tenido, bueno, en estos días algunos cruces en el ámbito político, Cancillería, luego de lo que fue la actividad donde estuvo allí Marcos Rubio encabezando esa actividad, digamos, en Estados Unidos. ¿Cómo ves a Uruguay hoy en el vínculo con Estados Unidos?
0: Y lo que ocurrió la semana pasada, o no sé si fue esta semana, no fue bueno. Este intercambio con Marcos Rubio no es bueno, Martín. Definitivamente no es bueno. O sea, porque Uruguay tiene que estar negociando constantemente. Y además, tenés que estar muy atento a esto que estabas diciendo vos, a que otros te van a querer sacar ventaja, como ya te sacó ventaja Argentina, como Paraguay tiene ahora, como tiene un buen vínculo, por supuesto, político con Trump, el presidente Peña va a querer avanzar en una cuota, te pueden sacar ventaja. ¿Y tú en qué condición estás? ¿En una condición de enfrentamiento político, de retórica, con declaraciones pomposas del canciller y de la vicecanciller en contra de Marco Rubio, cuando en realidad participaste, después dijo el canciller que fue por error, pero participaste en esa reunión de seguridad de Marco Rubio, enviaste a tu embajador, ¿no? Después dijo que había sido un error, pero una vez que enviaste al embajador, participaste, después saliste a responderle por todo lo que ocurrió, ¿te acordás con el comentario que hizo el secretario de Estado de Estados Unidos por los tupamaros? Entonces, pero, ¿qué problema? Porque lo ideal es que te mantengas con perfil bajo, con mucha cautela, que seas estratégico. Y no parece colaborar con eso el hecho de estar teniendo estas diferencias. Si vos, esto no quiere decir ser sumiso o no declarar. Quiere decir diplomacia fina, quiere decir diplomacia en silencio, no quiere decir estar saliendo por todos los medios de Uruguay haciendo declaraciones contra Marco Rubio. Me parece que eso no es bueno, no colabora, hay que ser muy cautos. Sabemos que la política comercial de Trump está muy mezclada con lo político, ya es evidente, ¿no? Todo el mundo sabe esto. Entonces, si vos tenés una retórica contra el gobierno de Estados Unidos en algunos puntos, quizás por presiones internas, puede ser, bueno, corres ciertos riesgos cuando otros países están en mejor posición y pueden sacarte réditos económicos a partir de eso, ¿no?
1: Claro. Estamos conversando con el doctor Ignacio Bartesay. Ignacio, te hago la última consulta para no robarte más tiempo. Además, sé que estás en una actividad en el exterior. Se planteó en esta semana aquí en Uruguay, hemos estado con algunas opiniones en la radio sobre este tema, sobre un posible intercambio de cuotas entre Uruguay y Brasil. Uruguay cederle a Brasil cuota china, unas 100.000 toneladas, que Uruguay de las 324.000 seguramente no va a estar utilizando en el marco de la salvaguarda, y que Brasil a Uruguay le cambie por cuota Unión Europea, un trueque, digamos, de cuota. ¿Cómo lo ves a esto?
0: Lo veo riesgoso, porque las cuotas se otorgan a los países que el país que la otorga define, digamos, y por algún tipo de motivo. Después, por supuesto, pueden darse cambios de contexto, especialmente normativos o por aspectos sanitarios, que te lleven al incumplimiento de la cuota, ¿no? que es lo que está ocurriendo con Brasil y la situación en la Unión Europea, que le va a llevar unos meses poder levantar esa sanción. Pero lo veo riesgoso, no lo veo conveniente. Las cuotas están otorgadas a Uruguay en determinado monto, deben ser respetadas. Y lo que debe hacer el Mercosur es llegar a un acuerdo con las cuotas con la Unión Europea. Eso es lo legal. Y yo creo que el cumplimiento legal de las cuotas y llevar adelante y cumplir la totalidad de las cuotas y defender que te hayan otorgado una cuota vos mayor que a otro país y cumplir con eso me parece relevante. Entonces yo diría que a priori esto que se ha comentado, que ha sido muy informal, ha sido muy desmentido, no sé qué qué tanto puede ser que lo estén pensando, pero me parece riesgoso, Martín, seguir ese camino, la verdad. No creo que sea conveniente.
1: Claro, riesgoso también, Ignacio, con China, de que China diga, bueno, te di algo, más allá de que por distintas razones de mercado, de oferta, no lo cumplas, ahora que salga. Se ha dicho que, o por lo menos trascendió de que se había hecho alguna consulta con China sobre este tema y que China no se estaría oponiendo, pero todo también en el terreno de no hay formalmente una declaración que marque, digamos, una posición de Uruguay sobre el tema. O sea, riesgoso también con China, digamos, que nos dio esas 324.000 toneladas en el marco de la salvaguarda.
0: Y por supuesto, porque China está en este momento planteando un nuevo patrón de relacionamiento comercial en la carne. Entonces, por más que vos hoy no cumplís con eso, en alguna época sí cumpliste, Martín, con esas toneladas que te dio China. Y lo importante es que vos tengas margen y seguridad de que cuando vuelva a revisar las cuotas, te otorgue el mismo nivel como mínimo. Entonces, si vos ese nivel de cuota que te otorgó, la vas a estar dando en concesión a Brasil, bueno, es riesgoso, porque es importante que vos tengas siempre un margen de crecimiento en la cuota, ¿no? Uh-huh. Y eso es lo que te está permitiendo en este momento la cuota de China. Si ese margen de crecimiento, por estos motivos que estamos conversando, de las dificultades de Brasil con la Unión Europea, se las vas a dar a Brasil, yo lo veo desde el punto de vista del manejo habitual de las cuotas, que son negociaciones que tienen que ver con un país sí, con otro no, porque las cuotas tienen eso, lo veo riesgoso, por más que China dice que esto le parece bien. Habría que analizar con mucha calma esto, habría que llevar adelante muchos contactos diplomáticos para evitar que esto sea un problema, pero a priori a mí me parece un camino riesgoso, que lo importante de las cuotas es lo jurídico. Vos tenés tantos miles de toneladas y esto es tu marco jurídico para operar en ese mercado. Si eso empieza a cambiar y le empezás a hacer un trueque con otro miembro, y yo no lo veo razonable, lo veo a priori así como está planteado y con la información que tenemos, Martín, que es poca, ¿no? Uh-huh. Lo veo riesgoso, sinceramente.
1: Doctor en Relaciones Internacionales, Ignacio Bartezaghi, muchas gracias, Ignacio, estaremos conversando nuevamente sobre estos y otros temas. Gracias por estos minutos.
0: Con todo gusto, un abrazo.

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8: Ya vamos a hablar del mercado de haciendas, de la operativa de venta de ganado con destino a la industria frigorífica. Bueno, nos llegan algunas imágenes allí del acceso de Montevideo, acceso de al puerto de Montevideo, para ser más precisos. Bueno, una marcha pro-Palestina que está en este momento realizando algunos cortes y está, bueno, interfiere en lo que es la exportación de ganado en pie, un barco que se está o se estaría cargando con destino a Israel. También en este sentido está informando algo nuestro colega Leo Sarro, que también está, bueno, compartiendo algo en redes sociales sobre este tema. Vamos a hablar del mercado de haciendas, vamos a actualizar la información de venta de ganado con destino a la industria frigorífica.
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8: Bueno, vamos a actualizar ahora información sobre la venta de ganado con destino a la industria frigorífica. Ya últimos días del mes de julio. Bueno, queda atrás esta semana donde uno de los grandes temas que también tiene que ver con el mercado y los precios, las lluvias generalizadas en todo el país. Vamos a repasar cómo está la operativa de venta de ganado con destino a la industria frigorífica. Vamos a recibir a Ariel Freire del escritorio Freire Negocios Rurales. Ariel, buenos días, el gusto de saludarte. ¿Y cómo viene el mercado? ¿Cómo cierra la semana? ¿Cómo está terminando julio? Ahora vamos a hablar también del arranque de la ventana de faena cuota 481. Pero, ¿qué te deja la operativa en esta semana? Buenos días y gracias por acompañarnos.
11: Buen día, Martín, un gusto de estar contigo y con tu audiencia. Y bueno, yo te diría que las lluvias de esta última semana vinieron como anillo al dedo, primero para las pasturas y sobre todo para los verdeos que estaban un poco atrasados, y dan la pauta de que capaz que se cumplan las predicciones de una primavera lluviosa y tengamos una buena primavera. Eso te diría lo primero. Y después lo que veo, mercado firme, de alguna industria con valores desparejos y bueno, con ganados que no se han podido cargar debido al tema climático, el tema de la caminería, bueno, con un mercado firme realmente, te digo, un novillo pesado y bien terminado, hoy se mueve en el eje de 570, 575, y capaz que alguna industria que precise carga rápida, algún centavito más también, pero ese tipo de animal bien pesado y bien terminado no es lo que está abundando hasta el momento. Claro. Y una vaca gorda, que te diría que tiene un espectro un poco más grande, que se mueve en el eje de 520 a 540, también con una vaca de 540 de carcasa pesada, que tampoco es lo que, no es lo que abunda. Se está notando en cierta forma, y bueno, tiene que ver con los precios de los terneros y todo, que hay una faena más interesante de novillo, faena menor de vacas, como que se está dando cuenta o se está empezando a dar cierta retención de vientre.
8: Claro. Ariel, y esta situación y esta distorsión en las cargas obligó por ahí alguna planta, está el tema del corral también, pero por ejemplo en lo que es el mercado de spot, a pagar algún centavo más en esta, en lo que vos decías recién, esa disparidad de precios por arriba de estas referencias que recién manejabas.
11: Sí, sí, hay que hablar de algunos negocios por encima de esas referencias, se han hecho, ¿no? Uh-huh. Y algunas plantas han optado también por ya empezar a traer algún ganado de corral para tapar ese agujero, digamos.
8: Claro, claro. O sea que la punta a punta hasta el novillo, bueno, estamos en precios que son históricamente altos, pero el 580 sería el pico, digamos, en el spot para el novillo.
11: Yo te diría que sí, que el 580 hoy ha sido punta a punta, pero para una mercadería, un novillo de 570, 580 kilos, una casa de 280 a 300 kilos arriba, eso es lo que no hay, y bueno, eso sí se paga y tiene una diferencial de precio es totalmente, y sí, ese precio, hay negocios a ese precio, pero por ese tipo de mercadería en particular, ¿no?
8: Bien, Ariel, la tonelada de carne vacuna en los últimos 30 días, ahí en el entorno de los $6,000, para mirar la foto de las últimas 4 semanas, estas lluvias, ¿qué esperas del mercado?
11: Ah, mira, yo, viste, hacer futurología es complejo, pero yo pienso que la segunda, que ya estamos viviendo, ¿no? El segundo semestre del año tendría que ser muy similar al primer semestre. O sea, es lo que vos dijiste hace un rato, estamos hablando de precios históricos en el Uruguay y precios mantenidos en el tiempo. No es que el novillo valió 15 días, 5.70 y se cayó y no valió nada. O sea, yo veo un mercado estabilizado, ya desde marzo o abril te diría que está estabilizado, 5 centavos para arriba, 5 centavos para abajo, no ha hecho la diferencia, y el que tiene ganado gordo lo quiere vender. O sea, quiere capturar este precio. Bueno, digo, o sea, la verdad que no hay ninguna retención. La faena, aunque este año es menor en lo que va del año, el año pasado, siguen siendo faenas más que interesantes para los volúmenes de ganado que tenemos, ¿no? Tenemos una exportación activa. O sea, estamos en un momento más que interesante. Estas lluvias que estábamos hablando que vinieron esta semana vienen como anillo al dedo. Estamos terminando julio, 15, 20 de agosto, ya en el norte, sí. El clima empieza a cambiar. O sea, los campos van a venir, y bueno, nosotros precisamos, hoy en realidad precisamos que nos acompañe el clima, los valores los tenemos, hoy en realidad precisaríamos más novillos para matar, más que, además del ternero, más novillos para matar, porque la industria, si hubiera más ganado, lo mataría también.
8: Claro, sí, ya se notan también los días un poquito más largos, ojalá que, bueno, acompañen con la luminosidad también, que ha sido bastante compleja en estos días del invierno. Ariel, la ventana de faena cuota 481, bueno, viene siendo muy alta la participación, o sea, durante todo el año el ganado de corral, pero ¿puede cambiar en algo, posicionar mejor a la industria o no?
11: Sí, todo el tiempo en cierta forma ha posicionado mejor a la industria, pero yo no veo una diferencia. Ya te digo, lo que te dije antes, podrá valer 5, 10 centavos más, 5, 10 centavos menos, pero el precio está con ciertos signos de, en algunos momentos, por necesidad o por cosas circunstanciales, variando algún centavo para arriba o para abajo. Las últimas cuotas lo que han hecho es mantener el precio, no bajarlo, o sea, o bajarlo 5 centavos. Pero no es circunstancial. O sea, yo digo, yo veo un mercado bastante estabilizado, una industria que quiere matar, y bueno, digo, yo veo un negocio que está marchando.
8: La faena bajó un 15% en el primer semestre del año. El año pasado fueron 2.400.000 vacunos. ¿Qué expectativas tenés con respecto al nivel de actividad en el segundo semestre?
11: Y bueno, yo creo que el tema de la expectativa va a depender más del factor climático que otra cosa. En la medida de que realmente se dé que tengamos una buena primavera y haya un engorde más rápido del ganado, el ganado se va a vender y la faena se va a tener que, más o menos, será un 5% más baja que el año pasado, pero tendrá que ser similar. O sea, te digo, yo veo interés de la industria de matar, de faenar ganado, y bueno, digo, va a depender más del tema climático. Si en la medida de que tengamos una buena primavera, que gracias a Dios esta lluvia esta semana empiezan a mostrar eso, bueno, digo, ahí va a haber más ganado gordo. En la medida de que no tengamos una primavera buena, va a ser una disminución, pero yo creo que la industria va a querer por lo menos igualar a lo que matamos el año pasado, ¿no?
8: Ariel Freire, director del escritorio Freire Negocios Rurales, muchas gracias.
11: Muchas gracias a ti, Martín, un abrazo grande.
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8: Ya se viene el segundo contacto con Andrés Ollenar de Tarda Águila Agromercados. Vamos a hablar de Brasil y de Europa. Bueno, les comento que, las recuerdo, les comento y las recuerdo que hoy a las 17 horas en Hablemos de Agro vamos a estar con toda la información agropecuaria también de 17 a 19 horas en el final de cada uno de los días, como siempre, en el cierre de la jornada, Oriental Agropecuaria 770M con la emisión de Hablemos de Agro de 17 a 19 horas, allí junto a Pablo Mestre y todo el equipo de Valor Agregado de Rurales El País, toda la información vinculada a la actividad de los agronegocios, también con la participación de Andrés Ollenar en cada una de las tardes. Vamos a hablar de Brasil, de Europa, enseguida la presentación.
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8: Bueno, ya vamos a tener el segundo contacto con Andrés Ollenar, hoy viernes 24 de julio. Bueno, Andrés, lo habíamos adelantado al tema, duro comunicado de Brasil frente a la posibilidad ya de que Europa a partir del 3 de septiembre prohíba la importación, entre otros tipos de carne, carne vacuna, por el uso de antibióticos, promotores de crecimiento. Bueno, vamos a hablar de este tema, Andrés, que se viene ya también el 3 de septiembre.
2: Sí, efectivamente, es algo que ya está a la vuelta de la esquina, como se dice habitualmente. Y bueno, este comunicado que sacó el Ministerio de Agricultura de Brasil fue duro, ¿no? Calificó de inaceptable el requisito de demostrar previamente el control antimicrobiano durante todo el ciclo de vida de los animales, cuya carne debería exportarse eventualmente a la Unión Europea. En este comunicado que sacó en la tardecita de este jueves, el Ministerio le exigió a la Unión Europea que se vuelva a incluir a Brasil en la lista de países autorizados para exportar al bloque, independientemente si sus productos cumplen o no con la normativa vigente, que desde septiembre el Ministerio considera que es a Brasil a quien le corresponde certificar que esos animales efectivamente no han pasado por algún proceso de donde se les haya incorporado antimicrobianos en toda la cadena, y que dice que su sistema de trazabilidad es confiable y transparente, y que no puede ser Europa quien le exija efectivamente este requisito. Brasil admite que en el caso de los antimicrobianos puede tardar hasta 2 años en certificar que efectivamente eso no pasa. En el caso de la cadena avícola, que es muy también relevante para Brasil, el mercado europeo, ahí es más corto el periodo, son 40 días y Brasil dice que su sistema, que ya aparte lo hizo público hace algunas semanas atrás, está en condiciones de cumplir con lo que exige la Unión Europea. Pero lo que el Ministerio de Agricultura le está pidiendo a la Unión Europea es que no lo puede excluir unilateralmente porque tenga un nuevo reglamento vigente, sino que si en Brasil tiene su sistema donde puede certificar que determinado tipo de animales cumplen con los requisitos que exige la Unión Europea, ese tipo de ganado está en condiciones de ser faenado y exportado a la Unión Europea. Lo que no exige, lo que Brasil está pidiendo es que no sea un bloqueo al barrer para toda la producción ganadera. Esto yo creo que está mostrando a las claras que alguna posible negociación que se estuvo hablando, que había intercambios en Bruselas y reuniones, no está llegando a buen puerto. Y bueno, de alguna forma el Ministerio está sacando este comunicado, seguramente también para pasar un mensaje para los propios productores brasileños que se habían, digamos que habían cuestionado públicamente la necesidad de que Brasil tenga que cumplir con este régimen, porque eso podía implicar pérdidas millonarias para toda la cadena brasileña por un mercado que en volumen no es tan representativo, pero obviamente que para la industria brasileña es un golpe importante.
8: Andrés, y a este comunicado y a esta posición del Ministerio, ¿cómo la recibió la industria brasileña, que obviamente también está muy preocupada con respecto al tema? Porque esta posición oficial de Brasil respalda sobre todo a la producción.
2: Sí, digamos que acá quizás no se cede también a los intentos que hicieron las principales gremiales, tanto la VIEC, que es la asociación de exportadores de carne vacuna más importante de Brasil, y la VAPA, que es la de producción de proteína animal, básicamente de carne aviar y de cerdo. También había presionado para que Brasil directamente prohibiera el uso de antimicrobianos y de esa forma, bueno, mostrarle a la Unión Europea que se estaba en condiciones de asumir esa nueva exigencia. Bueno, esta postura que está mostrando ahora el Ministerio de Agricultura de Brasil está más cercana a lo que habían manifestado los productores. Incluso recuerdo que había pedidos de empresas como JBS que le habían mandado al presidente Lula directamente una carta donde se le pedía de alguna forma que se cumpliera con lo que exigía la Unión Europea por las consecuencias que eso podía tener. Da la sensación que esa presión y ese intento que buena parte de la industria hizo para que Brasil se plegara a lo que pedía la Unión Europea va quedando de lado, y bueno, las consecuencias seguramente la vamos a comenzar a ver en los próximos meses, cuando van a caer drásticamente las exportaciones de carne vacuna de Brasil hacia la Unión Europea.
8: Bueno, vamos a ver entonces qué es lo que pasa. Tema uso de promotores de crecimiento, antibióticos, está allí también el tema de la monensina. O sea, es un tema muy profundo y que va a tener sobre todo impacto dentro de lo que es la oferta de Brasil. Es muy fuerte en el congelado, el tema de la nalga, por ejemplo. O sea, bueno, hay que ver qué cambios provoca todo esto en el mercado también.
2: Sí, fueron unas 130.000 toneladas que Brasil embarcó a la Unión Europea en el año 25, ¿no? Ese volumen, de algún lado, Europa lo va a tener que, más allá de que tenga su producción interna, pero está claro que no va a suplir toda esa demanda. Hay que ver a ver cómo se las arregla también Europa para encontrar un core de volumen que pueda embarcar esa carne. Uno piensa que en la región seguramente Argentina, Uruguay tengan una parte, bueno, eventualmente también Paraguay van a tener una oportunidad mayor a futuro. Está Nueva Zelanda, está Australia también, claro, hay otros proveedores también de carne, pero sin duda que se abre una ventana. Y también acá te lo comento como agregado, hay que ver qué pasa con toda esta discusión ahora de la cuota de la Unión Europea en el tratado con el Mercosur, porque eventualmente ahora Brasil está fuera y hay que ver qué pasa con esa posible participación que le tocaría a Brasil, cómo también quedaría eventualmente si se llega a un acuerdo de distribución entre Argentina, Uruguay y Paraguay.
8: Bueno, todos temas que van a estar en la agenda en estos días. Andrés Ollenar, buen fin de semana, retomaremos el contacto contigo el lunes. Un abrazo.
2: Buen fin de semana para todos, nos reencontramos la próxima semana.
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8: Bueno, ya nos vamos a ir en un ratito a la República Argentina. El domingo termina la Expo Palermo. Desde allí nos va a informar nuestro compañero Daniel Pepa, que incluso estuvo, bueno, hablando sobre el tema retenciones en Argentina, la posibilidad de la baja, particularmente para la carne vacuna. Ahora Daniel nos va a contar sobre esto en instantes. Hoy está terminando Plaza Rural, el remate en el marco de los 25 años. Ayer transmitíamos Hablemos de Agro allí desde el Hotel Cottage. Se hizo una actividad donde, entre otras autoridades, estuvo, por ejemplo, el ministro de Ganadería, Agricultura y Pesca, Alfredo Frati. Repasemos rápidamente los precios de Plaza Rural. Vendió ayer 3.070 terneros, promedio para el ternero $4.11, al bulto $789. El novillo de 1 a 2 años se vendieron 1.839 novillos, $3.43 por kilo en pie, al bulto $1.144. El novillo de 2 a 3 años, 366 novillos, $3.28. Al bulto $1.159 y la vaca de invernada hizo 1.593 vacas de invernada, $2.48 al bulto $1.027. Hoy vamos a estar con el resultado final de la venta de Plaza Rural desde las 17 horas en Hablemos de Agro. Ya nos vamos a la República Argentina.
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8: Bueno, ya nos vamos a ir a la República Argentina, ya nos vamos a ir al contacto con Daniel Pepa, Expo Palermo que tiene el sábado la actividad del acto central, allí va a estar el presidente Javier Milei, pero bueno, el discurso también del presidente de la Sociedad Rural de Argentina. Vamos a hablar justamente de Nicolás Pino. Daniel ha estado en estas horas incluso con la posibilidad de conversar con el ministro de Economía allí en el marco de la Expo Palermo. Hay novedades importantes. Daniel se había especulado mucho con la posibilidad de la baja de las retenciones para la carne. Vamos a hablar de estos temas. Daniel, el gusto de saludarte.
6: ¿Qué tal, Martín? El gusto es mío. Bueno, aquí estamos, como bien lo presentaste, en la Rural de Palermo, en esta exposición que ya está en la recta final, Martín, y que hay cada vez que está en la recta final, vos sabés que es tradicional, como pasa en muchas exposiciones, que la inauguración oficial se hace al final. Tradicionalmente se hace el sábado anterior a terminar, pero en este caso se va a hacer el domingo, el último día, por un tema de agenda del presidente Javier Milei, que viene a todas estas exposiciones, vino a las 2 ediciones anteriores en su mandato, va a venir a esta, está confirmado a las 11 de la mañana, y respecto a los anuncios, que hay mucha especulación, la especulación más que nada, Martín, está en el tema ganadero, en el anuncio de la posibilidad de bajar las retenciones a la carne vacuna, al novillo, concretamente en el 5%, que está hoy en el 5%. Caputo, en la entrevista que le hiciéramos en Valor Agro, lo descartó. Pero él dice, hay que poner atención en lo que dice, él dice que hace 2 meses hicieron los anuncios de retenciones. Lo que pasa es que hace 2 meses los anuncios que se hicieron fueron exclusivamente para granos. Primero para trigo y después un cronograma que se va a aplicar 2027 y 2028. Y hay algo interesante que dice Caputo, que es que estos motores que han alimentado al gobierno, como la minería y otros, van a permitir ser más flexible con el campo. Y ahí deja una puertita abierta en esa flexibilidad en la baja de impuestos. Es lo que el gobierno ha demostrado, hay que decirlo también, con creces en las retenciones a los granos, ¿no? Que ya fíjate que la soja estaba en un 33% cuando tomó el mando Javier Milei y hoy está en un 24%. Me parece que es un guarismo importante, ¿no?
8: Vamos a escuchar entonces, Daniel, si te parece entonces, a Luis Caputo en el marco de esta entrevista que le realizabas allí en el marco de la Expo Palermo.
7: ¿Van a bajar las retenciones el domingo?
23: No, el domingo no, ya los anuncios se hicieron hace 2 meses ya.
7: O sea que se descarta algún anuncio vinculado con carne vacuna.
23: No hay ningún anuncio en particular. Los anuncios, como digo, se hicieron ya en su momento hace 2 meses y bueno, en la medida que el superávit económico de más margen, ojalá podamos entonces seguir bajando.
7: ¿Qué significa el campo para el gobierno?
23: El campo es siempre uno de los motores principales y ahora, por suerte para el campo también, hay otros motores más, entonces eso va a permitir también poder ser más flexibles con el campo, que siempre ha sido, digamos, demasiado exigido, particularmente en las 2 últimas décadas.
8: Bueno, ahí escuchábamos a Luis Caputo a propósito de este tema vinculado a lo que es justamente las retenciones. Daniel, entonces el domingo tenemos ya a partir de las seguramente 9:10 de la mañana la clausura, el discurso de Nicolás Pino, y seguramente también, bueno, vamos a ver si habla el presidente Javier Milei o no.
6: El presidente Javier Milei va a hablar, eso no cabe duda. La expectativa que había era respecto a anuncios. Hay 2 o 3 temas, Martín, que se están colando, además de las retenciones. Que ojo que Milei puede decir algo. 2 temas que tienen estrecha relación con el sector agropecuario. 1, ley de semillas, que aparentemente está el tema POC 91, además que vos ya lo conocés, lo has tratado en el programa, que puede haber algún anuncio en ese sentido, porque hay una ley de semillas que está en el Congreso. Y el otro tema, que de alguna forma tiene relación con Uruguay, porque Uruguay tiene un instituto similar, que es el INAC, es el tema Instituto de Promoción de la Carne de Vacuna Argentina. Hay un gran lío aquí en la Argentina con ese tema, porque hay un proyecto de ley que está en ciernes para salir en el Congreso, el cual modifica el aporte lo cambia de obligatorio a voluntario en el instituto. Y en el campo están diciendo que eso desfinanciaría al instituto IPCBA, que es un instituto de mucho prestigio en la Argentina, y que vos sabés que hasta has estado en coberturas incluso con la gente del instituto, y realmente eso preocupa mucho. El sector productivo está realmente muy molesto con el ministro Federico Tuzenegger, que es el autor de este anteproyecto, que todavía es un anteproyecto, no avanzó. Pero vamos a ver si Milei dice algo de esos temas. Por eso yo no descartaría que además de retenciones pueda haber algo de eso, Martín.
8: Bien, bueno, Daniel, muchas gracias. Excelente también el trabajo allí, esta entrevista con Luis Caputo, previo a lo que fue, a lo que va a ser el anuncio o la posición del Ejecutivo, previo al domingo, la clausura de la Expo Palermo allí en Buenos Aires, en Argentina. Toda la información, además de Argentina, de la Expo Palermo, está en valoragro.com.ar y en agrodelsur.com. Daniel, un abrazo y el lunes retomaremos el contacto contigo para tener las repercusiones de lo que dejó la Expo Palermo.
6: Abrazo grande, saludos para todos.
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8: Ya vamos a hablar de inteligencia artificial aplicada a la actividad agropecuaria. Antes de ir a este tema, vamos a repasar el precio del ganado en la región y en otras ganaderías de referencia.
14: Pantalla Uruguay presenta las últimas tendencias en precios de ganado en el Mercosur. 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
8: Precio del novillo en Brasil, Estados Exportadores, $4.17. Argentina, el domingo termina Palermo, $5.75. Paraguay, $5. Uruguay con una referencia de $5.80. Australia, $5.90. Y Estados Unidos, $8.31. Precios del ganado en la región y en otras ganaderías de referencia. Ya vamos a hablar de inteligencia artificial aplicada a la actividad agropecuaria.
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0: Bueno, vamos a hablar de una iniciativa tecnológica en la era y en el momento de la utilización de la inteligencia artificial. Vamos a hablar de María Agrotech. Es un emprendimiento de jóvenes vinculados al sector agropecuario que, bueno, proponen justamente la utilización de esta herramienta bajo este título y este nombre, María Agrotech. Vamos a recibir a Joaquín Pérez del Castillo, uno de los impulsores y uno de los que ha estado desarrollando esta herramienta tecnológica. Joaquín, en primer lugar, hablemos un poquito de la historia antes de hablar de lo que ofrece María Agrotech como una herramienta vinculada a la inteligencia artificial. ¿Cómo surge esta iniciativa? Buenos días y gracias por acompañarnos.
1: No, Martín, gracias a ti, un gusto estar acá para poder compartir un poco de todo esto. María Agrotech nace de un sanducero, dos salteños y de mí, que soy mitad floridense, mitad salteño, que bueno, vimos un dolor en los productores rurales, que es muy difícil centralizar la información del campo, ¿no? Tenés como que libretas, Excel, tenés charlas, tenés llamadas, y lo que genera eso muchas veces es que se pierde información, tanto porque perdés la libreta o porque no tenés todo a mano todo el tiempo, y se pierde la posibilidad de conectar toda la información para generar un análisis y indicadores con base en esto. Entonces, lo que decimos hacer es generar una plataforma que centraliza toda la información del establecimiento del usuario, y se puede hacer tanto mediante la web, que tenés como que tu perfil, donde tenés todo tu campo creado, como mediante WhatsApp. Es un robot de IA que se llama María, entonces vos le mandás un audio, una foto, un mensaje, le decís, che, María, anotame tal cosa, y ella te la anota.
0: Bien, ¿y cómo se accede, a por ejemplo, vía WhatsApp o internet, a esta herramienta, como tú decías, con este nombre tan particular, María Agrotech en este caso? ¿Cómo funciona?
1: Bueno, vos tenés que entrar a la web nuestra, que es mariaagrotech.com, y ahí mismo te haces tu usuario. En este momento estamos dando entrada gratis y damos hasta un mes gratuito de uso, porque tenemos la certeza de eso, que una vez que lo usás te das cuenta de los frutos. Te creas tu establecimiento, tu campo, y a partir de ahí ya te da la opción.

0: medida en tu campo, la idea es que la puedas centralizar ahí, no solo para tenerla toda junta y a un WhatsApp de distancia, sino también para que la puedas cruzar para generar indicadores. Claro. De esta forma vos le puedes decir, María, anotame que llovió tanto, o puedes decirle, María, haceme la comparación de cuánto llovió en mayo de este año en comparación a mayo del año anterior, por ejemplo.
1: Uh-huh. ¿Y qué costo va? El primer mes es gratis. ¿Qué costo va a tener esta, o tiene esta herramienta, Joaquín?
0: Bueno, la idea es que una vez que empezamos a cobrar sea aproximadamente unos $49 por mes, con varios descuentos acorde a ciertas alianzas que estamos terminando de cerrar ahora. Pero eso, la realidad es que el primer mes es gratuito y ya hace mucho que le estamos dando gratuito a muchos usuarios. Nuestra idea sería empezar a cobrar a partir de seguramente septiembre, no sabemos si octubre, todavía lo estamos definiendo, pero queremos que los usuarios tengan la posibilidad de probarla a fondo para que vean si les sirve o no, que entendemos que sí, y que una vez que sepan que les sirve puedan empezar a pagar para que no tengan que pagar por algo que en realidad no tengan la certeza de que le van a sacar el
1: cubo. Claro, es como tener un asistente, un secretario, digamos, permanente a través de lo que es la utilización de la tecnología, por decir, no sé si el término más apropiado, un secretario quizás, o alguien que te va a estar asistiendo permanentemente desde la tecnología, en este caso, en lo que puede ser, bueno, como tú decías, anotaciones, planillas de Excel, recordatorios, toda la información centralizada, digamos, en lo que es esta herramienta denominada María Agrotech.
0: Exactamente, por eso le pusimos el nombre de María, que creíamos que es como que una uruguaya promedio, ¿no? Y justamente es una persona que está a la orden, que sabe mucho de campo, es una inteligencia artificial con mucho backup de teoría del campo, y es una app que está hecha por productores uruguayos, para productores uruguayos. Dentro del equipo están Mauricio Ulleri y Felipe Berreta, que son productores de acá. Y a la vez estamos siempre en la orden para escuchar todas las necesidades que tiene el usuario. Es una aplicación que nació con una idea, pero se ha ido adaptando mucho y se ha ido ampliando mucho acorde a las cosas que nos proponen y nos piden los usuarios para agregar, porque nuestra idea justamente es poder ayudar al productor.
1: Bien, bueno, estaba mirando la web, aquí es mariaagrotech.com, cosas que se pueden registrar, bueno, lluvias, nacimiento de terneros, todo lo que ocurre en un establecimiento, digamos, tenerlo todo registrado para que luego este mecanismo pueda procesarlo y tenerlo, digamos, en lo que es la gestión a través ya de un proceso mucho más profesional a través de una planilla, por ejemplo.
0: Exactamente, nuestra idea es que todas las decenas o centenares de cosas que tenés que llenar en el día a día, todas tus libretas, los Excel, puedas tener todo junto y que incluso María no solo te pueda recibir archivos, sino también generarte archivos que tú necesites, para un poco lo que decíamos, ¿no? Que la información sí esté centralizada y sí esté siempre a tu servicio, digamos.
1: Es gratis ahora, que la gente lo baje, lo pruebe entonces, mariaagrotech.com, allí lo pueden descargar vía WhatsApp, también en la computadora. Joaquín Pérez del Castillo, gracias, Joaquín, y estaremos conversando nuevamente, y éxitos en esta iniciativa que están ofreciendo para el sector agropecuario, esta nueva propuesta tecnológica.
0: No, Martín, muchas gracias a ti y a la orden, tanto para ti como para todos los oyentes.

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19: Títulos a las 13 horas.
20: Un niño de 12 años murió y 5 heridos fue el saldo de una balacera durante picadas clandestinas en el Parque Rodó.
19: El fallecido era de la familia aliada a los Albín, históricamente enfrentados a los Suárez por el negocio de la droga en Villa Española.
20: El Ministerio del Interior informó por otra parte que se ubicó próximo al lugar una moto de alta cilindrada sin matrícula que presentaba varios impactos de bala y que habría sido utilizada para el ataque.
19: El diputado nacionalista Pablo Abdala expresó su enorme preocupación ante el escalamiento de los hechos de violencia en el país.
20: En tanto, el senador colorado Robert Silva propuso al presidente Orsi, mediante una carta enviada al Ejecutivo, la creación de un comando de seguridad encabezado por el mandatario.
19: La iniciativa apunta a la coordinación entre la cartera de Interior, el Ministerio de Defensa y la Fiscalía, entre otros.
20: Desde el gobierno, el ministro de Desarrollo Social, Gonzalo Sibila, manifestó una gran preocupación por la muerte del niño de 12 años y expresó que se debe trabajar fuertemente para revertir la violencia.
19: El presidente Yamandú Orsi dijo este mediodía que preocupa al gobierno el arancel del 12.5% que Estados Unidos comenzó a aplicar a Uruguay por no prohibir productos hechos con trabajo forzoso.
20: El mandatario reconoció que la medida afecta a una quinta parte de las importaciones, pero no genera problemas a los bienes.
19: El diputado blanco Pablo Abdala tildó de lamentable y preocupante la notificación recibida en la que el gobierno rechazó proporcionarle copia de la demanda arbitral planteada por la empresa Cardama tras la rescisión unilateral del contrato en febrero.
20: Incautaron una embarcación ilegal con más de 2 toneladas de pescado.
19: Personal de la subprefectura de Santiago Vázquez interceptó una embarcación de pesca artesanal que se encontraba operando de manera ilegal dentro de la zona de exclusión de la central UTE Punta del Tigre, informó la Armada.
20: La ministra de Salud Pública, Cristina Lustenberg, destacó la inversión en infraestructura y el rol del personal durante la inauguración de las nuevas instalaciones de la institución médica Comeca en Santa Lucía.
19: Se sortea esta noche el Gordo de Invierno, que reparte más de 250 millones de pesos en premios.
20: La Intendencia de Montevideo se sumó al servicio de videoprestación en lengua de señas en formato call center.
19: El Ministerio de Vivienda lleva relevado 200 casas afectadas por el temporal del pasado 18 de julio en Salto.
20: En el deporte, con el partido City Torque Danubio en el Estadio Centenario a las 19 horas, se retoma hoy la sexta fecha del intermedio. Rosario.
19: Mañana jugarán Central Español, Cerro Largo y Defensor Sporting con Liverpool.
20: En tanto, por la segunda división profesional, en el marco de la edición número 11, juegan mañana Colón Paysandú.
19: Por otra parte, se conoció hoy que Jürgen Klopp asumió como nuevo entrenador de la selección de Alemania.
20: El uruguayo Jason Granger anunció su retiro del básquetbol profesional a los 36 años.
19: El base defendió a la selección uruguaya y jugó en España, Turquía, Alemania, Italia y también en Peñarol.
20: El piloto Charles Leclerc de Ferrari fue el más rápido de la primera sesión de entrenamientos libres del Gran Premio de Hungría, undécima prueba del calendario de Fórmula 1 que se correrá este domingo.
19: Lo principal del exterior, Estados Unidos lanzó hoy una nueva ola de ataques contra Irán, mientras la Guardia Revolucionaria de la República Islámica advirtió a la población civil que se mantenga alejada de las fuerzas de Washington en la región.
20: Entre tanto, los hutíes de Yemen, respaldados por Irán, abrieron un segundo frente de conflicto, atacando petroleros saudíes en el Mar Rojo y disparando los precios del petróleo.
19: Bueno, fresco en capital, cielo nuboso, 12 grados con 7 la temperatura actual.
20: Los vientos del noreste a 15 kilómetros en la hora.
19: La presión 21 decimal 4.
20: 82% el índice de humedad.
19: Visibilidad 15 kilómetros.
20: El pronóstico para esta jornada, nuboso y cubierto, probables precipitaciones escasas, neblinas y bancos de niebla, vientos del noreste al norte entre 10 y 30 kilómetros en la hora con periodos variables de 0 a 10. La máxima anunciada para esta jornada en el sur 15 grados, en el norte 20.
19: Temperaturas similares hasta ahora en el interior, durazno nuboso 10 grados, en Minas, algo nuboso 11 grados y en Paysandú, cielo nuboso 13 grados.
20: Les decíamos que el presidente de la República habló este mediodía en el departamento de Canelones. Nos vamos a ir hasta Santa Lucía. Retomamos el contacto con Eduardo Castro para repasar otros asuntos de los que habló el mandatario. Eduardo, adelante.
9: Sí, dos temas importantes. Por ejemplo, este aumento de aranceles que prevé el gobierno de Estados Unidos para productos que se elaboran con trabajo forzoso. El presidente Orsi dijo que, bueno, no generaría tantos problemas, solo en un bajo porcentaje de ciertos productos. También fue consultado por la planta de hidrófugo verde en Paysandú y ese cruce que hubo también entre el intendente Olivera y la ministra de Industrias. El presidente Orsi dijo lo siguiente y confirmó que, bueno, se está avanzando en esta planta, en ese departamento.
21: Tiene que ver con el trabajo forzoso y la importación, nuestros vínculos con producción que surge del trabajo forzoso. Lo positivo es que afecta a un porcentaje, una quinta parte de nuestras exportaciones. No está siendo afectado, por supuesto, los servicios no, sobre los bienes. Y sobre los bienes podemos decir que nuestros productos más importantes no son afectados. Pero ese aumento de un 2,5%... preocupa. Tiene que ver también con un mundo que se vuelve más proteccionista. Eso es un dato de la realidad. El proteccionismo se abre paso y bueno, y es una pelea de todos los días a nivel mundial, donde tenemos que ser muy inteligentes y cuidadosos.
22: ¿Qué pasa con el hidrógeno verde en Paysandú? ¿Hay un enfrentamiento con la ministra de Industria y el intendente de Paysandú?
21: Ah, no sabría decirles. No, no, no, pero lo que estamos haciendo desde el mes de junio se empezó a trabajar los puntos necesarios para un acuerdo. Acá tenemos todo un capítulo que tiene que ver con un plan de negocios que a la empresa le tiene que cerrar, otro capítulo que tiene que ver con el transporte del producto, otro que tiene que ver con los temas ambientales que se vincula a la relocalización y, por supuesto, el costo de la energía o lo que se está dispuesto a pagarle a la empresa o lo que el Estado está dispuesto a ofrecer por la energía. Esos son los cuatro capítulos centrales. Venimos avanzando bien, se empezó en junio y bueno, esperemos que todo cierre. Es complejo porque es muy novedoso, ¿verdad?
22: ¿Cuándo se puede anunciar?
21: No, acá decir que se va hacia un acuerdo o un inminente acuerdo puede ser cuestión de semana o cuestión de meses. La empresa nos pide sus tiempos y tienen razón. ¿Por qué? Porque esto tiene que ver con dónde se coloca, cómo se vende y tiene que ver con las otras cosas más domésticas que las venimos resolviendo bastante bien, pero lleva tiempo.
20: Bien, allí tenemos la palabra del presidente de la República, Yamandú Orsi. Eduardo, volvemos contigo para contar exactamente en el marco de qué actividad fue que habló el mandatario y también hizo uso de la palabra la ministra Cristina Lustenberg.
9: Sí, precisamente fue en el marco de la inauguración de la policlínica de la mutualista Comecta en la ciudad de Santa Lucía, una inversión de unos 5 millones de dólares para este local de salud privado en esta parte del departamento de Canelones. Y en la locución, la ministra de Salud Pública, Cristina Lustenberg, valoró precisamente esta inversión, pero también recordó que, bueno, con la participación de los efectores privados y conjuntamente con los públicos, hay una promesa que tiene este gobierno, que fue pedida por el propio presidente de la República, que es garantizar la salud y los servicios a toda la población.
0: Es que trabajemos siempre pensando en que las personas, vivan donde vivan, tengan garantizados sus derechos. Ayer yo tarde en la noche hablaba con la ministra de Transporte, hablaba con la ministra de Vivienda, hablaba con el ministro de Desarrollo Social. Eso es lo que nos pide el presidente de la República, que pensemos y desarrollemos las políticas públicas centradas en las personas y que garanticemos la mejor red de servicios, de infraestructura, lo más cerca de donde vive cada una de las personas. Y ese es el desafío más importante que tenemos como Sistema Nacional Integrado de Salud. Como decía el doctor Cataldo, esta semana tuvimos una reunión con muchos dirigentes de la red de FEPREMI, del Sanatorio Americano, de ver cómo podemos ir desarrollando y descentralizando la atención en cada uno de los departamentos y, a su vez, cómo podemos ir complementando la red de efectores públicos, particularmente de ACE, con la red de FEPREMI, para que las personas puedan tener lo más cerca de donde viven la mejor calidad asistencial. Y ese es el desafío más importante que tenemos. Y doctor Cataldo, le digo que el presidente de la República también, desde, no sé dónde está Cataldo, ahí está, desde sus inicios, sabiendo todavía las dificultades y cómo la medicina avanza, cómo la salud avanza, tenemos que desarrollar y fortalecer la infraestructura, las tecnologías de la información, los recursos humanos, la incorporación de tecnologías. Estamos viendo posibilidades con las restricciones que tenemos económicas, pero sabiendo también que es un desafío muy importante, porque hay pocas cosas tan importantes para la vida de cada una de las personas como el acceso a la salud. El acceso a la salud y el trabajo son dos de los derechos más importantes que tienen las personas para desarrollar la plenitud de sus derechos. Santa Lucía es la sede más importante de Comeca, después de Canelones, con uno de los dos sanatorios de la institución. La decisión de unificar el edificio del sanatorio y la policlínica es una estrategia muy interesante desde el punto de vista de la atención de los afiliados, pero sobre todo en la mejora de eficiencia en la gestión. Quiero felicitarlos especialmente por la Policlínica Segretel de Atención a Adolescentes, que conforma un equipo multidisciplinario con especialistas, con licenciados de psicología, en nutrición, asistentes licenciados en trabajo social y talleres sin costo para los afiliados en adolescentes.
19: Bueno, aparte de lo que decía la ministra de Salud Pública, Cristina Lustenberg, gracias Eduardo, allí en Canelones.
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5: 12 grados con 7 la temperatura en la capital del país, el cielo nuboso, 13 horas 15 minutos. Esta noche se sortea el Gordo de Invierno, que reparte más de 250 millones de pesos en premios.
19: El director de Loterías y Quinielas, Marcelo Visconti, dijo a Radio Montecarlo que se reafirma de esa forma el proceso de modernización que viene impulsando la institución, los números que pueden adquirirse tanto en formato papel tradicional como de manera electrónica.
5: El sorteo es a las 21 horas y puede verse en vivo por el canal de YouTube de Lotería Uruguaya.
6: Es la primera vez que estamos ensayando este premio. Estamos muy conformes con el trabajo realizado por los agentes de venta, por los funcionarios en todo el país. Y tenemos gran expectativa. Sabemos que viene vendiéndose bastante bien. No tenemos mucha como comparar porque es la primera vez que lo hacemos, pero estamos muy conformes hasta ahora. Y el último día al menos en los premios similares como el Gordo de Fin de Año o la Revancha de Reyes, el último día es muy importante, se vende mucho en esos momentos, y bueno, esperemos de cerrarlo bien y que hoy a las 9 sea un lindo sorteo.
7: Bien, ¿y cuánto es el premio exactamente?
6: El primer premio son 90 millones de pesos. Total, entre todos los premios que se reparten más de 250 millones. Hay premios, los 20 premios de tabla tienen premios de mucho valor, pero además agregamos desde ya hace unos meses en las loterías mensuales una importante cantidad de premios a la última cifra y a las dos últimas cifras.
19: ¿Hasta qué hora se puede comprar? Y bueno, ¿cuáles son los costos?
6: Los enteros valen 9,000 pesos, las participaciones 900, de lo que son décimos. Hay fracciones de ticket electrónico de 300 pesos que se compran en los locales de venta. Eso se compran en todos los locales de venta, tengan o no venta de billete tradicional. Y se puede comprar hasta un rato antes del sorteo. Nosotros cerramos la recepción alrededor de las 8 de la noche. Hemos hecho un acuerdo con el explotador privado de los juegos tradicionales, de los otros juegos, de la tómbola, quiniela, 5 de oro. Ahí incorporamos en su plataforma web ahora y un poquito más adelante en su plataforma de app y juego de la lotería, que no lo estaba. O sea que va a haber esa opción, también va a estar por parte del explotador privado de la banca. Los juegos especiales de lotería tienen una respuesta muy alta de la población. Durante el año los sorteos mensuales de lotería no son los sorteos más importantes, pero los especiales sí, porque además, como hacemos hincapié en que lo recaudado va todo para premios y para los fondos de servicios públicos, o sea, la gente lo utiliza como entretenimiento y además está ayudando, ¿verdad? El sorteo es abierto y público, como todos los días, a las 3 y a las 3 de la tarde y a las 9 de la noche. En esta oportunidad es un sorteo especial, se puede seguir en vivo y se puede seguir por YouTube también, en nuestro canal.
19: Visconti también hizo referencia al trabajo que realizan contra los sitios de apuestas ilegales que operan en Internet.
6: Seguimos en la línea que lo veníamos desarrollando ya desde hace unos meses. Estamos haciendo un trabajo permanente, logramos incorporar un sistema de seguimiento automatizado, de visualización de sitios web, de redes sociales, de medios de comunicación, y lo estamos pudiendo hacer un relevamiento de 24/7 en mirada y detección de juego ilegal. No tenemos la forma de detectarlo porque sabemos que no podemos detectar todo lo que hay, pero sí, es importante, y va creciendo sobre todo el movimiento de poquito tiempo, que dura poco tiempo, ¿no? O sea, se abre un sitio, se juega durante unos días, durante unas horas, y el sitio se cae, es complejo. Sí.
19: Director de Lotería SIC y él es Marcelo Visconti.
5: Volvemos a exteriores, ahora nos convoca Viviana Bermúdez. Adelante, Viviana.
8: Muchas gracias. Nos encontramos en Antel en estos momentos porque se está realizando una celebración por los 52 años del aniversario justamente de la empresa estatal. Vamos a estar compartiendo la palabra más adelante del presidente de Antel, Alejandro Paz, quien comentaba justamente cómo se viene trabajando desde la empresa estatal. Pero les comentamos que el ministro de Desarrollo, González, dijo
19: la comunicación, pero vamos a escuchar lo que decía Gonzalo Civil, el ministro de Desarrollo Social, esta mañana a propósito de las personas en situación de calle, hablando con nuestra compañera Viviana Bermúdez.
10: Ha bajado el número de personas a la intemperie, sensiblemente, porque estamos atendiendo personas que antes estaban a la intemperie, estaban afuera. Expandimos muchísimo la respuesta, entonces, si asumimos en el 2024 con 5.500 plazas de alojamiento y hoy tenemos más de 9.000, indudablemente eso ha contribuido a algo que estamos viendo en muchos lugares, que es la reducción de personas a la intemperie. Eso no quiere decir que las personas hayan salido de la vulnerabilidad que muchas veces deriva en la situación de calle. Entonces hay que trabajar mucho en apuntalar esa salida. Por eso estamos en una fase de trabajo que incluye muy fuertemente el componente laboral y el componente de la vivienda, ¿no? Y eso es lo que nos va a permitir dar pasos en un problema que es mundial, muy grande, y que viene en crecimiento después de la pandemia, hay que decirlo, un crecimiento muy pronunciado en todo el mundo y en el que tenemos que trabajar para darlo.
20: Bien, vamos a retomar el contacto con Viviana Bermúdez. Estamos contigo, Viviana. Escuchábamos allí al ministro a propósito de la gente en situación de calle.
8: Justamente, sí, hablaba de ese tema diciendo que bajaba el número de personas a la intemperie en este aspecto. Pero estas declaraciones fueron realizadas en el marco de que, bueno, el Ministerio de Desarrollo Social firmó tres convenios que impactan en lo que tiene que ver con el empleo, la rehabilitación y la formación de recursos vinculados a la discapacidad visual. Y allí Sibila señalaba que se trata de convenios concretos que ofrecen diferentes mejoras. Uno de ellos, por ejemplo, que se está firmando con ACE, va a permitir aumentar en más de 60% lo que es la capacidad de respuestas y también terminar con cierta lista de espera, según decía Sibila, que existen para estos servicios. Lo escuchamos.
10: Estamos abriendo hoy acá en Montevideo, vinculado al uso de la inteligencia artificial en los procesos de habilitación y rehabilitación de personas con discapacidad visual. Y bueno, esto lo está impulsando mucho el Instituto Nacional de Discapacidad, que es parte del Ministerio de Desarrollo Social, una institución que creamos con el presupuesto nacional y que está haciendo un gran trabajo. En esta área en particular hay un acumulado grande del país y bueno, nos parece muy importante que esto se esté desarrollando aquí y lo quisimos acompañar de la firma de algunos convenios concretos. Avanzamos en uno con el programa Ágora, que es un programa auspiciado por una fundación que viene trabajando mucho sobre la inclusión laboral de las personas con discapacidad visual. Bueno, ese programa se va a empezar a implementar también en una nueva fase, digamos, en el Uruguay. Y estábamos anunciando también dos convenios con la Administración de Servicios de Salud del Estado. Uno de ellos es muy importante porque tiene que ver con la formación de recursos humanos para la atención especializada a personas con discapacidad visual en todo el país. Esto nos va a permitir aumentar en más de un 60% la capacidad de respuesta que tenemos y terminar con cierta lista de espera que todavía existe para este tipo de servicios. El Instituto Nacional de Discapacidad trabaja en todo el país, llega a cada rincón con mucho esfuerzo y bueno, haciendo sinergia con otras instituciones, esto obviamente va a poder potenciarse.
11: Esta lista de espera que usted mencionaba, ¿de cuántas personas son? ¿Cuándo se podría terminar esa lista en concreto?
10: Bueno, estamos hablando de alrededor de 50, 60 personas y la firma del convenio nos va a habilitar en el plazo corto, todavía no queremos establecer un plazo bien específico, porque esto implica que el convenio se empiece a implementar la reducción de esa lista, la eliminación, digamos, de esa lista y que todas las personas puedan ser abordadas.
8: Bueno, hasta allí entonces la palabra del ministro de Desarrollo Social, Gonzalo Civila. Como le decíamos al principio, nos encontramos en Antel en estos momentos porque se está realizando lo que es una celebración por el aniversario de la empresa estatal, 52 años precisamente. Está participando de esta actividad la ministra de Industria, Energía y Minería, Fernanda Cardona, y también otras autoridades que están acompañando aquí lo que es esta instancia. Vamos a estar compartiendo seguramente más adelante los detalles acerca de esta actividad. Para Radio Monte Carlo y Cori, informó Viviana Bermúdez.
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28: Martino Laverri, buenas tardes.
29: ¿Qué tal? Buenas tardes, el gusto de saludarlos en esta jornada de viernes para actualizar la información vinculada a la actividad de los agronegocios. El mercado de haciendas, un mercado que está firme con tendencia al alza, la venta de ganado con destino a la industria frigorífica. Las últimas lluvias tonifican también el precio del ganado, ya queda invierno todavía, pero los días comienzan a ser más largos. Las precipitaciones posicionan mejor también al productor desde el punto de vista de la disponibilidad de forraje, la respuesta de los mejoramientos que se espera que sea mayor ya en estos próximos días. El mercado, como decíamos, y la operativa de venta de ganado con destino a la industria frigorífica. Conversábamos sobre estos temas con Ariel Freire, del escritorio Freire Negocios Rurales.
30: Y bueno, yo te diría que las lluvias de esta última semana vinieron como anillo al dedo, primero para las pasturas y sobre todo para los verdeos que estaban un poco atrasados, y dan la pauta de que capaz que se cumplan las predicciones de una primavera lluviosa y tengamos una buena primavera. Eso te diría lo primero. Y después lo que veo, mercado firme, de alguna industria con valores desparejos y bueno, con ganados que no se han podido cargar debido al tema climático, el tema de la caminería. Bueno, con un mercado firme realmente, te digo, un novillo pesado y bien terminado, hoy se mueve en el eje de 570, 575, y capaz que alguna industria que precise carga rápida, algún centavito más también, pero ese tipo de animal bien pesado y bien terminado no es lo que está abundando hasta el momento.
28: Claro.
30: Y una vaca gorda, que ahí te diría que tiene un espectro un poco más grande, que se mueve en el eje de 5.20 a 5.40, también con una vaca de 5.40, de carcasa pesada, que tampoco es lo que, no es lo que abunda. Se está notando en cierta forma, y bueno, tiene que ver con los precios de los terneros y todo, que hay una faena más interesante de novillos, faena menor de vacas, como que se está dando cuenta, o se está empezando a dar cierta retención de vientre.
29: Claro. Ariel, y esta situación y esta distorsión en las cargas obligó por ahí alguna planta, está el tema del corral también, pero por ejemplo en lo que es el mercado de spot, a pagar algún centavo más en esta, en lo que vos decías recién, esa disparidad de precios por arriba de estas referencias que recién manejabas.
30: Sí, hay que hablar de algunos negocios por encima de esas referencias, se han hecho, ¿no? Uh-huh. Y algunas plantas han optado también por ya empezar a traer algún ganado de corral para tapar ese agujero, digamos.
29: Claro, claro. O sea que la punta a punta hasta el novillo, bueno, estamos en precios que son históricamente altos, pero el 580 sería el pico, digamos, en el spot para el novillo.
30: Yo te diría que sí, que el 580 hoy ha sido punta a punta, pero para una mercadería, un novillo de 570, 580 kilos, una casa de 280, 300 kilos arriba, eso es lo que no hay, y bueno, eso sí se paga y tiene una diferencial de precio. Totalmente, y sí, ese precio, hay negocios a ese precio, pero por ese tipo de mercadería en particular, ¿no?
29: Escuchábamos a Ariel Freire del escritorio Freire Negocios Rurales a propósito de la operativa de venta de ganado con destino a la industria frigorífica. Para Informativo Cori y Radio Monte Carlo informó Martín Olaverri.
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20: Participamos en la edición noticiosa de este viernes 24 de julio de 2026.
28: Informativistas Gustavo Arregui, Javier Toledo.
20: En exteriores Viviana Bermúdez y Eduardo Castro.
28: En sala de redacción Ivana Vázquez y Gastón Espino.
20: Deportes Daniel Alonso.
28: Agro Martín Olaverri.
20: Corresponsal en Argentina Claudio Cardoso.
28: Servicios Internacionales Agencia TPA.
20: Operador Hernán Devoto.
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3: Muy, pero muy buenas tardes para todos. ¿Qué tal? Aquí estamos comenzando con una nueva emisión de Fogón Oriental. 32 minutos van de la 1 de la tarde aquí desde Oriental Agropecuaria, desde las 7:70 AM en este viernes 24 de julio del año 2026, comenzando esta nueva edición de Fogón Oriental, aquí como siempre junto a Valentina Torrado. ¿Cómo estás, Valentina? Buenas tardes.
4: Muy buenas tardes, viernes, querido viernes, para los que libran sábado y domingo. Qué lindo, claro que sí, aquí por la capital. Está muy lindo, hoy de mañana un frío, que ni les cuento, fogoneros. Pero bueno, ahora ya está el fogón encendido, hasta las 17 horas estamos aquí. Ya tengo el mate amargo pronto, qué lindo viernes de encuentro, hasta las 17.
3: Así es, Valentina, como siempre, recorriendo todo el país, conectándonos con todos los uruguayos en el exterior. Exacto. Y por supuesto también uniendo a toda la familia fogonera en cada una de las ciudades, pueblos, villas, parajes, en medio del campo también,
4: claro que sí,
3: haciendo
4: claro que
3: ruta,
4: sí.
3: Acá qué en pleno lindo. Centro de Montevideo, también escuchándonos a través de los 770 de AM.
4: Exacto, exacto. La mejor compañía son ustedes, como siempre decimos, gracias por estar del otro lado, por incluirnos en sus rutinas, por estar ahí arriba del tractor, por estar ahí en portería o estar ahí pasando el tiempo lindo. Qué mejor que con la compañía de la radio, con este Fogón Oriental.
3: Así es. Y por supuesto el saludo para todos los oyentes que ya se están comunicando con nosotros a través de el 092-770-770. Como siempre decimos, este programa es de ida y vuelta con ustedes. Exacto. Ustedes pueden participar cuando estamos con una nota, en fin, haciendo los aportes que crean convenientes. Porque no queremos tantos oyentes silenciosos, queremos que sean activos allí con nosotros.
4: Claro que sí, claro que sí, es así. Queremos que esto sea de ida y vuelta, como desde el lunes 2 de febrero lo es. Ustedes son parte de este Fogón Oriental y nosotros trabajamos por y para ustedes, para entretenerlos para la tarde con lo nuestro. Ustedes saben que todo lo que pasa aquí en nuestro querido paisito pasa por Fogón Oriental. Y tenemos mucho para compartir. Uh-huh. ¿Qué les parece si comenzamos con buena música?
3: Exacto.
4: Como siempre?
3: Vamos con el primer tema para esta tarde. Saludo primero a Carlos Condesa en la puesta en el aire. Hoy vamos a recordar en el comienzo a alguien que en esta jornada, en este 24 de julio del año 2026, lo vamos a recordar en el comienzo, ya que un día como hoy nacía en 1939. Estamos hablando, Valentina, de
4: el gran Daniel Biglietti, y vamos a escuchar La Llamarada.
3: Sean todos bienvenidos.

0: qué linda canción, La Llamarada, aquí en el comienzo, recordando a Daniel Biglietti hoy en este 2026, en esta jornada. Bueno, era su cumpleaños y por supuesto que lo recordamos aquí en Fogón Oriental. 87 años cumpliría el querido Daniel Biglietti.
1: Y también cómo lo recuerdan cada peña del Fogón, porque muchos artistas siempre lo nombran, no solamente como referente, sino como ser humano.
0: Claro. Recuerdo, por ejemplo, Carlitos Benavides, que lo mencionó allí al pasar también, ¿no? Cuando se juntaban y cuando retornó del exilio, también muchos tienen ese recuerdo, ¿no?
1: Tal cual. Es así. Pero bueno, vamos a recorrer nuestro querido paisito, vamos a ver cómo están nuestros departamentos con respecto a los grados centígrados, cómo están cada uno de sus departamentos y por favor que ninguno esté lloviendo.
0: Esperemos que no, pero a ver, arrancamos a esta hora.
1: Ya veo uno que está
0: lloviendo, ya se me amargó.
1: No. Es lo que no.
0: Bueno, 14 grados, dos décimas marca el termómetro aquí en la capital del país. Vientos del noreste a 15 kilómetros en la hora, la presión 1020 decimal 8 a esta hora de la tarde y la visibilidad es de 15 kilómetros. Subió 2 grados con respecto a la hora anterior. Un poquitito subió, no mucho, pero un poquitito subió la temperatura.
1: Aquí en la capital tuvimos una mínima de 8 y de mañana este 8 estaba con una sensación térmica menor, porque la verdad que sí, que hacía mucho frío aquí por la capital. Yo decía que no quería que lloviera en ningún departamento porque hay campos que están inundados y necesitamos que eso se drene, pero bueno, espero que en los campos donde están más inundados no esté lloviendo en este momento. Aquí por la capital, les contamos a los que están por los pagos de nuestro querido país que hay un sol divino. Después Condesa nos va a contar cuando vaya
0: a ver si
1: al segundo piso.
0: Él es nuestro observador meteorológico local aquí de Casa Zorrilla, ¿no?
1: Y saca también material fotográfico como ustedes, fogoneros, claro que sí.
0: Por allí, bueno, ya nos estaba mandando una foto que hay una tenue, se está nublando. Nos mandaron una foto allí de la zona de Agraciada y Boulevard. Está una tenue por allí nubosidad, así que ya el sol lamentablemente empezó a ser cubierto por algunas nubes. Decíamos, en cuanto a las temperaturas, por ejemplo, a esta hora en aquí cerquita de Montevideo, en el aeropuerto de Carrasco, allí en el departamento de Canelones, temperatura actual 13 grados 6 décimas, igual condición que la que tenemos aquí en Montevideo.
1: Exacto. Me quedé pensando sobre los años cumplidos de Daniel Biglietti. Y tú dijiste, Juan Antonio,
0: 87. Saqué la cuenta, 1939, 2026, 87, ¿no son
1: 87? ¿Me quedé corto? Ahora lo calculamos. Bueno. queridos fogoneros, ustedes nos cuentan cómo están pasando ahí en cada uno de sus pagos a través del 092-770-770 por Canelones. También hay solcito, nuboso, 13 grados con 6 centésimas.
0: Ahí vas.
1: Décimas.
0: 6 décimas. 13 grados con 4 décimas tienen en Atlántida y 13 grados con 1 en San Jacinto. Una décima por allí en San Jacinto, departamento de Canelones. En la zona de Laguna del Sauce, Maldonado, a esta hora 12 grados 6 décimas indica por allí la estación meteorológica en el aeropuerto internacional Carlos Curbelo, con el cielo cubierto.
1: Exacto. Y si seguimos recorriendo nuestro querido paisito y si la...
0: Si computadora
1: me permite. Seguimos por Colonia, ¿te parece, Juan Antonio?
0: Bueno, vamos a hacer
1: cubierto, no tienen solcito nuestros queridos departamento de Colonia, 15 grados con 5, está cubierto. Y si nos vamos para el aeropuerto de Carmelo, la estación automática marca 16 con 5.
0: En Cardona, a esta hora, 13 grados 8 décimas está marcando el termómetro según el INUMET.
1: Exacto, y si nos vamos para Mercedes, está nuboso, marca un poco de sol, qué lindo, 15 grados con 2 y Cardona 13 con 8.
0: En Jung, a esta hora, 15 grados 3 décimas, marca la estación automática, allí en esa zona del departamento de Río Negro, que va a vivir una gran fiesta de todo el departamento, y de eso vamos a estar hablando más adelante.
1: Exacto. Paysandú, cubierto, 15 grados con 6.
0: En Salto, a esta hora, el cielo también está cubierto y la temperatura actual es de 16 grados con 3 décimas.
1: Exacto. Y si nos vamos para Artigas, también está cubierto, pero por suerte, por todos esos laditos, no está pronosticado lluvia. Cubierto 15 grados con 8 en Artigas y en Bella Unión 16 grados con 3.
0: En Los Pagos de Rivera, a esta hora también el cielo está cubierto. La posibilidad de precipitaciones es baja, es escasa, según el INUMET. 14 grados 5 décimas a esta hora en Rivera.
1: Exacto.
0: Bichadero, 15 grados con 2, marca allí la estación automática, y un grado menos en Minas de Corrales, 14 grados con 2 décimas.
1: Exacto. Y si nos vamos para Tacuarembó, la estación automática 12 con 7 es la que nos marca.
0: Allí, por esa zona. En Melo, Cerro Largo, también el cielo está cubierto a esta hora de la tarde, 15 grados con 8 décimas marca el termómetro.
1: También está cubierto en Durazno, 13 grados.
0: Así es, y Trinidad, los vecinos de Durazno, allí están con 13 grados con 4 décimas, también con el cielo cubierto.
1: Exacto, Florida nos da esta llovizna, ese es el departamento que nos da esas gotitas, pero qué mejor que ustedes, fogoneros, nos cuenten cómo están pasando. En Florida, 13 grados con 2.
0: En Minas, La Valleja, en la capital de las sierras, 11 grados con 9 décimas marca por allí el termómetro.
1: Exacto.
0: Y en Illescas, a esta hora, 11 grados 6 décimas allá en el límite de Florida con La Valleja.
1: El departamento que menos tiene.
0: Sí, allí es la localidad donde menos temperatura tenemos, es Illescas.
1: Exacto, 33 cubierto, 15 grados.
0: Y nos queda el este allí, sí. Nos queda el Chuy a esta hora, allí en Barra del Chuy, 15 grados 5 décimas. Y en la Fortaleza de Santa Teresa, 14 grados con 5 décimas.
1: Exacto, nos vamos para Maldonado, cubierto, Punta del Este, 12 grados con 7.
0: Y en la ciudad de Rocha, a esta hora, cielo cubierto también con 13 grados y 5 décimas.
1: Y la base, la Antártida, base Artigas. Uh-huh. En la Antártida, 2 grados con 3 bajo cero, ¿cómo aumentó?
0: Sí.
1: No, porque me acuerdo más que empezamos la semana con menos 7.
0: Ayer menos 5.
1: Y hoy menos 2. Sí. Está como la conga.
0: Sí, están como acercándose al cero, ¿no?
1: Exacto.
0: O sea, que es temperatura bastante elevada ya.
1: Claro, para ellos.
0: Para
1: sí.
0: Para ellos sí.
1: Claro,
0: sí.
1: Pero bueno, los fogoneros que están por allá, seguramente que nos estén escuchando, mandamos un saludo. Gracias por su trabajo y por su investigación. Fogoneros, a través del 092-770-770, ustedes nos cuentan cómo están pasando este viernes 24 de julio, ya casi pisando agosto. Esto es tremendo.
0: 092-770-770, en este ya penúltimo viernes de julio. Nos vamos al canto que llega desde Los Pagos de Canelones. Vamos a recordar a un querido cantor, a Jorge Reyes, con Canto de Veras.

0: Muchos oyentes que escuchan Fogón Oriental allí en la capital canaria, entre ellos es el Álvaro Escaso, que debe estar escuchándonos porque él está de licencia, pero sí, seguramente esté escuchando el programa, así que le mandamos un saludo.
1: Y lo que sí están presentes, Juan Antonio, son los mensajes a través del 092-770-770. Buenas tardes, Juan Antonio y Valentina, volvimos de nuevo. Un saludo a Sergio Pérez Neme, que está escuchando el Polo de Cardona, que estaba de licencia, yo recuerdo los mensajes, claro, de él.
0: Sí, estaba de licencia, pero igual estuvo escuchando,
1: Y escuchando este audio, hacemos escuchar a todos los fogoneros.
0: Buenas tardes,
2: Juan Antonio, Valentina, aquí por Melilla, rastrillando el Montucarito, quemando, limpiándolo, aprovechando estos tiempos así fríos. Bueno, un abrazo grande para ustedes, para toda la audiencia, en especial para mi reina de Teresa, que está escuchando por allá por su casa, para el patito, para él, sí, para todo. Ah, te mando un videito, cómo va quedando este monte.
0: Bien limpito.
1: Gracias, Rubén. Aparte nos manda el video.
0: Claro, y así quemando controladamente, además ha llovido, se ve verde a los costados, igual él está atento, así que no pase nada. Y bien limpito, que es lo que tendría que hacer mucha gente, ¿no? Los montes, limpiar, aprovechar esta época, aquellos que tienen muchos árboles o fondos grandes o terrenos grandes también, a tener la limpieza, ¿no? De los terrenos.
1: Sí, porque cuando empieza a llover es ahí donde uno de los tantos motivos del por qué se complica.
0: Exacto. Tenemos otro mensaje por aquí, dicen, acá por Costa Azul está queriendo asomar un poquito el sol. Abrazo grande para los dos y la audiencia. Nos mandan allí en la escucha desde, esto debe ser Costa Azul, Canelones. Supongo que debe ser Canelones por la foto, ¿no?
1: Sí.
0: Esto debe ser Costa Azul, Canelones.
1: Está muy encapotado, está muy gris, la verdad que sí.
0: Sí.
1: Pero por suerte no pronostican lluvias por esos lados.
0: No, para la ciudad de la costa no hay pronóstico de lluvias. El saludo allí en esa zona del departamento de Canelones, escuchándonos. Yo no recuerdo ahora exactamente cómo es el nombre, es el arroyo que separa la Floresta de Costa Azul, esa foto allí, me parece.
1: Tenemos un audio aquí de un integrante, la familia Fogonera.
0: Buenas tardes,
3: mi amigo Juan Antonio, Valentina y los oyentes, ¿cómo estamos? ¿Cómo está por ahí? Bueno, acá toda la mañana frío y nublado. Ahora quiere como salir el sol, está como aclarando, parece que se va a ver el solcito de agua. Ya se está viendo de a poco, vamos a ver, capaz que en la tarde se ve más.
0: Ojalá.
3: Bueno, acá andamos laburando un poco en la chacra, tranquilo. Y tengan buen fin de semana para ustedes.
1: Gracias.
3: Y para todos los oyentes que son muchos, les mando un abrazo gigante. Y que haya un fin de semana lindo, que haya calorcito, parece que estaban dando. Y un saludo para mi compañera, el Cites de Plata.
0: Saludos, Pato, que la gente te extraña después. Desapareces un poco acá y la audiencia de Fogón Oriental te extraña.
1: Claro, queríamos saber de ti. Qué saludos. Bueno, Pato. Bueno, a trabajar y a descansar también, porque bueno, hay que parar para seguir.
0: Exacto. Bueno, el pronóstico para el área metropolitana es de 18-19 grados de máxima para el fin de semana, ¿no? Con posibilidades bajas de lluvias.
1: Bueno, a disfrutar.
0: Al menos aquí al sur.
1: A disfrutar, fogoneros. Hola, buenas tardes, fogoneros. En la frontera de Fray Bentos está queriendo abrir. Qué bueno. Y aquí nos mandan un mensaje, qué lindo, de Trinidad.
0: Buenas tardes de Trinidad.
1: Y justo es la familia de Jack Group, que ya está en las redes sociales de Oriental. Un fragmento, un recorte, un corte, como decimos ahora, de lo que fue la entrevista con Jazz. La verdad que qué lindo. Y bueno, recordar cuando estuvo en el Antel Arena. Qué espectacular ser telonera de Luciano. Muchas gracias por ser parte de este Fogón Oriental. A la familia de Jazz, muchísimas gracias.
0: Un saludo grande y además muy agradecida a Jazz, que nos escribía allí por interno. Nos decía que bueno, agradecía la nota, el respeto, en fin, todo lo que tuvimos para con ella, y nosotros decimos, ella tiene un gran futuro, se lo dijimos al aire aquí, va a seguir por este camino, seguramente que está transitando, siendo muy chica aún, obviamente, pero a futuro va a tener una gran trayectoria dentro del folclore, porque viene de buena madera y también viene con intención de perfeccionarse, de estudiar, de seguir mejorando dentro de lo que es el canto y la música, allí desde el corazón de Trinidad, allí siempre.

0: siempre con la audiencia fogonera en sintonía a través de la 770M desde precisamente la ciudad de Trinidad.
1: Y cuando hablamos de canarios que nos escuchan, ahí llegan los mensajes, claro que sí. Uno más de Canelones. Gente, buenas tardes. Nublado por la ciudad de Canelones. El Rupa siempre en la audiencia. Abrazo, gracias. Gracias por estar ahí.
0: Ahí están los canarios queridos, como dice Tabaré Arapí. Viste que ahí están los amigos de la ciudad de Canelones. Gracias, Rupa, por estar escuchando. A todos los que nos escuchan allí dentro de lo que es la zona cercana a la ciudad de Canelones, por Ruta 5, por Ruta 11, por la 64 también, que nos escuchan, la 107, allí en sintonía de la 770 AM. Seguimos transitando con la música y el canto, Valentina.
1: Claro que sí.
0: Nos vamos a Aníbal Darío López. Nos vamos a escuchar desde los pagos de 33 a El Hachero. El Hachero. Nos vamos a escuchar Morena del Sur.

0: Morena del Sur, Aníbal Darío López, el Hachero, desde los pagos de 33, sonando en esta tarde de viernes. Por supuesto, reiteramos el saludo a los amigos de 33, que bueno, lentamente está descendiendo, en algunos lugares está creciendo, obviamente está descendiendo el agua desde otros lugares y crece en otros, pero por allí la van llevando, hay un cierto control, muy buen control de parte del gobierno de 33, en fin, informando, más adelante vamos a estar contándoles desde qué lugares del país también tienen algún tema con las crecidas de los ríos, que por suerte están todos bajando, excepto en Durazno, ahora que pienso que los amigos de Durazno nos decían que el sí estaba creciendo.
1: Exacto, mensajes a través del 092-770-770, qué lindo saber que están del otro lado, que nos escriben y que están ahí. Hola, gurises, acá día frío y nublado en Juan Soler, que tengan una buena tarde. Y sí, la verdad que está frío y estos mensajes, uno dice, bueno, no estoy tan mal entonces el termostato. los que andan en moto, me imagino que las rodillas la deben de tener súper helada. Nos dice Condesa, claro que sí.
0: Por supuesto, bueno, un saludo grande al amigo allí desde Fraiventos, que nos manda un video de cómo está el mediodía por allá por la frontera, allí en los camiones. Saludos para el amigo allí, sí, comunicándose.
1: Qué lindo.
0: Y además nos decía que nos escuchan en la radio por aire, en el camión. Así que un abrazo grande al amigo allí, prendido en el camión a las 7:70 AM. Y a todos los... Bueno, ahora nos manda el video, hay muchos camiones. Yo que él bajaba y le decía a los demás camioneros, che, pongan las 7:70. Escuchen Fogón Oriental, ¿no?
1: Que sean otro embajador fogonero, claro que sí.
0: Claro, el amigo Gastón. Gracias, Gastón.
1: Gracias, Gastón, por estar ahí. Hasta las 5 de la tarde le hacemos compañía, hacemos compañeros de trabajo. Buenas tardes, fogoneros. Acá estamos raleando duraznos en flor. Eduardo de Sauce Canelones, sale otro canario. Qué linda foto me la voy a quedar.
0: Sí, hermosa foto esos duraznos.
1: Sí, la verdad que sí. Tengo uno plantado en casa porque soy fanática... Sí. Pero fanática de estos duraznos en flor, y el mío también está así. Me encantan. Gracias por esta foto. Qué lindo. Gracias.
0: Por acá, bueno, nos saludaban también, como decíamos, desde Trinidad. Un abrazo por allí en sintonía a través de la 770 AM, a través de Oriental Agropecuaria, allí junto a nosotros, por supuesto, sumándose a esta gran familia fogonera. Reiteramos el número, ¿vale?
1: Sí, claro, 092-770-770. Y por supuesto, los uruguayos por el mundo, más 598-092-770-770. Vamos a hacer la recorrida, porque cuando hacemos la recorrida nos caen esos mensajes.
0: Sí, usted quiere que los que están allí silenciosamente escuchando, bueno, claro. Hoy tenemos dos en el norte de España, en Bilbao.
1: ¡Qué divino!
0: Saludamos a los que nos están escuchando en Bilbao. A ver, ¿quién nos está escuchando en Los Molares? Dice un dentista, sí. un consultorio odontológico, no. Es una localidad cerca de Sevilla, Los Molares. Y también Barcelona. A ver, ¿quién nos está escuchando en Barcelona? La zona del Hospitalet de Llobregat. En esa zona están... escuchando Fogón Oriental allí. A ver, otro lugar, quiere que le diga, bueno, en Alemania, como siempre. A ver, los uruguayos en Alemania, los que nos escuchan en Melbourne, en Australia, así en Melbourne. También por acá teníamos otro, mira, Caracas, Venezuela. También tenemos en Oregon, escuchando en Estados Unidos, en Washington, en Estados Unidos. Los amigos en Toronto, Canadá. A ver, más 598, Valentina, ¿no?
1: Claro que sí. Qué
0: más lindo, 598-92-770-770. Seguimos con un poquito más de música, ¿te parece, Vale?
1: Claro que sí.
0: Seguimos, ahora nos vamos a escuchar al Pepe Guerra, el querido Pepe Guerra, versión en vivo de la Ariscona, sonando en esta tarde de viernes.

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0: Seguimos compartiendo identidad. Seguimos en Fogón Oriental hasta las 17 horas.

0: Allí, allí, así los teníamos, por supuesto, allí los teníamos a los Copla Alta, con No me mires. Tema de Daniel Gasañol, Amaro, la letra, la música de Néstor Moreno. Los Copla Alta, que en este fin de semana, exacto, Valentina, está prevista que estén presentes en Paysandú.
1: Exacto.
0: En el Florencio Sánchez, que ayer por aquí Sebastián Silvera, nos contaba de que van a andar por allá por Paysandú. Pero
1: con su gira Pulso.
0: Exacto.
1: Pero tenemos que contarles algo importante.
0: Exacto, porque el 8 de agosto, dentro de la grilla, ahora lo que se le viene a Copla Alta, el próximo 31, viernes 31 de julio es Paysandú, el 1 de agosto en el Teatro Unión de San Carlos, tienen el show, y el 8 de agosto está previsto que estén presentes en el Teatro Municipal de 33. Pero, Valentina, ¿qué dato tenemos de esa gira en, claro, 33? ¿Qué pasó?
1: Eso es lo más importante que queríamos comentar, porque debido a la situación que atraviesa el departamento de 33 como consecuencia de las inundaciones, hemos decidido, nos comunican ellos, que les cuente a ustedes, que han decidido reprogramar la fecha de la gira Pulso prevista en el Teatro Municipal.
0: Así es. Sabemos que este momento no es para celebrar un encuentro artístico cuando tantas familias están enfrentando una realidad tan difícil. Toda nuestra solidaridad y acompañamiento a quienes se han visto afectados, así como a las personas e instituciones que trabajan día a día en las tareas de asistencia y recuperación, dice por allí. Como siempre, quedamos a las órdenes para colaborar en todo aquello que esté a nuestro alcance y pueda ser de utilidad para la comunidad, dicen por allí los Copla Alta, que la nueva fecha será el sábado 26 de septiembre a las 20:30. Las entradas ya adquiridas para el 8 de agosto mantienen la vigencia para la función reprogramada. O sea, que por más que diga la entrada diga 8 de agosto,
1: son válidas igual.
0: Son válidas para el 26 de septiembre, ¿no? Agradecemos profundamente la comprensión. No tienen que hacer nada, ningún canje, nada. La misma entrada vale para el mes de septiembre. Nos reencontraremos muy pronto para compartir una noche que esté a la altura de lo que nuestra tierra merece, por supuesto. Justamente, exacto, ellos son de allí, de 33, son de Santa Clara, y me parece más que correcto, porque lamentablemente esto va a continuar, ¿no? Esperemos que
1: mejore. Baje, como está bajando, pero sí, hay que tener ahí. Es más, yo escuché a José Serra comentar que el niño ya está localizándose en los departamentos del norte y del noroeste. Hay que estar constantemente actualizando el INUMED, porque hay muchos países que van avisando por dónde está transcurriendo, uh-huh, el niño, dónde viene, claro, por dónde viene, con qué intensidad viene, y eso es importantísimo. Y más en nuestro país, que están estos ríos que suben, y ahí es donde se complica.
0: Sí, sí. Y atención, porque también nuestra colega Laura Vaz, de Difusora 33, por allí pone en sus redes sociales, sí, que el gobierno de 33, esto fue hace un rato, informa, sí, a la población que por razones de seguridad se ha cerrado todos los accesos al parque del río Olimar.
1: Claro, estas medidas se toman a los efectos de garantizar la integridad de personas, dado que en las últimas horas se ha registrado la caída de árboles afectados por la crecida.
0: Y desde hace ya varias semanas, y tras los informes técnicos correspondientes, se ha venido realizando el corte de árboles que se encontraban en mal estado o configuran riesgo de caída en dicho espacio público, allí en el Parque del Olimar.
1: Exacto, las únicas personas que están autorizados a pasar, por supuesto, son los operarios y la empresa dedicada a esos cortes y a esos retiros. Es importante tener esa precaución, hay que cuidarse, nunca está de más un cuidado. Si usted piensa, ay, no quiero ser exagerado, sí, sea exagerado,
0: sí, sí,
1: cuídese.
0: Y además esta decisión está destinada a proteger la seguridad de los vecinos, por lo que se exhorta a no acudir al Parque del Olimar, dado que los accesos están cerrados. Porque es un parque público, es como un parque para el olimareño, que hay un poquito de sol, agarra el termo y mate y voy, claro, para el parque, ¿no?
1: No, en este caso
0: pero en no. Este caso no se puede acceder por ningún lado, ¿no? Por ningún sitio de las entradas habituales del parque y con una muy buena medida de precaución, porque claro, en las copas de los árboles quedaron y también
1: por debajo. Y uno no sabe qué hay por debajo y es ahí donde están también las complicaciones. Uh-huh. Por eso mismo, a los que anden por esos lados, por favor, no está habilitado que estén por esa zona, a cuidarse, por favor.
0: Saludos a Gastón, que nos manda que está en el camión y lleva la guitarra siempre. Dice, gracias, Gastón.
1: Es parte de la peña del fogón. Es cuando se acercan las guitarras aquí al fogón. A nosotros nos gusta mucho.
0: Y le podemos decir el guitarrero camionero también, ¿no?
1: También.
0: ¿Por qué no?
1: Sí, tal cual.
0: 092-770-770 para comunicarse con nosotros. Estamos hasta las 17.
1: Sí, claro, aquí en Fogón Oriental.
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0: Luis Alberto Fontes, allí lo teníamos con esta vieja estación, que habla precisamente de la vieja estación de trenes de Tranqueras, allá en el departamento de Rivera, porque este cantor es de Tranqueras, de los pagos de nuestro querido aquí amigo de Platos Criollos, que ayer lo tuvimos hablando de las hierbas aromáticas.
1: Exacto.
0: Ha hablado del orégano, ha hablado de tantas cosas. La audiencia le va proponiendo temas, ya le propusieron el ajo, hablar del ajo. Pero hablando de Tranqueras,
1: nos vamos directa con voces de aquí y de allá.
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1: En Fogón Oriental nos vamos hasta Tranqueras, en el departamento de Rivera, para conversar con Luciano Viera Fernández, alcalde de la localidad. Mañana celebran los 112 años de Tranqueras con una actividad especial en el Centro de Artigas, Uruguay, con la presencia de la Escuela Nacional de Formación Artística del Sodre. Y también repasaremos este primer año de su nueva gestión frente al municipio. Bienvenido, Luciano, a Fogón Oriental.
3: Bueno, buenas tardes y bueno, gracias a ustedes por esta comunicación, y agradecer también por el saludo a mi ciudad, a mi pueblo, que bueno, que tuvimos el día 22 cumpliendo 112 años como declaración de pueblo.
1: Qué lindo, Luciano, gracias por estar ahí del otro lado.
3: Agradecerles a ustedes siempre por las comunicaciones y hacer conocer a todo el Uruguay, como la radio de ustedes muy muy escuchada, de que existe un lugar acá en el norte llamado Tranqueras, y tiene una historia tremenda, y escuchando ahora la música de Fontes, de la estación, es el lugar muy emblemático para nosotros, donde tenemos muchos sueños por realizar en ese lugar.
0: Así es, y bueno, y también tenemos al fiel representante, creo que lo conoces, a Ítalo Fernández, aquí todos los jueves, o cada dos jueves lo tenemos con sus platos criollos, que también hemos hablado de la sandía, hemos hablado de tantas cosas que tiene por allí, Tranqueras, ¿no? Que también es una gran fiesta, ¿no?
3: Sí, no, mi tío habla mucho de cocina, de todo, pero cocinar, qué bueno. No. Cada vez que viene acá, mi abuela tiene que cocinar, ¿no? Es muy poco.
1: No, claro. Quizás son mimos que busca.
0: Claro, y igual ustedes ahí, ustedes no lo conocen por Ítalo, ¿no? Ahí es Chico, ¿no?
3: Chico.
0: Chico. No sé por qué le dicen Chico, porque él es Chico. Pero él es grande, no entiendo.
3: Pero bueno,
0: pequeños detalles. hablando en serio, Luciano, bueno, ¿cómo vivieron los tranquerenses esta fiesta tan especial, esta fecha tan especial, el miércoles, estos 112 años de la localidad como pueblo, y qué se siente representar hoy a Tranqueras y a su gente?
3: No, se siente algo espectacular, digo, poder estar frente al municipio, frente a la ciudad, lo que significa es algo muy lindo. Y bueno, y ahora lo vamos a festejar ahora mañana sábado en nuestro Centro Artigas Uruguay. Hay un evento abierto para toda la población y que todos los quieran ir a acompañarnos junto al Ballet Folclórico del Sodre, que es algo espectacular, que nos acompañan año a año y es una linda actividad, y es algo que el Sodre viene a mostrarnos un gran baile, una gran actuación, como lo han hecho año a año, y es un agradecimiento a ellos por venir y hacer ese esfuerzo tremendo.
1: Sí, claro. ¿Y qué significa para ustedes recibir una propuesta artística de la más alto nivel del país?
3: No, es algo espectacular. La gente le encanta, y bueno, la gente acompaña lo que es ese espectáculo, y primer año teníamos miedo que la gente fuera que nos fueran, y bueno, pero tuvimos siempre una buena aceptación de Tranquerenses que nos van a acompañar esa fecha, y para nosotros un espectáculo de esos es algo de alto nivel.
0: Y no solamente estarán los amigos que llegarán desde Montevideo, sino también estará la Academia Vidance, Fernando Uriarte, el apoyo de la Academia Polisteic en la cantina, hay de todo, ¿no? Es un aniversario importante para que también tenga la participación de la comunidad local, ¿no?
3: Correcto, ¿no? Y lo de Vidance es algo espectacular, porque la profesora Vidance fue parte de lo que es el Sodre, estudió y bueno, y hoy va a estar como profesora con sus alumnas desde Tranqueras, que para mí debe ser un orgullo tremendo poder participar en un evento de estos.
1: Qué lindo, qué lindo. Y venís de cumplir un año de esta nueva gestión, como dije en la presentación, que además es tu reelección como alcalde. ¿Cómo evaluás este primer año del nuevo periodo? ¿Qué desafíos tuviste?
3: Y bueno, desafíos son pocos porque viste ya venía todo bastante encarrilado. Digo, tuvimos unos 5 años muy buenos los anteriores. Uh-huh. Y bueno, ya teníamos toda la planificación operativa anual. Bueno, fue como seguir y siempre llevamos el tema de urbanización, de lo que más deseamos, llegar al 100% de urbanización de nuestra ciudad, una ciudad bastante grande. Uh-huh. Y queremos seguir invirtiendo mucha plata en lo que es la urbanización de nuestra ciudad. Uh-huh. Y lo estamos llevando adelante. Hay que destacar que el intendente es tranquerense, es nacido en Tranqueras y vivió hasta los 14, 15 años que fuera a estudiar, pero es un hombre de Tranqueras y que siempre está apoyando bastante a nuestra ciudad.
0: Y por allí, en materia de obras, bueno, hemos visto que por allí hay tratamiento bituminoso, el cordón cuneta, la iluminación, lo que son las veredas y las mejoras en cada barrio. ¿Cuáles son hoy las prioridades de infraestructura, además de estas?
3: ¿El saneamiento? No, pero hoy, este año, en este periodo es solamente eso. Uh-huh. Y para el año sí, lo decía, cuando escuchaba música, que para el año ya arrancamos en una sala terminal multimodal que es en la estación del pueblo, que está en el centro de la ciudad, y ahí se va a dar una inversión bastante linda para poder llevar adelante, capaz que a mediados de año se arranque algo de esa obra que soñamos, que es porque Tranqueras todavía pasa el tren, ¿no? Uh-huh. Hay un servicio de Tacuarembó a Rivera del tren, y es algo que la gente lo usa mucho, y bueno, queremos brindar a la gente una terminal de ómnibus y una estación que se pueda dar un servicio también en estación de trenes que lo circula los días lunes, miércoles y viernes, que también es algo turístico porque mucha gente, yo también no estoy involucrado en el turismo, pero mi hermano tiene el establecimiento del Gabrián, acá en el Valle Unadejo, y que lo trabaja mucho junto al tren, porque mucha gente se viene a pasear en tren y también a conocer lo que es nuestra maravilla, que se le vaya un Arejo.
1: Qué lindo, porque aparte esas obras impactan directamente en la vida cotidiana de los vecinos y se necesita.
3: Y le cambia la calidad de vida, claro, al vecino, dejar de pisar el barro, es impresionante, la alegría que tienen. Digo, felizmente podemos llevar muchas cuadras de tratamiento bituminoso en Tranqueras, y también, digo, es lo bueno de cuando agarras una ciudad que no había mucha infraestructura en obra, mucha maquinaria, y poder ir haciendo esa transformación nos da una alegría enorme, porque la gente ve el cambio en estos 6 años que estamos frente al municipio, y se ha visto, y queremos ir generando esa expectativa de calidad de vida a los vecinos de Tranqueras.
0: Los límites del municipio llegan hasta Masoyer, ¿no?
3: Hasta Masoyer, sí, ahora donde tenemos el día 6, 7 y 8 la marcha por Aparicio. Es una marcha espectacular, la cual acompaño año a año, y cada día viene creciendo más, y bueno, este año como siempre vamos a estar de municipio a la orden para poder colaborar con toda esta marcha, que también, más que sea una movida política o algo, para nosotros es una marcha histórica y donde algo cultural, más que seamos diferente palo, pero acá lo que hacemos es brindarle a todo ese gauchaje que viene de una buena hospitalidad para que puedan disfrutar esos 6-7 días, que también para nosotros los tranquerenses mueve mucho lo que es,
1: claro, el comercio interno y el turismo, político, como digo yo, se mueve todo el país para ahí, porque es una identidad cultural, no importa.
3: Y mucha plata se mueve, ¿no?
1: Exacto.
3: Plata, porque los hospedajes están todos llenos, y para nosotros es espectacular. Ojalá que, siempre digo a los amigos blancos, ojalá que hagan más marchas para que Tranqueras se pueda mover más, claro, y ayudar, claro, económicamente a mi ciudad.
1: Eso es lo importante.
0: Y por allí, bueno, mencionábamos Masoyer, bueno, también es un punto donde hoy están haciendo gestiones con el tema de la OCE, del agua potable, de MEVIR, del Ministerio de Ambiente. ¿En qué está esa gestión para esa zona de Masoyer?
3: Estuvimos hace pocos días en Montevideo junto al presidente de OCE, de MEVIR, y bueno, estamos trabajando junto al diputado Marno Osorio para poder hacer un tercer plan de MEVIR en Masoyer, y también lo que más nos preocupa es una planta para donde poder descargar lo que es la barométrica, que no tenemos en Masoyer. Tenemos que hacer 30 kilómetros de ir a Tranqueras, descargar la barométrica y volver, y eso no puede brindar un buen servicio a los vecinos de Masoyer.
0: Claro, esperan
3: que
0: por allí.
3: Es un lugar histórico, como, claro, como decía, la marcha y la casa Masoyer, también es un lugar muy visitado. Están la línea divisoria con Villa Tomás de Albornoz, que también es un lugar que límite no contestado, que la gente lo va a conocer. Y bueno, esa historia tan linda que tiene, que los turistas la pueden vender y a veces poder disfrutar esos paisajes también de acá, muy lindo, y uh-huh. tenemos mucho para vender lo que es el tema turístico.
1: Sí, eso es una de las grandes patas que tiene, por supuesto, tu gestión, y también, como veníamos hablando, las caminerías, y bueno, sacar el barro de los pies de los que viven es fundamental, pero ¿cómo están?
3: Este año el tema de caminería también, pero la caminería rural, es algo que venimos trabajando, pero este año tenemos junto a la Intendencia de Salto, uh-huh. de Rivera y OPP, es un tratamiento bituminoso en la zona donde va la Cascada Grande y Cascada del Indio, son dos lugares hermosos que hay acá en la zona, que vamos a hacer un tratamiento bituminoso, una obra bastante ambiciosa, que le va a cambiar a los vecinos de la zona y también a todos los turistas que vienen a visitarla.
0: Qué bueno.
1: Qué bueno que tengan también ese foco. Y con respecto a la gestión, ya sea de cultura, deporte, las actividades comunitarias, ¿cómo está esa etapa de gestión en tu alcaldía?
3: Bueno, el tema de deporte, estamos apostando mucho a lo que es el bodyfútbol y el fútbol de mayores también. Ya este fin de semana arranca lo que es fútbol mayores. Acá tenemos cuatro clubes, el Nacional, el más grande. Después está el Tranqueras, el Peñarol, el Artigas. Y así se hace ese fútbol. Y este año lo que vamos a buscar de hacer junto a Bichadero y Corrales, son las otras ciudades de acá del departamento de Rivera, vamos a hacer un intercambio de cuadros y vamos a buscar de ir a visitar a todos los lugares y poder fomentar lo que es el deporte.
0: Qué bueno. A nivel de climático, los meteorólogos, entre ellos aquí José Serra, dijo que, bueno, vienen señalando la posibilidad de que el Niño golpee nuestro país. Bueno, el fin de semana pasado hubo algún avance allí por el litoral. El municipio, porque esas zonas que van a ser más afectadas, según José Serra y otros meteorólogos, es precisamente la zona del norte, donde están ustedes ubicados. ¿El municipio tiene algo previsto para estos meses próximos, para eventuales episodios de lluvia intensa, el tema de una respuesta rápida? ¿Cómo viene también el tema del fondo con la OPP, que creo que hay algo por parte de las alcaldías de los municipios solicitado para cubrir estos eventos especiales?
3: Bueno, nosotros venimos trabajando muy bien lo que es en todo el tema de pluviales en nuestra ciudad, uh-huh. y eso lo que ha logrado la mejoría de estos lugares donde se halagaban, donde entraba agua los vecinos. Uh-huh. Hemos logrado de medio solucionar, pero está, depende de lo que viene de lluvia. Si viene mucha lluvia, a veces no pueden dar abasto las pluviales, pero en sí tenemos bastante controlado ese tema y bastante aceitado, porque no es de un año, ya son 6 años que venimos viviendo eso y lo conocemos y tenemos un buen equipo para poder dar una respuesta rápida a la gente de nuestra ciudad. El Comité de Emergencia de la Intendencia se maneja muy bien y tiene todo el contacto conjunto con el MIDES, siempre se está dando una solución a los vecinos rápidamente.
0: Sí, la verdad que eso es bueno. Y el tema del apoyo con el fondo del OPP, ¿ustedes también están? Porque hay otras alcaldías que estaban como reclamando de las zonas que supuestamente serían afectadas. ¿Ustedes en eso están o no?
3: Nosotros no, pero sí tenemos un buen contacto con MIDES y con la Intendencia, que uh-huh. tenemos el Comité de Emergencia, que tenemos nuestros fondos y se brinda un buen servicio.
0: Bien. Es importante, ¿no? Y además también de sumar a lo que es todo lo que es el trabajo del intendente Richard Sander, que como bien dijiste allí al pasar, hasta los 14 años vivió allí en Tranqueras, ¿no? Y que incluso cuando tú asumiste, dijo presente también, recuerdo.
3: Siempre está presente. Bueno, creo que Richard es algo que era vecino de mi padre, fue mi madre, trabajó como 5 o 6 años en el Antel junto a la madre de Richard, uh-huh. y que hay una relación familiar muy muy grande, que por eso siempre está presente, siempre está apoyando lo que es nuestra iniciativa.
0: Qué bueno. Bueno, mirando hacia adelante de Tranqueras, ¿qué imaginás cómo terminamos este periodo? ¿Qué mensaje te gustaría dejarle a los vecinos que nos puedan estar escuchando allá en Tranqueras y en todo el país por estos 112 años?
3: Y bueno, decirles que lo que queremos terminar es con muchas obras y muchas infraestructuras y otros temas que nos está preocupando, que queremos buscar una solución que no hemos logrado todavía. Son temas de los ruidos molestos de las motos, que es algo que nos tiene afectado bastante en todo el norte y no sé, creo por todo el país. Y es algo que vamos a seguir trabajando y buscar una manera de poder darle esa tranquilidad a los vecinos de poder trabajar más en el tema de tránsito.
1: Sí, claro, ahí ya es una política más, vamos a decir, institucional, más grande, porque varios departamentos tienen este impacto de estas motos. Por aquí también, mirá que por aquí también, sé que ustedes tienen mucho más, pero bueno, tendría que ser otras medidas como más grandes para que
3: yo esto creo que se minimice. Bien desde el CIBE, para que nos puedan, los infractores hacer convenios, nada, para poder, bueno, buscar manera de esas motos, que no vuelvan a la, no vuelvan a la calle ni que paguen la multa, ¿no?
1: Sí,
3: porque creo que es una falta de respeto. Capaz no es simpático a lo político, pero creo yo que somos más la gente, no queremos más ruido que los propios que hacen ruido.
1: Sí, no, aparte hay una legislación de contaminación sonora y eso hay que, está vigente, hay que cumplir, porque aparte no solamente molesta a los vecinos que están de a pie, tranquilos, sino también hay personas que están dentro del espectro autista, están los perros, los animales, que también molestan. Es algo integral, no es solamente que a mí me molesta y listo, lo quiero sacar. No, no. Es algo que aparte hasta lo hacen a profeso y ya molesta hasta la actitud que le ponen frente a esa contaminación sonora de las motos.
3: Nosotros, en la reunión de consejo, que estamos, la alcaldía está en el centro de ciudad, a veces tengo que parar un rato de reunirnos con los concejales para poder hablar, dialogar, pues no se puede escuchar el ruido que hacen, el relajo que realizan. Y bueno, contamos con el apoyo de la policía, sí, con los inspectores, si no andan con policía no pueden dar abasto porque se son bastante rebeldes. Creo que la juventud está bastante complicada, no hay más respeto a nada y eso nos está afectando.
1: La convivencia, claro.
3: La convivencia y cada día la vemos que se nos va de la mano y no vemos solución ninguna. Y eso es algo que nos estresa porque tenemos hijos chicos, tengo miedo que ellos sean los propios infractores al ver tanto relajo y tanto desorden, que no hay un control en la ciudad y es algo que nos está preocupando bastante.
1: Va en la educación y el ejemplo que le das a tu hijo sabiendo los valores que son opuestos a los otros. Entonces ya con eso se desprende solo. Luciano, gracias por tu tiempo, por acercarte a este fogón, por compartir este momento especial para Tranqueras y compartirlo aquí en esta Radio Oriental Agropecuaria que va para todo el país, que es muy importante. Son 112 años que se festejen a lo grande y que bueno, que en esta nueva etapa de gestión se siga fortaleciendo a la comunidad, sus barrios, su servicio y su identidad.
3: No, agradecerles a ustedes y bueno, y tenemos dos festejos, uno de aniversario como pueblo y después como ciudad, que este año hacemos 32 años como ciudad el 13 de diciembre, que ahí sí lo vamos a festejar lo grande, estará Matías Valdés, estará Chacho Ramos, bueno, y otros artistas más locales que van a estar presentes y lo vamos a hacer una fiesta muy linda, algo gratis para la ciudad y también es una oportunidad.

0: fresca cultura de todo lo que viene, y es lindo poder disfrutarlos cada etapa esa que son espectacular para nuestra ciudad.
1: Gracias, Luciano, y te vamos a despedir con la querida Valentina Lozano, allí de los pagos de Tranquilas, que nos va a dejar la bien de aquí. Gracias, Luciano.
0: Bueno, agradecerles a ustedes, y bueno, los esperamos el próximo fogón, lo puedan hacer en vivo de acá del Valle Unarejo, de Gavilán, están las puertas abiertas, para poder brindarles un lindo fogón gauchesco acá del Valle.
1: Te tomamos la palabra.
0: Los esperamos.

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0: Allí teníamos a Marito, acompañado por Cafrune en la guitarra, este clásico gurí pescador de Don Osiris Rodríguez Castillo, que en esta semana lo hemos homenajeado, y nos faltaba por allí escuchar esta versión de clásica
1: hermosa
0: del folclore, como es Gurí Pescador.
1: Exacto, exacto. Y aquí, queridas fogoneros de todo el país, les contamos que el estudio se nos llenó de color, de adhesivos, porque vamos directo a la entrevista.
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1: Hay proyectos que nacen para vender un producto y hay otros que nacen para contar historias capaces de transformar la infancia. Nuestra invitada entendió que un libro puede ser mucho más que páginas encuadernadas. Puede ser el primer lugar donde un niño descubra que su historia también merece ser contada. Desde el emprendedurismo, la comunicación y emprender desde la cultura, creó una propuesta que une creatividad, identidad y amor por la lectura. Recibimos con un enorme gusto a Débora Friesel, creadora de Tu Cuento.
4: Hola, ay, qué linda introducción.
1: Gracias, gracias, gracias por venir aquí, por acercarte al fogón.
0: Y además de acercarnos mucho color, que después lo van a ver en las redes, como siempre, con el trabajo de Farolito y de Alejandra. Mucho color, y hablando de gurí pescador y de gurises, esto es espectacular. ¿Cómo nace la idea de crear libros personalizados para los gurises?
4: Sí, a ver, la idea nace mucho antes de lo que realmente fue. Yo trabajé muchos años en agencia de publicidad, soy licenciada en comunicación en realidad, y siempre me gustó, ¿no?, el mundo de los niños y de la lectura. Lo había tirado como una idea suelta ahí con un amigo. Después, bueno, la vida misma fue pasando, y trabajé, ya digo, en agencia de publicidad, trabajé en un colegio, y allá en el 2020, época de pandemia, yo en ese momento exacto estaba sin trabajo, y remonté esta idea en mi cabeza, y dije, ¿y eso que yo había pensado, hacer libros personalizados para niños? Y dije, bueno, vamos a intentarlo, claro, es el momento. Cuestión que era una época de muchas charlas virtuales, no cursos, talleres. Y bueno, y en uno que participé empezamos a hablar de qué proyecto tenía cada uno y yo comenté la idea que tenía, porque en ese momento era una idea que tenía en la cabeza. Y la verdad es que la gente por privado me escribía, hacelo ya, estamos necesitando cosas así, estamos en el medio de una pandemia, niños en casa y no tenemos muchas herramientas. Dicho, fue como que hay que escuchar, ¿no? Esas señales, tal cual. Y bueno, y ahí arrancó 2020, un proyecto que bueno, la idea es darles a los niños una propuesta a nivel de lo que son los libros, pero con una vueltita de tuerca, ¿no? Que sea una experiencia completa, que no sea solo agarrar y leer un libro, sino que ellos son los protagonistas de su propia historia. Así que bueno, surgió de esa manera. Los libros en sí son completados por los propios niños, porque en realidad lo que hacemos es que el personaje se parezca a ese niño, pero todo viene con stickers, con pegotines, adhesivos, como le quieran llamar. Entonces es el propio niño quien termina de completar su historia pegando cada sticker en el lugar correspondiente de su libro, con su personaje y también con sus datos personales, ¿no? Con su nombre, después algunos que varían según la historia elegida, pero la edad, una comida favorita, el nombre de un familiar. Entonces, bueno, la propuesta es esa, ¿no? Que no solo personalizados, sino que son ellos mismos los encargados de terminar de armarlo, ¿no?
1: No, y hermoso, y aparte lo lindo también cuando uno está enfrente a los libros, el diferencial que tienen y la opción de que en la contratapa esté la foto de ese niño que recibe ese libro y una dedicatoria. En este caso, aquí en arriba de la mesa, rodeando el fogón, está que disfrutes este libro con mucho amor, te amo mamá. Y este libro me fascina, creo que se llama Felipe. Mi hijo se llama Bautista Felipe, entonces me pegó ahí de costado el corazón. Es espectacular.
4: Exacto, porque la idea va, eso, un pasito más. En la contratapa, como bien decís, lleva la foto que cada persona quiere poner de su hijo, sobrino, nieto. La verdad que tengo un público amplio de intereses. Y la dedicatoria, que hoy les contaba antes de empezar esta entrevista, que les decía, la verdad es que tendría que ser un libro de las dedicatorias hermosas que recibo. Porque, de verdad, hay algunas que, bueno, ya tenemos una prehecha, el que quiere usarla divino, pero que quiere, le pone cosas... que nada, es una belleza, ¿no? Ver también lo que sale del corazón de cada uno. Y que de repente es un momento, es oportunidad para poner en palabras algo que de repente en el día a día no lo solemos hacer, ¿no?
1: O cuesta a veces.
4: Y cuesta. Entonces dejarlo como estampado tiene como otro valor agregado. Y bueno, y además los libros también tienen todos una actividad al final de cada uno. Y preguntas. Entonces también a veces son como ese puntapié para empezar conversaciones, ¿no? Que a veces son tan necesarias en la infancia.
1: Preguntas disparadoras.
4: Exacto.
1: Que también cuesta muchísimo, porque hoy por hoy hay mucha pantalla. Y los libros vinieron a romper eso. ¿Sentís que tenés ese aporte también cultural para ellos?
4: Claro, a ver, es la batalla más difícil, las pantallas. Y cada vez desde edades más tempranas, ¿no? Y eso preocupa, y preocupa mucho. Pero así como ciertas tecnologías o ciertas cosas que de repente vinieron como a ocupar un lugar, no siempre están desbancando al otro, ¿no? Uh-huh. Cuando en un momento dijimos, bueno, vienen las pantallas, ¿qué? Los libros. Y no, y hoy siguen habiendo bestsellers, sí. Hay libros divinos. A ver, hay películas que hicieron en base a los libros y gracias a eso también hoy de repente se volvió a los libros. Ya pasó un tiempo, pero Harry Potter, vamos a poner como un caso, ¿no?
1: ¿Y cuántas librerías le cerraron la puerta?
4: Ahí está, ¿no? Y bueno, es como yo creo que a veces es un poco un 360, ¿no? Que todo nutre a todo. Entonces también es importante eso. Mirá cómo pasó con eso, que empezaron a leer de repente libros que son así gordísimos y nada, y volver como un poco a esas raíces. O sea, los libros se siguen vendiendo y ni hablar para los niños, ¿no? O sea, la etapa temprana, los primeros años de vida, es fundamental el tema del contacto con la lectura por todos los beneficios que da. Creo que no tengo ni que contarlo porque está clarísimo, pero... todo, ¿no? Es la vista, es el tacto, es, bueno, acá ni hablar de verse identificados, o sea...
1: La creatividad, la imaginación.
4: La imaginación, el saber que viene, el repetir un cuento 20 veces, aunque a nosotros como adultos a veces nos canse, es maravilloso, porque a ellos les da una seguridad de saber lo que viene. Hacen de cuenta que leen, ¿no? De repente un niño de 3 años hace como que se lo está leyendo porque se lo sabe de memoria. Entonces, nada, eso es un valor agregado que está buenísimo.
0: Le fortalece la autoestima este libro, digamos, porque es el protagonista, ¿no?
4: Totalmente. Y algo que no comenté y que también es súper importante es que nosotros tenemos 8 historias para elegir diferentes, ¿bien? Pero todas las historias están enfocadas en algún tema del desarrollo infantil. Entonces, ellos se ven identificados porque obviamente son protagonistas de sus historias, pero además es una herramienta para el adulto, ¿no? Entonces, los temas son cosas que, a ver, yo soy la que los escribo y obviamente me basé en mi propia vida y mis propias necesidades como mamá,
0: claro,
4: para explayarme en ciertos temas, ¿no? Pero, por ejemplo, tenemos temas de berrinches, tenemos sobre las reglas, tenemos sobre el trabajo en equipo, sobre las emociones, sobre convertirse en hermano mayor. O sea, tenemos historias que tienen que ver con todo eso del desarrollo infantil. Entonces ellos... se ven identificados, aparte, obviamente, en un mundo de fantasía, ¿no?
0: Claro,
4: todos los libros
0: sí.
4: Se basan puramente en fantasía, pero están entendiendo que ahí hay algo que los hace darse cuenta y los adultos, claro, lo pueden usar para hablar de eso, ¿no?
1: ¿Y cómo fue el emprender desde la cultura, siendo mujer, y romper paradigma de decir, bueno, no, yo apuesto a eso?
4: A ver, emprender es tirarse a una piscina sin agua.
1: Sin, ¿no?, saber si hay agua
4: sin
1: o no.
4: Sin saber, ahí está. Pero realmente creo que emprender no es para cualquiera, pero sí, si te gusta lo que haces, es como, es la razón de levantarte todos los días y saber que estás haciendo algo para satisfacción propia y estás haciendo algo para los demás, ¿no? Entonces, eso es divino, tiene sus momentos de subir, bajar, de decir, bueno, vuelvo a las 8 horas. Claro. Pero de verdad, para mí cuando me llega un mensaje, un video, una foto que me mandan quienes lo compraron, ya está, estoy del otro lado y eso tiene un valor más allá de lo monetario, ¿no?
1: Claro, el speech ese vuelvo a las 8 horas es una manera de decir, porque el emprendedor
4: Trabajamos 12, 20 claro, igual.
0: Sí, son claro, 10, todo el día.
1: 19 24, horas capaz, no sé.
0: 24-7, como dice, ¿no?
1: Sí, y, es así.
0: Y Debbie, el apoyo de ANDE, ¿qué significó para tu proyecto? El apoyo de la Agencia Nacional de Desarrollo.
4: Sí, eso realmente fue un antes y un después. A ver, cuando yo empecé, obviamente era todo como mucho más casero, ¿no? Uh-huh. Yo tenía, o sea, el voy a dar un pasito más, una explicación anterior, que hoy en día en realidad para pedir un libro lo haces a través de la web, uh-huh, donde vos vas eligiendo las características físicas, elegís el tipo de pelo, color de ojos, si usa lentes, el nombre, todo ese qué, para después poder terminar el proceso de compra, que es realmente muy fácil. Pero antes de eso yo no tenía esa web. Y cuando empecé era la persona me mandaba una fotito, yo más o menos lo en el programa de diseño la pintaba, trataba de ver qué más o menos en la foto se parece este color. Y era un trabajo mucho más casero y tenía menos capacidad de poder agarrar pedidos. Uh-huh. Entonces, bueno, cuando me presenté a ANDE, a Semilla ANDE, que la verdad lo recomiendo absolutamente a todo el que quiera emprender y tenga una idea así que sea diferente. Ellos te dan capital para poder invertir en distintas cosas del proyecto y pude llevar a cabo esa web. Realizar esa web era para mí imposible económicamente de hacerlo. Es una web muy compleja porque, exacto, implica todas las combinaciones de
1: no,
4: todo.
1: Estamos para hablando de miles de dólares,
4: sí, sí,
1: y que ese fondo, exacto, de ANDE es no reembolsable,
4: exacto,
1: y súper auditado para que esos plan de negocio para cada emprendedor que sea beneficiario de esa semilla ANDE, realmente sea así, que llegue en tiempo y forma que ellos te exigen.
4: Totalmente, y hay que presentar informes, si está correcto, porque está bien, no es regalar la plata, no, y que sea no, lo que no sea. Entonces, está buenísimo que realmente hayan puesto como el ojo en distintas empresas, emprendedores que quieren salir adelante. Entonces, fue un cambio rotundo, ¿no? O sea, hizo que pudiera crecer mucho más en la cantidad de pedidos que puedo tomar.
0: Claro.
4: En que también la persona lo sienta como mucho más de puedo ir eligiendo y puedo ir viendo cómo va quedando el personaje, ¿no? Distintas opciones de pago, hasta eso, ¿no? Hasta tener una pasarela de pagos. Entonces realmente
1: no, y también te da el tiempo apoyo a ti para crear otros, no solamente calidad de vida, sino también otros cuentos.
4: Totalmente. Sí, para otras historias, para poder responder mensajes más rápido, para un montón de cosas. La verdad que sí, fue, o sea, un gran cambio, principalmente por haber podido llevar a cabo esa web que nada, realmente es eso, es lo que hoy es la madre, claro, de todo este proyecto.
1: Sí, sí, es así. Y no, solamente ANDE, también con las ferias de ANDE que ahí nos hemos cruzado. Yo veía de lejos tus libros y quedaba fascinada. Y la cantidad de niños que les encanta, porque son totalmente llamadores. Te llaman, claro, el color.
0: El color, sí, muy llamativo, bien personalizado. Son de un tamaño también muy fácil, claro, de manejar. Los más chiquitos también, pensando por allí que son chiquititos. Y ya de chiquitos pueden estar manejando, porque son libros de un muy buen tamaño. Eso también,
4: sí,
0: se pensó, ¿no?
4: Sí, todo. Yo soy muy detallista. Y hasta que lo largué y dije, bueno, sí, vamos a probar si esto funciona, si esto la gente le interesa. Probé mil opciones y realmente sí, tiene un tamaño medio en 21x21 cerrados. Y hasta la calidad de las cosas, ¿no? Están laminados para que de repente si se vuelca, si se, ¿viste? Si, claro. Los niños obviamente manipulan, claro, de una manera. Y los stickers incluso también no los hice de papel, sino los hice de PVC, que es un material que en realidad no se rompe al despegar. O sea, porque puede pasarles que lo que van a pegar les, claro, queda mal, sí, lo sacan, sí, y lo vuelven a poner.
1: Claro,
4: o sea,
1: evitar frustración.
4: Entonces, claro, todo eso es fundamental para el producto sea calidad.
1: No, y aparte cuando el emprender también tiene dos públicos objetivos, ya sea el niño y la familia, es difícil y es complejo, pero me imagino que tendrás alguna historia para contar, esas que dijiste, qué divina esta historia.
4: Tengo miles. También podría escribir un libro de las historias de los clientes, realmente. Pero ahora sí, rápido, me viene como a la cabeza de una bisabuela, que yo me enteré después que era una bisabuela, pero me hablaba por Instagram, o sea, como si fuera
1: canchera.
4: Claro, súper canchera, moderno, todo bárbaro. Y de repente, claro, esto fue, yo creo que fue el Día del Niño hace como 2 años, si yo no me equivoco. Y me empezó a preguntar, le conté, no sé qué. Me dice, bueno, quiero 10 libros. Cosa que no me pasa todos los días, que bien, claro, me gustaría, pero no sucede tan a menudo. Y ahí me empieza a contar que en realidad ella es bisabuela. Entonces, qué mejor legado que dejarle a sus bisnietos un libro donde ella lo firmaba. Me dice, yo no sé cuánto tiempo más voy a estar, pero dejarles un recuerdo. Ta, y eso, ¿viste?
1: Me imagino esas dedicatorias.
4: No sabes lo que eran esas dedicatorias. Aparte, para cada uno fue una totalmente diferente. y nada, una belleza. Después me mandó fotos, me mostró, o sea, una genia, ¿no? Yo quiero llegar así de bisabuela porque me manejaba la tecnología.
0: Y pensando en dejar un legado.
4: Y eso, claro. Entonces, yo tengo un público muy grande de abuelas. O sea, a mí me compran mayormente mujeres por goleada, pero hay madres, hay tías, hay de todo. Pero las abuelas son un gran público por eso, ¿no? Porque esto lleva un tiempito. Te necesitas unos minutos de dedicación de meterte a la web, personalizar y todo. Y lo tienen ese tiempo y le quieren dedicar para eso, para dejar un legado, dejar un recuerdo y que sean momentos juntos también, ¿no? Y eso, nada, esa historia me vino ahora esa historia claro. a la cabeza.
0: Y por allí, para explicar bien cómo es el proceso, uno entra a la web y tiene allí las diferentes opciones.
4: Ahí está.
0: Niña, varón, en fin, y vas eligiendo color de pelo,
4: exacto,
0: vestimenta.
4: Así mismo, en realidad, bueno, en general yo trato siempre de conversar primero con la persona. Uh-huh. Pueden entrar a la web directo, pero cuando quieren me pueden escribir y ahí obviamente intercambiamos información. Les puedo preguntar también qué edad tienen los niños, como que puedo asesorar claro. qué historia recomiendo. Pero básicamente es así mismo, entras a la web, elegís, ahí están las 8 historias, donde se describe un poquito de qué se trata cada una, y al ingresar vas viendo, es un paso a paso, 1, 2, 3, 4 son así los pasos uno tras el otro, donde ves el color de pelo, color de ojos, si usa lentes, si la remera es con diseño, y el personaje se te va llenando, se te va formando. Y tal, después preguntas, ya te digo, el nombre, algún par de datos más, subís la foto, dedicatoria, y ahí tenés las opciones de envío o retiro. Nosotros estamos en Montevideo. Uh-huh. Y se puede retirar por la zona de depósitos, pero tenemos envío con cadetería, envío al interior, obviamente. Uh-huh. Y después llegas a la parte final, que es la parte de pago, que también puedes elegir tarjeta de crédito, débito, red pagos. O sea, tenemos varias opciones.
0: Bueno. Pensando en nuestra audiencia, que obviamente tenemos aquí en Montevideo, también en pleno centro, en Positos, Carrasco, en fin, pero también tenemos audiencia en el interior del país, en lugares quizás donde por allí la tecnología no diga presente, pero sí está el Red Pago, sí está el claro. Hábitat, están las redes de cobranza, que también tengan eso y que además lo hacen. Poner un ejemplo, no sé, Tacuarembó. Nos están escuchando Tacuarembó. Una abuela que está escuchando Tacuarembó y la nieta, no sé, vive en Punta del Este, Maldonado. Vos podés hacer ese nexo, por ejemplo.
4: Totalmente. Y eso es algo hermoso de lo que fue creciendo para fuera de Montevideo. Porque cuando empecé, obviamente, como uh-huh. todo, conocido, el conocido. Claro. Y ahí empezaba Montevideo. Y realmente yo mando de 2 o 3 veces por semana un montonazo de pedidos para lo que es en todo el país. Y eso está buenísimo. Uruguay es muy chico, entonces también es muy claro. fácil llegar, claro. ¿no? O sea, realmente en general es de un día para el otro. 2 días como mucho, entonces eso está buenísimo. Y con lo de los abuelos yo siempre digo también de que muchas veces ellos tienen como ese miedo a la web y a la tecnología y no sé si voy a saber armar el pedido. Realmente la página es recontra intuitiva.
5: Tiene un tutorial aparte.
4: Tiene un tutorial que es el paso a paso, pero la verdad que al final la mayoría me dice, ay sí, era re fácil. Y viste claro. que a veces es el miedo que nos ponemos de antemano
5: sí, claro.
4: A lo que realmente es. Pero si no, claro. siempre obviamente igual está ahí el WhatsApp directo allá en la web que me pueden sí. Preguntar y yo los ayudo para poder completarlo.
5: Y aparte el uruguayo todavía le cuesta un poco el tema del e-commerce y bueno, sí. comprar por la web. Pero bueno, por supuesto que si está esta página web súper profesional, está con todos los estándares de seguridad y no hay problema de que exista algún tipo de hacker. Está todo claro. eso súper, súper chequeado. Entonces,
4: sí, sí.
5: No
4: sí,
5: pasa
4: sí.
5: nada con eso.
4: Sí, lamentablemente, bueno, es una realidad, ¿no? Es como que el tema de esto y tantas cosas, pero no, funciona, la verdad que funciona bárbaro y lo hacemos a través de D-Local también, sí. que, o sea, que realmente es conocida. Así que, bueno, funciona bien.
0: Qué bárbaro. Y además, no voy a decir el costo, por una razón sencilla.
4: No, pero lo podemos
5: no
4: decir,
5: tengo ningún problema.
0: Porque me sorprende el costo.
5: 850. Sí, sí. Imagínense, fogoneros,
0: claro,
5: que ustedes si están en el interior, que el envío de un libro es bajo, porque debe ser máximo 200 pesos como mucho.
4: Sí, 200 y algo, pero sí, depende si es a domicilio, si
5: es por el correo uruguayo, creo que es
4: sí,
5: un poco menos.
4: Sí, sí,
5: pero,
4: sí.
5: o sea, ahí. no es increíble que algo tan personalizado, con tanto amor, tanto pienso, es un regalo, con un valor agregado totalmente extra. No es una prenda de ropa, que obvio que es importante, pero esto tiene un valor, un plus, que primero es el valor agregado, que es uruguayo, que es hecho a mano acá, que la economía y el reclame de pymes, viste que todo queda acá en Uruguay, está, y aparte, la verdad que todo, por supuesto que la plata cuesta, pero es un regalo que en el momento que uno decide qué comprar y qué regalar,

0: un costo reaccesible.
1: Claro.
2: Sí, la verdad que el tema del precio, o sea, obviamente uno ve lo que hace la competencia, sí, si bien realmente no he visto un producto idéntico en el sentido de que la personalización sea también a través de stickers y eso, pero sí, es un precio accesible en el sentido de que la idea es esa, poder llegar cada vez más a todos los posibles niños de Uruguay, claro, y eso,
0: ¿no?
2: Y
0: lo económico no sea un límite.
2: Exactamente, exactamente. Y porque también, a ver, nosotros como adultos a veces sentimos como esa culpa de la pantalla, ¿no? Porque, a ver, como mamá, sí, a mí me pasa, estoy haciendo esto y bueno, sí, anda a mirar un rato la tele.
0: Claro.
2: Obviamente. Entonces también, saber que hay un algo más que le puedas regalar y que quede como un recuerdo, nada, eso tiene como ese valor agregado, ¿no?
1: Más o menos, ¿entre qué edades van, para qué edades está pensado?
2: Mira, normalmente los recomiendo más o menos desde los 2, 3 años hasta los 10 aproximadamente. Siempre digo que es relativo lo de las edades porque...
1: Puede ser más chiquito, más
2: grande. Claro, a ver... He hecho hasta un libro con una foto de una ecografía, se lo juro. Así como les digo, yo soy muy sincera cuando me preguntan, le digo, mirá, los recomendamos desde tal edad por un tema de por todo esto, manipular, sí, los stickers, claro, cosas. Claro. Pensé, ¿sabés lo que pasa? Quiero que le quede como un recuerdo para siempre. Cuando sea más grande, pegaremos los stickers. Dije, bueno, está bien, sí, es justo. Sí, o sea, obvio, tengo de todo. Y tengo lo contrario. Hicimos una vez un libro para un señor que cumplió 60 años. Es, la, o sea, la amiga, una que ya es clienta mía, y me dijo, eso es como un niño eterno. Entonces, ¿sabes qué? Para los 60 le vamos a hacer. Yo me mataba de risa, obvio, pero hicimos un libro para el señor de 60 años, quedó copado.
1: Y claro, fue todo Roberto y la historia, por ejemplo.
2: Claro, y yo le digo, mirá que son todos niños en realidad los personajes. Sí, no importa, lo vamos a... Y la verdad que nada, o sea, pero sí, el rango más o menos desde esas edades por los temas también que tratan los libros, ¿no? O sea.
1: Hablábamos de que es algo bien uruguayo. ¿Hay una idea de expandir tu cuento hacia otros lugares de. ¿Cómo venimos?
2: Lo pensé, surgió en un momento, es más, cuando estaba con lo de Ande, ahí me acuerdo que lo habíamos propuesto, como te hacen plantear de cómo te ves de acá,
0: para que el emprendimiento a 2 años, sea escalable.
2: Claro, exactamente. Y no es algo que descarto, o sea, es algo que me gustaría hacer. Siento que hoy todavía acá puede crecer mucho, mucho más. Y entonces también hay que ver dónde poner el foco, ¿no? Cuando uno emprende solo, también es decir, dónde
0: ahí ayuda el hiperfoco para una sola
1: porque cosa. También al hacer e-commerce, Valentina, estoy pensando de los que nos están escuchando en el exterior,
0: sí,
1: que tienen a un nieto,
0: hay varios fogoneros en el exterior,
1: muchos, que también pueden comprar obviamente desde el exterior y hacer todo el trámite para que tú lo envíes acá dentro del Uruguay, ¿no?
2: Exacto, claro. Sí, me ha contactado gente y hemos hecho ventas de esa manera, que me han contactado por Instagram o por Facebook, y eso, vive, por ejemplo, una mujer de España, que exacto, lo que hicimos fue crearlo y se lo mandé, que vivía en Maldonado, me acuerdo perfecto, y se lo enviamos. Y lo mismo pasa al revés, que también me encanta, que mucha gente que vive acá y que se va, por ejemplo, tiene nietos en, claro, vamos a poner España, como estamos diciendo, y lo compra, me dice, yo voy a ir allá, tienen de todo, claro, voy a Estados Unidos. ¿Qué le voy a comprar? Si hay de todo. Entonces le llevan un libro personalizado. Y más cuando, por ejemplo, a veces no hablan español normalmente en donde viven, muchas veces también. Es como que, ah, bueno, también le voy a dar un libro en la lengua materna, porque de repente uno de los padres es uruguayo. Eso sale muchísimo. O sea, libros que se llevan como regalo para gente que tiene familia en el exterior, me pasa todos los meses, básicamente. Y eso está buenísimo también. Sí, y algo, claro, importante que no comenté también es que todos los libros están en imprenta mayúscula. Y eso es a propósito. Bueno, cuando yo los empecé a hacer, mi hija estaba empezando la escuela. Entonces, exacto, a mí me pasaba que yo no encontraba libros como muy acordes en mayúscula para la edad. O sea, o eran en mayúscula, eran para más bebitos, o ya estaban en minúscula. Entonces, la verdad que también eso me parece importante resaltar, porque sí, es el primer contacto con la lectura es mayúscula. Entonces, sí, que las historias estén así y ellos también empiezan a leerlos solos, puedan hacerlo de manera fácil.
0: Y aparte
2: fácil,
0: la accesibilidad, porque hay personas que tienen dificultad de aprendizaje y este tipo de tipografía.
2: Exacto.
0: Y este tipo, el tamaño de la letra también es muy amigable para los que le cuestan. Sí. Entonces, está buenísimo también para por ese lado, ¿viste? Está buenísimo que sea tan divertido, que se pueda hacer un match entre el juego, que son los adhesivos que a los chiquillos les encanta. Y qué mejor que agregarle la personalización. Gracias. La verdad que hoy comprobamos que la cultura también puede escribirse con el nombre de cada niño. Gracias, Débora, por recordarnos que las mejores historias son aquellas en las que cada persona descubre que también puede ser protagonista de su propia vida. Gracias por acompañarnos, Fogón Oriental.
2: Muchísimas gracias a ustedes, la verdad, por la oportunidad. Así que bueno, y ahora de cara al Día del Niño, es cuando claro. Obviamente, ahora y Navidad son los momentos de zafra.
1: Abuelas, abuelos que estén escuchando. Atenti, acá tienen el regalo. Y a un precio muy accesible y va a cualquier punto del país.
2: Exactamente.
1: A ponerse a entrar a internet. A tucuento.com ya.
2: Ahí está. Así que bueno, muchísimas gracias por la oportunidad de ustedes.
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0: Allí teníamos el saludo para Soli Palma, por supuesto, con este Soli Palma Canta a las 40, que está en plataformas, este disco, donde tiene, bueno, este homenaje de varias de las canciones clásicas, en este caso a los Sucará. Soli Palma Canta a las 40, por allí con estos amigos brasileños acompañando en esta tarde. Y por supuesto le mandamos un saludo grande a Fernando Rótulo, que lo tuvimos aquí en contacto hace algún tiempo en la entrevista, al querido Fernando y bueno, y a Jorge Griot, que en este 2026 están celebrando los 50 años en la música y en el canto, los amigos de Soli Palma, canto rochense, en esta tarde, donde, bueno, seguramente ya sabemos que van a estar aquí por Montevideo, ¿no? Yo no recuerdo si no era la sala Zitarrosa, que está pautado que esté ya sobre cerca de fin de año, ¿no? Ya por octubre, noviembre, que falta mucho, uno dice, pero ya estamos finalizando agosto, sí, claro, ¿no? Claro. En julio, cuando queremos acordar, finalizamos agosto y ya estamos de vuelta con el pan dulce abajo del brazo, ¿no? Pasa tan rápido el tiempo, ¿no? Que,
1: sí.
0: Así que no falta mucho, ya cuando tengamos bien la confirmación de las entradas, en fin, vamos a estar comentando, porque mucha gente seguramente va a estar acompañando a Sol y Palma con los 50 años en este 2026, Valentina. Mensajes de la audiencia también, por allí comunicándose con nosotros a través del 092-770-770, por allí celular terminado en 661.
1: Escuchamos el audio, a ver si ya volvieron a sus pagos de Brasil o siguen por España.
0: A ver.
1: La recorrida, estuvieron en Francia también, voy a escuchar.
0: A ver, buenas tardes.
2: Hola muchachos, ¿cómo andan? Antonio, Valentina. Nosotros estamos ahora en Valencia y lo seguimos escuchando. Había perdido unos días el celular, ahora lo recuperé. Lo seguimos escuchando y ahora estamos en Valencia. Y nos acompañan siempre. Mirá, recién me entero, por lo que estaban hablando, capaz que hay inundaciones. O sea que no. Antes escuchaba los informativos de Uruguay, ahora se me fue un poco eso. Uh-huh. ¿Pero qué? ¿Está todo inundado? ¿33, todo eso? ¿Qué? ¿El niño?
0: Sí.
2: Dale, un gusto escucharlo. Muchas gracias por acompañarnos. Gracias.
0: Qué bueno.
1: Gracias
0: bueno.
1: A usted.
2: Araceli de Valencia.
0: Gracias. De Valencia. Qué ahí bueno, qué bueno.
1: Hoy vimos ahí fogoneros, sí, por...
0: Y hay una actualización sí, de parte
1: del gobierno de 33,
0: que esto hace 33 minutos justo,
1: sí,
0: que se actualizó.
1: El gobierno de 33 dispone el cierre total de Plaza 19 de Abril y parcial del polo deportivo de esta tarde.
0: Desde esta tarde está cerrado allí la Plaza 19 de Abril, que es la plaza principal, exacto, de la ciudad de 33. Esta medida, atención, tiene como objetivo la salvaguarda de la seguridad e integridad física de nuestra población ante la posible caída de árboles ubicados sobre la plaza céntrica y en el polo deportivo.
1: Exacto, la decisión se adopta ante un informe técnico de cateo de la situación de los árboles realizado por la empresa especializada contratada por el gobierno de 33 y recientemente recibido, a lo que se suma la situación generada por las lluvias registradas que afectaron el departamento y atendiendo los pronósticos meteorológicos para los días venideros.
0: En este momento, peritos y técnicos en seguridad y salud ocupacional del gobierno departamental de 33 coordinan el establecimiento de perímetros de exclusión y la señalización de seguridad correspondiente, es decir, quizás los árboles que estén más complicados, claro, luego de la lluvia y del viento.
1: El gobierno de 33 iniciará de forma inmediata el plan de mitigación mediante la tala y extracción segura de los ejemplares críticos, uh-huh, priorizando aquellos adyacentes a las vías de tránsito para restablecer la circulación vehicular y peatonal a la brevedad. Claro, es riesgoso todo, uh-huh, esto, claro, por eso la inmediatez es lo que se tiene que priorizar. Posteriormente se intervendrán las zonas interiores en continuidad con el plan de manejo arbóreo de que se ejecuta en el parque del río Olimar, que es lo que mencionábamos, sí, hace hoy, unos instantes, en unos bloques, sí, sí, anteriores, que en el parque del río Olimar también están con la misma gestión. Lo que pasa que, claro, en esto que está en la ciudad.
0: Esto es en pleno centro.
1: Entonces es más riesgoso también.
0: Exacto. Y tras culminar esas tareas de remoción, se procederá a un plan de forestación urbana con la implantación de nuevas especies adecuadas. Es decir, vamos a tener que cambiar nuestro arbolado por el cambio del clima. ¿Te das cuenta, Valentina?
1: Sí,
0: ¿no?
1: Sí, sí. Y también lo perdido, también hay que recuperarlo.
0: Exacto, y va a llevar años.
1: Años, exacto. Exacto. Entonces, si bien está bien para poder plantar los nuevos, pero uno queda con ese claro. amargue de que el clima está tan mal que pasan estas cosas, claro. de que accionar el bien está perfecto y al contrario, es como se tiene que hacer, porque es como decía el informe del gobierno de 33, que se vienen también tan pronosticados lo que se viene, que es el niño,
0: ¿no?
1: Entonces con más razón hay que hacer toda una auditoría a nivel de los árboles para que no pasen a mayores.
0: Y la plaza, hasta donde yo recuerdo, los árboles de la plaza 19 de abril de 33 no son árboles tan añosos.
1: Claro.
0: Al menos los troncos de los árboles no son de esos árboles como tenemos acá en la puerta de la radio, acá
1: son
0: en Río
1: otro
0: Branco.
1: Tipo también
0: claro, de árboles, pero no son tan añosos. Claro, fueron tan afectados por el viento que, bueno,
1: están
0: se ha tenido...
1: muy frágiles.
0: Claro. Sí. Y además es un destaque siempre de esa plaza. Hay otras plazas como tenemos nosotros acá en la Plaza Independencia, en Las Palmeras.
1: Claro,
0: que también el picudo rojo, lamentablemente, a esas 33 palmeras las dejó peladas, ¿no? Uh-huh. Y además, los días de verano uno atraviesa la Plaza Independencia y es un vaho.
1: Claro, y
0: en
1: y
0: 33,
1: va a estar ahora va a ser en 33,
0: en
1: lamentablemente.
0: 33, lamentablemente van a tener esto porque yo nunca conté los árboles que tienen, pero más de 30,
1: sí,
0: seguro.
1: Sí.
0: Y que pase esto, y también en el Parque del Olimar,
1: también,
0: la verdad
1: claro.
0: que está muy bien que se prevenga, porque reitero, es un parque público que los 33inos utilizan habitualmente, y claro, capaz que uno va con el termo al mate, se sienta abajo del árbol y entre otras cosas. ¿No?
1: Claro, ¿no? Y aparte, los que están ya frágiles, uh-huh. el próximo viento los termina de tirar. Entonces
0: ¿Recordás, Valentina, lo que fue el temporal de agosto del 2005, lo que hizo en el Parque Rodó, aquí en Montevideo, y en el Parque Rivera?
1: Impresionante, no me
0: olvido. Hay imágenes satelitales que muestran como que se hubieran pasado una mano y se perdieron cientos de árboles.
1: Pero aparte era como que había venido alguien y los había abierto en dos.
0: Claro.
1: Yo me iba a Facultad de Ciencias Agrarias y no entendía qué había pasado de madrugada.
0: Claro.
1: Yo había sentido un poco de viento, pero nunca pensé que
0: claro,
1: esta, era tanto. Yo creo que todos tenemos una anécdota
0: de esa fecha.
1: Ese día.
0: Y recordás lo que nos contaba los otros días Daniela Lemes, la directora de Cultura, que obviamente no hablábamos en específico del polo deportivo, que es inaugurado hace muy poquito. Que era simplemente por allí lo que era la cancha de fútbol, la clásica cancha de fútbol, y ahora tienen un montón de más actividades que tienen que cerrar lamentablemente por esos árboles que están allí. No, allí no son tantos los árboles como en el Parque del Olimar, pero sí hay una cantidad importante, incluso está cerca de la piscina
1: también,
0: que también es nueva.
1: Y bueno, a cuidarse, prevenir lo posible, porque es así, ya están advirtiendo lo que se viene. Y como yo siempre digo, el cuidado no es exagerado.
0: Y lo decía José Serra, acá hace cuánto venía diciéndolo, desde febrero venía diciendo, hay que prevenir. Y bueno, lamentablemente están empezando a ver las consecuencias. Por suerte, en este caso el gobierno de 33, una medida totalmente acertada con este cierre allí de esa zona, y también el control, ¿no? Que yo creo que todas las intendencias deberían hacerlo, ¿no? Porque los temporales afectan a todos los pagos.
1: Sí, sí, sí. ¿Eh?
0: Aquí en Montevideo tenemos muchos árboles y lamentablemente siempre tenemos uno o dos árboles que en las noticias nuestros compañeros aquí del departamento informativo del circuito Cori lo dicen, ¿no? Cayó un árbol sobre una casa,
1: sobre un auto.
0: Y a veces quizás no hay viento.
1: Exacto. A cuidarse y que existan más escáner para ver cómo están los árboles, cómo está su salud de sus árboles. Y bueno, a cuidarse, queridos fogoneros de todo el país. Y escuchamos buena música.
0: Exacto. Nos vamos a los pagos de Rivera, ya que hoy andábamos por Tranquera, pero nos vamos a la ciudad de Rivera para recordar a un querido dúo.
1: Los Tacuruses, Campo Adentro.

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0: Allí teníamos a Diana Ramundey, allí teníamos a la querida amiga junto a Sofía, su hermana, las hermanas Ramundey, allí nos estaban acompañando en esta tarde de día viernes, y en este día saludamos con el olvidado a Diana, ya que hoy Diana va a estar en Viento Sur. Esto es en Médanos de Sol y Mar, en Avenida Central e Indiana, hoy desde las 20 y 30 horas. Diana Ramundey, Florencia Tuzman, Lucía Fernández, Ximena Bouzo, invitada especial Samantha Navarro, cubierto artístico $250, así que los que nos escuchan allí en la costa, en la Ciudad de la Costa, en Médanos de Sol y Mar, estará en Viento Sur esta noche 20 y 30. Y le mandamos un saludo grande, por supuesto, a Diana, ¿no? Una grande Diana que nos acompañó aquí en la Peña del Fogón.
1: Claro que sí, saludos a Diana y saludos a todos los mensajes de esta familia fogonera, que tenemos muchos mensajes. Ya nos vamos a poner al día, el 092-770-770. Escuchemos este mensaje. Cuando hablamos de una radio agropecuaria, este tipo de mensajes son a pleno de la familia fogonera. Le damos play.
2: Bueno, muy buenas tardes, fogonero, como siempre acá, de Durazno, del campo de San Borja, acá escuchándolo todas las tardes. Y bueno, acá en Durazno empezó a abrir el cielo, empezó a asomar el solcito de a poquito. Y bueno, acá estábamos repartiendo comida en el campo, el ganado. Así que, por suerte, empezó a salir el solcito.
1: Qué bueno eso.
2: A despejarse un poco.
1: No, y que drene los campos.
2: Bueno, un saludo grande para ustedes dos.
0: Un abrazo.
2: Y estaremos hasta las 5 de la tarde, como todos los días, escuchando el programa.
0: Gracias,
1: Gracias, gracias. Y a partir de las 17 hablemos de agro, que toda la mejor, de toda la información del agronegocios está en Hablemos de Agro. A partir de las 17 continúes con, por favor, con la radio oriental agropecuaria.
0: Por supuesto que sí, después con Lechería en el Uruguay a las 19, que es justo también, para él, para el rubro de él también.
1: Justo, claro,
0: tiene,
1: que sí.
0: Tiene un combo especial allí, de claro 17 a 19 y 19 a 19 y 30, allí para escuchar Oriental, quedarse prendido hasta las 7 y media de la tarde. Aquí en las 770M, allí en San Borja, escuchando Fogón Oriental en esta gracias. Tarde.
1: Gracias por la foto, gracias por ser parte de estos fogoneros de todo el país, y también, como hablábamos hoy al inicio, los fogoneros que hay por el mundo. Hay muchísimos fogones por ahí. Qué lindo, Juan Antonio.
0: Así es, y saludar a todos los amigos que a esta hora de la tarde se van sumando también, muchos que a esta hora de la tarde se van sumando a la emisión de Oriental Agropecuaria. Un saludo grande a quien nos está escuchando, por ejemplo, te digo, Valentina, en Encarnación, Paraguay.
1: Mirá.
0: En Paraguay, por allá se están sumando.
1: Que hace poco estuvieron Martino Laverri, el equipo de Hablemos de Agro estuvieron allí en la Expo de Paraguay. Seguramente debe ser ahí en Campero.
0: De Argentina, por ejemplo, saludamos a la zona de General Alvear, provincia de Buenos Aires, que también están por allí conectados a la web. Un abrazo grande. Hoy hablábamos de Brasil, en Río de Janeiro también tenemos uruguayos escuchando Fogón Oriental. Deben estar con un clima mucho más lindo ya que el nuestro,
1: ¿no? Acá ni les cuento cómo estamos aquí en Uruguay.
0: Exacto. Por ejemplo, a esta hora, actualizamos rapidito la temperatura, estamos en 15 grados 5.
1: Sí, sí.
0: Un poquitito más, tenemos por allí más mensajes y también el contacto con Martino Laverri, ya a esta hora de la tarde, un adelanto de lo que tendremos desde las 17 aquí en Hablemos de Agro. Martín, buenas tardes.
3: Juan Antonio, Valentina, ¿qué tal? ¿Cómo están? Muy buenas tardes, el gusto de saludarlos, el placer de acompañarlos a esta hora aquí en Oriental Agropecuaria para adelantar temas que vamos a presentar en el programa de hoy. Bueno, les adelanto que tendremos información. Bueno, va a estar Miguel Nogueira actualizando todos los temas nacionales, José María Rodríguez con el pronóstico del tiempo. Se hace desear el sol en varias zonas del país todavía. Vamos a tener a Josema con la actualización del tiempo a las 5 de la tarde. Pero vamos a, además de Miguel Nogueira, con todos los temas nacionales, vamos a hablar de guerra comercial, Estados Unidos y las medidas que toma Estados Unidos en lo que tiene que ver a la suba de aranceles. Para Uruguay esto también aplica. No va a pegar en un producto clave para Uruguay como es la carne. La carne vacuna hoy tiene en Estados Unidos el principal mercado para la colocación del producto, va a seguir pagando Uruguay por fuera de cuota un 26,4% de arancel para seguir exportando carne a Estados Unidos. Vamos a hablar este tema con el doctor Ignacio Bartesaghi, especialista en relaciones internacionales, en el programa de hoy. Vamos a tener también a Andrés Ollenar, de Tardagui Agromercados. Vamos a repasar cómo están los principales destinos, también para carne vacuna. Vamos a hablar de Estados Unidos, un mercado que está ahora un poco más presionado por la oferta de Brasil, que viene redireccionando carne que antes colocaba en China hacia Estados Unidos, y esto presiona el precio de la carne en Estados Unidos. Vamos a hablar de China, que está firme, porque bueno, ahora China no tiene a Estados Unidos, perdón, a Brasil en este momento, que como decíamos, está redireccionando carne hacia Estados Unidos, y también vamos a hablar del mercado europeo. Tendremos una puesta a punto de la comercialización de Hacienda, Plaza Rural, que está terminando hoy su segundo día de remate en el marco de los 25 años del consorcio. Vamos a tener también una puesta a punto de cómo está hoy el mercado de reposición en nuestro país, cerrando la actividad de Plaza Rural. Mucha información entonces para compartir con todos ustedes desde las 17 horas en Hablemos de Agro.
0: Así es, Martín, esperamos por aquí toda esa información desde las 5 como siempre, ¿no verdad, Valentina?
1: Sí, tal cual, y también, por supuesto, como decía Martín, los 25 años de Plaza Rural también hablan de la evolución de la comercialización ganadera del Uruguay y eso, ese mercado firme que hoy parece premiar la calidad y la confianza, dos aspectos que marcaron el crecimiento del consorcio de esos 25 años, que cuando le dieron la idea, me acuerdo, a Zambrano, escritorio Victorica, fueron los primeros que dijeron que sí, y ahí tenían la confianza verdaderamente del mercado de Uruguay y el mercado también de toda la parte de los remates a través de una pantalla, qué mejor y qué accesible. Gracias, Martín, por este adelanto. A partir de las 17 horas, Hablemos de Agro.
3: También para ustedes, Juan Antonio Valentino, un saludo, que tengan un buen fin de semana y nos reencontraremos entonces a partir de las 17 horas y el lunes en este horario para el adelanto, como siempre, del programa.
0: Gracias, gracias, Martín. Buen fin de semana para ti también. Bueno, está todo el equipo acá, Cristian Alamón, también Agustín Paniza trabajando arduamente, sí, como corresponde, como lo tiene ya caracterizado, claro, a Agustín, ¿no? Bien de salteño, ¿no? Bien de salteño es de trabajar mucho, de estar muy, muy atento a todo lo que es la labor, ¿no?
1: Aparte de ser un buen trabajador, es un buen compañero también, ¿no? Agustín.
0: Por supuesto.
1: Siempre con buena energía, con buena vibra, un compañerazo.
0: La verdad que sí, ¿no? Lo tenemos poco este lado hasta ahora, pero hoy anda por acá, se ve que allá del otro lado está tranquilo.
1: Por eso son tan amigos con Alamón, porque son muy parecidos entre sí.
0: Claro, por supuesto.
1: De buena madera, de buena madera.
0: Y hablando de Salto, justo, mira, ya que tenemos acá al salteño,
1: representante del departamento.
0: El gobierno de Salto, encabezado por supuesto por el doctor Albizu.
1: Sí, están en coordinación permanente.
0: Tras el temporal.
1: Cuando hay una coordinación permanente, es porque, claro, el temporal hizo sus estragos.
0: El Comité Departamental de Emergencias de Salto, el SECOED, que aquí hablamos, sí, con su director, allí quien está dirigiendo todo lo que es el SECOED Salto, volvió a reunirse para evaluar la situación y coordinar nuevas acciones de asistencia y recuperación tras el temporal que afectó a la tierra salteña.
1: Exacto, el gobierno de Salto junto al SINAE y las instituciones que integran el SECOED continúan trabajando de forma coordinada para acompañar a las familias afectadas y avanzar en la recuperación.
0: Y se ve allí fotos de la reunión.
1: Mucha gente.
0: Mucha gente trabajando, obviamente gestos adustos en todas las fotos.
1: Sí, yo iba a decir eso justo porque la
0: obviamente
1: verdad que sí que es preocupante.
0: Nada para sonreír y mucha preocupación. Bueno, por allí también está el Palomeque, ¿no? Que es el coordinador general de lo que es el SECOED. Y bueno, lamentablemente, reiteramos, estas noticias se van a reiterar de aquí a fin de año.
1: Sí.
0: El niño va a seguir golpeando. Por suerte, en este caso, allí en Salto, el gobierno está muy atento y trabajando para, bueno, de a poco tratar de, bueno, tener esta vuelta dentro de todo lo que se pueda la normalidad y evaluar la situación de cada lugar, ¿no?
1: Porque, exacto.
0: Claro, se volvió a restablecer el servicio eléctrico, pero obviamente hay muchos otros servicios que están interrumpidos. También, obviamente, el tema de las casas, que obviamente hay que tratar de mejorar y de, bueno, refaccionar todo lo que se dañó,
1: lo
0: antes que se pueda, ¿no?
1: Sí, sí, porque sabemos que está el niño y que va a venir más fuerte, que va a impactar más fuerte. Por ahora, en Salto, que es donde más se preocupa por esa situación, hasta el domingo no hay lluvias, y eso es importante porque da el tiempo a reparar lo que se rompió.
0: Exacto.
1: Exacto.
0: Mensajes a través del 092-770-770 desde Canelones en continua, como siempre, saludos a mi pueblo, Nuevo Berlín, saludos Tomás. Mis mensajes llegan, sí, llegó el mensaje.
1: Claro, sí.
0: Llega, y ayer, hace unos días también nos mandabas un mensaje, Tomás, sí, sí. Por supuesto que llegan, el hombre de los pagos de Nuevo Berlín. Y hablando de Nuevo Berlín, en un rato vamos a estar hablando de Río Negro, me parece, por aquí. Precisamente de ese lindo pago, así que quédate por ahí porque te vas a enterar de cosas más que interesantes que ocurren allá por la tierra de Río Negro, allá en el litoral centro.
1: Claro que sí.
0: Seguimos disfrutando de la música, del canto. Hablábamos hoy más temprano que
1: la familia de jazz.
0: La familia de jazz nos está escuchando y por supuesto la compartimos aquí en Fogón Oriental con un tema que lo hizo aquí en vivo en La Peña, ¿no?
1: Y que contó esa historia que fue muy con el corazón abierto aquí en La Peña del Fogón, que se lo hizo a la tía. Pero como yo le dije en ese momento, seguramente este tema también le va a hacer bien a alguien que lo escuche, que también haya perdido un familiar.
0: Así que prestéle atención a la letra.
1: Exacto. Dime por qué te fuiste.

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Cierta vez en que la luna bajó a platearse en el río, cuentan que cruzó en la noche la antigua flecha de un indio y amaneció un puente largo sobre el Uruguay tendido por esa flecha oriental que se clavó en Entre Ríos. Bendito ademán del hombre, como una ilusión que ha unido de costa a costa el gran sueño.

0: Allí teníamos este canto de la voz de las sierras, como se lo conoció al querido Santiago Chalar. Allí lo teníamos con este Fray Ventos. Aquí lo teníamos a Carlos Alfredo Paravisa Laverri en esta tarde de viernes. Tarde que muchos amigos ya van pensando en el fin de semana. Claro. ¿Qué actividades van a tener el fin de semana?
1: ¿Qué planes el fin de semana? Pero nosotros todavía tenemos un plan, que es Recorriendo mi Uruguay.
0: Y nos vamos para el litoral.
1: Claro que sí.
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1: En Fogón Oriental conversamos con Carlos Falletti, director de turismo de la Intendencia de Río Negro, para recorrer las propuestas turísticas del departamento litoraleño y detenernos especialmente en San Javier, que este fin de semana celebra sus 113 años de cultura, tradición, gastronomía, espectáculos y actividades para toda la familia. Gracias, Carlos, por acercarte a este fogón.
3: No, el agradecido soy yo y siempre a calorcito del fogón podemos charlar.
0: Carlos, un gusto tenerte en esta tarde aquí en Radio Oriental. Y bueno, comentar que este fin de semana tienen una gran fiesta allí en el departamento, celebración, identidad, turismo, todo eso podríamos decir que se reúne en San Javier para celebrar los 113 años. ¿Cómo se viene preparando el departamento para esta fiesta?
3: Bueno, este fin de semana el epicentro es en San Javier, como tú decías, con los 113 años, pero que arranca temprano porque el jueves ya hay una actividad de teatro para niños dentro de una propuesta de teatro itinerante para infancias. Es una propuesta de la Dirección de Cultura de la Intendencia, y en la Sala Pubieda va a haber teatro para niños. Después el viernes también hay teatro. Y después en sábado y domingo, sí, ya es la fiesta, en forma de los festejos concretamente, tanto en la sala de los fundadores el domingo, como sábado y domingo en la Plaza Libertad, con actividades artísticas. Pero sobre todo en San Javier es bien interesante, porque cómo la cultura rusa se permea lo que es la gastronomía, las danzas, el baile y el canto. Uh-huh. Hasta la arquitectura de ese lugar ha transformado lo que es el rescate de las raíces en un producto turístico basado en la cultura local y con un alto protagonismo de los vecinos y vecinas que ofrecen distintos servicios, y ahora con extendiendo un poco la festividad con varios días antes.
0: Claro.
3: Diría que con mucho éxito de opciones que tiene ya la fecha. San Javier tiene cuatro grandes fiestas vinculadas con la cultura local. La principal, el aniversario, pero también tienen la fiesta de girasol, la fiesta de trigo. Han logrado capitalizar lo que es la cultura local y ofrecerla a los visitantes con mucha autenticidad, con mucho cariño, con mucha profesionalidad. Y bueno, significa también ingresos económicos para quienes lo realizan, en una fiesta que la verdad que participa todo el mundo, porque bueno, los vecinos y vecinas, el municipio con un protagonismo fuerte, la intendencia colaborando a través de sus distintas direcciones, y termina siendo un grupo muy muy genuino, muy identitario de ese lugar.
1: Claro, sí, qué lindo. Entonces el sábado la actividad se concentra desde las 15 horas en Plaza Libertad, con música, danzas rusas, como tú mencionabas, espectáculos. La verdad que qué lindo punto de encuentro donde se entremezclan las diferentes culturas.
3: Sí, sí, y ahí hay mucho para visitar, porque está bueno el puerto, el galpón de piedra, el molino, donde incluso ahora funciona una guardería náutica, donde también se ofrece la posibilidad de hacer kayakismo. Después está el Museo de los Inmigrantes. Era todo la de los agricultores.
0: Claro.
3: El almacén, cooperativa, después el molino, después el galpón de piedra y bueno, y el puerto. Y el domingo hay una celebración muy tradicional y muy sentida en el Puerto Viejo. Ahí se marcaron las primeras familias. y ahí hay un auto particular.
0: Sí, te escuchamos un poco bajo, no sé si me dice acá el operador si podés acercarte un poquito al teléfono. Ah, ahora sí. Me decías toda esa zona donde, bueno, llegaban aquellos inmigrantes desde aquella vieja Rusia, ¿no?
3: Exacto, y ahí está el Puerto Viejo donde se embarcaron, ahí va a haber un alto protocolar. Y a su vez es de rescatar que ese lugar también es el lugar de salida para un circuito accesible. Estamos a la puerta del Parque Nacional Estero de Farrapos e Islas del Río Uruguay, o sea que es una mezcla de cultura rusa en sus distintas expresiones, pero también la posibilidad de adentrarse en el río con kayak o hacer senderismo por el Parque Nacional Estero de Farrapos en una distancia muy muy pequeña y bueno, disfrutable bajo distintas modalidades.
0: Y también por allí hay actividades a nivel del agua, ¿no? El kayak, ¿no? El kayak para todos. Y también esas actividades que tú por allí lo mencionabas, ¿no? Todo eso que tiene realmente más allá de San Javier, Río Negro, y que viene mostrando en una agenda muy amplia, Carlos, ¿no? En distintas localidades. Y bueno, ¿cuál sería la estrategia que le podríamos comentar a la audiencia de la Dirección de Turismo para que el visitante no solo se quede en un punto del departamento, sino que también salga a recorrerlo?
3: Yo creo que si bien el epicentro de este fin de semana es San Javier, esta propuesta de kayakismo, de senderismo por el parque o de la gastronomía local están todo el año y te diría que es muy visitada. Uh-huh. Pero cercano tenemos a Nuevo Berlín con otra propuesta de kayakismo también y de visita a las islas del río Uruguay donde se produce la miel isleña, que es muy característica y muy particular la forma de producción y bueno, en embarcaciones se puede visitar o hacer kayakismo. Y aquí en Fray Bentos, bueno, aparte de obviamente el sitio patrimonial con reconocimiento UNESCO, ya les adelanto que el próximo fin de semana, el 1 y 2 de agosto, se realiza el segundo campeonato binacional de asadores, en el cual van a venir más de 20 equipos de Uruguay y de Argentina, se hace con la Asociación Uruguaya de Asadores, con el apoyo de UNAC, y en el sitio patrimonial de UNESCO, o sea que también ya el fin de semana que viene pueden venir y disfrutar de gastronomía más vinculada al frigorífico, claro. Una particularidad que crea una parte del concurso de asadores que les va a pedir que elaboren un plato en base a cornerbeef, que es lo que se producía ex frigorífico. O sea, este fin de semana tenemos a Javier y el próximo fin de semana tenemos por eventos, y esa es la idea, es generar propuestas en cada una de las localidades con fuerte identidad. Se está trabajando en Jun también para que en cada localidad tengan buenos servicios, tenga una actitud anfitriona de los vecinos y vecinas, y eso genera pequeñas cadenas de valor y economía, claro. Y genera empleo, que para Río Negro es una meta muy fuerte, dada la característica.
1: Sí, sí, justo nombraba los de el ex frigorífico Anglo, que es declarado Patrimonio Mundial por la UNESCO. ¿Qué lugar ocupa hoy ese sitio en la identidad turística de Río Negro?
3: Bueno, eso es por el reconocimiento mundial y por las características de la envergadura de ese sitio y los atractivos que día a día se van reconstruyendo y poniendo a consideración. Está llamado, en este momento, por ejemplo, se está haciendo la reconstrucción del muelle patrimonial y la idea es que puedan algunas embarcaciones poder en algún momento amarrar de ese muelle y poder llegar al sitio patrimonial UNESCO por el río. Entonces, es junto con el casco histórico de la ciudad, son uno de los puntos altos de la propuesta turística de Río Negro, junto con el río Uruguay y todas estas localidades que les mencionaba antes.
0: Claro. Otro de los puntos siempre que uno cuando menciona turismo en Río Negro es el balneario Las Cañas, que siempre se lo suele asociar al verano por estar allí junto a la costa del río Uruguay, pero también viene teniendo actividad fuera de temporada, han existido allí convenciones, capacitaciones, sí, claro. Encuentros. Se trabaja para romper la idea de que Río Negro y en especial Las Cañas es solo un destino estival, ¿no?
3: Exacto, ahí la estrategia, bueno, aparte de fortalecer la propuesta de Sol y Playa, tenemos un área de deportes arena que fue muy utilizada en el verano y que ahora en el otoño también se utilizó, y después la sala de convenciones que tiene Las Cañas, que como tú decías ha sido lugar de varias reuniones y congresos e incluso actividades de formación, incluso internacional, un encuentro trinacional de áreas protegidas. Hubo una capacitación para ediles de todo el país, estuve una reunión de directores de desarrollo económico de las distintas intendencias, un área de una actividad de capacitación en avifauna. Entonces sí estamos apostando, además de la refacción del centro vacacional para atraer turismo social y turismo estudiantil, y ahí prontamente el lanzamiento de la situación de los moteles, claro, debajo de la sala de convención.
0: Qué bueno, qué interesante. Carlos, bueno, por allí uno siempre piensa, ¿no?, en el turismo, en lo que es la integración, ¿no?, de allí de Río Negro, ¿no?, con lo, sí, que es la zona, ¿no?
1: No, y el corredor termal también, sí. Bueno, que junto con Salto y Paysandú es una linda ruta para poder seguir por ahí.
3: Sí, tú sabes que también con Soriano y Colonia, porque la región del ministerio en el cual nosotros estamos es Río Negro, Soriano y Colonia, y ahí tenemos, bueno, los dos sitios UNESCO, tanto Río Negro como Colonia, y bueno, y obviamente después hacia arriba el corredor termal, incluso ahora estamos trabajando fuertemente con Gualeguaychú. Digo, fue significativo que hace poco tuvimos un programa de televisión en Río Negro, los dos directores de turismo de Gualeguaychú, y luego repetimos en Gualeguaychú. Uh-huh. Y en torno al carnaval, en torno al río, yo creo que hay mucho para hacer también internacionalmente como región.
0: Y el Parque Bocpicuá también es otro lugar donde allí esa experiencia turística también es un atractivo fuerte, como lo mencionabas por allí, ¿no?
3: Sí, sí, y es una iniciativa privada, pero de alto valor desde el punto de vista de rescate de fauna y de producción de especies autóctonas. Y cada vez que Bocpicuá abre su agenda, rápidamente se llena, porque es un lugar muy, muy requerido. Pero bueno, y junto con eso se está trabajando fuerte el Parque Nacional de Estero de los Parrapos, y hay una iniciativa también de un parque binacional con canales e islas verdes, que bueno, también son todas potencias y todos lugares que nos ponen en el radar de la región. Uh-huh. Y bueno, y obviamente el sello UNESCO a nivel mundial, con la responsabilidad que ellos traen también.
1: Claro. Sí, claro, claro. Y también el otro atractivo fuerte que están que tienen, mejor dicho, uh-huh, es el bioparque.
3: Uh-huh. Bocpicuá.
1: Bocpicuá. Sí, sí. Y también.
3: Privada.
1: Claro, sí, sí, lo que.
3: Colaboramos. Tú sabes que hace poco terminó un programa que traía personas de localidades, más de 200 personas de distintas localidades del interior de Río Negro, bueno, a visitar el parque de Bocpicuá y varias localidades, de varios sitios de acá de Fray Bentos, terminando en el Teatro Jun, una iniciativa de los responsables de Bocpicuá y la intendencia de Río Negro.
1: Sí, claro, claro. Y Carlos, entre el 2015 y 2020 fuiste director nacional de turismo en el Ministerio de Turismo. ¿Qué te dejó aquella experiencia de la gestión nacional y cómo influye hoy en tu mirada sobre el turismo de Río Negro, que sos como más locatario ahí?
3: Bueno, yo creo que la convicción de que el turismo es una potente herramienta de desarrollo local en esta escala, ¿no? Es decir, claro, los vecinos y vecinas involucrándose en la prestación de servicios de calidad y sobre todo de estilo de hospitalidad, es lo que el visitante hoy busca: experiencias genuinas, cara a cara con entre quien recibe y quien es recibido, en la cual, bueno, la experiencia se basa en eso, que se cuenta lo que se hace, se da a degustar lo que se prepara en la cocina local, que no exento de normas de calidad y de autenticidad que, uh-huh, que son imprescindibles, pero sobre todo eso, ¿no?, la convicción de que Uruguay tiene una propuesta turística a escala humana. Uh-huh. Y eso en departamentos como Río Negro, con localidades de un gran porte, permiten que los visitantes impacten económicamente en estas localidades, para lo cual a su vez hay que prepararse, hay que formarse, hay que equiparse y transmitir lo que los vecinos saben y tienen sus historias muy bien cuidadas y muy bien guardadas, y las ponen a disposición de quienes quieren escuchar.
0: Carlos, en ese periodo que por allí te mencionaba Valentina, cientos de lanzamientos allí en la sala Arredondo del querido Ministerio de Turismo, bueno, un montón de actividades, y recuerdo una de esas actividades hoy que mencionabas allí, el pasar la unión de los departamentos, cuando en la Expo Prado se juntaban los departamentos allí en el stand, cuando estaban frente al ruedo. Esa experiencia en este 2026 se va a poder volver a dar de la unión de los departamentos en la Expo Prado. ¿Tienen alguna idea de participar de alguna forma como gobierno de Río Negro?
3: Bueno, es nuestro interés, porque ese público es siempre interesante. Estamos un poco a lo que podamos hacer como región, y a lo que yo creo que es interesante también ahí mostrarse como la integración de varios departamentos. Claro. Veremos cuál va a ser la forma, de acuerdo a las propias capacidades del departamento,
0: ¿no? Claro, no, por supuesto, ¿no? Y esa unión que también les servía, ¿no? De tener presente en Montevideo, en el lugar donde está presente, digamos, todo el país, ¿no? La Expo Prado es un lugar donde fue un punto fuerte para el Ministerio de Turismo en su momento, y también, por supuesto, también una gran vidriera para cada una de las regiones que se hacían presentes en cada edición, ¿no?
3: Así fue, así. Existen otros lugares que también emblemáticos, como el mercado agrícola, que
0: también
3: han hecho lanzamientos también, y incluso ahora hay algunos bares que ofrecen comidas típicas, y bueno, han invitado, por ejemplo, por qué no hacer una experiencia con comida rusa en esos enclaves. O sea que ya hay también buen vínculo con la Intendencia de Montevideo. Ellos han venido acá a hacer un curso de anfitrionía. Yo creo que todos los espacios hay que tratar de ocuparlos, y se va también a la Feria Internacional del Turismo, claro, de Buenos Aires. Se fue recientemente a Paraná, junto con, justamente ahí en la enclave de la región, claro, con Paysandú, con Salto, con Río Negro y con Soriano. Uh-huh. O sea que hay que salir a la región a ofrecer, porque sabemos que es muy bueno.
0: Tal cual.
1: Carlos, muchas gracias por acompañarnos en Fogón Oriental y por invitarnos a recorrer Río Negro a lo largo y ancho. Gracias por estos minutos aquí en Fogón Oriental.
3: Entonces los esperamos este fin de semana en San Javier, y el otro fin de semana acá en Fragmento con el Campeonato Binacional de Asador.
0: Y te despedimos con los amigos de Tantomán, que precisamente son nacidos en Paysandú, como vos, como Hugo, que nos dejan Puerto Viejo y San Javier. Gracias, Carlos, y hasta la próxima. Gracias.

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0: Soy de Paysandú, allí cantaba Katherine Bernes, que también la cantó anoche, que estábamos en vivo, por la diferencia horaria, era la tarde nuestra, allí en el Teatro Metamorfosis.
1: Exacto,
0: el
1: exacto.
0: Nombre del teatro en Barcelona.
1: Y subió una foto, sí, hace más o menos unas 6 horas, Katherine, una foto hermosa, ella mirando la Sagrada Familia. Uh-huh. Y puso, qué lindo que el folclore me lleva a lugares inesperados. Y la verdad que sí, qué lindo, porque aparte nos dejaron la bandera bien en alto, ganando esos 2 mundiales que ganaron.
0: Tal cual. La linda foto también con Santi allí, con el querido Santi Suárez de Lima, con su productor. Y bueno, y en esa imagen, como bien decís, mirándola, realmente espectacular. Allí, Catedral de la Sagrada Familia en Barcelona, ¿no? Pero nosotros teníamos nuestro corresponsal, que no nos dimos cuenta, hubiéramos sacado en vivo el show, ¿no? Lo teníamos allí en el Teatro Metamorfosis, el
1: y
0: querido.
1: Y nosotros le pedimos Colo, por lo menos una foto. Le dijimos, bueno, una foto. No, tenemos un audio, fogoneros.
0: Tenemos un audio, un saludo que le sacó nuestro querido Pablo Jorge en Barcelona a Katherine. A ver qué nos decía Katherine.
1: Escuchemos.
2: Mira, lo hacemos largo que ya lo corte. Juan Antonio, Valentina, muy buenas tardes. Estamos aquí con Katherine Bernes, que ha acabado su fantástico show aquí en Barcelona. Una diosa, de verdad. Aquí os quiero enviar un saludo grande para toda la audiencia de Uruguay y del mundo.
3: Buenas, buenas, para toda la gente de Canto y Fogón, Juancito querido, mirá, de lo que te perdiste, ¿ah? ¿Viste? ¿Dónde estamos? En Barcelona, en España. La verdad que feliz, con un teatro agotado por primera vez, acá por España, así que muy contenta de lo que está sucediendo, y esta gira continúa. Les mando un abrazo enorme.
2: Canto Fogón y Fogón Oriental, Katherine.
3: Canto Fogón y Fogón Oriental, para toda esa gente, acá Katherine Bernes.
2: Un abrazo grandote, gracias.
0: Mira, qué corresponsal, ¿eh?
1: Divino, espectacular. Muchas gracias por tomarse esa molestia y enviarnos este audio. Muchas gracias.
0: Y acercarse allí a Katherine, que ella cuando termina los espectáculos siempre está sacándose fotos, hace una filita. Otro que es así es Lucas Hugo. Lucas Hugo también es de saludar uno por uno a los aquellos que quieran sacarse una foto. A veces, si tiene otro show, no lo hace, Lucas, es muy raro, pero lo hace, se toma ese tiempo de estar con los fanáticos que lo van a ver, en este caso, en Barcelona. Lo hizo también cuando estuvo allí también en Barcelona, Lucas Hugo, uh-huh, que el show terminó sobre las 12 de la noche y eran las 3 de la mañana y todavía seguía saludando gente porque saludó uno por uno a los que fueron, a esos uruguayos, claro. Verlo, Katherine, quizás muchos de los que fueron allí lo conocen, pero la conocen por redes, porque se fueron hace muchos años. En el caso de Lucas, similar, algunos lo ubicaban de la época de sonido profesional, de lo que era sus comienzos, ¿no? Todo lo que fue en aquella época, ¿no? De que tenía con el grupo, ¿no? Y también de lo que, bueno, significó estar en este caso con los uruguayos, ¿no? Así que bueno, le mandamos un saludo grande a toda la gran familia fogonera en el exterior, que por allí se suma y se comunica con nosotros a través del 092-770-770.
1: Sí, de Lucas Hugo yo sé muy bien que es así, porque muchos de mis alumnos son muy fanáticos de él y siempre tiene esa cercanía y esa atención divina abajo del escenario que lo hace aún más grande todavía.
0: Sí, totalmente. Así que le mandamos un abrazo también a Lucas, ya que estamos hablando de él. El abrazo para él, para su familia, que bueno, seguimos en esa oración, esa cadena de oración por Flor, ¿no? Recordarles, 092-770-770. Seguimos disfrutando de buena
1: claro
0: música.
1: Que sí, la del estribo, por ser viernes.
0: Sí, se nos viene Juli Urce nos deja Freno y Pelego en Mano.

0: Allí teníamos a Julie Urce, allí la teníamos con este freno y peleo en mano, sonando aquí ya casi que en el final de esta edición de día viernes. Bueno, comentarle a la audiencia lo que es el pronóstico, nada más que algunos datos en cuanto a lo que vamos a tener el fin de semana. Como decíamos hoy, Valentina, con nubosidad, con algunas neblinas, ojo con las nieblas también. Por allí se prevén bancos de niebla, sobre todo en la noche de mañana en algunos puntos del país, y baja probabilidad de lluvias, por suerte, ¿no?
1: Sí, es lo que necesitamos para el campo, así no hay campos inundados, que ya hay riesgo de eso y ya hay algunos por ahí. Pero bueno, sí, hay fogoneros de todo el país, ustedes nos cuentan luego por mensaje, y nosotros el lunes apenas llegamos aquí escuchamos sus mensajes, cómo han pasado el fin de semana, y nos vamos a volver a encontrar, por supuesto, este lunes que viene, ya la última semana de julio. Es tremendo lo que digo, no puedo creerlo, que ya la última semana sea de julio la que estamos terminando este mes.
0: Exacto, se nos va julio también, se nos va julio allí en este 2026, que parece que va, hoy lo hablábamos con compañeros acá, se va, parece a ritmo de vértigo, ¿no?
1: Sí, es tremendo, al menos nosotros por aquí se nos va rapidísimo, quizás a ustedes, fogoneros, también es así.
0: Así es, y bueno, ya se viene Hablemos de Agro, que por allí nos estaban comentando, ¿no?, de los festejos que siguen allí de Plaza con los 25 años, ¿no? Muchos amigos por allí participando, nos comentaban que estuvo muy lindo ayer, así que muchos disfrutaron de lo que es ese evento, ¿no? Que
1: es, no, decíamos, es un remate, ¿no? No es un evento. El remate ganadero por Plaza Rural, qué espectacular, 25 años. Fueron los que inauguraron realmente ese mecanismo de negocio que es totalmente innovador para un país agropecuario. Después vinieron los otros, claro que sí, pero ellos son los líderes en eso, y tiene a uno de los mejores escritorios agropecuarios del Uruguay. Uh-huh. Y qué mejor que se concentren. Hoy escuchaba una entrevista a Zambrano. Uh-huh. Que decía, si fuera por él remata cada 5 o 10 días. Uh-huh. Y es así, porque lo hace con tanta pasión que uno cuando lo ve rematar se queda admirado, porque obvio, a mí me fascina todo eso, y la verdad que sí, qué lindo. Y me encanta que una radio agropecuaria estuvo ayer estando in situ, en el momento, en el lugar de donde se hace este tipo de remates, que es remate líder en nuestro país.
0: Así es, y bueno, lo importante es de estar presente en los lugares, como está allí Radio Oriental Agropecuaria, en cada uno de los lugares de nuestro país, que dice presente en cada evento, está allí a Oriental Agropecuaria, como corresponde, desde el 2 de febrero en esta nueva programación que somos la voz.

0: del campo, Valentina, ¿eh?
1: Claro que sí, y ya está Condesa a full con la chacarera, porque claro, está Cristian Alamón hace un rato largo aquí por Casa Zorrilla con todo el equipo de Hablemos de Agro.
0: Exacto, porque ya se viene Hablemos de Agro, como siempre, con Cristian, con Agustín y bueno, con nuestros compañeros aquí ya en estudios de Casa Zorrilla, en estudios de Río Branco 1483, y después a las 19 Lechería en el Uruguay con Danilo Javier Sirgalea Toful. El abrazo.
1: Saludos
0: para Danilo. Lo dije con el nombre completo, porque tiene para eso tiene dos nombres y dos apellidos.
1: No, aparte muy lindos apellidos.
0: Sí. El abrazo
1: bien,
0: para
1: bien Danilo. Bien originales. Saludos, fogoneros de todo el país y los fogoneros que estén por el mundo. Nosotros hoy apagamos ahora un poquitito el fuego, porque lo dejamos como calentito para cuando entren aquí los compañeros de Hablemos de Agro. Nosotros lo volvemos a encender el lunes a las 13:30.
0: Como siempre, pegaditos al informativo Cori, aquí en Oriental Agropecuaria. Que pasen bien y que tengan todos un muy buen fin de semana.

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2: Amigas, amigos, ¿qué tal? ¿Cómo están? Muy, pero muy buenas tardes. El gusto de saludarlos en este viernes, arrancando esta nueva entrega de Hablemos de Agro aquí en Oriental Agropecuaria, cerrando la semana pegaditos, como siempre, a Fogón Oriental. Nosotros ya con todo pronto para comenzar estos 120 minutos con los principales temas relacionados al sector agropecuario. El saludo a toda la gente que nos escucha, por supuesto, a través de Oriental Agropecuaria 770 AM en todo el país, Canal Libre Internacional y Tabaré de Salto 740 AM en todo el norte de Uruguay. Pablo, bueno, ya estamos con todo pronto para arrancar aquí nuevamente, Pablo, desde el estudio, desde Casa Zorrilla, desde el centro de Montevideo. ¿Cómo estás, Pablo? Buenas tardes.
3: Buenas tardes, Martín. Buenas tardes a la audiencia. Un gusto estar nuevamente aquí directamente desde Casa Zorrilla, después de la transmisión especial que realizáramos ayer desde el Hotel Cottage en el marco de la celebración de estos 25 años de Plaza Rural. Si te parece, vamos directamente a los titulares porque no nos va a dar el tiempo. 120 minutos hasta la hora 19. Tenemos muchos temas y muchas voces para compartir. Estos son los títulos de todo lo que tenemos para compartir con ustedes este viernes 24 de julio.
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3: Muchos temas, muchas voces al cierre de esta semana, viernes 24 de julio. Vamos a tener una entrevista con Ignacio Bartesaghi, un especialista en comercio internacional, especialista en lo que es relaciones internacionales. Vamos a estar hablando de específicamente cómo queda parado Uruguay frente a este nuevo escenario arancelario impuesto por Estados Unidos. Más adelante vamos a tener una entrevista con Ignacio Bartesaghi. También tendremos lo que es el resultado del remate 325 de Plaza Rural, el consorcio que está celebrando su 25 aniversario. Ayer tuvimos la transmisión especial desde el Hotel Cottage. Además, como cada tarde, el informe del tiempo con José María Rodríguez. Se hace necesario escuchar qué va a pasar con el tiempo. Se anuncian nuevas aguas para el principio de la semana que viene. Vamos a ver qué nos dice José María al respecto. También tendremos la actualización de noticias con Miguel Nogueira, como cada tarde, a quien Hablemos de Agro. Estará además, también como cada tarde, Nicolás Lucich con la actualización de las noticias de economía, con el cierre de los mercados, cómo cerró el petróleo que tiene a todo el mundo en vilo, cómo está el dólar, en fin, diversos indicadores que manejaremos con Nico Lucich como cada tarde. Y tendremos los informes de Tardáguila Agromercados en la voz de Andrés Ollenard. Vamos a estar hablando, vamos a hacer un repaso de lo que es el mercado de la carne en Estados Unidos, en China, en Europa. También estaremos con una actualización sobre el tema Brasil y Unión Europea. Definitivamente, según un comunicado que emitió el gobierno brasileño, Brasil va a quedar afuera de Europa a partir del 3 de septiembre y, bueno, las consecuencias que traerá esto no solo para el país vecino, sino para toda la región. Y como cada tarde tenemos voces, voces y más voces. Por ejemplo, Luis Cabrera, nuestro compañero de Valor Agregado y de Hablemos de Agro, trae un informe con Diego Albanel Bencich, uno de los directores de la cabaña, la clásica cabaña, el yunque del departamento de Cerro Largo. Además de genética, vamos a hablar algo del corral, tiene un proyecto de corral de engorde. Es así, Luis Cabrera, ¿qué tal? ¿Cómo estás? Buenas tardes, bienvenido a Hablemos de Agro.
4: Exactamente, Pablo, muy buenas tardes para ti y también para toda la audiencia. Bueno, Diego Albanel, director de El Yunque, allí del departamento de Cerro Largo, estuvo analizando el momento actual de la ganadería y las perspectivas a nivel del sector. Uh-huh. Sí, destacaba de que se viene atravesando un periodo histórico de oportunidades por lo que es la demanda internacional sostenida, aunque el gran desafío hacia adelante es producir más, señalaba él. Bueno, además va a estar hablando de los precios, del finlot, sanidad y de las expectativas para la próxima zafra de toros, Pablo.
3: Perfecto, Luis, nos hablamos en un ratito. Hoy es viernes. Viernes es sinónimo de Fax Lana, ese gran producto de Tardáguila Agromercados. Y vamos a tener, como cada viernes, al editor de Fax Lana, integrante además de Rurales El País, Luis Silva. ¿Qué tal, Luis? ¿Cómo estás? Buenas tardes. Bienvenido hasta Hablemos de Agro.
5: Buenas tardes, Pablo. Sí, vamos a hablar de un mercado lanero que entra en el receso tradicional de invierno de 3 semanas a nivel internacional, mientras que a nivel local mucha conversa y pocos negocios es lo que se marca. Ajá. Entre los consignatarios.
3: Perfecto, nos hablamos en un rato, Luis. Se está desarrollando, como todos saben, la Expo Palermo 2026, organizada por la Sociedad Rural de Palermo. Al respecto, vamos a tener un informe del editor de Valor Agro Argentina, Daniel Pepa. ¿Qué tal, Daniel? Buenas tardes, ¿cómo estás? Bienvenido a Hablemos de Agro.
6: Gracias, Pablo. Gracias, Martín, compañeros allí en estudios. La gran pregunta que se hacen los ganaderos aquí en Argentina es lo que va a decir Javier Milei, presidente de la Argentina, el próximo domingo cuando se inaugure oficialmente esta exposición rural. Se había especulado mucho con la posibilidad de una baja o eliminación de retenciones a la carne vacuna. ¿Qué va a pasar? En Valor Agro hablamos con el propio ministro de Economía, Luis Toto Caputo. Aquí, en Hablemos de Agro, lo tendremos.
3: Perfecto, Daniel Pepa. Esperamos ansiosos ese informe entonces desde la Expo Palermo 2026 que se está desarrollando allí en el predio de la Sociedad Rural Argentina y que, bueno, genera gran expectativa, como decías tú, el discurso que pronunciará el presidente de la Nación, Javier Milei, el próximo domingo, con presencia de autoridades, como es tradicional, autoridades, dirigentes gremiales de Uruguay también. Como verán, temas hay, voces hay, información hay, análisis hay, estadísticas sí, hay también, en fin, todo lo que quieras, 120 minutos, hasta la hora 19, aquí en Oriental Agropecuaria 770M, aquí, en este Hablemos de Agro de viernes 24 de julio. Ya se viene José María Rodríguez.
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3: Ya vamos a ver cómo estuvo y cómo va a estar el tiempo. Ya vamos a recibir a José María Rodríguez al cierre de esta semana, viernes 24 de julio, aquí en Hablemos de Agro.
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3: José María Rodríguez, ¿qué tal? ¿Cómo estás? Buenas tardes, bienvenido a Hablemos de Agro.
7: Buenas tardes, Pablo, buenas tardes a la audiencia, un gusto enorme estar nuevamente con ustedes, cerrando ya la semana, en este viernes 24 de julio de 2026. Bueno, les cuento un poquito cómo viene el panorama. Seguimos con muchas zonas con anegamiento de campos. Luego de las crecidas, el río Yi, por suerte, ha comenzado a descender en gran parte de su recorrido. Está alcanzando el pico a esta hora sobre la ciudad de Durano y Santa Bernardina. Lo que me preocupa mucho es el río Uruguay, ¿no? Que la semana que viene vamos a hablar un poco del tema porque viene una importante onda de crecida que se está moviendo por la cuenca alta y media de nuestro principal río, el cual, bueno, seguramente provoque algunos anegamientos de campos en las orillas, así que, bueno, y también de la represa, ¿no? Un importante aumento de su caudal, el lago artificial. Les cuento, hoy hemos tenido una jornada gris, ahora empezó un poquito a mejorar y aclarar ya desde el oeste, ya empezó la nubosidad media a dar paso a nubes más altas, días se pone más luminoso. Mañana sábado probable que tengamos una jornada con tiempo bastante estable, un comienzo algo frío en el centro del país, mínima de 8 a 10 grados, por encima de los 10 en el resto del país, y la máxima para mañana 16 acá en el sur y este, 18 a 20 en el centro y norte. Ajá. El viento del norte empieza a aportar aire más templado y va a estar ingresando mañana por el norte del país. Después hay un breve periodo de estabilidad que abarca la noche de mañana y la madrugada del domingo, que va a empezar por el suroeste y se va a trasladar hacia el este-noreste del territorio. Escasas precipitaciones en caso de ocurrir, porque también la probabilidad no es muy alta, es más bien baja. Reitero, a última hora del sábado y la madrugada y parte de la mañana del domingo, luego mejorando el mismo domingo. El ambiente que se mantiene fresco y agradable en el sur, 17, 18 la máxima, más templado, 20, 22 en el centro y norte del país. Los vientos el domingo van a estar soplando del norte y a partir de la mañana o mediodía empiezan a rotar al sector sur. Y después el lunes ingresando aire templado en el norte del país, la máxima 22, 23 grados. Esto podría generar algunas tormentas ya el lunes en el norte del país y algunas precipitaciones que se pueden extender también acá al sur el día martes, ya con un gradual descenso de las temperaturas que se podría notar ya especialmente el miércoles de la semana próxima. Así que tenemos estas breves periodos de estabilidad de mañana a la noche y el domingo madrugada, y después el lunes, que estas sí pueden ser un poquito tormentas más moderadas, y pero con una afectación únicamente por el momento al norte del Río Negro. Uh-huh. Así que el mismo lunes vamos a estar dando algún detalle más, a ver lo que sigue, cómo sigue ya prácticamente la última semana ya del mes de julio, ¿no?
3: Exactamente, ya termina el séptimo mes del año, ya entramos en la recta final de este año 2023, parece mentira, José María. Recordame, por favor, las líneas de comunicación para que la gente entre en contacto contigo.
7: Cómo no, tenemos habilitado, como siempre, para contratarnos como asesor meteorológico al 096-800-323. Un abrazo, Pablo, buena jornada, buen fin de semana y hasta el lunes.
3: Un abrazo, gracias, José María. Pasó José María Rodríguez con el informe del tiempo. Ya se viene Miguel Nogueira con la actualización de noticias aquí en esta tarde de viernes, aquí en Hablemos de Agro, en la Oriental Agropecuaria, en la 770 AM.
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3: Ya se viene Miguel Nogueira para poner la actualización de las noticias a esta hora de la tarde aquí en Hablemos de Agro.
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3: Es momento de poner noticias al cierre de esta semana aquí en Hablemos de Agro, aquí en la Oriental Agropecuaria, nada más ni nada menos que Miguel Nogueira ya está en línea. ¿Qué tal, Miguel? ¿Cómo estás? Buenas tardes.
11: Buenas tardes, Pablo. Buenas tardes, país. Qué jornadita fría, y húmeda, y va y viene.
3: Va y viene, exactamente. Lo que no va y viene y solo viene son las tristezas que provocan hechos como la balacera esta que provocó la muerte de un niño de 12 años. Fue en el Parque Rodó, si no me equivoco, ¿no?
11: Sí, en las canteras del Parque Rodó, si uno va para afuera, después de pasar, dejar a la izquierda, si uno va para afuera, quise decir si va para el este, hacia Punta Carretas, deja a la izquierda el Teatro de Verano, y ahí en la curva hay una calle paralela que utilizan mucho las escuelas de conducir. Para los que se están enterando de esto, es un niño de 12 años que murió hoy en la madrugada a la 1 de la mañana. Hay 5 personas heridas. Se especula que entre 180 y 200 vehículos allí, entre motos y autos. Y lo que más me llama la atención a mí, ¿dónde lo ordeno? ¿Dónde jerarquizo? ¿Qué es lo que me llama más la atención? Obviamente que el asesinato de un niño de 12 años, que hacía un niño de 12 años que hoy eran días de clases a la 1 de la mañana. ¿Quién lleva a ese niño de 12 años y otro de 14 que está gravísimo a una picada? Pero una de las cosas que más llaman la atención es que hoy en la radio, dos oyentes, en la radio hablo del informativo Carve de la mañana, con diferencia de unos 30 minutos, dos personas y con palabras distintas nos dicen: dejen de decir picadas clandestinas, todo el mundo sabe que los jueves se juntan ahí. Entonces, por ahí vamos a arrancar una reflexión. El presidente de la República, Yamandú Orsi, habló de esto hoy. Estuvo en una actividad en Comeca, en Santa Lucía, llegó sobre el mediodía, a la chacra policial de Ruta 5 y se reunió después de esto, pasó por la chacra policial de Ruta 5 y al parecer se reunió allí con las máximas autoridades policiales. Allí estuvo el director nacional de policía Manuela Zambulla, los subdirectores Roberto Aroco y Julio Sena y el jefe de policía de Canelones Fabio Quevedo. Esto que viene es opinión pura, ¿no? Es decir, bueno, lo otro también que hace un niño ahí es una pregunta que tiene que ver con opinión. La policía siempre lucha por desmentir que hay barrios en los que no puede entrar. Nosotros entramos en todos lados. Bueno, bienvenido sea, si es que entran en todos lados. Hoy se supone que salen esas tanquetas a la calle. ¿Por qué nadie para estas picadas? Porque ahora escuchamos a la oposición que está embanderada, obviamente, que el ministro se tiene que ir, que esto ya no da para más. Tienen razón. Ahora, las picadas empezaron el 1 de marzo del año pasado. Estas concentraciones de picadas y picadas y picadas arrancaron el 1 de marzo del año pasado. Porque la verdad, digo, vamos a sincerarnos con total honestidad, esto se agrava cada día más. Fíjense ustedes, ahora parece que esto es una lucha entre bandas, entre clanes, una venganza, una vendetta por la muerte el otro día en el Monarca, este es quíntuple asesinato, ¿no? Una moto de alta cilindrada que pasó y alguien disparó con estas pistolas modificadas que tienen estos cargadores, que en algún caso tengo entendido que tienen un espiral con hasta 100 balas, lo que significa una ametralladora, una metralleta, ¿no? Y esto fue lo que pasó. Se acribilló a la multitud y allí muere este niño de 12 años, otro de 14 y un jovencito de 22 quedan en grave estado, están internados en el Hospital Pasteur. Después hay otras dos personas que tienen menor gravedad con respecto a esto. Pertenecerían a la familia de los Puglia, eso así lo maneja la policía. También es de apellido Puglia, un testigo que trasladó a los heridos al hospital Pasteur. Los Puglia operan, no sé si lo hemos llegado a decir, porque nosotros arrancamos este ciclo en febrero, hace años que operan en el barrio Villa Española, dedicado al narcotráfico. Gran parte de la familia, la mayor parte de los responsables, están en la cárcel desde 2023-2024. Este niño murió tras recibir un disparo en el pecho, el adolescente fue baleado en el pecho y en una pierna, está operado y permanece internado en CTI allí en el Pasteur. Después hay una persona de 26, otra de 30 y otra de 54, que también resultados heridos en la balacera. Yo lo que digo es, porque le pasó a un par de compañeros en la radio que me decían que habían ido a un casamiento, una fiesta de casamiento, un viernes, no un jueves de noche, a uno de los clubes allí de pesca, y no pudieron salir porque estaban las picadas a las 13, te viene, dice, bueno, nos vamos, y no había forma de salir.
3: Claro.
11: No había forma de salir. La Rambla está tomada por ellos. Dos por tres aparecen hace poco en la estación de servicio, allí detrás del Golf, en la Rambla casi Boulevard Artigas, aparecen en el Parque Rodó, 10, 15, 20, 50 motos, después andan por 18 de julio, la mayoría de esas sin matrículas, con matrículas borradas. La policía en algún momento llegó a decir, no hace muchos meses, que no intervienen, porque si intervienen sería peor. No me meto en la tribuna del estadio, porque si estoy en la tribuna sería peor. La verdad que me está pasando algo, y lo digo en serio, nosotros bromeamos mucho entre noticia y noticia, porque bastante hay para preocuparse, pero hay cosas que cuestan entender, es decir, tenemos una Rambla de 15, 18, 22 kilómetros, ¿no? A veces yo confieso que veo alguna camioneta de la prefectura que va y viene, una camioneta que va y viene. Yo digo, no se puede destinar, un país entero no puede dedicar a la mitad de la población un patrullaje de 4 o 5 patrulleros de prefectura, de policía, que va y viene por la Rambla. Estas tanquetas servirán, por ejemplo, para que el jueves de la semana que viene, el miércoles, puedan estar atravesadas allí y que haya información de que cada uno que quiera concentrarse se diga acá, usted no puede concentrarse, nos lo vamos a llevar puesto, usted no puede parar acá no puede haber picada. Decía Juan Gallardo, o miento yo, porque la verdad que esto no tiene ni nombre. El intendente dice que el desencadenante de esto no tiene que ver con las picadas, que tiene que ver con un conflicto entre clanes familiares. Era como un acto de venganza. Sí, está bien, pero si no hubiera habido esa concentración ahí, alguien me dirá, bueno, habría pasado en otro lado. Es probable, pero no. Entonces, estoy harto de los discursos, se nota clarito hoy, ¿no? De los discursos de un lado y de otro que la van acomodando. No fue culpa de la picada. La picada no tiene que estar ahí, señor. No puede haber 200 autos a la 1 de la mañana cortando la Rambla. Pero me están hablando en serio. Sí, me están hablando en serio.
3: Entiendo perfecto.
11: Entonces, agrego para terminar con este comentario que la Junta Departamental de Montevideo aprobó la semana pasada una iniciativa que la Intendencia había presentado a fines del 2025. Y cómo podríamos decir, esto cambia las condiciones para retirar las motos incautadas por participar en picadas. Estas picadas clandestinas, que como bien decían estos oyentes, no son clandestinas y todo el mundo sabe que están ahí.
3: Claro.
11: Los vehículos no podrán ser recuperados hasta que transcurra un plazo mínimo de 90 días y se hayan pagado en su totalidad las multas correspondientes. Muchísimo antes, ¿no? Sin haber pagado todas las multas, a los pocos días la persona podía ir a buscar lo que se le incautó, la moto, un auto, hacer un convenio de pago y ya podía retirarla. A veces el convenio nunca lo pagaban, ¿no? Hacían el convenio y la moto seguía en la calle. Y bueno, ahora con este cambio no se podrá retirar la moto hasta que no se pague por completo lo que se adeuda en atraso de patente eventualmente o multas que tenga ese vehículo, ¿no?
3: Tú hablabas del tema político en torno a esto. Obviamente la oposición hace varios días y por distintos temas viene pidiendo la remoción del ministro Carlos Negro. Hoy el presidente Orsi se manifestó al respecto y dijo que, la posición de él es la misma que tenía en el gobierno anterior. Cuanto más duro se hace el enfrentamiento con bandas criminales, hay que respaldar al ministro del Interior.
11: Salió elegantemente.
3: Palabras del presidente Orsi.
11: Sí, salió elegantemente. Cuanto peor es, más se atornillan. Yo no sé si cambiar el ministro soluciona esto, pero te lo dije el lunes o el martes, esta semana para mí voló. Sé que siempre es subjetivo esto, pero en esta semana en algún momento hablamos con respecto a la molestia que había. ¿Te acuerdas que te dije, hay orden de no aflojar, que le habían dicho al ministro que apretara un poquito las clavijas y que salieran a esto no salen? Yo no le voy a pedir a los inspectores municipales que hagan un procedimiento ahí en las picadas si no van con la Guardia Republicana. No le podés pedir eso. Es obvio que no le podés pedir eso. Pero es obvio que no me puedes guinchar el auto por 10. No me pasó, ¿eh? Me pasó, pero hace muchísimos años. O sea que no estoy hablando por eso. Ya me olvidé de eso, me estoy acordando en este momento. No te pueden guinchar el auto a las 8:30, a las 9 de la mañana, porque estás 30 centímetros en una línea amarilla de carga y descarga y te van a cobrar 10, 12, 15 mil pesos por la multa, el traslado, el depósito. Y después hay cosas que no las controlás con nada. Entonces estamos siempre, los nabos de siempre, pagando todo. Y los que hacemos y los que hacen las cosas bien, es lo que yo digo siempre, ¿no? Yo llamo al centro comunal o a la alcaldía y digo, mira, tengo la luz quemada de la cuadra, están las luces quemadas. El tipo se tapa el tubo del teléfono y le dice a los otros, dice que tiene una luz quemada. Sí, señor, ¿dónde es? Sí. Ahora, si tengo un auto mal estacionado y llamo a la cooperativa esta 31 de enero, a los 10 minutos está el guinche, está el inspector, está la cooperativa privada, y te lo llevan instantáneamente. Si hay recaudación, dale que va tranquilo.
3: Sí, te entiendo. Y te corté porque me interesaba pasar a otro tema. Vamos hacia Punta del Este. Ayer hablabas del tema este del Zunca en las obras y hoy ya se conoce que hay medio millar de
11: empleados. 500 personas en varias empresas han resuelto enviar trabajadores al seguro de paro en distintas obras en construcción. Hay casi 120 días, casi cuatro meses sin convenio en la construcción. Una medida que ya alcanza, como tú decías, casi 500 personas. Por ejemplo, Sulamián envió a 60 operarios de Summit al seguro de paro. Gatás tomó la misma medida. Gatás, estamos hablando, fíjate lo siguiente. Este es el proyecto Fasano, esto es el ex Conran. Estas son las obras que arrancaron hace pocas semanas. Las obras principalmente, las medidas del Zunca están destinadas a una parte neurálgica. No había pasado esto, que tiene que ver con boicotear el vertido de hormigón en las losas, o sea, en la construcción del piso y el techo de cada piso, ¿no? Todos sabemos, los que vivimos en el interior, que cuando se iba a hacer la planchada de un chalecito del vecino íbamos 40 a ayudar porque no se puede parar. Y hay que terminarlo en el tiempo que sea. No había hormigoneras, capaz que había alguna pequeña hormigonera de esas que eran buenanasta o eléctricas ahora, o a manija en aquel momento, pero no se puede parar eso porque el fraguado puede ser totalmente imperfecto y corre peligro. Bueno, un edificio que va a tener 170, 200 y pico de metros, imagínate en el caso de las obras en el viejo Hotel San Rafael. El tema es que, bueno, la situación está extremadamente tensa. Ahí también el gobierno estaría terciando con alguna propuesta. Hay una aspiración sindical de reducir la jornada laboral de 44 a 40 horas semanales, lo que literalmente significa no solo una reducción en la jornada laboral, sino un aumento de salario de casi el 10%, ¿no? Porque es con el mismo sueldo, obviamente.
3: Exactamente. Te cambio totalmente el ángulo de la información. Gracias, Miguel Nogueira. Qué maestro. Ha causado furor el desembarco de Tesla en Uruguay. Incluso, bueno, tú me comentabas que ahí en el entorno a Punta Carretas hay colas de gente para hacer el test drive. Hay muchos interesados, muchas consultas. La empresa de Elon Musk vino con todo y creo que por todo, porque ya hay movida a nivel de toda la venta de automóviles acá en nuestro país.
11: Bueno, se han bajado los precios de otras marcas, ¿no? Pero así de una semana para otra, unos cuantos, $4,000 o $5,000 de repente, ¿no? Hay una entrevista que le hizo la editora jefa de Economist, una entrevista grabada con micrófonos, con cámaras, tipo streaming. Es la directora jefa, editora jefa de Economist, que le hizo a Elon Musk esta semana. Esto lo grabaron el lunes, yo esto me enteré el martes, hace días que estoy por comentarte. Y ha dicho algunas cosas Elon Musk que lo voy a dejar peor de mi locura en el arranque. Le pido disculpas a los oyentes, pero la verdad que me tiene muy preocupado la situación de que nos tomen por chorizos con respecto a una cantidad de cuestiones. Hay áreas de la ciudad que están tomadas y a nadie le preocupa, no pasa nada. Ese es peor si nos metemos. Entonces, bueno, elimina a la policía y que hagan lo que quieran. Pero vuelvo al tema. Elon Musk dijo, entre otras cosas, que ya es demasiado tarde para detener la inteligencia artificial. Incluso yo no podría frenarla, dijo. habló, como decíamos, en esta entrevista, y esto es un cambio de opinión, te voy a decir, porque en marzo del 2023 Elon Musk firmó la carta abierta del Future of Life Institute, el Instituto del Futuro de la Vida, pidiendo una pausa de 6 meses en los sistemas de IA, de inteligencia artificial, más potentes, como era, por ejemplo, en aquel momento el ChatGPT-4, y meses después lanzó su propia empresa, y ahora dice que no hay forma de detenerla, ¿no? No hay forma, yo no podría, dice. Claro. Y agrega, sinceramente parece que hay un progreso inevitable en la inteligencia artificial y en los robots, y yo, aunque quisiera detenerlo, no podría. Pero lo peor no es esto, lo peor es lo siguiente, escúcheme lo siguiente. A ver. Dijo este señor, le preguntan con respecto a la evolución, porque el otro día les contábamos, creo que era martes y miércoles, que dos robots informáticos se habían escapado, se activaron y se conectaron a internet y hackearon una empresa, que menos mal que creo que pertenecía al mismo grupo, si no imagínate la demanda. Dijo, en menos de 10 años probablemente los humanos ya no estarán al mando. Será como comparar la diferencia que hay hoy entre los humanos y los chimpancés.
3: Opa.
11: Entonces cuando te dicen, mirá que todavía esto no, no sé, te lo dije el otro día, no entiendo por qué filtran estas cosas, te dije el otro día, ¿te acordás?
3: Sí, sí.
11: No, esto no filtran, la entrevista está disponible en economist.com, creo que está dividida en fragmentos, pero en YouTube van a encontrar la misma entrevista dividida en fragmentos también, que está doblada. Entonces ahí si quieren encontrarla, es Elon Musk con la editora jefa de Economist hablando de este tipo de cuestiones, ¿no?
3: Mientras los humanos seguimos resolviendo las cosas nuestras y disfrutando, lo invito a disfrutar este fin de semana, Miguel Nogueira, y nos reencontramos el lunes aquí, más o menos a esta hora, pero en este mismo lugar. ¿Qué le parece?
11: Discúlpeme el tono de hoy, pero ¿qué quiere que le diga? A veces me senté a ver si se me pasa. Que pase usted bien, Pablito. Buen fin de semana.
3: Buen fin de semana. Pasó Miguel Nogueira con la actualización de noticias. Ya se viene el primero de los informes de Tardáguila Agromercados en la voz de Andrés Ollenar.
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15: Bueno, continuamos amigos en Hablemos de Agro, seguimos aquí junto a Pablo, todo el equipo. Recién Pablo estaba en contacto con Miguel Nogueira actualizando la información nacional. Vamos a hablar ahora del mercado internacional de la carne con Andrés Ollenar de Tardáguila Agromercados. En minutos vamos a estar en contacto con el doctor en relaciones internacionales Ignacio Bartezaghi. Vamos a hablar del nuevo esquema arancelario de Estados Unidos que deja fuera la carne. Ya lo vamos a comentar también el tema con Andrés. Pero que bueno, también vamos a hablar un poco de cómo queda posicionado Uruguay en este escenario. Vamos a hablar de un tema que también está en la agenda, la posibilidad de ese trueque entre Uruguay y Brasil de cuota China, cuota Europa. De esto también vamos a conversar en instantes con el doctor Ignacio Bartezaghi aquí en Hablemos de Agro. Rápidamente, antes de ir ya al contacto con Andrés en la tarde de hoy para repasar la situación de los principales mercados, precio promedio móvil de la carne vacuna para los últimos 30 días, de acuerdo a la información que ha publicado el Instituto Nacional de Carnes, este valor promedio se está ubicando por encima de los $6,000, $6,144 el promedio móvil de los últimos 30 días. Y de la última semana, del 12 al 18 de julio, $6,186. Ya vamos a hablar de Estados Unidos, China y Europa con Andrés Ollenar.
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15: Primer contacto ya con nuestro compañero Andrés Ollenar de Tardáguila Agromercados. Hoy viernes, bueno, vamos a hablar de la situación que presenta el mercado internacional de la carne. Vamos a repasar la situación de los tres mercados más importantes para Uruguay, Estados Unidos, China y Europa, en ese orden, en este cierre de la semana y ya también últimos días del mes de julio. Andrés, arranquemos por Estados Unidos, que está un poquito por arriba de China en este momento. Con un novillo que ha estado bajando en estos días en Estados Unidos, ¿qué situación presenta Estados Unidos en este momento para la venta de carne desde Uruguay? Andrés, el gusto de saludarte y de recibirte.
17: ¿Qué tal, Martín? Un placer estar como siempre. Bueno, se sigue sosteniendo esa dificultad para cerrar negocios con este mercado, más allá de los volúmenes que mencionabas y de la relevancia que ha mostrado Estados Unidos para Uruguay. Bueno, tuvimos ahora alguna noticia vinculada a un incremento de los aranceles por parte de la administración Trump, pero que la carne vacuna y la bovina no están incluidas en este nuevo incremento de aranceles que va a alcanzar a otros productos de menor significación en el comercio bilateral entre Uruguay y Estados Unidos, por lo pronto. Pero está muy complejo el escenario para cerrar nuevos negocios por algo que también se viene dando ya desde hace, diría, 3-4 semanas, que es un aumento constante de la oferta de carne brasileña en este destino, que también le está complicando de cierta forma la ecuación para cerrar negocios a Paraguay. Hoy un delantero en bloque 90 CL, o sea, 90 músculo, 10% grasa, está cotizando en el eje de los $5,100, $5,150. Es un valor bastante inferior al que tuvimos durante buena parte del primer semestre del año. Hay algún negocio de nicho puntual que también nos reportaban esta semana de carne orgánica más magra, 95 CL en este caso de Paraguay, que logra valores superiores, $7,300 era el negocio que nos reportaban. También Argentina está atravesando alguna dificultad con Estados Unidos, producto de que ya prácticamente agotó su cuota trimestral de las 20.000 esas que tiene por ventana. Entonces también ahí los importadores están pasando precios inferiores para cerrar negocios, bueno, con una brecha de precios entre lo que pretenden los importadores y los exportadores, que hoy está rondando los $500.
15: Bien, Andrés, lo mencionabas en el comienzo del análisis del tema Estados Unidos. O sea, hoy Brasil está presionando con ese novillo de 4.17. Probablemente Brasil esté en esta situación, digamos, sin producir para China hasta por lo menos fines de septiembre, octubre. O sea, ¿podría ser hasta allí, digamos, el momento donde más presione Brasil en Estados Unidos?
17: Bueno, sí, es factible. Hay que considerar que quizás veamos también un poco de menor oferta disponible para la exportación, porque varias plazas han bajado la faena en las últimas semanas, producto de lo de China, y además porque no todas las plantas tienen habilitado el mercado estadounidense. El mercado en reales del ganado se afirmó en la última semana justamente porque también comenzó a bajar un poco la oferta, así que hay que ver ese escenario también de precios cómo se da. Hay algún analista que está hablando de que los precios se van a firmar en forma importante en el cierre del año en Brasil, justamente porque se va a comenzar a producir para la nueva cuota. Veremos a ver, pero está claro que hoy Brasil tiene un precio de la materia prima bastante más competitiva que el resto de la región.
15: Bien, pasemos ahora a China. China sin Brasil, ¿qué pasa en China?
17: Y bueno, ahí se está dando algo que ya habíamos comentado la semana pasada, de señales de cierta mejora del mercado. A nosotros nos reportaban desde el propio mercado mayorista chino que los precios habían comenzado a mejorar para el delantero brasileño, que es el producto de más volumen que se comercializa en ese destino. La semana pasada nos hablaban de una mejora de un 5-6%. Esta última semana otro operador de ese mercado nos decía que se habían recuperado en yuanes entre 8-10% los precios en el mercado mayorista. Ahora hay que ver que eso luego se traslade al mercado minorista y a los nuevos negocios de importación, pero también los negocios que nos reportaban en la última semana desde Uruguay y desde Argentina eran con valores de entre 50 y 100 dólares por encima de los que teníamos una semana atrás, o sea que podemos ya quizás con dos semanas manejar que se está dando un cambio gradual de tendencia en China. Todavía no se llegan a los precios de pico que se lograron en la feria, pero sí parece que el mercado está como reaccionando. Vamos a seguir obviamente semana a semana qué está pasando, pero da la impresión que a la medida que China se acerque a lo que va a ser ese, en realidad no se dan esos saltos que se daban en el pasado, pero es importante la zafra de compras que va desde agosto hasta octubre para los festejos del año nuevo chino del 27, ahí seguramente veamos a una demanda china un poco más pujante de lo que estamos viendo ahora puntualmente.
15: Bien, Andrés, ahora Europa, además ahora vamos a tener una segunda intervención contigo, donde Europa está firme con respecto al tema de la prohibición para Brasil a partir del 3 de septiembre de carne vacuna, entre otros tipos de carne. ¿Cómo viene el mercado europeo?
17: Se había estabilizado dos o tres semanas atrás, los precios estaban ahí, en el caso de Argentina, rozando los 20.000 dólares. En la última semana hay una presión un poco bajista de los importadores, con negocios que han quizás perdido un escalón en el eje de los 19.000, 19.500. Incluso, o sea, alguna otra fuente nos decía que se habían cerrado negocios por debajo de 19.000 en Argentina. En Uruguay también, que había logrado quizás los 19.000 dólares, un poquitito más en la semana pasada, y había acortado bastante la brecha con Argentina. 18.500 para el CT Cortes, Rampagnol y Hinton en la última semana. 17.000 de Paraguay nos reportaban también en la última semana alguna otra fuente. Algún negocio también de nalga para Paraguay, para Europa desde Paraguay a 8.500 y de peseto a 8.300. Es interesante acá porque seguramente algunos importadores ya comienzan a manejar alternativas de otros destinos. La nalga en general, el principal abastecedor del mercado es Brasil. Seguramente también acá se empiezan a dar algunos efectos de esa más que factible salida de Brasil del mercado europeo.
15: Bien, Andrés Ollonar, gracias por este contacto. Vamos a hablar en la próxima salida de Europa y Brasil, porque hay novedades, están firmes los europeos sobre todo en mantener la prohibición para importar carne de Brasil desde el 3 de septiembre.
17: Sí, y hay un comunicado bastante duro del Ministerio de Agricultura de Brasil que lo vamos a comentar. Pero bueno, da la sensación de que esto no tiene marcha atrás y hoy parece difícil que se pueda revertir.
15: Gracias, Andrés, por el contacto. Un abrazo.
17: Hasta la próxima.
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15: Bueno, vamos a hablar de un tema de mucha actualidad, siempre lo es, pero estamos en un mundo muy convulsionado con cambios con respecto a lo que son aspectos comerciales, aranceles. Estados Unidos que anuncia modificaciones en materia arancelaria. Vamos a recibir al doctor Ignacio Bartesaghi, doctor en Relaciones Internacionales. Ignacio, bueno, hablemos un poco del panorama en el que queda Uruguay a partir de esta modificación nuevamente arancelaria que impone el gobierno de Trump en Estados Unidos. Ignacio, gracias por acompañarnos, el gusto de recibirte hasta ahora.
19: Con todo gusto, Martín, ¿cómo estás? Sí, diría que lo que tenemos con Estados Unidos es que seguimos empeorando nuestras condiciones de acceso. Esa sería la mala noticia. La mala noticia es que tenías un 10% adicional, pasás un 12,5. Y que además la mala noticia es que lo que te dice Trump es que la guerra comercial va a continuar. Esas cosas. Y eso tiene implicancias en un contexto ya internacional compleja. Muy complejo que parece que va a seguir, porque existía la idea de que podía ocurrir de que la tensión comercial baje con el tiempo a medida que Trump avanzaba en su administración, pero eso no parece lo que está ocurriendo. La parte mala sería esa. Lo bueno, Martín, es que la suba es menor a lo que se esperaba, porque se hablaba de que subía el 15%, estamos subiendo al 12,5, y lo bueno es que se siguen sosteniendo las excepciones de los principales productos exportados por Uruguay a Estados Unidos. O sea, están quedando fuera como ya estaban antes del 10. Entonces, eso no quiere decir que no existan algunos productos que sí se pueden ver afectados, y de hecho se van a ver afectados, arroz, miel, mandarinas, soja, bueno, pero en los principales productos de exportación están excepcionados. Entonces, esa sería la buena noticia,
15: ¿no? O sea, la carne vacuna, por ejemplo, que hoy tiene como principal mercado a Estados Unidos en volumen, por fuera de la cuota de las 20.000 toneladas, Uruguay paga 26,4, mantiene el 26,4.
19: O sea, no, exacto, porque ya estaba sesionado el 10% adicional y estaba no tiene esta suba del 2,5. ¿Por qué? ¿Te acordás por lo que hemos hablado en alguna oportunidad que tiene que ver con Estados Unidos que necesitaba carne, que necesitaba controlar la inflación? Entonces, muchos productos estratégicos o algunos vinculados directamente con la inflación los dejó afuera y los fue sacando. Lo hizo también para Canadá, esto lo hizo para Brasil, digamos, esto es algo habitual. Entonces, en esos productos no te vas a ver tan impactado. En otros, como los que nombrábamos, sí, pero además tenés esto de que seguís perdiendo ventaja con otros socios. Por ejemplo, Brasil está peor que vos, pero Argentina está mejor, porque Argentina no le aplicó el 2,5% adicional. Eso es algo que también tenemos que ir considerando, que en tu competencia con los socios que también exportan a Estados Unidos, Bueno, en algunos bienes, Argentina te empieza a sacar un poquito de ventaja. También hay otros países de América Latina que están allí, ¿no?
15: Sí, y Argentina, además, en el caso carne vacuna, que es uno de los principales productos, tiene esa cuota adicional de 80.000 toneladas que logró Milei directamente con Trump el año pasado y que se aplica desde este año.
19: Claro, es que se va a aplicar en principio para este año, ya hay que ver qué pasa para el año que viene, y bueno, por supuesto que es una cuota que está muy por arriba de lo que Argentina puede cumplir, pero por supuesto, como decís, está claro que la ventaja la está teniendo, ¿no?
15: Claro, Ignacio, yo te apunto a la carne porque, bueno, por un poco también por el perfil del programa, o sea que Brasil va a quedar en la misma circunstancia que tiene hoy Uruguay, o sea, Brasil está dentro de la cuota de terceros países en lo que es la exportación de carne, que ya se completó, unas 60.000 toneladas. Brasil sigue con 26,4 para la carne, mirando este segundo semestre del año.
19: Claro, para la carne sí, pero ojo, en el caso de Brasil sí tiene un 25%, en el marco de la misma sección 301, que es el marco jurídico que le ha otorgado ahora la USTR, la Oficina Comercial de Estados Unidos, a estas discusiones a partir de la impugnación que la justicia interna de Estados Unidos hizo de los aranceles anteriores. Bueno, ya hace 10 días la Oficina Comercial anunció un 25% de arancel para Brasil.
15: ¿Que incluye la carne o no estaría exenta la carne?
19: Está excepcionada la carne y otros productos, claro, que también están excepcionados para Uruguay. Pero claro, en otros bienes sí podríamos decir que Brasil está en peores condiciones que Uruguay. Y que esto siempre ocurrió, porque desde el vamos, el vínculo Estados Unidos-Brasil con lo comercial y no solo fue mucho más complejo que el nuestro, ¿no?
15: Bien. Ignacio, ¿cómo ves en este contexto? ¿Va a seguir la guerra comercial? Así arrancábamos la entrevista contigo. En la semana pasada, por ejemplo, estábamos en Paraguay, en la exposición de Mariano Roque Alonso, y Paraguay, el gobierno paraguayo va a intentar alguna cuota exclusiva para Paraguay en carne vacuna con Estados Unidos. ¿A Uruguay cómo lo ves hoy posicionado en la relación con Estados Unidos? Hemos tenido, bueno, en estos días algunos cruces en el ámbito político, Cancillería, luego de lo que fue la actividad donde estuvo allí Marcos Rubio encabezando esa actividad, digamos, en Estados Unidos. ¿Cómo ves a Uruguay hoy en el vínculo con Estados Unidos?
19: Y lo que ocurrió la semana pasada, o no sé si fue esta semana, no fue bueno. Este intercambio con Marcos Rubio no es bueno, Martín. Definitivamente no es bueno. O sea, porque Uruguay tiene que estar negociando constantemente. Y además, tenés que estar muy atento a esto que estabas diciendo vos, a que otros te van a querer sacar ventaja, como ya te sacó ventaja Argentina, como Paraguay tiene ahora, como tiene un buen vínculo, por supuesto, político con Trump, el presidente Peña va a querer avanzar en una cuota, te pueden sacar ventaja. ¿Y tú en qué condición estás? ¿En una condición de enfrentamiento político, de retórica, con declaraciones pomposas del canciller y de la vicecanciller en contra de Marco Rubio, cuando en realidad participaste, después dijo el canciller que fue por error, pero participaste en esa reunión de seguridad de Marco Rubio, enviaste a tu embajador, ¿no? Después dijo que había sido error, pero una vez que enviaste al embajador, participaste, después saliste a responderle por todo lo que ocurrió, ¿te acordás con el comentario que hizo el secretario de Estado de Estados Unidos por los tupamaros? Entonces, pero ¿qué problema? Porque lo ideal es que te mantengas con perfil bajo, con mucha cautela, que seas estratégico. Y no parece colaborar con eso el hecho de estar teniendo estas diferencias. Si vos, esto no quiere decir ser sumiso o no declarar. Quiere decir diplomacia fina, quiere decir diplomacia en silencio, no quiere decir estar saliendo por todos los medios de Uruguay haciendo declaraciones contra Marco Rubio. Me parece que eso no es bueno, no colabora, hay que ser muy cautos. Sabemos que la política comercial de Trump está muy mezclada con lo político,

0: y puedes sacarte réditos económicos a partir de eso, ¿no?
1: Claro. Estamos conversando con el doctor Ignacio Bartesaghi. Ignacio, te hago la última consulta para no robarte más tiempo. Además, sé que estás en una actividad en el exterior. Se planteó en esta semana aquí en Uruguay, hemos estado con algunas opiniones en la radio sobre este tema, sobre un posible intercambio de cuotas entre Uruguay y Brasil. Uruguay cederle a Brasil cuota china, unas 100.000 toneladas, que Uruguay de las 324.000 seguramente no va a estar utilizando en el marco de la salvaguarda, y que Brasil a Uruguay le cambie por cuota a Unión Europea, un trueque, digamos, de cuota. ¿Cómo lo ves a esto?
0: Lo veo riesgoso, porque las cuotas se otorgan a los países que el país que la otorga define, digamos, y por algún tipo de motivo. Después, por supuesto, pueden darse cambios de contexto, especialmente normativos o por aspectos sanitarios, que te lleven al incumplimiento de la cuota, ¿no? que es lo que está ocurriendo con Brasil y la situación en la Unión Europea, que le va a llevar unos meses poder levantar esa sanción. Pero lo veo riesgoso, no lo veo conveniente. Las cuotas están otorgadas a Uruguay en determinado monto, deben ser respetadas. Y lo que debe hacer el Mercosur es llegar a un acuerdo con las cuotas con la Unión Europea. Pero eso es lo legal. Y yo creo que el cumplimiento legal de las cuotas y llevar adelante y cumplir la totalidad de las cuotas y defender que te hayan otorgado una cuota vos mayor que a otro país y cumplir con eso me parece relevante. Entonces yo diría que a priori esto que se ha comentado, que ha sido muy informal, ha sido muy desmentido, no sé qué tanto puede ser que lo estén pensando, pero me parece riesgoso, Martín, seguir ese camino, la verdad. No creo que sea conveniente.
1: Claro, riesgoso también, Ignacio, con China, de que China diga, bueno, te di algo, más allá de que por distintas razones del mercado, de oferta, no lo cumplas, ahora que salga. Se ha dicho que, o por lo menos trascendió de que se había hecho alguna consulta con China sobre este tema y que China no se estaría oponiendo, pero todo también en el terreno de no hay formalmente una declaración que marque, digamos, una posición de Uruguay sobre el tema. O sea, riesgoso también con China, digamos, que nos dio esas 324.000 toneladas en el marco de la salvaguarda.
0: Y por supuesto, porque China está en este momento planteando un nuevo patrón de relacionamiento comercial en la carne. Entonces, por más que vos hoy no cumplís con eso, en alguna época sí cumpliste, Martín, con esas toneladas que te dio China. Y lo importante es que vos tengas margen y seguridad de que cuando vuelva a revisar las cuotas, te otorgue el mismo nivel como mínimo. Entonces, si vos ese nivel de cuota que te otorgó la vas a estar dando en concesión a Brasil, bueno, es riesgoso, porque es importante que vos tengas siempre un margen de crecimiento en la cuota, ¿no? Y eso es lo que te está permitiendo en este momento la cuota de China. Si ese margen de crecimiento, por estos motivos que estamos conversando, de las dificultades de Brasil con la Unión Europea, se las vas a dar a Brasil, yo lo veo desde el punto de vista del manejo habitual de las cuotas, que son negociaciones que tienen que ver con un país sí, con otro no, porque las cuotas tienen eso, lo veo riesgoso, por más que China dice que esto le parece bien. Habría que analizar con mucha calma esto, habría que llevar adelante muchos contactos diplomáticos para evitar que esto sea un problema, pero a priori a mí me parece un camino riesgoso, que lo importante de las cuotas es lo jurídico. Vos tenés tantos miles de toneladas y esto es tu marco jurídico para operar en ese mercado. Si eso empieza a cambiar y le empezás a hacer un trueque con otro miembro, y yo no lo veo razonable, lo veo a priori así como está planteado y con la información que tenemos, Martín, que es poca, ¿no? Uh-huh. Lo veo riesgoso, sinceramente.
1: Doctor en Relaciones Internacionales, Ignacio Bartesaghi, muchas gracias. Ignacio, estaremos conversando nuevamente sobre estos y otros temas. Gracias por estos minutos.
0: Con todo gusto, un abrazo.
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3: Como lo anunciábamos en titulares, es momento ahora de hablar de ganadería, de genética, del momento, del futuro, nada más ni nada menos que con Diego Albanel Bencich, uno de los directores de la cabaña El Yunque, cabaña ubicada en el departamento de Cerro Largo. Vamos a recibir, como lo habíamos anunciado en titulares, a nuestro compañero Luis Cabrera, integrante de Valor Agregado y de Hablemos de Agro. Nuevamente te saludo, Luis, ¿cómo estás?
4: El gusto, Pablo, de saludarte a ti y a toda la audiencia nuevamente. Exactamente, Albanel, bueno, estuvo analizando un poco la situación actual del sector, las perspectivas de cara a los próximos meses, en un contexto que calificó como excepcional para la actividad. Uh-huh. Bueno, primero estuvo hablando un poco del momento actual en lo productivo, el tema de las lluvias. Allí comentaba que en estos últimos días habían caído unos 160 milímetros en la zona y en Cerro Largo, luego de un periodo de falta de agua que se venía extendiendo prácticamente desde el 8 de mayo, decía él, cuando solo se habían registrado 18 milímetros. Bueno, ahora a la espera, ¿no?, de ver si las temperaturas acompañan y permiten que el tema de los bardeos, las pasturas, puedan aprovechar un poco esta humedad de los últimos días. Eso uh-huh. En cuanto a lo productivo. Pues puedo hablando un poco más en cuanto al momento del negocio ganadero. Allí Albanel sostenía de que el sector, decíamos, ¿no?, atraviesa lo que definió como un periodo histórico de oportunidades, sustentado en una demanda internacional estable, y también hablaba de la reputación construida por Uruguay durante décadas. En este sentido, bueno, consideraba de que el país tiene una oportunidad relevante para producir lo que el mundo está demandando, decía, ¿no? De cara a los próximos meses, en cuanto al tema oferta, decía que, bueno, se prevé de que aparezca la oferta de ganado que quedó retrasada en el primer semestre por el tema de la falta de agua. Uh-huh. Y bueno, en cuanto a desafíos por delante, decía, ¿no?, el desafío ya no pasa por el precio, sino por producir más. Un poco en el tema de aumentar la producción está el principal desafío que uh-huh. él ve hoy desde el punto de vista de los productores. Si te parece, escuchamos lo que decía.
3: Perfecto.
5: Es un periodo histórico de oportunidades que, con una demanda internacional muy sostenida, con una reputación construida como país durante décadas, que creo que estamos aprovechando. Creemos que el Uruguay, y el agro y la ganadería en particular, tiene una enorme oportunidad por lo que es la coyuntura internacional y por lo que es internamente el país que tenemos para producir lo que el mundo está demandando. Entonces, la verdad que estamos viviendo un periodo muy particular que nos genera muchos desafíos por delante. A corto plazo creo que va a haber ese ganado que faltó en el primer semestre, que se vio un poco trancado por lo que hablamos hace un momento, de la falta de agua, de los mejoramientos que caminaron un poco. Va a aparecer la oferta en el segundo semestre, y vamos a poder acompañar al mercado internacional, en cuanto a que no creo que el aumento de la oferta afecte a los precios, porque está bastante firme y sostenido, como se viene viendo. Entonces creo que el desafío, a corto plazo estamos cubiertos, pero creo que el desafío más grande que tenemos para adelante es producir más. Entonces ahí el Uruguay tiene que, y cada uno en en su actividad tratar de poner énfasis.
3: Ahí teníamos la opinión de Diego Albanel Bencich, uno de los directores de la cabaña El Yunque, del departamento de Cerro Largo. También me comentabas, Luis, que hablaron algo sobre los precios, ¿cómo definía Diego de este momento histórico que está viviendo la ganadería?
4: Exacto, bueno, allí al ser consultado sobre si los valores actuales del ternero y el novillo llegaron para quedarse, Albanel fue claro de alguna forma. La ganadería siempre fue cíclica, decía él. Señala de que, bueno, podría configurarse un nuevo escalón de precios, pero que de todas formas habrá vaivenes en cuanto a los valores. Remarcó que estos buenos momentos, digamos, en el caso de ellos, intentan aprovecharlo al máximo para invertir y ser más eficientes, decía él, ¿no? En cuanto al tema del finlot, llevan 2 años de experiencia, ¿no? Sobre la incorporación de los corrales desde hace 2 años. Bueno, destacaba que principalmente les ha venido aportando previsibilidad y certezas desde el punto de vista de los tiempos de producción y de los costos, algo que él consideraba realmente importante frente a la dependencia del clima en la producción a cielo abierto, ¿no? Además allí remarcaba que fijar un precio con la industria antes de encerrar el ganado, que es lo que ellos han venido logrando, ¿no? Tener ese precio más fijo, referencia, les ha venido dando tranquilidad para proyectar la actividad hacia adelante.
3: Escuchamos entonces a Diego Albanel.
5: Los precios están bastante claros y bastante sostenidos y a corto y mediano plazo, es difícil decirlo, y esto que voy a decir, se ha escuchado muchas veces, esto vino para quedarse, no es así, la ganadería es cíclica, pero parecería que a corto y mediano plazo tenemos esa estabilidad, entonces es una herramienta que usamos y nos ha dado esa tranquilidad para hacer la cuenta para atrás, digamos, y poder hacer algo sostenible con el corral. La ganadería siempre fue cíclica y capaz que estamos en un escalón nuevo y va a haber vaivenes, $4 y pico para los terneros, capaz que es 4.80, capaz que es 3.90, capaz que hay un nuevo escalón. Lo que sí me parece que estos buenos momentos hay que aprovecharlos para invertir, para ser más eficiente, no quedarnos solo con el precio, sino para aprovechar las oportunidades para hacer esas inversiones que a veces no son tan costosas, son de divisiones, de bebederos, de alambre, para producir más y poder captar estas oportunidades de mercado.
3: Ahí tenemos la opinión entonces de Diego Albanel Bencich, uno de los directores de la cabaña El Yunque. Hablar del Yunque, hablar de la familia Albanel Bencich, es hablar de genética, es hablar de la raza Angus. De hecho, el remate de la cabaña El Yunque tradicionalmente es uno de los remates top de la zafra de toros. ¿Qué consideró Diego respecto a la zafra 2026? Que como quien no quiere la cosa, estamos a mes y pico, 2 meses de que comience.
4: Bueno, buenas expectativas de alguna forma, Pablo. Él anticipa un buen desempeño por el lado de la demanda, ya que los productores están preocupados, decía él, por la falta de ternero y buscan generar más producción. Bueno, allí sostenía de que invertir en genética hoy implica invertir en los próximos 10 años a nivel de la empresa, resaltando un poco el rol de la genética, pero bueno, a grandes rasgos, buenas expectativas para la zafra de toros.
3: Bien, escuchamos a Diego Albanel.
5: La expectativa es de una buena zafra, por lo que ha sido, sobre todo en el tema demanda, porque vemos que la cría está traccionando mucho, la gente está preocupada por esa falta de terneros y por la falta de materia prima, los productores quieren producir más, están preocupados por generar esos terneros que faltan. Entonces, por el lado de la demanda, creo que va a ser una buena zafra. El clima, como hablamos al principio, también parece que va a acompañar. Entonces, el clima también acompañaría. Los mercados, los precios, los vemos también firmes. Entonces, creo que todo haría indicar que es una muy buena zafra. Y lo ato también con lo que veníamos conversando, de que al tener los precios medio sostenidos a corto y mediano plazo, el invertir en genética es es importante, porque uno está invirtiendo en los próximos 10 años de su empresa. Entonces, la verdad que es importante. Y creo que va a andar bien.
3: Clarito, los conceptos entonces de Diego Albanel Bencich, uno de los directores de la cabaña Cerro Larguense, cabaña El Yunque, protagonista no solo en la zafra de ventas de reproductores, sino también en lo que es la pista de la Expo Rural Prado. ¿Algo más para agregar, Luis Cabrera?
4: Por aquí estaríamos, Pablo. El saludo para ti, para toda la audiencia. Buen fin de semana y bueno, el próximo lunes estaremos nuevamente en contacto con otras informaciones.
3: Si Dios quiere, va a ser así. Gracias, Luis Cabrera, por este informe. Pasó nuestro compañero de Valor Agregado y de Hablemos de Agro. Nosotros seguimos adelante al cierre de esta semana. Ya se viene el informe clásico diario de Nicolás Lucich, el informe de economía, el cierre de los mercados. Después vamos a hablar, hablando de mercados, cómo está el segundo día de operaciones de Plaza Rural, en el consorcio que está celebrando su 25º aniversario. Ayer tuvimos una transmisión en vivo desde el Hotel Cottage. Y mucho más, porque hasta la hora 19 estamos acá en la Oriental Agropecuaria 770 AM en este Hablemos de Agro de cierre de semana, viernes 24 de julio.
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3: Ahora es momento de poner números, de poner cifras, de poner datos a la tarde de Hablemos de Agro, al cierre de esta semana, viernes 24 de julio. Ya está en línea y lo vamos a recibir a Nicolás Lucich.
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3: Nicolás Lucich, ¿qué tal? ¿Cómo estás? Buenas tardes, bienvenido a Hablemos de Agro.
10: Pablo, ¿cómo estás? Buenas tardes para todos. Bueno, una jornada movidita en varios planos. Vamos a abocarnos a mercados y economía. Uh-huh. Estados Unidos, vencido el plazo que le había dado la Suprema Corte para terminar los aranceles que había impuesto a varios países del 10%, reconfiguró su guerra comercial y lo que hizo fue poner un arancel con la excusa, digámoslo así, porque claramente es así, de impedir la compra de los países que son socios de Estados Unidos comerciales, uh-huh, de mercadería que puede estar originada en trabajo forzado. Hay otras cuestiones vinculadas a esta guerra comercial, particularmente también con la Unión Europea, cuestiones de propiedad intelectual. Pero en lo que atañe al Uruguay, Uruguay cayó en la aplicación, pero sí, los principales rubros están exonerados. Me preocupé particularmente de despejar la cancha en lo referido a carne vacuna, que es principal producto, obviamente, y allí lo que tenemos es que se mantiene la exoneración, de manera entonces que por ese lado no hay mayores cambios. Uh-huh. Sí, empieza a aplicarse un 12,5% a la miel, arroz y algunos productos madereros. Y en el caso de la madera, es interesante ver que, obviamente, no es una buena noticia, si no recuerdo mal, aplicando un 10%. En el caso de la carne, llegó a aplicarse un 10% por unos 6 meses. Luego quedó exonerada y ahora sigue exonerada. Pero volviendo al caso de la madera, hay que ver que en sí mismo es una mala noticia, pero a Brasil, Estados Unidos está aplicando un arancel acumulado de más de 30%. De manera que allí estamos con una situación relativa mejor. En lo que tiene que ver con el petróleo, hoy bajó, aunque sigue y está cerrando la semana con un aumento del 10%. Es decir, ha habido una corrección a la baja, con la volatilidad habitual que tiene este mercado. Aparentemente Pakistán y China están buscando interceder con los iraníes. Es un tira y afloje donde hay mucha más hipocresía y verdad.
3: Sí.
10: Días que avances concretos, y por eso es que está de un escenario muy entreverado.
3: Uh-huh.
10: En lo que tiene que ver con granos, hay una corrección a la baja en la colza. Ahora están pasando precios abajo de los $550. Esto también diría que es parte de los ajustes que diariamente o semanalmente pueden tener los mercados. El precio de la colza es un muy buen precio de todas maneras. Y en lo que es la soja disponible, ha habido un avance interesante. Están pasando listas de $430 la tonelada, y la soja de la próxima cosecha, que todavía ni se plantó, hablamos de 415 en ese eje. Muy firme el mercado ganadero, como vos lo venías reportando.
3: Uh-huh.
10: En Plaza Rural, bueno, fuertísimo. Y esto respondiendo, bueno, a que lo que decíamos, por un lado se mantiene la exoneración de aranceles adicionales a la carne uruguaya de Estados Unidos. Esto hay que remarcarlo, Uruguay sigue pagando 26,4%, claro, por encima de la cuota, ¿no?
3: Uh-huh.
10: Que no nos olvidemos de eso. Mientras que Argentina ha tenido una cuota adicional potentísima con Estados Unidos. De manera que allí también hay un razonamiento relativo, como hacíamos con la madera brasileña, pero que en este caso el escenario es adverso.
3: Exacto.
10: De todas maneras, que Argentina coloque buena carne en Estados Unidos, por lo menos en este escenario inmediato, diría que no es del todo una mala noticia. Es un competidor directo, pero le pone precio al ganado regional, sin duda más firme. Y bueno, digamos que por ahí van los principales asuntos. Es una semana que ha sido bastante movida. Uh-huh. En el plano de mercados y de la economía.
3: Lo comentaba más temprano con Miguel Nogueira, pero desde otro punto de vista, qué movida que ha generado Elon Musk en Uruguay, ¿no? El tema, el desembarco de Tesla, que ha modificado el valor de los autos, no solo los eléctricos, creo que modificó el valor de todos los autos en el país.
10: Bueno, está en plena dinámica eso, ¿verdad? Y es todo un tema, sin duda que sí. Bueno, las principales competidoras, a ver, vamos a decir las cosas como son. Aquí hay una empresa líder de mercado eléctrico que es BYD, que hizo una corrección a la baja en los precios, que ya se venía dando desde el año pasado. Eso se vio interrumpido momentáneamente por el anuncio del IMESI a los autos eléctricos, que es una alícuota menor, pero bueno, incidió en algo. Y ahora con la competencia, mirá vos qué cosa rara, más competencia, menos precio.
3: Exactamente. Es viernes, Nicolás Lucich, y la pregunta de todos los viernes. El domingo voy a comprar, como todos los domingos, el suplemento Rurales del País. ¿Y qué columna de Nicolás Lucich voy a leer?
10: Una excepcional columna, como siempre.
3: Con todos estos temas.
10: Claro que sí.
3: Nicolás Lucich, gracias por este informe al cierre de la semana, viernes 24 de julio. Nos reencontramos el lunes, si te parece bien.
10: Cómo no, un abrazo.
3: Un abrazo y te leo el domingo. Pasó Nicolás Lucich en este informe al cierre de la semana. Ya se viene otro informe de Tardagui Agromercados. Vamos a estar hablando, vamos a estar actualizando el tema de Brasil y Europa, aparentemente con un comunicado que emitió el gobierno brasilero. Definitivamente Brasil va a quedar afuera de Europa a partir del 3 de septiembre. Y también tendremos algo de la Expo Palermo y además, como cada viernes, el informe de Lanas con el editor de Fax Lana, Luis Silva. Todo esto y algo más hasta la hora 19 aquí en Hablemos de Agro en la Oriental Agropecuaria 770M.
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3: Está prácticamente finalizando el remate, la segunda jornada de este remate aniversario que está realizando el consorcio Plaza Rural, festejando los 25 años acá en el mercado. Vamos a hablar con uno de los socios fundadores, a pesar de su joven edad, el socio fundador de Plaza Rural, Francisco Peto Canepa, director del escritorio Rubén F. Canepa. ¿Qué tal, Peto? ¿Cómo estás? Buenas tardes. Bienvenido a Hablemos de Agro.
15: Buenas tardes, Pablo, un gustazo estar contigo y con la audiencia. Bueno, la verdad que sí, no hay mejor festejo que de los 25 años de Plaza con un remate de este calibre, que la verdad que ha sido brillante, ¿no, Pablo?
3: Pero vamos al origen, Peto. Hace 25 años, cuando empezó Plaza Rural, ¿te imaginabas este presente de la comercialización de ganados en el país a través de un consorcio de ventas virtuales como es Plaza Rural?
15: Y mirá, en su inicio fue todo un desafío. Sí sabíamos que algún cambio iba a venir en la comercialización. Ya antes, inclusive hasta en vida de mi padre, que hacíamos muchas ferias allá en el norte, nos damos cuenta que algo estaba cambiando. Y bueno, cuando las Querejos manda el fax, me acuerdo en aquel momento, para innovar, bueno, ahí fuimos los segundos en aceptar la venta por... La venta por pantalla, y a su vez fue en vivo, que fue en Quillú ahí.
3: Exacto.
15: Pero, ¿qué pasa? Nos anotamos en un principio creciendo que era fundamental agruparse y eran fundamental los cambios. Uh-huh. Y a medida que empezaron los remates, bueno, sin duda que al rato los volúmenes de ventas y los volúmenes de hacienda que lográbamos conseguir eran grandes, eran atractivos, igual. Te diría que desde el principio ya nos dimos cuenta que era una herramienta fundamental,
3: sí,
15: con los inspectores, con todos los ganados. La verdad que la gente al principio un poco reticente, pero bueno, la verdad que todo se fue amoldando y la tecnología fue de la mano, las inspecciones de la mano, vendedores y compradores también se fueron acostumbrando, y te diría que bueno, muy rápido fue el cambio y muy aceptado desde el principio, ¿no?
3: Generando confianza en el mercado.
15: Sí, sin duda, que esto funciona gracias a la confianza que hay entre las partes, como cualquier otro negocio. Pero sin duda que en el trayecto siempre se fue ajustando cosas, obvio, y mejorando muchas cosas, pero la verdad que desde un principio funcionó bien, ¿no?
3: Lo repasábamos ayer en el marco de esta celebración de los 25 años con varios colegas tuyos también, cómo se han incorporado herramientas Plaza Rural que las ha adoptado el mercado, por ejemplo la Proferta. Bueno, ahora están con el tema de los 180 días con Banco República para todas las categorías. También es mucho más que un consorcio de ventas, han marcado distintas cosas para el mercado ganadero, ¿no?
15: Sí, sin duda. Y hay cosas que fueron funcionando, como vos decís, la Proferta, pero fueron funcionando también porque tanto, principalmente el comprador en la Proferta, entendió también que había muchas formas de simplificar mucho el negocio. No te olvides, Pablo, que antiguamente en una feria entraba un ganado, había que ver quién lo arrancaba, toda esa pérdida de tiempo inicial, de entrar el lote, arrancarlo. Bueno, la propuesta que hace, dinamiza el negocio y tiene un beneficio quien la hace, o sea, paga un 1% menos. Entonces la gente que tiene cierto interés por cierto lote, hoy los precios están muy generalizados, hay mucha información.
3: Exacto.
15: Y bueno, y hay alguien, si necesita comprar, por decirte algo, un vientre preñado,

0: Bueno, le hace una oferta, si es aceptada, ya está corriendo prácticamente con un descuento. Eso le permite a Plaza Rural agilizar mucho el negocio y agilizar mucho el dinamismo, la operativa. Entonces yo te diría que a la fecha de hoy, los ganados que interesan prácticamente, si es que no tienen alguna pretensión el dueño, prácticamente casi todos los ganados parten con proferta, ¿no?
1: Claro, entran vendidos, exacto. Peto, hablando un poco de eso, de la dinámica y de cómo avanzan los tiempos, y bueno, en este 2026 que estamos con un mercado ganadero imponente, ¿cómo ves para adelante? ¿Qué puede pasar con la comercialización de ganados? Ayer hablábamos con algunos colegas tuyos de ya dos ferias por semana, dos remates por pantalla por semana, capaz que poco, ya capaz que hay que hacer uno semanal. O ¿cómo lo ves vos en esta dinámica que nos invada a todos y con la tecnología y con la inteligencia artificial? ¿Qué pensás que pueda pasar?
0: Y bueno, yo estoy convencido que va a estar con mucho más tecnología que ahora, va a estar más rápido, va a estar más dinámico. Inclusive ya hay Plaza Rural, sin duda que nunca paró de pensar en el futuro, ya hay planes para adelante, pero sin duda que todo tiende a que se vayan acortando los tiempos de inspección, de ventas y de entrega. Lo que nosotros sí, por lo menos, intentamos tener cierto cuidado es de no acelerarlo mucho y no dejarlo muy muy frío. ¿A qué quiero llegar? Que sin duda que esto, de igual manera, se va a necesitar siempre comerciar, o sea, siempre se va a necesitar la mediación en el negocio. A medida que está la inteligencia artificial y a medida que está avanzando mucho la tecnología, el negocio puede seguir existiendo, puede seguir creciendo, puede seguir agilizándose, pero puede quedar de una forma bastante más fría a lo que soy. No hay que olvidarse que la almoneda, como bien dice, o la puja y el remate, tiene justamente lo que no tiene el negocio particular, que es aquello del estímulo de, bueno, de la puja, el estímulo de hacerse un ganado, y bueno, exacto. La verdad que el remate y la almoneda tiene eso, digo, la verdad que tiene un factor distinto lo que es la frialdad de un negocio particular.
1: Exacto.
0: Capaz que un negocio particular hay una oferta, una contraoferta y ahí termina. Bueno, acá no. Si uno ve que el mercado está yendo hacia arriba y como es en este caso el vientre preñado que viene volando, bueno, uno si tenía una idea de valor, la cambia automáticamente porque tiene la oportunidad de estar viendo el mercado en vivo, en directo y en el momento. Entonces, bueno, el futuro sin duda que mucha tecnología, más agilidad. No sé si se podrá agilizar los tiempos en hacer tal vez más remates, no lo sabría decírtelo, pero sí, Plaza Rural ya tiene la inteligencia artificial incorporada, tal vez no se le está dando el uso, PRIA, no se le está dando el uso que realmente merece, pero creo que con el correr del tiempo y las generaciones más nuevas lo van a empezar a utilizar, y bueno, creo que el Uruguay en sí es un país ideal para prueba. No hay que olvidarse que Argentina, por ejemplo, y Brasil, principalmente Argentina, intentó hacer antes que nosotros las pantallas y no lo lograron. ¿Por qué? Es más grande, distintas topografías, también la idiosincrasia a cada lugar. El Uruguay, dentro de toda la topografía y el tamaño del país, no es tan grande como para que las variaciones se cambien. Creo que el factor confianza y el factor inspección influyen mucho. Hay muchas cosas. Creo que la inteligencia artificial de acá en más, creo que se le va a empezar a dar bastante uso, ¿no?
1: Perfecto. Peto, estamos hablando con Francisco Canepa, el director de escritorio Rubén F. Canepa, integrante, socio fundador de Plaza Rural. Ayer se comercializó el 99,06% de los ganados de invernada, fueron 7.043, con el destaque de los terneros, nuevamente $790 al bulto. ¿Cómo fue hoy con las categorías de cría? ¿Cómo viste el mercado?
0: Bien, lo vi muy bien también. La ternera... bueno, tuvimos la suerte de hacer el precio máximo.
1: Perdón, hiciste 502 también ayer, el precio máximo, si no me equivoco, Petro.
0: Sí, increíblemente, las terneras hembras, las compañeras de los machos de ayer, hoy hicieron 2 centavos más que los machos. O sea, ayer los machos salieron a 502 como precio máximo, y hoy hicimos con las hermanas de esos terneros 5 dólares 04.
1: Comentame el lote de quién era y cómo las características.
0: Era de Estancia al Recreo de Andrés Barreta, cliente de hace 40 años del escritorio, con ganado Pampa muy bueno, pero a destacar sobre todo que la hembrita con el macho prácticamente se están juntando. Uh-huh. A mi entender vale oro que la ternera y la vaquillona tengan muy buen precio. Hay que tener buena memoria, no hay que olvidarse que la vaquillona hubo muchos años que tuvo dificultades de colocarse, salvo esa vaquillona que fue la de futuras madres. Bueno, hoy la ternera y la vaquillona, dependiendo del tipo de ganado, tiene varios caminos. O sea, uh-huh. Puede ir para invernada, esa vaquillona gorda termina en el abasto cambió, el consumo cambió, y las que son puras para futuras madres, bueno, hoy hay un negocio ahí bastante interesante. Se preñan, inclusive hay gente que compra ganados muy buenos, los preña y luego los vende. Uh-huh. Hay gente que los compra y los sigue y cambia el rodeo y va puliendo, va sacando la cola que tiene para atrás. O sea, hoy la ternera y la vaquillona agarró un protagonismo que, gracias a Dios, se está haciendo justicia con esa categoría que antiguamente eran bastante más castigadas.
1: Exacto, por ahí va el estímulo a la cría también, ¿no?
0: Sí, sin duda. La verdad que la cría tiene que tener el estímulo que tiene hoy, tanto en la ternera como en el ternero. Yo creo que ahí está la base de todo. Si queremos soñar con más parición, con más señalada, con mayores porcentajes de preñez, sin duda que el ternero y la ternera tienen que valer. Y ahí, bueno, ahí es donde se invierte, ahí es donde la gente va a ponerle toda la carne al asador para preñar cada vez más, salir de este 65-66% de señalada. Uh-huh. Creo que el productor uruguayo tiene la posibilidad, siempre y cuando el clima acompañe. También hay otras herramientas productivas, hoy se puede lograr. Y bueno, eso, todo eso es posible gracias a los valores y a los mercados. Si no hay precios, eso se desaparece. Pero gracias a Dios, hoy entendemos que estamos en un escenario totalmente distinto y en lo personal convencido que va a seguir, ¿no?
1: Perfecto. Francisco Canepa, principal del escritorio Rubén F. Canepa, socio fundador de Plaza Rural. Te decía, a pesar de tu joven edad, hace 25 años ya estabas...
0: Un pibe.
1: Pero con visión de futuro, porque lo vieron hace 25 años al negocio y hoy están totalmente consolidados. Gracias por estar en Hablemos de Agro.
0: Por favor, gracias a ti, Pablo. Un abrazo grande para vos y la audiencia.
1: Perfecto, seguimos adelante en este Hablemos de Agro, al cierre de la semana, viernes 24 de julio. Ya se viene el segundo informe de Tardáguila Agromercados en la voz de Andrés Ollenar. Luego tendremos un informe desde la Expo Palermo a cargo del editor de Valor Agro Argentina, Daniel Pepa. Seguimos hasta la hora 19 aquí en Hablemos de Agro.
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7: Bueno, hace un rato hablábamos del comercio internacional, de la suba de aranceles, del tema Brasil-Europa con el doctor en Relaciones Internacionales, Ignacio Bartesaghi, aquí en Hablemos de Agro. Ahora vamos a hablar específicamente y nos vamos a meter en el tema carne vacuna, la situación de Brasil y de Europa. Ya se viene el segundo contacto con Andrés Ollenar de Tardáguila Agromercados, aquí en Hablemos de Agro en Oriental Agropecuaria. El saludo a toda la gente que nos escucha también en este horario a través de Tabaré de Salto, 7:40 AM en todo el norte de Uruguay. A Andrés Ollenar, enseguida la presentación.
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7: Bueno, ya vamos a tener el segundo contacto con Andrés Ollenar, hoy viernes 24 de julio. Bueno, Andrés, lo habíamos adelantado al tema, duro comunicado de Brasil frente a la posibilidad ya de que Europa a partir del 3 de septiembre prohíba la importación, entre otros tipos de carne, carne vacuna, por el uso de antibióticos, promotores de crecimiento. Bueno, vamos a hablar de este tema, Andrés, que se viene ya también el 3 de septiembre.
0: Sí, efectivamente, es algo que ya está a la vuelta de la esquina, como se dice habitualmente. Y bueno, este comunicado que sacó el Ministerio de Agricultura de Brasil fue duro, ¿no? Calificó de inaceptable el requisito de demostrar previamente el control antimicrobiano durante todo el ciclo de vida de los animales, cuya carne debería exportarse eventualmente a la Unión Europea. En este comunicado que sacó en la tardecita de este jueves, el Ministerio le exigió a la Unión Europea que se vuelva a incluir a Brasil en la lista de países autorizados para exportar al bloque, independientemente si sus productos cumplen o no con la normativa vigente, que desde septiembre el Ministerio considera que es a Brasil a quien le corresponde certificar que esos animales efectivamente no han pasado por algún proceso de donde se les haya incorporado antimicrobianos en toda la cadena, y que dice que su sistema de trazabilidad es confiable y transparente, y que no puede ser Europa quien le exija efectivamente este requisito. Brasil admite que en el caso de los antimicrobianos puede tardar hasta 2 años en certificar que efectivamente eso no pasa. En el caso de la cadena avícola, que es muy también relevante para Brasil, el mercado europeo, ahí es más corto, el periodo son 40 días y Brasil dice que su sistema, que ya aparte lo hizo público hace algunas semanas atrás, está en condiciones de cumplir con lo que exige la Unión Europea. Pero lo que el Ministerio de Agricultura le está pidiendo a la Unión Europea es que no lo puede excluir unilateralmente porque tenga un nuevo reglamento vigente, sino que si el Brasil tiene su sistema donde puede certificar que determinado tipo de animales cumplen con los requisitos que exige la Unión Europea, ese tipo de ganado está en condiciones de ser faenado y exportado a la Unión Europea. Lo que no exige, lo que Brasil está pidiendo es que no sea un bloqueo al barrer para toda la producción ganadera. Bueno, esto yo creo que está mostrando a las claras que alguna posible negociación que se estuvo hablando, que había intercambios en Bruselas y reuniones, no está llegando a buen puerto. Y bueno, de alguna forma el Ministerio está sacando este comunicado, seguramente también para pasar un mensaje para los propios productores brasileños que se habían
9: digamos que habían cuestionado públicamente la necesidad de que Brasil tenga que cumplir con este régimen, porque eso podía implicar pérdidas millonarias para toda la cadena brasileña por un mercado que en volumen no es tan representativo, pero obviamente que para la industria brasileña es un golpe importante.
7: Andrés, y a este comunicado y a esta posición del Ministerio, ¿cómo la recibió la industria brasileña, que obviamente también está muy preocupada con respecto al tema? Porque esta posición oficial de Brasil respalda sobre todo a la producción.
9: Sí, digamos que acá quizás no se cede a los intentos que hicieron las principales gremiales, tanto la VIEC, que es la asociación de exportadores de carne vacuna más importante de Brasil, y la VAPA, que es la de producción de proteína animal, básicamente de carne aviar y de cerdo. También había presionado para que Brasil directamente prohibiera el uso de antimicrobianos y de esa forma, bueno, mostrarle a la Unión Europea que estaba en condiciones de asumir esa nueva exigencia. Bueno, esta postura que está mostrando ahora el Ministerio de Agricultura de Brasil está más cercana a lo que habían manifestado los productores. Incluso recuerdo que había pedidos de empresas como JBS que le habían mandado al presidente Lula directamente una carta donde se le pedía de alguna forma que se cumpliera con lo que exigía la Unión Europea por las consecuencias que eso podía tener. Da la sensación que esa presión y ese intento que buena parte de la industria hizo para que Brasil se plegara a lo que pedía la Unión Europea va quedando de lado, y bueno, las consecuencias seguramente la vamos a comenzar a ver en los próximos meses, cuando van a caer drásticamente las exportaciones de carne vacuna de Brasil hacia la Unión Europea.
7: Bueno, vamos a ver entonces qué es lo que pasa. Tema uso de promotores de crecimiento, antibióticos, está allí también el tema de la monensina. O sea, es un tema muy profundo y que va a tener sobre todo impacto dentro de lo que es la oferta de... Brasil es muy fuerte en el congelado, el tema de la nalga, por ejemplo. O sea, bueno, hay que ver qué cambios provoca todo esto en el mercado también.
9: Sí, fueron unas 130.000 toneladas que Brasil embarcó a la Unión Europea en el año 25, ¿no? Ese volumen, de algún lado, Europa lo va a tener que, más allá de que tenga su producción interna, pero está claro que no va a suplir toda esa demanda. Hay que ver cómo se las arregla también Europa para encontrar un core de volumen que pueda embarcar esa carne. Uno piensa que en la región seguramente Argentina, Uruguay tengan una, bueno, eventualmente también Paraguay van a tener una oportunidad mayor en a futuro. Está Nueva Zelanda, está Australia también, claro, hay otros proveedores también de carne, pero sin duda que se abre una ventana. Y también acá te lo comento como agregado, hay que ver qué pasa con toda esta discusión ahora de la cuota de la Unión Europea en el tratado con el Mercosur, porque eventualmente ahora Brasil está fuera y hay que ver qué pasa con esa posible participación que le tocaría a Brasil, cómo también quedaría eventualmente si se llega a un acuerdo de distribución entre Argentina, Uruguay y Paraguay.
7: Bueno, todos temas que van a estar en la agenda en estos días. Andrés Ollenar, buen fin de semana, retomaremos el contacto contigo el lunes, un abrazo.
9: Buen fin de semana para todos, nos reencontramos la próxima semana.
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7: Bueno, ya nos vamos a ir a la República Argentina, ya nos vamos a ir al contacto con Daniel Pepa, Expo Palermo que tiene el sábado la actividad del acto central, allí va a estar el presidente Javier Milei, pero bueno, el discurso también del presidente de la Sociedad Rural de Argentina. Vamos a hablar justamente de Nicolás Pino. Daniel ha estado en estas horas incluso con la posibilidad de conversar con el ministro de Economía allí en el marco de la Expo Palermo. Hay novedades importantes. Daniel, se había especulado mucho con la posibilidad de la baja de las retenciones para la carne. Vamos a hablar de estos temas. Daniel, el gusto de saludarte.
13: ¿Qué tal, Martín? El gusto es mío. Bueno, aquí estamos, como bien lo presentaste, en la Rural de Palermo, en esta exposición que ya está en la recta final, Martín, y que hay cada vez que está en la recta final, vos sabés que es tradicional, como pasa en muchas exposiciones, que la inauguración oficial se hace al final. Tradicionalmente se hace el sábado anterior a terminar, pero en este caso se va a hacer el domingo, el último día, por un tema de agenda del presidente Javier Milei, que viene a todas estas exposiciones, vino a las dos ediciones anteriores en su mandato, va a venir a esta, está confirmado a las 11 de la mañana, y respecto a los anuncios, que hay mucha especulación, la especulación más que nada, Martín, está en el tema ganadero, en el anuncio de la posibilidad de bajar las retenciones a la carne vacuna, al novillo, concretamente en el 5%, que está hoy en el 5%. Caputo, en la entrevista que le hiciéramos en Valor Agro, lo descartó. Pero él dice, hay que poner atención en lo que dice, él dice que hace dos meses hicieron los anuncios de retenciones. Lo que pasa es que hace dos meses los anuncios que se hicieron fueron exclusivamente para granos. Primero para trigo y después un cronograma que se va a aplicar 2027 y 2028. Y hay algo interesante que dice Caputo, que es que estos motores que han alimentado al gobierno, como la minería y otros, van a permitir ser más flexibles con el campo. Y ahí deja una puertita abierta en esa flexibilidad en la baja de impuestos. Es lo que el gobierno ha demostrado, hay que decirlo también con creces, en las retenciones a los granos, ¿no? Que ya fíjate que la soja estaba en un 33% cuando tomó el mando Javier Milei y hoy está en un 24%. Me parece que es un guarismo importante, ¿no?
7: Vamos a escuchar entonces, Daniel, si te parece entonces, a Luis Caputo en el marco de esta entrevista que le realizabas allí en el marco de la Expo Palermo.
14: ¿Van a bajar las retenciones el domingo?
15: No, el domingo no, ya los anuncios se hicieron hace dos meses ya.
14: O sea que se descarta algún anuncio vinculado con carne vacuna.
15: No hay ningún anuncio en particular. Los anuncios, como digo, se hicieron ya en su momento hace dos meses y bueno, en la medida que el superávit económico de más margen, ojalá podamos entonces seguir bajando.
14: ¿Qué significa el campo para el gobierno?
15: El campo es siempre uno de los motores principales y ahora, por suerte para el campo también, hay otros motores más, entonces eso va a permitir también poder ser más flexibles con el campo, que siempre ha sido, digamos, demasiado exigido, particularmente en las dos últimas décadas.
7: Bueno, ahí escuchábamos a Luis Caputo a propósito de este tema vinculado a lo que es justamente las retenciones. Daniel, entonces el domingo tenemos ya a partir de las seguramente 9:10 de la mañana la clausura, el discurso de Nicolás Pino, y seguramente también, bueno, vamos a ver si habla el presidente Javier Milei o no.
13: El presidente Javier Milei va a hablar, eso no cabe duda. La expectativa que había era respecto a anuncios. Hay dos o tres temas, Martín, que se están colando, además de las retenciones. Que ojo que Milei puede decir algo. Dos temas que tienen estrecha relación con el sector agropecuario. Uno, ley de semillas, que aparentemente está el tema POC 91, además que vos ya lo conocés, lo has tratado en el programa, que puede haber algún anuncio en ese sentido, porque hay una ley de semillas que está en el Congreso. Y el otro tema, que de alguna forma tiene relación con Uruguay, porque Uruguay tiene un instituto similar, que es el INAC, es el tema Instituto de Promoción de la Carne de Vacuna Argentina. Hay un gran lío aquí en la Argentina con ese tema, porque hay un proyecto de ley que está en ciernes para salir en el Congreso, el cual modifica el aporte lo cambia de obligatorio a voluntario en el instituto. Y en el campo están diciendo que eso desfinanciaría al instituto IPCBA, que es un instituto de mucho prestigio en la Argentina, y que vos sabés que hasta has estado en coberturas incluso con la gente del instituto, y realmente eso preocupa mucho. El sector productivo está realmente muy molesto con el ministro Federico Tuzenegger, que es el autor de este anteproyecto, que todavía es un anteproyecto, no avanzó. Pero vamos a ver si Milei dice algo de esos temas. Por eso yo no descartaría que además de retenciones pueda haber algo de eso, Martín.
7: Bien, bueno, Daniel, muchas gracias. Excelente también el trabajo allí, esta entrevista con Luis Caputo, previo a lo que fue, a lo que va a ser el anuncio o la posición del Ejecutivo, previo al domingo, la clausura de la Expo Palermo allí en Buenos Aires, en Argentina. Toda la información, además de Argentina, de la Expo Palermo, está en valoragro.com.ar y en agrodelsur.com. Daniel, un abrazo y el lunes retomaremos el contacto contigo para tener las repercusiones de lo que dejó la Expo Palermo.
13: Abrazo grande, saludos para todos.
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1: Tal como lo decíamos en titulares, vamos a recibir ahora al editor de Fax Lana, ese producto de Tardáguila Agromercados, además integrante de Rurales El País, Luis Silva. Obviamente es viernes, obviamente vamos a hablar de lana, del mercado internacional, del mercado local. Ya está en línea, Luis, ¿qué tal? Te saludo nuevamente, buenas tardes.
20: Buenas tardes nuevamente, Pablo. Un gusto de estar junto a ustedes. Bueno, en una semana bastante conmovida aquí por el norte del país, ¿no? Tal cual. Todo lo que ha dejado lamentablemente el temporal en el sector granjero.
1: Exactamente. Si hablamos de lana, cayó el indicador de mercado del este en Australia.
20: Sí, bueno, era algo que estaba previsto, no debería asustar a nadie que haya caído el indicador. En la moneda australiana cayó mucho más que en la moneda norteamericana. Si miramos en el contexto, el indicador en la moneda australiana llegó a $18.73, o sea, perdió 28 centavos. Vos en la moneda norteamericana, bueno, la fluctuación del tipo de cambio amortiguó, ¿no?, esa caída, y quedamos con una pérdida de 17 centavos únicamente en $13.11. Y con esto nos vamos a un receso de invierno de 3 semanas, o sea que vamos a volver allá por el mes de agosto nuevamente a informar del mercado internacional de lanas. Pero bueno, en ese contexto era esperable porque había un volumen muy importante de oferta. Estamos hablando de más de 10.500 fardos de lo que se había vendido la semana pasada. Y esto, en definitiva, trajo consigo mucha lana de baja calidad en un mercado que está en cambio de estación, ¿no? En el norte, en el hemisferio norte, con una Europa que está en verano, o sea que está de vacaciones. Entonces, bueno, de alguna manera la demanda estaba mucho más cautelosa, claro, mucho más tranquila para comprar, y eso, bueno, cuando aparecen lanas de menor calidad se nota claramente, y eso, Pablo, se observa bien clarito cuando miramos, por ejemplo, lo que son los valores de las lanas superfinas. Lanas superfinas que, por los datos que recogimos nosotros, un 14.5 micra llegó a cotizar a $24.10, ajá, hablando de la moneda norteamericana, pero después, si uno mira la tabla, lanas de 16 micras llegaron a cotizar por encima de 3 lotes de 15 y algo de micras. O sea, el valor de referencia de las lanas hoy está marcado claramente por la calidad de lo que se está ofertando, porque el mercado tiene justamente en este momento la selectividad como una clara, con un claro marco de primas, uh-huh, que se diferencia cuando el volumen de la oferta es tan importante y la calidad de las lanas no acompaña en ese volumen, ¿no?
1: Bien, también en el Fax Lana, estaba leyendo, abrió el mercado británico.
20: El mercado británico tuvo la primera venta de la zafra en un contexto también de tendencias a la baja. Un poco el mercado británico mira mucho lo que es Nueva Zelanda por el tipo de lanas, ¿no? Por, uh-huh, tipo de lanas gruesas.

0: Si hablamos de Sudáfrica, va a arrancar después del receso, recién en las primeras ventas de la zafra.
1: Bien, Luis, estamos hablando con Luis Silva, el editor de Faxlana. Me encantó el título que le pusiste para el mercado interno. Mucha conversa, pocos negocios. Todo dicho con ese título.
0: Y bueno, es un poco lo que sale y lo que resulta de hablar con varios operadores. Ayer cuando hacíamos la recorrida, un productor norteño, un consignatario norteño, ¿no?, nos decía, mucha conversa, poco negocio, mejor me voy de carnaval. Y bueno, y es la realidad. Realmente en este momento hay muchas consultas. Hay que decir un poco que se pararon las esquilas por todo el tema del temporal, de las lluvias aquí por el norte del país. Uh-huh. Seguramente algunas se realicen ahora sobre este fin de semana, si el tiempo así lo acompaña, porque para el lunes ya están dando lluvias nuevamente, sí. Pero si se dan las condicionantes, algunas esquilas se van a llevar adelante. Esto genera dos grandes problemas, ¿no? Un posible atraso en esquilas que deberían llegar previamente a los partos, para en las esquilas preparto, y por otro lado también lo que respecta a un atraso de ese ingreso de esos lotes de lana al mercado, ¿no? Uh-huh. Que es una gran preocupación, porque bueno, todos sabemos que esta zafra llegamos sin lanas remanentes en su gran mayoría, y eso determina que bueno, que lo que vaya apareciendo se va comercializando. En este momento como que la industria le quitó un poquito el pie al acelerador, porque bueno, por lo que marcábamos recién, el mercado europeo está frío, porque allá están en el calor del verano. Es como acá, ¿no? Cuando llega el verano se van todos de vacaciones a Punta del Claro. Este, bueno, en Europa uh-huh. también, y eso en definitiva ha lentecido un poco el mercado internacional, principalmente el europeo, que demanda ese tipo de lanas de mayor calidad para prendas de vestir, ¿no?
1: Luis, dame 3-4 ejemplos de negocios que se hayan concertado en estas horas.
0: Bueno, por suerte me pediste 3 o 4, porque en realidad...
1: Es que acabo de ver que hay 4 en Faxlana.
0: Bueno, justamente, la recorrida del mercado nos dejó con pocos negocios, pero bueno, con algunas referencias que vale la pena señalar, ¿no? Por ejemplo, señalar y marca claramente que los valores están firmes, pero no hay locuras de precio, ¿no? Uh-huh. Hace unas semanas atrás manejábamos un 17.5 micras en $11.20, $11.30. Hoy veíamos en el informe, o vemos en el informe, un 7.000 kilos de 17.5 micras con 80% de rinde a $11.50, condicionado grifa verde con certificación. O sea que los precios están bastante parecidos en las últimas 3-4 semanas. Después hay un lote de 17.6 micras, también grifa verde certificado, pero con un 78 de rinde, que se comercializó a $11 el vellón y $1 los subproductos. Uh-huh. 2.000 kilos de lanas cruza fina de 21 micras, $8.50 el vellón, $1 los subproductos. Estas son lanas con 75 de rinde, sin certificación, pero sí acondicionadas. Uh-huh. Y después lo último, 18.000 kilos de 21 micras, estas sí son lanas merinas, de 77.6 de rindes, cotizó a $7.70 en Artigas. Hablamos de un lote de volumen importante, pero que bueno, que no está certificado, es acondicionado grifa verde, y por ahí el volumen compensa un poco quizás, claro, el grueso de este tipo de lana, ¿no?
1: Uh-huh. Gracias, Luis Silva, editor de Faxlana. Ahora cámbiese el overol, póngase el overol de Rurales El País. ¿Con qué nos va a deleitar el domingo en el suplemento Rurales El País, justamente?
0: Bueno, no le voy a deleitar con besitos en la frente, pero sí con otros temas que tienen que ver con toda la realidad de la industria cárnica, ¿no? Porque la noticia de esta semana ha sido justamente el ver esa posibilidad que surgió en el horizonte de cambiar cuotas entre Brasil y Uruguay. Ajá. Para uno u otro mercado. Bueno, esto generó un revuelo muy importante, generó preocupación tanto del sector productivo como también del sector industrial, cuando se encontraron de sorpresa con toda esta novedad. Así que de eso vamos a estar hablando.
1: Lo espero ansioso entonces, y bueno, y nos reencontraremos acá en Hablemos de Agro en cualquier momento. Muchas gracias por este informe, Luis.

0: Un gusto, como siempre, Pablo.
1: Pasó Luis Silva, editor de Fax Lana, integrante además de Rurales El País. Nosotros vamos a la última tanda y ya nos despedimos de este, el último programa de esta semana, viernes 24 de julio, aquí en Hablemos de Agro, aquí en la Oriental Agropecuaria 770 AM.
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4: Nos vamos, amigos, final del programa. Hemos llegado ya a las 19 horas en todo el país. Cerramos este Hablemos de Agro en este viernes. Nos vamos a reencontrar el domingo 7:30 a.m. en Canal 10 en Hablemos de Agro, Pablo, con la presencia del doctor Ignacio Muncho, director de Ceres, hablando de economía, de temas que tienen que ver con la actual situación del país en este contexto internacional. 7:30 a.m. en Canal 10, entonces, con el programa. Y ya estamos llegando a las 19 horas, ahora sí, y acá sigue Lechería en el Uruguay. Pablo, que tengan todos un buen fin de semana. Cerramos el programa.
1: Exactamente, Martín, cerramos el programa, otro lindo programa para cerrar esta semana, 24 de julio ya se termina el séptimo mes del año. Nos reencontramos, como decías, el domingo en Hablemos de Agro con Ignacio Muncho y el lunes desde la hora 17, como todos los días aquí en la Oriental Agropecuaria, en este Hablemos de Agro Radio. Viene Danilo Sirgalea, como lo decías, con Lechería en el Uruguay. Chao, que pasen bien, buen fin de semana.
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5: Buenas tardes, 19 horas, 3 minutos en todo el territorio nacional. Damos comienzo a una nueva edición de Lechería en el Uruguay. Programa número 5043, edición correspondiente a este viernes 24 de julio del año en curso. Danilo Sirgalea les habla, Carlos Condesa está en controles y puesta en el aire. En instantes, el director de CONAPROLE, el ingeniero agrónomo Juan Javier Parra, nos va a estar acompañando. Ahora comenzamos a desandar la tarde en Radio Oriental Agropecuaria.
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5: Y de la mano de Inumet, les comentamos que el pronóstico para mañana sábado, el día se presentará nuboso con periodos de cubierto, nieblas y neblinas. Por la tarde-noche nuboso, periodos de cubierto, baja probabilidad de precipitaciones, neblinas, la mínima 7 grados y la máxima 18 grados centígrados. Para el día domingo, por la mañana, cubierto a nuboso, baja probabilidad de precipitaciones escasas, neblinas y bancos de niebla. Por la tarde-noche, nuboso, periodos de algo nuboso, nieblas y neblinas, la mínima para el domingo 9 grados y la máxima 18 grados centígrados. ¿Qué va a ocurrir en la próxima semana en cuanto a la probabilidad de lluvias? Bueno, para el lunes es media, para el día martes es nula, para el día miércoles es alta y para el día jueves es nula. Por lo tanto, bueno, viene bastante graneado el pronóstico del tiempo para la próxima semana. En cuanto a la amplitud térmica, las mínimas podrían ubicarse en 9 grados el lunes, 13 el martes, 8 el día miércoles y 8 grados el jueves. Las máximas, 20 grados el lunes, 18 el martes, 13 grados el miércoles y 11 grados el día jueves, donde ya estamos palpitando el cierre de este mes de julio. Decirles de que del 1 al 15 de julio, bueno, el ingreso de leche a planta fue del orden realmente muy importante en lo que tiene que ver con el litraje que recibió la cooperativa Conaprole, que seguimos con saldo positivo respecto al año anterior, pero qué mejor que ir al encuentro del director de Conaprole, el ingeniero agrónomo Juan Javier Parra, para que nos comente cómo se viene palpitando desde el punto de vista productivo el cierre ya de este ejercicio fiscal de la cooperativa el próximo 31 de julio. Javier, buenas tardes, gracias por atendernos.
0: Muy buenas tardes, Danilo, muy buenas tardes a todos los productores y a toda la audiencia. Siempre es un gusto poder compartir contigo en Lechería del Uruguay.
5: Por favor, el gusto es nuestro como siempre. Y periódicamente bajar a tierra con información de primera mano. ¿Cómo vienen las cosas por Rincón de Conde, Javier?
0: Bien, bien. La verdad que bueno, cayeron 45 milímetros, un agua realmente necesaria. Parece un contrasentido que en julio estemos pidiendo que llueva, pero es una realidad, se precisaba el agua, y obviamente estamos, como tú lo decías, cerrando julio ya, estamos un paso a agosto, capaz que uno es demasiado optimista, pero vemos la primavera a la vuelta de la esquina. Por supuesto que esta lluvia es muy bienvenida, que se ve que afectó de forma muy muy buena lo que es el crecimiento de la pastura, que estaba bastante detenido, bastante retrasado. Yo había estado teniendo la oportunidad de conversar con algunos técnicos que normalmente miden el pasto y el crecimiento del pasto, y las tasas estaban muy muy cercanas a 0, 4, 5 kilos de materia seca por hectárea y por día. La verdad es que hoy vos vemos que se movió el pasto, creo que la mayor parte también lo vemos. Estamos en una situación de alto consumo de reservas porque estábamos con poco pastoreo y bueno, esperemos que luego esta agua, aunque hay anuncios de algo más de lluvia para la semana que viene, y bueno, también hay ciertos pronósticos de que pueda haber algún exceso en agosto y que la primavera podría ser lluviosa, nos da una perspectiva ya de mejora, de aumento de la tasa de crecimiento de la pastura, lo que conlleva a facilitar la salida de nuestro ganado a pastorear, a bajar el consumo de reservas, y eso en definitiva termina siendo redundando en bajada de costos y en una mejor ecuación al final del día cuando obtenemos el producto leche, ¿no?
5: Sí, inclusive con un plus en cuanto a la facturación de este ejercicio también, Javier.
0: Sí, así es. Claramente, la verdad es que venimos con un nivel de producción. Con la prueba va a cerrar el ejercicio, tú lo manejabas al principio, te diría que vamos a estar muy cerca del 15%, 1.725 millones de litros. Ya prácticamente podemos estar con un número casi cerrado. Es realmente una cifra récord para lo que es la cooperativa. Eso marca el trabajo de los productores, de su familia, de sus equipos, de sus técnicos, una planificación clara, un uso excelente, un uso muy eficiente de los recursos, un control de procesos que determina estos niveles de producción. Estamos con producciones, muy buenas producciones individuales, muy buenas producciones por hectárea. No hay muchas más vacas ni hay más productores. La verdad es que hay que sacarse el sombrero con la producción lechera, con el productor lechero uruguayo. Yo lo felicito a todos mis colegas por los resultados que obtienen. Y la verdad es que esto significa un plus de 200 millones de litros con respecto al ejercicio pasado, Danilo. Y ahí llevado a un número de almacenero muy grosero, a 40 centavos, estamos hablando de 80 millones de dólares más de facturación. Es un año que, bueno, no tiene los costos que tuvo el ejercicio anterior, porque también hay que ser claro que este año los costos han subido, ha subido el grano, ha subido la energía. Hay distintos factores que lo han hecho subir, claramente, factores exógenos. Nosotros no podemos de ninguna manera impactar sobre lo que hacen las grandes potencias y lamentablemente los problemas que se generan tanto en el comercio cuando se suben o se bajan aranceles, como a nivel de los problemas bélicos que se han suscitado y todos sabemos en estos últimos tiempos. Y bueno, eso sin duda afecta los precios de los fertilizantes, afecta los precios de la urea, afecta los precios del petróleo, termina generándonos, suban los costos, pero sigue siendo un negocio interesante. Y bueno, la lechería en estos últimos años, más allá de que todos sabemos que pasamos dos o tres años muy apremiantes y que bueno, tienen que venir dos o tres buenos también, ¿no?
5: Claro, los otros días charlábamos con Néstor Cabrera y hablábamos de todo el tema de el margen, ¿no? Que nosotros tenemos que tener en cuenta el margen antes que nada, pero agregamos un elemento realmente muy importante y reflexionábamos con Cabrera acerca de la educación financiera. En este punto, ¿cómo se ve este término, Javier, desde el punto de vista de lo que hace a las economías de los productores y particularmente de aquellos productores tanto pequeños, medianos o grandes, ¿no? O sea, sin tener en cuenta la escala.
0: Sin lugar a dudas, Danilo, y lo hemos conversado, hemos tenido la oportunidad contigo en un caso de con esto de más de una oportunidad. Hoy incluso se generó un curso de educación financiera con la Prole, que me parece muy importante. Hay más de 50 participantes ya. Es fundamental, es la base de, porque acá trabajamos, como muy bien lo decías tú al arrancar darme pie en esta pregunta, trabajamos por margen. Nosotros nos preocupamos por el precio, pero si el precio y el costo son adecuados, nosotros siempre vamos a trabajar por margen. Y el uso, el control de los procesos, lo que yo decía hoy, el usar bien las herramientas financieras, usar bien lo que son los créditos con el plazo adecuado para el repago de lo que sea, son socios o son herramientas que nos permiten crecer. Ahora, si la usamos mal, pueden jugarnos tan en contra que nos pueden llegar a dejar fuera del partido. Yo creo que es fundamental todo lo que tiene que ver con la educación financiera, saber lo que es el valor de lo que producimos, pero también saber cómo y cuándo invertir, en qué momento, con qué plazo, cómo buscar las mejores tasas. Hay un mundo que es muy importante y cada día esto es más empresarial y cada día es más importante, que independiente, totalmente independientemente de lo que es el tamaño del productor, se preocupe. Yo sé que me dirán que es una preocupación más, pero es una de las preocupaciones fundamentales que tenemos que tener. Y si no lo podemos hacer nosotros, lo tendrá que poder hacer un contador. Pero es algo que cada día es más importante en nuestras tambos, en nuestras empresas. Y creo que debemos también dar una respuesta frente a eso. Si bien hoy existe la posibilidad de la contratación de contadores fuera, o debemos generar algo que pueda dar una respuesta a ese punto que en muchos casos es crucial, Danilo.
5: Correcto. Te propongo, Javier, salirnos de la coyuntura y pasar al plano internacional, porque recién llegado de Medellín, Colombia, recién llegado de lo que fue justamente el Congreso Panamericano de la Leche de FEPALE, me gustaría que nos dejaras algunas impresiones desde lo general de lo que fue este congreso en Colombia.
0: Bueno, fuimos con un muy lindo grupo de productores acá de Uruguay. Tenemos 16 en total. Fueron productores del norte, como Lemes, señora, y bueno, después fuimos unos cuantos del sur, y la verdad es que creo que siempre los congresos FEPALE, yo he tenido la oportunidad de concurrir a 3, 4, tienen un nivel de expositores realmente de lo mejor que podemos conseguir en la luchería mundial. La verdad es que hubieron exposiciones que fueron más que interesantes, hubieron varias. Podemos ir, como tú decías, de lo más general a lo más particular, pero por ejemplo a mí una de las cosas que sí me vengo con eso es América sigue siendo sumamente deficitaria en leche. En una posición que tuvieron el presidente de la FIL, la Federación Internacional Láctea, y el presidente de FEPALE, lo marcaron claramente. América sigue siendo, salvo Argentina, Uruguay, Costa Rica y Estados Unidos, sumamente deficitaria en leche. Quien más deficitario es sigue siendo Brasil. Pero muchos países son deficitarios y el balance de América es sumamente negativo en leche. O sea, pongámoslo blanco sobre negro, es una gran oportunidad. No tenemos tratado de libre comercio, lamentablemente solo tenemos el Mercosur. Tenemos que ver cómo podemos mejorar nuestras cuotas en América, tenemos que trabajar en eso porque son países cercanos, no tenemos que movernos hasta Medio Oriente o cruzar el mundo para llevarles la leche. Me parece que ahí tenemos una oportunidad interesante. Obviamente se destacó en un periodo de mediano plazo, lo que serían 15, 20 años para la lechería, 10 años para la lechería, la oferta no va a llegar a cubrir la demanda, o sea, la demanda va a seguir siendo mayor a la oferta, por lo tanto vamos a ir teniendo un negocio interesante para poder cubrir esa demanda que se genera. Cada vez esa demanda, también quedó clarísimo, va a ser más diferenciada, va a ser con ciertas características que hoy el consumidor final las expresa muy claramente y le hace mucho hincapié en eso, que los productos tengan trazabilidad, saber de dónde viene, quién lo produjo, cómo recorrió la cadena, cómo hizo la logística para llegar a la fábrica, qué se hizo en la fábrica con él, cómo pudiste hacerlo llegar hasta mi góndola y cuando yo lo vaya a ir a levantar. Toda la trazabilidad del producto, la sustentabilidad con la que se hizo el producto hoy ya no es una, ya es una agenda de ingreso a los mercados, la sustentabilidad. Si no podemos demostrar nuestra sustentabilidad y claramente demostrarla, no vamos a ingresar a los mercados. En 2030 el mundo nos va a pasar factura si no somos sustentables en nuestra forma de producir. En eso venimos trabajando ya hace años en Conaprobre. Se habló también claramente de que hoy la vedette es la proteína, porque bueno, para los deportistas, para los bebés, para la adultez temprana, para la adultez mayor, todos precisan proteína para recomponer músculo, para buscar tonificar, porque precisan los bebés para el crecimiento. La verdad es que se trabaja mucho y se generan muchos distintos productos para con un alto nivel de proteína que puedan dar respuesta a este pedido del consumidor. Todo lo que son los alimentos funcionales, con probióticos que cuiden la microbiota intestinal, todo lo que son alimentos inclusivos, sin lactosa, sin azúcares para los diabéticos, que sean concentrados en nutrientes para quienes usan fármacos como los GLP-1, que son los fármacos como el Wegovy, el Ozempic, que lo que hace es bajar el consumo de las personas para bajar de peso. Entonces tenés que brindarles lácteos con mayor concentración de nutrientes para que puedan en menor volumen consumir mayor cantidad de nutrientes. Pila de cosas que realmente están marcando una nueva lógica de los consumidores, que son cada vez más exigentes, que están más informados, que están más digitalizados, que ya no son tan leales a una marca, que buscan alimentos, no solo que alimenten, sino que acompañen su forma de vida. Y la verdad es que tenemos que trabajar en eso. Nos vinimos con... Nosotros estamos lanzando en estos últimos en este último mes dos o tres productos altos en proteína, como el yogur más proteína, con 15 gramos de proteína, como el yogur griego, que tiene 11 gramos de proteína, y ahí va a haber un par de lanzamientos más en corto plazo, y se sigue trabajando en algunas otras productos, pero la verdad es que creemos que hay un universo muy importante que se está abriendo. En este último año se han facturado más de 10 mil millones de dólares en productos funcionales. O sea, tenemos que trabajar, tenemos que dar respuesta a ese nuevo mercado, y acá en Latinoamérica no hay fábricas aún que estén produciendo a gran escala ese tipo de productos. Por lo tanto, tenemos una oportunidad más que importante, y creo que con la Prole, que hoy, después de la lamentable caída de Coleme, es la cooperativa más antigua de América Latina con sus 90 años, que tiene una cadena integrada desde el productor hasta la góndola global, pasando por la logística de recolección, por la logística industrial, por toda la producción industrial, por lo que es la comercialización, el equipo comercialización espectacular que tiene, y llevarlo a la góndola del uruguayo, llevándolo a la góndola en China o en el mundo, eso sin intermediarios es una ventaja competitiva que nuestros competidores hoy no tienen. Y bueno, uno se viene con un montón de información. También podríamos hablar de lo que fue las charlas de inteligencia artificial, que te diría que te vuelven la cabeza y te ponen a veces hasta muy nervioso por las cosas que dicen, por la velocidad a la que avanza hoy la tecnología. Pero realmente un nivel de conferencias que fueron impactantes, y creo que todos los que tuvimos la oportunidad de estar ahí nos vinimos sumamente enriquecidos y con ideas, con sugerencias, con planteos, con interrogantes que esperemos poder ir llevando adelante en nuestra Conaprole, pero también viendo que Uruguay, que Conaprole sigue en un nivel de privilegio, en un sitial de privilegio en lo que es Latinoamérica en cuanto a producción, en cuanto a control de procesos, en cuanto a lo que hace de todos los controles de calidad. Realmente uno se ve muy conforme con todo eso, y bueno, también te traes un bagaje de conocimientos nuevos que siempre es bueno poder adquirir en este tipo de congreso. Danilo, disculpame que se me fue largo.
5: No, no, pero te voy siguiendo atentamente y va tomando nota de algunas cosas. Yo te voy a pedir un favor ahora, Javier. Brevemente contanos en qué consistió tu presentación, FEPALE, porque tú fuiste uno de los panelistas de este congreso.
0: Sí, así es. Tuvimos un panel con una ingeniera química colombiana y el gerente general de Colum. Ella representaba Colantas de Colombia. Nosotros presentamos sobre lo que es innovación, transformación y futuro. La innovación en la cadena láctea, como te decía, la más integrada de América Latina, la nuestra, a partir de ese consumidor que ha cambiado, que hoy está mucho más informado, que precisa tener el conocimiento de lo que va a consumir, que quiere productos funcionales, que quiere productos que se adapten a su modo de vida, que busca productos inclusivos, que, bueno, como lo decíamos, que busca la proteína, en qué está innovando con la Prole. Y hicimos un recorrido desde la innovación en el tambo, con lo que han sido las tecnologías que se han ido adaptando desde las automatizaciones en alimentación, en robótica, en los collares que predicen la rumia y las posibles enfermedades que pueda tener un animal. Hoy ya está en Uruguay lo que son los empieza a haber pruebas de los alambrados virtuales. Toda esa tecnología, esas mejoras que se vienen adaptando, esas innovaciones que se vienen adaptando a nivel de la cadena primaria, o sea, a nivel del tambo. Después, todo lo que se está haciendo en las fábricas con lo que son los gemelos digitales, que lo que hacen es, son simulaciones digitales con IA que te proveen la seguridad de que vas a hacer un yogur que es requerido en Asia, y sin pasar una gota de leche prueban toda la línea, que no vaya a tener ningún problema, ninguna válvula, que la viscosidad del producto no atraque, que pueda pasar con la fluidez que tiene que pasar, que genere la cantidad que pueda rendir lo que debe rendir, y que la eficiencia sea la que las máquinas tienen que tener. Y después que está todo asegurado, recién comienza a hacerse el producto en la forma física real. Lo que es la inteligencia, la gente, AI, la inteligencia artificial en el comercio, que nos permite ver en el momento, en los puntos de venta, ser más ágiles, empoderar a nuestros vendedores, darle todo un montón de información, que ellos lo que hacen es tenerla online y poder tomar decisiones más ágilmente con toda esa información, por producto, por cliente, mejorar las líneas de logística para llegar mejor a los clientes en cualquier lugar del mundo que se encuentren. Sobre todo eso fue lo que hablamos, y bueno, también sobre Conaprole, sobre lo que son los 90 años, sobre lo que ha significado el sistema cooperativo para Uruguay, que es una herramienta fundamental, y bueno, como lo hemos dicho anteriormente, el sistema más integrado de América Latina. Te lo resumí lo más que pude, más o menos como lo resumí en el Congreso, porque teníamos poco tiempo para hacerlo.
5: Perfecto, perfecto, Javier. Pero ahora nos queda lo más rico, por decir así, que es el remate, porque volvemos a la coyuntura y ahora nos ponemos en escuchas de lo que desde la dirección de Conaprole, y particularmente Javier Parra, le gustaría comentarle al socio cooperario de Conaprole en este momento. ¿Cuál sería tu mensaje para el productor en este momento y para la familia Tambera, Javier?
0: Bueno, que estamos cerrando un excelente ejercicio, le voy a decir a los socios cooperarios, a nuestros compañeros tamberos, compañeras y compañeros, que estamos cerrando un muy buen ejercicio, que obviamente la situación internacional ha cambiado, pero que a pesar de eso nosotros creemos que el muy buen ejercicio que hemos cerrado y la muy buena primavera que vamos a tener es un aliciente más que importante para seguir produciendo en el nivel que venimos, que va para nosotros el aumento de producción es fundamental para ese margen que tú decías, Danilo, y bueno, y que vamos a hacer todo el esfuerzo en mantener el nivel de precio de leche por toda la primavera, porque creo que es lo mejor que podemos hacer en un año en que venimos con un nivel de producción que estamos un 15% por encima en promedio de lo que fue el año pasado, y bueno, esperemos poder seguir en este nivel, porque eso va a significar que vamos a seguir aumentando la facturación y todos nuestros tambos van a seguir creciendo, que eso es en definitiva lo que el país debería reforzar, la posibilidad de crecimiento de un sector que dinamiza tanto la economía en cada lugar que está, y para Conaprole es necesario para seguir haciendo los esfuerzos de inversión que tiene que hacer, porque hay que industrializar toda esa leche, hay que recogerla, industrializarla, venderla, cobrarla y pagarla a los productores. Y ese es nuestro compromiso, y vamos a seguir trabajando denodadamente para seguir logrando que la lechería uruguaya siga creciendo, Daniel.
5: Correcto, correcto. Nos quedamos con ese mensaje, que en definitiva no hace otra cosa que cerrar, redondear este contacto, Javier. Ingeniero Javier Parra, como siempre, un gusto charlar contigo. Te mando un abrazo a la distancia. Gracias por tu tiempo, Javier.
0: Un abrazo para ti y para todos los productores. Y siempre es un gusto poder compartir por tu intermedio con toda la familia también uruguaya, Danilo.
5: Dale, muchas gracias, Javier. Y bueno, cerramos este módulo junto al director de Conaprole. Bueno, buenas noticias, un cierre de julio realmente interesante desde todo punto de vista. Seguiremos charlando ya en la semana próxima. Hoy se nos terminó el tiempo. De esta manera, llegamos al final de esta entrega correspondiente al día viernes 24 de julio del año en curso. Carlos Condesa, Oscar Romero, controles y puesta en el aire. Será hasta mañana, si Dios quiere.
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6: Robert, querido, estamos aquí para, bueno, como siempre, preguntarte opiniones sobre todo lo que está pasando en este tema tan sensible para la sociedad, como es la seguridad, su contracara, la inseguridad, el entrenamiento de funcionarios policiales para tripular, para conducir las tanquetas Cóndor facilitadas por el ejército. El drama es que la Crónica Roja sigue alimentándose de desastres, de sangre, realmente un problema muy, muy serio y muy grave. A esto le agregamos declaraciones del presidente del Sindicato de la Guardia Republicana, Carlos Piedra, quien dijo que no confían en el ministro del Interior, no tiene crédito el ministro negro, que quieren que se vaya, y bueno, y que ha fracasado todo lo vinculado al tema seguridad. Realmente son situaciones graves, querido Robert Parrado. Te escuchamos atentamente con todos estos gatos sobre la mesa.
7: Sí, la verdad que, mira, voy a empezar con algo que decía hace unos 15 años más o menos, un poco para tener referencia de que no es un tema nuevo. uno estaba preocupado porque venía estudiando todo lo que es el germen de pandillas, bandas, tomas de territorios que se dieron en América Central, digo, en el mundo entero se van generando estas historias, y digo, experiencia acumulada hay montaña, escrito hay montañas. El gran dilema es que hay que tener la capacidad de darle continuidad. Entonces uno hablaba del punto de no retorno y yo decía, ojo, cuando empecemos a encontrar, es durísimo decirlo así, ¿no? Te aparece la figura del sicario, que en Uruguay estaba muy lejos de nosotros, y bueno, se fue instalando al punto que lo manejaron autoridades, como por ejemplo en su momento, hoy prosecretario Díaz decía, bueno, cuando se llegue al punto de tener el dinero y tener cómo llegarle a determinada persona, vas a tener conflictos importantes a nivel del sistema estatal, de lo que tiene que ver con la justicia, con fiscalía, y vos podés pensar política, podés pensar lo que se te ocurra. Ahí ya te entra el lavado y todo lo que tiene que ver con eso, que es algo que uno lo ve muy de lejos, porque es montaña de dinero, la multinacional más grande. Pero te quiero poner un ejemplo bien claro, y uno decía, bueno, ojo, si aparecen cuerpos desmembrados, y te decía, bueno, quemados, acribillados, pero todo eso está pasando. Nos preocupamos en su momento con un corrimiento del delito, con esta movida que va a haber en materia de vehículos para patrullaje, con un perfil distinto, que en realidad va a ser con el armamento clásico, con la protección fundamental hacia el operador. Pero en algún momento se tiene que bajar y el riesgo es más o menos el mismo, más allá de la protección que te pueda dar el vehículo y eventualmente algún otro vehículo de la policía que pueda estar blindado. Que si mal no recuerdo, en su momento se blindaron algunos, fue un reclamo a los sindicatos históricamente, y cuando te digo algunos, pensando en autoridades, ¿no? Yo que sé, un fiscal, fiscales de tema narcotráfico. Digo, habría que, si haces un pedido de informe te van a decir que es información reservada, pero uno quiere creer que eso se está dando, si no sería ya muy, muy ingenuo pensar que no se adopten esas medidas. Ahora, voy a un tema mucho más leve para comprender esto que estábamos hablando. Por allá, por los 90, un poco antes, se crea por el Partido Nacional la Dirección Nacional de Prevención Social del Delito. Por allá, por la era de Daisy Tourné, gobierno al frente, se deroga la creación de la Dirección Nacional de Prevención Social del Delito. Esta administración nos habla de la Dirección Nacional de Policía Comunitaria, cuando en ese entonces estaba con financiamientos del exterior, vale decir, préstamos, vehículos nuevos, propuestas nuevas. Si tuviera la madurez necesaria nuestro sistema político, eso debería haber avanzado lo necesario, haberle hecho las correcciones que fueran necesarias. Ya estaba desde antes incluso lo de la mirada policía comunitaria, de cercanía, de alto contacto, de proximidad, ponerle el nombre que quiera, policía turística, todo eso hubo. Si eso se hubiese seguido, hoy vos tendrías un hilo que te conduciría a un determinado resultado con las correcciones periódicas que se supone que tenemos que hacer. Pues hoy estamos hablando de nuevo de un plan nacional de seguridad que la coalición republicana tuvo, que el Frente Amplio tuvo. Todos los gobiernos que pasaron, todos los partidos, no pudieron hacer una continuidad de estas políticas. Es terrible. Y ahora con este elemento nuevo, porque pedir la defensa porque el Ministerio del Interior no tiene, ¿eh? Esa es la clave.
6: Claro. Ahora, ¿qué?
7: O sea, ¿quién se preocupó de fortalecer eso? Y bueno, tenemos poca plata y otras cosas que hay que hacer porque los recursos son finitos.
6: Claro. Ahora, en esto, en el tema de seguridad, podremos discutir todo lo que queramos y podremos ir de un lado para el otro, pero es imperativo que exista una mínima política de Estado. Si no hay una política de Estado en esto, vamos realmente mal, se me ocurre. Es un tema de sentido común, ¿no?
7: Sí, te lo resumo en una frase: rumbo de colisión. ¿Por qué? Porque lo que decís, totalmente acertado, nunca hubo un plan, porque ahí te aparecen fenómenos nuevos que se fueron incrementando desde la primera, aquella ley de seguridad ciudadana, de los militares en el perímetro de las cárceles, generando una zona militar de tejido a tejido para que estuvieran sujetos al estatuto militar. Y vos decís, ¿por qué? Porque las cárceles eran complicadísimas, estaba brava la mano. Pero resulta que ahora vamos a transformar de nuevo las cárceles, sin olvidarnos que las cárceles fueron olvidadas en el sistema y era la unidad del Ministerio de Interior que se usaba como castigo.
6: Sí, sí.
7: ¿Ah? Entonces, uno tiene que empezar a ponerse el sayo en forma bien, bien humilde y decir, bueno, pero aumentamos las penas. Ayer justo preparando la columna que no se pudo dar, que no es necesario pedir disculpas, porque uno conoce cómo es el laburo de ustedes.
6: Bien.
7: Y a veces lleva para distintos horizontes. Pero ¿sabés qué? Me quedé pensando en esto. Cuando uno habla de el aumento de las penas, que, digo, obviamente, tiene que haber penas que representen un castigo en determinado tipo de delitos, pero con una resocialización y rehabilitación adecuada, ¿no? Si no, lo contrario, es pan para hoy, hambre para mañana. ¿Cuánto vivimos nosotros, los seres humanos, más o menos? ¿70?
8: Sí.
7: Te hago una mala pregunta en el aire, ¿no? ¿Cuántos años tenés, Daniel, vos? O tirame un número.
6: Ahí está.
7: Bueno, entonces vos pensá, ¿cuál es la medida que usamos para medir nuestra vida? Un año, ¿no? Siempre es el año. Sí, feliz cumpleaños. Perfecto. Un año tiene 365 días. Vamos a creer que a mí me quedan 5. 3.650 serían 10, dividilo al medio, y después de los 18... sin tomar en cuenta a los adolescentes, y lo pensamos en términos de días, ¿qué nos da? 1.700, ¿está? Días. Ahora, cuando lo pensás en términos de días, ¿no es verdad que parece más corto?
6: Claro, sí, sin duda.
7: Ahora,
6: sin duda,
7: tenemos que empezar a pensar en lo que es también nuestro bien vivir. Y vos decís, bueno, pero es un delincuente. Y ahora estamos en la misma. A mí no me interesa si tenía antecedentes penales o no. Me interesa la gestión de la policía.
6: Claro.
7: Vos te acordás que su secretario Vázquez en su momento nos dijo que había gente que estaba en el mal camino y gente que estaba en el buen camino, y que, bueno, según en el lugar que estuvieras, era la preocupación que tenías que tener. Y en algo más sencillo, yo soy buena gente, no me molesta que me pidan la cédula. Todo eso son frases que caen muy bien en el pensamiento de corto plazo, incluyéndote a ti, a mí, a cualquiera, para que nadie se sienta lesionado, en el electorado. Porque este es un tema, como bien dijiste, que necesita mucha más gente que la que está ahí. ¿Un ministro sabe de seguridad pública? A ver, Negro, Martinelli, Heber, te nombro incluso a Larrañaga, andate para atrás, Ramírez, Stirling, el que se te ocurra. Vos decís, de seguridad pública, de mirada integral, como concepto seguridad humana, manejado para resolver estos temas, y no, es un acercamiento al tema, se mimetizan, y sí tenemos que tener la certeza que los presidentes más de una vez han dicho, tiene que ser de confianza. Está, con eso superás cualquier, claro, entre comillas, llamado concurso para ministro del Interior, ¿no?
6: Claro, qué tema.
7: Sí, es un temón. Pero te das cuenta que ahí es donde vos decís, armá en serio una comisión de trabajo, pero con la madurez de decir, nos vamos a equivocar, pero va a haber no blancos, colorados, del Partido Independiente. Yo creo que hay gente que no está en los partidos que está hablando, unos cuantos.
6: Sí.
7: Incluido vos, yo y unos cuantos más. Cada cual sabrá hasta dónde puede apoyar, ¿no?
6: Clarísimo.
7: Pero ya no da para más.
6: Con esto cerramos. Me parece que es la frase, digamos, corolario justo de este comentario. Sí. No da para más. Mi querido Robert Parrado.
7: Doloroso, pero es así.
6: Doloroso, pero cierto. Abrazo enorme. Nos reencontramos en cualquier momento.
7: Un abrazo enorme para vos, para toda la audiencia. Y acá estoy como siempre.
6: Muchas gracias, querido Robert Parrado.
7: Dale, un abrazo grandote.
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0: Exacto.
1: En ¿le este gusta caso, el asado?
0: Una dama.
1: ¿En este caso una dama? ¿Le gusta comer asado?
0: Me encanta.
1: ¿Usted sabe hacer asado, Bianchi?
0: Mire, otra vez me ponen aprietos. El primer asado que hice, descascaré una pared, el revoque de una pared.
1: ¿Sí, por?
0: Que casi me mata, porque hice el fuego mal, lo hice sobre... Bueno, no tomé las precauciones del caso. A partir de ahí intenté aprender y he logrado algunos buenos efectos.
1: Bueno, pero ¿sabe quién tenemos aquí? Andrea Martínez.
0: Lo máximo en materia de
1: asados. Lo máximo en materia de asados, porque ella es la presidenta de la Asociación Uruguaya de Asadores.
0: Nada más ni nada menos.
1: Nos va a enseñar a hacer asado. Bienvenida, Andrea. Muchas gracias.
2: Muchas gracias. ¿Cómo están? Y gracias por esta invitación.
0: Antes que nada, un abrazo también a Diego Pérez. Queremos hacerlo llegar públicamente.
1: Bien.
0: Que nos contaba Andrea hace un instante.
2: Sí.
0: Ha habido renovación de roles, digamos, en la asociación.
2: Exactamente, desde diciembre asumimos la nueva directiva y, bueno, actualmente Diego es el secretario de la asociación.
0: Bien.
1: Muy bien, entonces.
2: Quiero aprovechar a mandarle un saludo al resto de mis compañeros de la asociación también y al resto de la directiva también.
0: Bien. Bueno, ¿cómo Andrea Martínez ha resultado como... digamos, la referencia más absoluta en cuanto al asado? Eso que es un ícono cultural del país, ¿no? Y no estoy diciendo nada menor, es realmente así. ¿Cómo llegaste, Andrea, a esto?
2: Bueno,

0: uno fue como teniendo esa cultura, ¿no? El compartir con los demás un fuego, un asado, las reuniones con los amigos. Creo que eso a uno lo va invitando, ¿no?
1: ¿Qué es el asado? Digo, a ver, y cuando pregunto esto, estoy hablando de esas aristas sociales que mencionabas tú. El asado es, digamos, la representación del hogar, el hogar, aquella H que tiene que ver con la F, fogar, fuego, ¿eh? Pero ¿qué es? ¿Cómo lo viven ustedes el asado como expresión, colectiva de los uruguayos?
0: Bueno, creo que el asado es más que la cultura y la identidad gastronómica de nuestro país. Significa unión, ¿verdad? Une culturas, atraviesa fronteras, pasa por muchos lugares, ¿verdad? Empezando desde la casa de nosotros desde muy chiquitos, el compartir con la familia, con los amigos y después con gente de otros países también, como es en este caso que vamos a tener en Fraiventos, compartir con Argentina, ¿verdad? Una cultura tan arraigada en el Río de la Plata.
1: ¿Y qué va a pasar en Fraiventos? Adelantanos.
0: Bueno, el 2 de agosto vamos a tener una competencia en el ex frigorífico Anglo, ese lugar tan icónico para el Uruguay.
2: Precioso lugar.
0: Sí,
1: Aclaro que soy
0: hermoso.
1: fraiventino.
0: Ah, bueno, bárbaro.
2: Y yo mercedaria.
1: Y ella mercedaria, o sea que estamos en casa.
0: Así que están en casa,
2: Ahí
0: bueno,
2: está.
0: bárbaro. Es una zona muy linda junto al río. Y bueno, y en ese lugar tan especial que va a ser en el marco de ese frigorífico tan especial para todo el Uruguay, se va a llevar a cabo este campeonato binacional junto con equipos de Argentina. Y bueno, va a ser en el área exterior del Galpón 54, en el barrio Anglo, y estamos esperando unos 20 equipos. Van a ser 8 equipos argentinos y 12 uruguayos.
1: Claro. Digamos que el viejo frigorífico Anglo, anteriormente Saladero Liebig, fue un punto de referencia mundial. Es
2: Mundial.
1: decir, colocó a este país en el mapa del mundo, justamente a partir de la carne. O sea que
0: Exactamente.
1: se vuelven a cruzar algunos caminos de la historia y el presente, ¿no?
0: Es verdad, y en esta oportunidad se vuelven a cruzar dos cosas fundamentales del frigorífico, que es la carne y lo que es el corned beef, que fue tan
2: Claro,
0: fundamental
2: también. Sí,
0: en
2: sí,
0: la
2: sí,
0: Segunda Guerra Mundial, ¿verdad?
1: Exacto.
0: Entonces, en esta oportunidad vamos a tener una competencia que va a conjugar lo que es un costillar a la estaca y un plato de autor con corned beef.
1: Ah, mira qué
2: Mira qué
1: interesante.
2: bueno.
0: Sí.
1: Bien, bien.
0: Van a tener que jugar con esa carne que ya está cocida. Van
1: Claro.
0: a tener que hacer un plato y bueno, reversionarlo, jugar con la creatividad y ver qué sale.
1: ¿Y cómo viene la cuestión en cuanto a inscripciones, o mejor dicho, cómo puede hacer la gente que quiera participar, si es que hay tiempo, para integrarse? ¿Qué condicionamientos o qué condiciones hay para que uno pueda participar? Y después me gustaría adentrarnos un poco en esto del
2: Sí,
1: plato de autor,
2: ahí
1: ¿no?
2: está.
1: Me parece súper
0: Exactamente.
1: interesante.
0: Bueno, todos aquellos que quieran participar es para equipos de 2 a 4 personas, así que estamos invitando a familiares, amigos, amantes del asado, aquellos que no son expertos, sí que son amateur y que les gusta asar, que se arrimen, que sigan las redes de la Asociación Uruguaya Asadores. Pueden buscar en el Instagram, ahí van a estar las promociones y el formulario para llenar para poder inscribirse. El costo de la inscripción son 2.100 pesos y bueno, y ahí van a tener todo el link y toda la info.
1: Bien, y hablando del corned beef, ¿cómo va a funcionar en la práctica eso? Contanos un poquito los detalles de la cuestión.
0: Y bueno, los equipos van a tener que jugar con su creatividad para crear un plato de autor, digamos, ver en qué pueden transformar ese corned beef, esa lata que se les va a dar, qué pueden hacer con
1: Sea,
0: eso.
1: a cada equipo participante se le
0: Sí.
1: va a dar una lata,
0: Dos latas se les va a
1: dos
0: dar,
1: latas de
0: sí,
1: corned beef.
0: de corned beef y
1: Bien.
0: ellos llevarán sus ingredientes para
1: Abrimos
0: crear.
1: las latas y digamos los ingredientes que se pueden agregar al corned beef. ¿Hay algún tipo de, digamos, lista, algún tipo de reglamentación con respecto a esto?
0: No, es totalmente libre. Es un plato libre de creación propia. Ya hay varios equipos que están inscritos y que sabemos que están practicando con el corned beef.
2: Claro.
0: A ver qué pueden llegar
1: Pero
0: a
1: la
0: hacer.
1: estrella es el corned beef.
0: La estrella es el corned beef. O
1: Claro.
0: sea, se tiene que saber que ese plato tiene corned beef y si no se ve, bueno, que se
2: Claro.
0: sienta, ¿verdad? El corned beef tiene que ser la estrella.
1: Bien. Puede ser de repente con algo caramelizado, por ejemplo.
0: Puede
2: ¿Cómo
0: ser
2: qué?
0: una
2: ¿Usted se anima?
0: tarta.
1: Yo me animo.
2: Ah.

0: Ah, sabe que sí.
1: Bien.
0: Me gustaría flambearlo, ¿no? Al
2: podría ser.
0: Puede ser, ¿no?
2: Sí, sí, puede ser, sí.
1: Todo es posible.
2: Todo bueno. Es posible, todo se puede hacer. Una pasta con cornedif también, una pasta claro. Rellena. Mm. Estoy tirando muchas ideas.
1: No, sí.
0: Interesante, interesante. ¿Y qué ambiente, qué clima han visto? Hay gente que está ya integrada, que va a participar. ¿Son de la zona, son locales, son regionales, va gente de otros lados? Tú decías allí en la frontera con Argentina, ¿cómo qué aire va a haber en esa actividad?
2: Bueno, de Argentina estamos esperando equipos de Rosario, de Entre Ríos, de Tucumán también, así que bueno, va a estar bastante variado, quizás de alguna otra zona más claro. También se animan a venir. Nosotros hicimos la convocatoria y la invitación para que vinieran, también van a estar jueces del lado de Argentina, invitados, así que bueno, ellos también traen a su gente para poder participar. Y bueno, y el ambiente de la competencia, la mayoría ya nos conocemos, otros se van arrimando de a poquito, pero hay gente que le encanta esto de la competencia, pero más que nada para compartir con otros asadores. Claro. Entonces hay mucha gente que ya la conocemos de competencias anteriores, nosotros ya esta es la tercera competencia que tenemos en el año, entonces es como que ya hay mucha gente que viene de atrás, digamos, y lo que tienen estas instancias es que también es una instancia de clasificación para el campeonato uruguayo que es en Tacuarembó en noviembre.
0: Bien.
2: Entonces muchos de los equipos aprovechan esta instancia para tratar de quedar entre los tres primeros y clasificar a noviembre.
0: Claro. Imagino que nuestro querido amigo Carlos Falletti, el director de turismo de Río Negro, y Mike, el subdirector, todo el equipo de turismo, el
1: se
0: intendente
1: presentan.
0: Guillermo Lebre, no se van a presentar, pero deben estar realmente muy contentos porque esto además es un motor interesantísimo claro. Para que llegue gente.
1: Porque el público llega para claro. Llegar.
0: Sí, claro. y además los propios participantes, ¿no? Es decir, se ocupan camas, se ocupan sitios de alojamiento, más allá de que, bueno, el asado será una pieza de gastronomía para ustedes, puede haber también vida para otras expresiones gastronómicas locales, ¿no?
2: Exactamente, esto incita al turismo, ¿verdad? A atraer más gente de otros lugares. La excusa ahora es un fin de semana en donde va a haber diferentes actividades, con feria de emprendedores y demás, y que el domingo culmina con esta competencia, que obviamente el fuego siempre le llama a las personas venir claro. A ver cómo hacen un asado, a preguntarle, porque también está eso de que la gente puede arrimarse a los competidores, verlos trabajar, preguntarles cómo hacen el asado, qué le agregaron, qué condimento le ponen. Creo que todo eso es algo muy lindo y genera un ambiente muy, muy bueno.
0: Claro. Que hay cuestiones de machismo, digamos, inocultables en nuestra sociedad, no es un descubrimiento. No pretendo avanzar por ese lado. Pero digo esto para preguntarte, Andrea,
2: sí.
0: Si el hecho de ser mujer, en un ambiente donde el
1: sí, mayoritariamente,
0: estereotipo, sí. Digamos, del asador es un hombre de campo, con la boina ladeada y un pucho de repente en la comisura de los labios y un facón atravesado. Esa es la imagen. Y viene una dama elegante que se llama Andrea Martínez y dice, bueno, ¿cómo es tu convivencia con ese universo tan masculino, que imagino que va cambiando la cosa, ¿no?
2: Sí, la cosa ha cambiado mucho, ¿no? Creo, es una pregunta frecuente que me hacen de cómo estamos en este ambiente las mujeres, ¿no? Y creo que en Uruguay hay, así como en otros países que se han visto en diferentes campeonatos, hay muy buenas mujeres asadoras. Y el fuego es una cosa que me canso de decir, no tiene género.
0: Claro. Claro.
2: ¿Verdad? Es para sí, todos sí. Por igual. Claro. Puede ser de niño, adolescente, mujer, hombre, no importa quién sea, el fuego es para todos, es para quien lo sepa aprender, manejar, que se anime.
0: Dominar,
2: claro, claro. Todos tienen su técnica.
0: Claro.
2: Digamos, ¿no? Este país, como dicen, ¿no? Hay 3 millones de técnicos, hay 3 millones de asadores, cada uno tiene su librito. Pero creo que la aceptación de la mujer en la parrilla ha sido muy buena. Más allá de que también nosotros tenemos equipos de que son combinados con mujeres, ¿no? Y al exterior han ido a participar equipos uh-huh. íntegramente de mujeres y entre sí hay una hermandad impresionante entre todos los asadores, ¿no? Es un ambiente muy lindo, que tal vez hay mujeres que le tienen un poco de miedo por eso de que se le dice machismo y que a ver, ¿qué me van a decir a mí? Pero en realidad es todo lo contrario, ¿no? O sea, en la asociación hay tanto hombres como mujeres y todos somos compañeros. Nos apoyamos unos a otros, todos de repente en un asado tenemos diferentes roles cuando hacemos alguna actividad, pero siempre todos juntos, ¿no?
0: Yo estoy seguro que la gente que está compartiendo con nosotros, Sandra, esta conversación, debe estar preguntándose, ¿y cuándo va a llegar el momento en que a Andrea Martínez le pregunten lo que nos interesa, más allá de lo bueno que es saber estas actividades? Y ya comienzo a tirarlo.
2: Sí.
0: ¿Cuáles son las carnes mejores? Estoy hablando...
1: Para la parrilla.
0: Sí, asado a la parrilla, ¿no? Mencionaba recién que cada uno tiene su técnica. Hay digamos, ejes en los cuales se puedan agrupar estas técnicas. ¿Y cuál es el secreto para hacer un buen asado en líneas generales? Te está escuchando un pueblo, de los que seguramente hacen asados, algunos como yo, que han destrozado paredes, que, bueno, han sido un desastre, pero que más o menos hemos ido aprendiendo, y hay otros que reclaman para sí la condición de grandes asadores y que reclaman aquellos aplausos para el asador cada vez que hay reuniones. Exacto. Así que atención a todos, vamos a escuchar a una profesora en materia de asado, Andrea Martínez. Así que, de nuevo, elementos para la parrilla, técnicas y la forma de que no se nos chamusque un asado.
2: Bueno, lo primero es no apurarlo. Primero es no apurarlo porque la gente se está apurada porque quiere comer. El asado hay que hacerlo con su tiempo y cada carne lleva un tiempo diferente, ¿verdad? Hay gente que tira todo a la parrilla y le mete el mismo fuego. Y bueno, y todas las cosas llevan diferente calor, ¿no? Lo principal es tener una buena leña también. Una leña que genere ese calor, una leña más dura, de repente un eucalipto para arrancar, hacer llama y después ir poniendo esas leñas que tienen una brasa que generan un buen calor, claro. ¿Verdad? Ahora, si me hablas de cortes, yo tengo mis preferidos, cada uno va a tener.
1: Claro.
2: El costillar es una estrella de todos los campeonatos, hacerlo a la estaca es una técnica espectacular y es divino, que quizás en nuestras casas no lo hacemos y lo tiramos en la parrilla.
1: ¿Puedes explicar brevemente qué es a la estaca para aquellos que nunca lo han visto?
2: A la estaca, bueno, la estaca es una estructura que va en el piso, parada como una cruz, digamos, y el costillar va enganchado en esa cruz. ¿Verdad? Entonces, bueno, se hace con cierta inclinación. En este campeonato vamos a tener una nueva dificultad, que es que la estaca, al poder inclinarse, no la vamos a poder inclinar más de 70 grados. Porque la podemos acostar, en otros campeonatos la acuestan, la giran, la dan vuelta. Bueno, se puede dar vuelta de cabeza a pie, pero la inclinación 70 grados. Sí, 70, 90, pero menos de 70 no. Hay que jugar mucho con el calor, con la llama y con el viento, más que nada. Si hay un viento, bueno, hay que jugar con eso de girarla para donde nos dé mejor calor y, bueno, mantener siempre que la mano aguante. Uno pone la mano y que la mano aguante. Si uno no aguanta, ya es demasiado calor y ahí ya lo estás chamuscando.
0: Ah, mira.
2: ¿Verdad? Lo mismo para la parrilla. Tú pones la mano, la aguantás, contás unos segundos, 10 segundos es un fuego ahí, que yo lo hago en eso, aguantando. Uh-huh. Y a mí lo que me gusta mucho es el asado de tira, ¿no? El tradicional asado de tira. Sí, o el corte de banderita, que es el más finito, digamos, que es el que se hace más rápido, teniendo la parrilla caliente, son 10 minutos de cada lado y queda un asado jugoso. Hay quienes le gustan. Claro. Más cocido, ¿verdad?
0: Aquello de la carne contra el hueso es muy sabrosa, no sé si es un mito o no, pero...
2: Sí, contra el hueso es más sabroso y cuando tiene esa grasita que uno lo cocina con esa grasa que va impregnando en la carne también queda...
1: En cuanto a la sal.
0: Eso mismo, justo la misma
1: pregunta. Antes, después, durante...
2: Bueno, lo que yo hago es ponerlo antes, ¿no? Y todos los asadores ahora en el tema del costillar, por ejemplo, que es lo que vamos a tener en el campeonato, se sala antes y se va condimentando durante la cocción, ¿verdad? Se va hidratando.
1: Ahí está.
2: Entonces se prepara una salmuera, se lo va mojando cada cierto tiempo, la salmuera con bastante gusto. Siempre preferentemente con hierbas frescas y condimentos frescos es lo mejor.
0: El chimichurri, digo... ¿Hay alguna forma?
2: Y el chimichurri para después. La salsa.
0: No vi que estés muy convencida de que el chimichurri forme parte de un asado.
1: ¿Durante el asado, no?
2: Durante el asado, no. Siempre después, quien quiera acompañarlo con la carne. Sí, una criollita es Sí, para mí es más rico una criollita que un chimichurri,
1: por ejemplo. A mí también me gusta.
2: Sí, o de repente una gremolata, que queda muy rico también, con perejil, ajo, ralladura de limón, aceite y juguito de limón y sal, queda muy rico también. Pero eso es para después.
0: Bien. Lo que no debe hacer un asador, bueno, apresurarse.
2: Apresurarse,
0: eso es básicamente. Sí, sí. El tema de qué parte se pone primero, qué parte, o sea, para comenzar a darlo vuelta, ¿cómo es? Digo, ¿esto da lo mismo cualquier cosa?
2: Y depende del asador, ¿no? Uno siempre trata de poner de repente el hueso hacia abajo para que la grasa vaya derritiéndose, sí, y humectando la carne. Hay quienes ponen la grasa hacia abajo porque les gusta así, pero es según el librito de cada asador.
0: Tenemos una forma distinta de hacer el asado aquí que en, por ejemplo, Argentina, en el sur de Brasil. Digamos, hay maneras diversas, ¿no? Diferentes.
2: Sí, hay diferentes maneras. En algunos lugares usan más carbón de repente. Uh-huh. Nosotros estamos muy acostumbrados a la leña y si bien incorporamos el carbón como para tener esa fuente de calor cuando la necesitamos, pero varían los condimentos también.
0: Sí,
2: varían los condimentos, los sabores que le dan. De repente en algunos lugares se animan un poco más al picante, a condimentar con otras cosas, que nosotros somos más básicos de repente.
0: Sí.
2: Pero hay diferentes formas de cocción. Más allá de que compartimos todos, ¿no?
0: Claro.
2: Esa cultura de asado.
0: ¿Recordás el asado más rico que hayas comido?
2: El más rico lo hizo mi abuelo.
0: ¿Ah, sí?
2: Sí. Mi abuelo tenía esos asados que tenía ese gustito especial, digamos, ese asado que lo lleva a uno a la infancia, digamos.
0: Sí.
2: Igual, digo, dentro de lo que he comido en los campeonatos y todo, he comido asados muy deliciosos, que no voy a decir para que no se peleen.
0: Más bien.
1: ¿Y hay alguno que te haya salido mal?
2: Sí, por supuesto. Sí, no.
0: Me hace sentir mejor.
2: A todos, ¿no? Lo que pasa es que es difícil decir que a uno le salió mal un asado, ¿no? Porque no quiere quedar mal con nadie. Pero creo que sí, a todos nos ha salido bueno, tal, que se nos secó una partecita o descuidamos otra, o bueno, por el afán de ese de estar con la familia y demás, claro, nos apagó el fuego.
0: Claro.
2: O lo ahogamos, entonces ahora aprendimos a tener el fuego mejor, con más oxigenación, que le entre el aire, que no se apague, no cargarlo tanto, que antes de repente metíamos toda la leña y prendíamos y decíamos, ¿por qué no prende, no?
0: Claro. Andrea, algo que quieras comentar, que no te hayamos preguntado sobre todo esto, y es, bueno, es un universo tan fantástico.
2: Sí.
0: ¿Podríamos seguir charlando?
2: Sí, podríamos seguir horas, ¿no? Con el tema del fuego. Bueno, invitarlos a todos que sigan las redes de la Asociación, Asociación Uruguaya de Asadores, en Instagram y en la web. Y bueno, y ahí van a encontrar todo lo que hacemos. Porque
0: claro,
2: aparte, no solo hacemos campeonatos, ¿no? Hacemos obras sociales, estamos implementando eso de ayudar a quien lo necesita. El Día de la Carne, que es el 29 de mayo, nosotros llevamos la carne a lugares donde no es tan recurrente que la tengan. Este año fue en Paysandú. Entonces, digo, nosotros vamos haciendo diferentes actividades y ahí van a poder ver todo lo que hacemos, se van a poder informar de este campeonato también que los esperamos, y más allá de este campeonato también tenemos otros después.
1: Claro.
2: Después tenemos una invitación para Pueblo Belgrano también, en el que vamos a ir a estar con dos equipos allá de uruguayos, de la asociación, participando. Y el 25 de agosto en Capurro, en San José, también vamos a tener otro campeonato.
1: Muy bien.
0: Bien, perfecto. Fantástico.
1: Esta actividad de infraeventos, ¿a qué hora comienza? ¿Cuándo comienza y a qué hora?
2: Bueno, comienza el 2, o sea, el 2 va a ser el día exclusivo del campeonato. Y vamos a empezar tempranito, a las 8 de la mañana ya vamos a estar ahí.
1: Ahí está. Ahora empiezan a armar el fuego, digamos.
2: Empiezan ya con los fuegos, van a las 8 de la mañana vamos a empezar con un sorteo, porque nosotros al llegar al lugar tenemos ya las parcelas armadas para los participantes, pero se hace un sorteo para que cada uno tenga su lugar.
0: Muy bien.
2: Ahí, bueno, a raíz de eso después se hace, se reparte la carne, el corned beef, y empiezan con su tarea de cocinar.
1: Perfecto.
0: ¿Sabés qué tipo hace producción al aire, no? Me encantaría en algún otro momento volver a llamarte y de repente organizar algo así como una especie de manual para el asado.
2: ¿Cómo no?
0: Me parece que el tema este del asado y los asadores son más importantes de lo que parece a primera vista. Y me parece que hay mucha gente con apetito no solo de consumir asado, sino de aprender cómo hacer mejor un asado. Y esto es tema siempre de discusiones, y tú decías las técnicas de cada uno, pero está bueno saber quién va un paso más adelante, porque ha hecho de su vida un compromiso con esto. Por eso Lo planteo así, sin haberlo conversado previamente, pero me encantaría volver a charlar de estas
2: cosas.
0: Sí,
2: por supuesto, porque creo que la gente se queda con que el asado o la parrilla es solamente carne, y es mucho más que eso. Sí. Es mucho más que carne.
1: Usted porque no ha visto cómo cocinan las verduras y las frutas a la parrilla.
2: Exacto. Los postres a la parrilla son un viaje de ida.
0: Bueno. Muy bien. Entonces, este tema
2: queda pendiente para una próxima.
0: Para una próxima. Muchísimas gracias.
2: Gracias, por favor. Muchas gracias a ustedes.
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0: Bienvenida al querido, al entrañable Ledo Urrutia. ¿Cómo estás, Ledo? Antes que nada, muchas gracias por estar allí y por atendernos, querido amigo.
4: Bueno, no, Daniel y Sandra, ¿no? Encantado. Gracias a ustedes por la nota y por la presentación. ¡Pah! Impresionante. Hasta me lo creo y todo.
0: Querido Leo, a ver, vamos a hablar un poco de los solistas,
4: sí.
0: Que va a ser en Sala Corchea. Y bueno, ayer justamente estábamos charlando y tú me comentabas que estaban ensayando José Planchón, Oscar Pimienta, Henry Hernández, Martín Delgado y vos mismo. O sea que hay toda una movida, digamos, para que los solistas esté en la cumbre de la cosa. Contanos detalles de esta presentación.
4: Bueno, mirá, Daniel, sí, realmente estábamos todos los que nombraste ayer. Lo que pasa es que los solistas los formamos de esta manera. Cada uno de nosotros, ya todos somos grandes, hemos hecho una carrera en cada uno. Henry, por ejemplo, en el folclore, gran escritor. Oscar en lo tropical. Yo en el tango. José también con agrupaciones de guitarra. Martín Delgado, que es el más joven, es el músico que está en potencial totalmente, pero decidimos juntarnos para poder hacer la música que nos gustaba y de algún modo transmitir al público, más que nada participar con el público, con temas muy conocidos de acá de Uruguay, con autores importantes, manejando entre la milonga, el tango, el candombe, la música que más o menos nosotros nos suena acá en el Río de la Plata y en Uruguay. Entonces, de esa forma decidimos armar los solistas y hasta el día de hoy, si bien el conjunto es nuevo, con gente, con personas mayores, como siempre digo yo, tuvimos suerte de actuar en unos cuantos lugares, en la Sala Cita Rosa, en el Solís. Los otros días estuvimos en la presentación del homenaje a Julio Covelli, que tuvo la gentileza de invitarnos. Y bueno, y la Filarmónica de Montevideo también nos acompañó. Todas esas cosas lindas que por suerte en poco tiempo hemos podido ir concretando, ¿verdad?
0: Claro. Aprovechemos también para enviar un gran y cálido abrazo al queridísimo Julio Covelli, en los 60 años de carrera, ¿no? Realmente.
4: Exacto.
0: Una institución, Yo siempre digo, Ledo, y se lo digo a él, y él, viste cómo es de perfil bajo, dice, no, que, bueno, lo digo, si el Uruguay pudiese levantarse de la geografía y empuñar una guitarra, elegiría las manos de Julio Covelli para hacerse escuchar, para tocar la encordada,
4: Así. Sí, sin duda, porque está muy bien lo que vos decís, Daniel, porque aparte a Julio Covelli se le conoce como el guitarrista, como el guitarrista de Alfredo Zitarrosa en dos oportunidades, pero lo docente que ha sido Julio, yo lo hablo desde el... Nosotros tramamos una amistad en los años 79, por allá, cuando yo llegué a Montevideo. Yo tenía 22 años, él tenía 27 años, imagínate.
0: Claro.
4: Y bueno,
0: claro.
4: Entonces, él como amigo me enseñó todo lo que yo sé en la guitarra, lo aprendí de él. Esa generosidad en Julio siguió, trascendió el tiempo, y hoy en día hay muchos guitarristas, mucha gente joven que está tocando la guitarra y muy bien, porque Julio se ha abierto a dejar ese legado a los demás. Entonces, claro, esa generosidad no es común. Y Julio es un artista tan grande, que él quiere esto siempre se lo digo a él, él quiere que los amigos estén a la misma altura, al mismo nivel que él. Eso no es normal, ¿sabes? Uh-huh. Porque están los egos artísticos de cada uno.
0: Claro.
4: Entonces Julio está despojado de todo eso. Tuvo la gentileza de invitarnos a participar los otros días en el homenaje a él, y la Filarmónica terminó haciendo un arreglo para nosotros.
0: Claro.
4: Eso solamente él lo puede conseguir, porque no estaba en nuestros planes,
0: claro,
4: cantar,
0: claro,
4: con la Filarmónica de Montevideo.
0: Claro, querido Leo, bueno, pues cuando uno dice también, y reconociendo lo que es Julio, sin ánimo de entrar en comparaciones tontas, pero cuando uno dice Ledo Urrutia, también se inclina, y también sabe que está hablando de un maestro, de alguien que deja huella, y a mí me gustaría, Ledo, volver al tema de los solistas, es decir, quien vaya a Sala Corchea, que después me gustaría, sí, que nos recordaras la dirección, o confirmarnos, sí, si es allí en la calle, sí, Soriano, ¿no?
4: Soriano. Exactamente, 1243 va a ser a las 19 horas,
0: uh-huh,
4: el 6 de agosto.
0: 6 de agosto. Es jueves eso, ¿no?
4: Es un jueves, sí.
0: Bien, bien.
4: Y bueno, hay las tarjetas fans, y es Sister Bank, pueden obtener las entradas, o por el celular de la Corchea, que es 091-401-128.
0: Fantástico. ¿Y qué va a haber quien vaya el jueves 6 de agosto? Y seguramente va a haber mucha gente tratando de disfrutar este espectáculo. ¿Qué es lo que se va a presentar, querido Ledo?
4: Bueno, mira, Daniel, vamos a hacer en la primera parte, vamos a hacer un paseo por Sudamérica, ¿verdad? Vamos a leer un texto que escribió Abel Soria, una pequeña presentación que hizo Abel Soria hace muchos años. Vamos a decir como carta de presentación eso, y luego después vamos a ir país por país representando, vamos a ir cantando un tema de los más tradicionales, con los autores más importantes, ya sea de Argentina, Paraguay, Chile, Brasil, Colombia, Perú, Bolivia, Venezuela, Ecuador y Uruguay. Entonces, cada uno de nosotros, con tres invitadas que son María Noel Pereira y Vanina Soldevila y Antonella del Piano, son las tres invitadas para esa noche, y ahí vamos a ir representando a cada uno de los países con un tema. Yo creo que va a ser muy lindo, porque
0: bueno,
4: la gente se va a encontrar con algo distinto, con los distintos ritmos, a nuestra forma, ¿no?
0: Claro.
4: A nuestro estilo.
0: Claro. Entonces,
4: vamos a hacer los aires de cada país, porque nosotros no podemos hacer la música de cada país igual. Lo vamos a hacer desde nuestro lugar, pero con temas, por ejemplo, yo qué sé, Argentina y Alfonsina.
0: Claro,
4: por ejemplo,
0: claro.
4: ¿Viste? Yo qué sé, Chile, Gracias a la Vida, por decirte algo, ¿no?
0: Qué bueno, qué bueno.
4: Cosas
0: sí,
4: así.
0: Sí, sí,
4: después,
0: sí,
4: en la segunda parte, sí, vamos a ir ya directamente a nuestro repertorio de los solistas, que vamos a hacer Violín de Becho, A Mi Gente, Te Extraña, Tamboriles, Puerto Montt, para el que se va. Eso es para que la gente participe y cante con nosotros. Ese es el cometido, que el público se integre a nosotros y cante con nosotros los temas.
0: Fantástico. ¿Cómo puede la gente adquirir la entrada? Digo, ¿debe ir allí el día,
4: sí,
0: un ratito antes? ¿Cómo se programa esto?
4: Bueno, lo puede hacer a través de estas tarjetas, que es tarjetas o transferencias, tarjetas fans, que es de la misma Corchea, o si no, directamente en el celular, el 091-401-128, que es de ahí, de Corchea.
0: Fantástico.
4: Ahí le indicarán cómo tiene que hacerla para adquirir la entrada.
0: Fantástico. Me quedé pensando en algo, en tu humildad, sí, hermano, cuando decías,
4: porque
0: estuvimos presentándonos en algunos lados, en la Citarrosa, en el Solís, bueno, pero mi querido, eso es el Olimpia. Lo que aparece es el Olimpia, estas salas son a nuestro Uruguay, pero claro.
4: Sí, sin duda, ¿cómo no? Sí. Nosotros le damos realmente la importancia que tiene. Pero sabes que el grupo tenemos eso de que como estamos transitando esto, no nos creemos nada, estamos con la misma ilusión de cuando teníamos 20 años. Queremos lograr cosas con esto, y bueno, gracias a Dios se ha ido dando. Entonces, yo siempre digo, en el escenario hay que demostrar todo el arte o todo lo que uno trabaja en su casa y llevarlo allí. Pero después es algo que uno es común y corriente. Digo, no. Nosotros no nos creemos más en lo que somos.
0: Está muy bien. Ledo, te cuento que está también en sintonía con nosotros Sandra Arévalo, y después me dice que yo no la dejo ni hablar, y yo sinceramente tengo un sentimiento de culpa bárbaro. Mi querida Sandra, me inclino ante usted, si quiere formularle alguna pregunta al querido Ledo Urrutia, soy todo oídos.
1: Claro, porque este hombre que viene de allá del departamento de Colonia, que no solo ha recorrido las principales salas de nuestro país, sino que también ha tenido el lujo de tocar en el exterior. Y bueno, yo soy una amante de la guitarra de Ledo y también la del maestro Covelli, por supuesto. Pero como somos más o menos de la misma época, digamos que lo que yo le quiero preguntar a Ledo, ¿cuándo fue que empezaste a tocar la guitarra?
4: Ah, hola Sandra, bueno, muy linda pregunta, ¿no? En realidad yo comencé a los 5 años con la guitarra, porque mi padre, que era un hombre de campo, tropero, domador, jinete, y mi madre, que afinaba muy bien, cantaba muy lindo. Ellos fueron los que me enseñaron. Mi padre me enseñó la guitarra y mi madre es la que me enseñaba las letras, a cantar. Nos reuníamos a la lámpara a querosén en la mesa, en Campana, Sarandí, allá en el departamento de Colonia, donde yo iba a la escuela. Y bueno, y ahí ellos traían, mi padre la guitarra y el diccionario, y mi madre traía las revistas de folclore y las letras de tango. Y ahí, en esa tertulia, ellos me enseñaban a mí la guitarra y a cantar, y bueno, cantábamos los tres y esas cosas, ¿no? Mi padre corregía algunas palabras que no estaban correctas, iba al diccionario ya, tenía toda la información. Esa fue mi base para comenzar con la guitarra, ¿no? De niño.
1: Qué lindo recuerdo.
0: Qué bueno, qué bueno. ¿Alguna preguntita más, Sandra, para Ledo?
1: No. En otro momento lo vamos a invitar con más tiempo para que vaya y nos cuente, pero tiene una vida riquísima. Maravillosa.
0: Sí,
1: y
0: exacto.
1: Que nos cuente sus diferentes experiencias en diferentes escenarios.
0: Sí, exacto. Y te vamos a pedir, Ledo, que te vengas por acá con guitarra a cuesta.
1: Ah, obvio, si no, no la dejamos entrar.
4: ¿Cómo no? Sí, lo que podemos hacer algún día... coordinamos con los solistas y nos aparecemos todos.
0: Ah, me encantaría.
1: Ay, qué bueno.
0: Sí, fantástico. Te tomo la palabra. Bueno, en la despedida, querido Ledo, vamos a reiterar. Los solistas, paseo por Sudamérica, esta va a ser la primera parte, con invitadas María Pereira, Vanina Soldevila y Antonella del Piano, el jueves 6 de agosto, anótenlo en el calendario, anótenselo en su celular o en el viejo almanaque, el jueves 6 de agosto a las 19 horas, una cita con el arte mayor en Sara Corchea, allí en Soriano 1243. El teléfono por el cual pueden ustedes gestionar las entradas: 091-401-128, o a través de fans, pueden también adquirir las entradas, o si no, se tiran a Sara Corchea, si les complica esto, el jueves 6 de agosto a las 7 de la tarde, que va a ver allí un gran espectáculo. Los solistas con Ledo Urrutia y otra cantidad de grandes valores de nuestra música. Así que, querido Ledo, te mando un fuerte abrazo, que todo sea muy bueno. Transmitile el abrazo a todos los queridos compañeros y amigos del equipo, de quienes van a estar presentándose el jueves 6 de agosto. Y por supuesto, queda pendiente esa invitación para después del fragor de este espectáculo, que puedan venir por aquí con tranquilidad para deleitarnos a todos con su muy rica música. Abrazote.
4: Pero va a ser un gusto, Daniel, muchísimas gracias por la nota, realmente es una mano muy, muy, muy grande, muy importante. Gracias, Sandra, también, y están invitados por nosotros para esa noche, si quieren estar allí presentes, y bueno, y si no, nos reuniremos en las próximas oportunidades, coordinamos y nos caemos por ahí a cantar, aunque sea una milonga o un candombe.
0: Sí, sí.
4: Mil gracias por la nota, y hasta siempre, si Dios quiere.
0: Un abrazote, hermano, te queremos mucho, ¿eh? Que pase. pases muy lindo.
4: Muchas gracias, muy amable, Daniel, hasta siempre.
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0: Y así estamos llegando al final de esta nueva entrega de En Otras Palabras, con todo nuestro equipo. Les decimos simplemente gracias por habernos permitido acompañarles estos últimos 60 minutos y les esperamos en la próxima emisión de En Otras Palabras. Pasen lindo. Chau.
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5: Nos reunimos, queridos hermanos, en torno a la mesa del altar para celebrar la Santa Misa en este viernes, viernes penitencial. Vamos a presentar todas las intenciones y necesidades de nuestras comunidades, nuestros hogares, de manera especial por aquellos hermanos que se acogen a nuestra oración, aquellos que se encuentran enfermos, hospitalizados, en tantos lugares, para que la fuerza de Dios nos sostenga, nos guíe y nos acompañe. Nos reunimos en el nombre del Padre, y del Hijo y del Espíritu Santo. Amén. La paz, la caridad y la fe de parte de Dios y de Jesucristo, el Señor, esté con todos ustedes.
6: Y con tu espíritu.
5: Hermanos humildes y penitentes como el publicano en el templo, acerquémonos al Dios justo y pidámosle que tenga piedad de nosotros, que también nos reconocemos pecadores. Yo confieso ante Dios Todopoderoso y ante ustedes, hermanos, que he pecado mucho de pensamiento, palabra, obra y omisión, por mi culpa, por mi gran culpa. Por eso ruego a Santa María, siempre Virgen, a los ángeles y a los santos y a ustedes, hermanos, que intercedan por mí ante Dios nuestro Señor. Dios Todopoderoso, tenga misericordia de nosotros, perdone nuestros pecados y nos lleve a la vida eterna. Amén.

0: Oremos. Escucha propicio, Señor, nuestras súplicas y perdona los pecados que confesamos ante ti, para que podamos recibir de tu misericordia el perdón y la paz. Por nuestro Señor Jesucristo, tu Hijo, que vive y reina contigo en la unidad del Espíritu Santo y es Dios, por los siglos de los siglos.
1: Amén. Amén. Lectura del libro de Jeremías. Vuelvan, hijos apóstatas, oráculo del Señor, que yo soy su dueño. Los iré reuniendo a uno de cada ciudad, a dos de cada tribu, y los traeré a Sión. Les daré pastores según mi corazón que los apacienten con ciencia y experiencia. Se multiplicarán y crecerán en el país, y en aquellos días, oráculo del Señor, ya no se hablará del arca de la alianza del Señor, no se recordará ni se mencionará, nadie la echará de menos, ni se volverá a construir otra. En aquel tiempo llamarán a Jerusalén trono del Señor. Todas las naciones se incorporarán a ella en el nombre de el Señor que está en Jerusalén, y ya no se dejarán guiar por su corazón perverso y obstinado. Palabra de Dios.
0: Te alabamos, Señor.
1: El Señor nos guardará como un pastor a su rebaño.
0: El Señor nos guardará como un pastor a su rebaño.
1: Escuchen, pueblos, la palabra del Señor, anúnciela en las islas remotas. El que dispersó a Israel lo reunirá, lo guardará como un pastor a su rebaño.
0: El Señor nos guardará como un pastor a su rebaño.
1: Porque el Señor redimió a Jacob, lo rescató de una mano más fuerte. Vendrán con aclamaciones a la altura de Sión, afluirán hacia los bienes del Señor.
0: El Señor nos guardará como un pastor a su rebaño.
1: Entonces se alegrará la doncella en la danza, gozarán los jóvenes y los viejos. Convertiré su tristeza en gozo, los alegraré y aliviaré sus penas.
0: El Señor nos guardará como un pastor a su rebaño.

El Señor esté con ustedes. Lectura del Santo Evangelio según San Mateo. En aquel tiempo dijo Jesús a sus discípulos: ustedes pues oigan lo que significa la parábola del sembrador. Si uno escucha la palabra del reino sin entenderla, viene el maligno y roba lo sembrado en su corazón. Esto significa lo sembrado al borde del camino. Lo sembrado en terreno pedregoso significa el que escucha la palabra y la acepta enseguida con alegría, pero no tiene raíces, es inconstante y en cuanto viene una dificultad o persecución por la palabra, enseguida sucumbe. Lo sembrado entre abrojos significa el que escucha la palabra, pero los afanes de la vida y la seducción de las riquezas ahogan la palabra y se queda estéril. Lo sembrado en tierra buena significa el que escucha la palabra y la entiende. Ese da fruto y produce 100, 60 o 30 por uno. Palabra del Señor. Pues se nos presenta en el Evangelio de San Mateo la explicación de la parábola del sembrador. Un sembrador que es muy generoso. Humanamente no es precavido porque esparce la semilla en todas partes, en el camino, en las piedras, en los abrojos. En todas partes cae la semilla. Pero viene entonces el momento de saber si esa semilla verdaderamente va a dar fruto. Y empieza explicando entonces que esa parábola del sembrador, la semilla del reino, viene a germinar en nuestro corazón. No solamente somos un terreno difícil por el pecado, más que eso, somos la tierra buena de Dios. Y es allí que tenemos que hacer un trabajo y un esfuerzo para que esa tierra reciba esa semilla de la palabra de Dios y germine. ¿Qué nos puede distraer? ¿Los afanes del mundo, las riquezas, la superficialidad, un bienestar meramente material, una comodidad que nos aleja verdaderamente de ser discípulos y misioneros del Señor? En este viernes penitencial hay que pedirle perdón a Dios por las veces que no hemos sido la tierra buena, por las veces que hemos endurecido nuestro corazón, por las veces en que en lugar de ser tierra somos camino, no asumimos con profundidad nuestro ser en Cristo, sino que vamos pasando por la vida y la vida va pasando, pero la presencia de Dios no marca las pautas de nuestra existencia para vivir en plena comunión con Dios Padre. Una tierra estéril, una tierra que no da frutos, no sirve. Nosotros hemos sido destinados desde nuestra creación a dar un fruto de verdad, de paz, de justicia, de amor, el fruto de la santidad en nuestras vidas, que se va forjando día a día, con esfuerzo, con dedicación, cargando con nuestra cruz, la cruz que el Señor nos ha dado, cargarla con alegría, con devoción, con paciencia. Tantas cosas nos faltan, queridos hermanos, para ser una verdadera y buena tierra de Dios. Por eso tenemos que pedir la gracia. Primero, para purificar nuestro corazón de aquello que nos perturba, aquello que nos aleja, nuestro estilo de vida que es acorde al mundo y que nos impide verdaderamente ser aquellos hijos e hijas de Dios. La tierra buena, lo sembrado en tierra buena significa el que escucha la palabra y la entiende. Y aquí hay una palabra fundamental, la obediencia, escuchar y poner en práctica. Pidámosle perdón al Señor por las veces que hemos sido desobedientes, que hemos escuchado, como decía el Evangelio de ayer, sin entender que nuestro corazón embotado en tantas cosas y tantas circunstancias no lo ama verdaderamente, no lo busca con sinceridad de corazón. Aquella tierra buena significa el que escucha la palabra y la entiende, y ese da fruto, un fruto abundante, no por nuestros méritos, sino porque Dios va haciendo su obra. Nuestro corazón se ensancha y entonces nuestros pensamientos, palabras y acciones están en coherencia, en comunión con Dios Padre. Pidámosle a nuestra Madre, a la Santísima Virgen María, esa docilidad. He aquí la esclava del Señor.
Esas palabras deben retumbar hoy en nuestro corazón frente a la negación a veces de la presencia de Dios, el pecado. Pidámosle a nuestra Madre que nos ayude a perseverar, purificando nuestro corazón, pidiendo perdón, pero siempre escuchando la voz de Dios. Amén.

0: Oren, hermanos, para que este sacrificio de la Santa Misa mío y de ustedes sea agradable a Dios Padre Todopoderoso.
1: Señor, reciba de tus manos este sacrificio para alabanza y gloria de su nombre, para nuestro bien y de toda su santa Iglesia.
0: Te ofrecemos, Señor, estos dones de reconciliación y alabanza para que compasivo perdone nuestros delitos y guíes tú mismo nuestros corazones vacilantes. Por Jesucristo nuestro Señor.
1: Amén.
0: Señor, esté con ustedes. Levantemos el corazón. Demos gracias al Señor nuestro Dios. En verdad es justo y necesario darte gracias siempre, Señor Padre Santo, Dios Todopoderoso y Eterno, porque no dejas de alentarnos a tener una vida más plena y como eres rico en misericordia, ofreces siempre tu perdón e invitas a los pecadores a confiar solo en tu indulgencia. Nunca te has apartado de nosotros, que muchas veces hemos quebrantado tu alianza y por Jesucristo, tu Hijo nuestro Redentor, tan estrechamente te has unido a la familia humana con un nuevo vínculo de amor que ya nada lo podrá romper. Y ahora, mientras le ofreces a tu pueblo un tiempo de gracia y reconciliación, alientas a esperar en Cristo Jesús, a quien se convierte a ti, y le concedes ponerse al servicio de todos los hombres, confiando más plenamente en el Espíritu Santo. Por eso, llenos de admiración, ensalzamos la fuerza de tu amor y proclamando la alegría de nuestra salvación con todos los coros celestiales, cantamos el himno de tu gloria diciendo sin cesar.

Santo eres en verdad, Señor, que desde el principio del mundo obras siempre para que el hombre sea santo como tú mismo eres santo. Te pedimos que mire los dones de tu pueblo y derrame sobre ellos la fuerza de tu Espíritu para que se conviertan en el cuerpo y la sangre de tu amado Hijo Jesucristo, en quien nosotros también somos hijos tuyos. Aunque en otro tiempo estábamos perdidos y éramos incapaces de acercarnos a ti, nos amaste hasta el extremo. Tu Hijo, que es el único justo, se entregó a sí mismo a la muerte y aceptando ser clavado en la cruz por nosotros. Pero antes de que sus brazos extendidos entre el cielo y la tierra trazaran el signo indeleble de tu alianza, él mismo quiso celebrar la Pascua con sus discípulos. Mientras comía con ellos, tomó pan y dando gracias te bendijo, lo partió y se lo dio diciendo: tomen y coman todos de él, porque esto es mi cuerpo que será entregado por ustedes. Del mismo modo, acabada la cena, sabiendo que iba a reconciliar todas las cosas en sí mismo por su sangre derramada en la cruz, tomó el cáliz lleno del fruto de la vid y dando gracias de nuevo lo pasó a sus discípulos diciendo: tomen y beban todos de él, porque este es el cáliz de mi sangre, sangre de la alianza nueva y eterna, que será derramada por ustedes y por muchos para el perdón de los pecados. Hagan esto en conmemoración mía. Hermanos, este es el sacramento de nuestra fe. Así pues, al hacer el memorial de tu Hijo Jesucristo, nuestra Pascua y nuestra paz verdadera, celebramos su muerte y resurrección de entre los muertos. Y mientras esperamos su venida gloriosa, te ofrecemos, Dios fiel y misericordioso, la víctima que reconcilia a los hombres contigo. Mira bondadosamente, Padre misericordioso, a quienes unes a ti por el sacrificio de tu Hijo, y concédeles por la fuerza del Espíritu Santo que participando de un mismo pan y de un mismo cáliz, formen en Cristo un solo cuerpo en el que no haya ninguna división. Guárdanos siempre en comunión de fe y amor con nuestro Papa León y con nuestro Obispo Ricardo. Ayúdanos a esperar la venida de tu reino hasta la hora en que nos presentemos a ti, santos entre los santos del cielo. Con Santa María la Virgen, Madre de Dios y Madre nuestra, su esposo San José, los apóstoles y con todos los santos y con nuestros hermanos difuntos, que confiamos humildemente a tu misericordia. Entonces, liberados por fin de toda corrupción y constituidos plenamente nuevas criaturas, te cantaremos gozosos la acción de gracias de tu ungido que vive eternamente. Por Cristo, con él y en él, a ti, Dios Padre omnipotente, en la unidad del Espíritu Santo, todo honor y toda gloria por los siglos de los siglos. Hermanos, llenos de alegría por ser hijos de Dios, digamos confiadamente la oración que Cristo nos enseñó. Padre nuestro que estás en el cielo, santificado sea tu nombre. Venga a nosotros tu reino. Hágase tu voluntad en la tierra como en el cielo. Danos hoy nuestro pan de cada día. Perdona nuestras ofensas, como también nosotros perdonamos a los que nos ofenden. No nos dejes caer en la tentación y líbranos del mal. Líbranos de todos los males, Señor, y concédenos la paz en nuestros días, para que, ayudados por tu misericordia, vivamos siempre libres de pecado y protegidos de toda perturbación, mientras esperamos la gloriosa venida de nuestro Salvador Jesucristo. Señor Jesucristo, que dijiste a tus apóstoles: la paz os dejo, mi paz os doy. No tengas en cuenta nuestros pecados, sino la fe de tu Iglesia. Y conforme a tu palabra, concédele la paz y la unidad, tú que vives y reinas por los siglos de los siglos. La paz del Señor esté siempre con ustedes. Como hermanos, dense fraternalmente la paz.

Hermanos, es el Señor, es el Cordero de Dios, el que quita todos los pecados del mundo. Dichosos los invitados a la cena del Señor. Señor, no soy digno de que entres en mi casa, pero una palabra tuya bastará para sanarme. El cuerpo y la sangre de nuestro Señor Jesucristo nos guarden para la vida eterna. Amén.

Creo, Jesús mío, que estás real y verdaderamente presente en el Santísimo Sacramento del altar. Te amo sobre todas las cosas y deseo vivamente recibirte dentro de mi alma. Pero no pudiendo hacerlo ahora sacramentalmente, ven al menos espiritualmente a mi corazón. Y como si ya te hubiese recibido, te abrazo y me uno del todo a ti. Señor, no permitas que me aparte de ti.

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Concédenos, Dios misericordioso, a quienes por este sacrificio hemos recibido el perdón de nuestros pecados, que con tu gracia podamos evitarlos de ahora en adelante y servirte con sincero corazón. Por Jesucristo nuestro Señor. Amén. Señor, esté con ustedes. Y la bendición de Dios Todopoderoso, Padre, Hijo y Espíritu Santo, descienda sobre ustedes y los acompañe siempre. Bajo el amparo y protección de nuestra Santísima Madre, pueden permanecer en paz.

Jesús, que nos amó hasta el extremo, está con nosotros. Volvamos a nuestra vida cotidiana con esa certeza.

0: El ángel del Señor anunció a María.
1: Y concibió por obra del Espíritu Santo.
0: Dios te salve María,
1: llena eres de gracia, el Señor es contigo. Bendita tú eres entre todas las mujeres, y bendito es el fruto de tu vientre Jesús. Santa María, Madre de Dios, ruega por nosotros pecadores, ahora y en la hora de nuestra muerte. Amén.
0: He aquí la esclava del Señor.
1: Hágase en mí según tu palabra.
0: Dios te salve María,
1: llena eres de gracia, el Señor es contigo. Bendita tú eres entre todas las mujeres, y bendito es el fruto de tu vientre Jesús. Santa María, Madre de Dios, ruega por nosotros pecadores, ahora y en la hora de nuestra muerte. Amén.
0: La palabra se hizo carne
1: y habitó entre nosotros.
0: Dios te salve María,
1: llena eres de gracia, el Señor es contigo. Bendita tú eres entre todas las mujeres, y bendito es el fruto de tu vientre Jesús. Santa María, Madre de Dios, ruega por nosotros pecadores, ahora y en la hora de nuestra muerte. Amén.
0: Ruega por nosotros, Santa Madre de Dios,
1: para que seamos dignos de alcanzar las promesas de Cristo.
0: Oremos. Derrama, Señor, tu gracia sobre nosotros, y ya que hemos

0: como era en el principio, ahora y siempre, por los siglos de los siglos. Amén.
1: María, Virgen de los 33,
0: ruega por nosotros y por nuestra patria.
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